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Enrique Iglesias para esta hora de la noche por LB19 en Radio Malargüe. En este 2x1, bueno, las canciones y los elegidos para este tiempo con ustedes. Saludos Mirta, muy buenas noches, en línea con nosotros, muchas con M.A. Mirta, Marta, bueno. Hola Cari, ¿cómo estás? Qué bueno, dice la selección musical para esta noche. Acá estamos compartiendo una noche especial. Y aquí estamos escuchando y siguiendo algunas publicaciones en el estado, por ejemplo en el caso de Nicanor, que nos escribía más temprano. Esto para marcar también la noche de hoy. Estamos con ustedes hasta la hora cero, nos quedamos Karina Ferrada, quien les habla, Ricardo Jaques, aquí en la conducción, esta parte que hacemos el 2x1, y esperando que usted también se pueda comunicar al 448-1208. Ese es nuestro número de teléfono para comunicarse directamente con LB19 Radio Malargüe. 14 de septiembre, ya estamos casi a mitad de mes, qué rápido, ¿no? El mes de la primavera, con una temperatura de 11 grados 7 décimas, con la humedad del 28%, es lo que dice el informe meteorológico, y con un cielo despejado para el sur de la provincia de Mendoza. El viento es del oeste a 23 kilómetros, de acuerdo a lo que da el informe para el sur de la provincia de Mendoza. Para mañana nos espera un día con cielo, nubosidad variable, con una máxima posible de 15 grados, claro que la temperatura será bajo cero en horas de la mañana. Para las primeras horas de la mañana va a estar bastante frío este martes, ya martes 15 de septiembre. Seguimos en este 2x1 la música para hacerle compañía a través del 790 del dial.

0: Es la hora 21. 33 minutos.
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6: ¿Qué tal? ¿Qué tal? Muy buenas noches. Qué gusto saludar a nuestra audiencia, estar conectados, estar enganchados, compartir una noche más. Casi mitad de mes, 14 de septiembre. LB19, aquí en el sur, muy, muy al sur de los 18 departamentos, el más extenso y muy cerquita, a unos cuantos kilómetros. La primera ciudad que nos encontramos cuando salimos hacia el norte, nos dirigimos a San Rafael. En el corazón de la provincia de Mendoza se encuentra uno de los departamentos que marca ese pasaje indiscutido de cualquier sector del sur o del norte. Tenés que pasar por justamente este, por eso se denomina así, ¿no? Tal vez el corazón de Mendoza. Nos vamos a San Rafael, LB4, ahí el equipo de trabajo, compañeros, pero amigos de la noche prácticamente. Está el señor Eduardo López, listo y preparado, lo puedo visualizar de por aquí. Mirá vos que lo veo de Malargüe yo. Bueno, y lo saludamos. ¿Cómo estás, querido amigo? Un saludo.
7: Hola Richard, ¿cómo andamos? Muy buenas noches, buen lunes, buen comienzo de semana, ¿cómo anda todo?
6: Todo bien, todo bien. No sé si hice bien la introducción por ahí con referencia a San Rafael, pero me lo imaginé así, por algo el corazón.
7: Creería que sí. Por supuesto.
6: Para mí me da esa sensación. Me da esa sensación del centro de todo, ¿viste? El lugar indiscutido para pasar de un lugar a otro. Tienes que pasar por San Rafael.
7: Tal cual. ¿Sigue bien? No. No queda otro. Estamos en el medio.
6: Ustedes, ¿viste que siempre está uno que tiene que estar al medio? ¿Eh? Que tiene que estar el que diagrama, dice, vos vas para allá, vos vas para acá. No, quédate acá. Bueno, ¿cómo están ustedes? ¿Cómo va todo?
7: Muy bien, todo tranquilo, todo en orden, comenzando la semana y tal cual como vos lo decías, ¿eh? Hace un ratito también lo mencionaba, ya en el Ecuador prácticamente de este septiembre.
6: Y sí, acá mirá, marcando un lindo clima para un día como este, por lo menos para Malargüe. En referencia a esto hemos tenido un día muy agradable y me parece que se viene una semanita bastante importante, aunque te cuento, Edu, que para mañana se esperan temperaturas bajo cero. 3 grados bajo cero, más o menos, como para el martes, como para arrancar la mañana.
7: Claro, no, nosotros vamos a estar un poquito más arriba, 4 la mínima, 17 la máxima, y a partir del miércoles ya empezamos a pisar el 2, ¿eh? Para el miércoles mínima 2, máxima 22, para el jueves mínima 6, máxima 24, y a partir del viernes, sábado y domingo, máxima sí. De 27, así que epa. La primavera como que viene golpeando la puerta.
6: Sí, pero vos sabés que acá en el sur el domingo nos espera temperatura un poquito más baja. ¿Puede ser? ¿Será usted también? No, porque el sábado sí puede ser temperatura más elevada. Pero el domingo me figura como más bajo. Por ahí va cambiando, estamos anticipando.
7: Para nosotros, sí, exacto, estamos tirándolo un poquito más extendido casi. Pero a nosotros para el domingo nos indica una mínima 14, máxima 27 grados también, al igual que viernes y sábado.
6: Claro. Bueno, vamos a ver si eso se cumple. Llega la primavera, no llega la primavera, llega, no sabemos cómo se va a marcar meteorológicamente hablando la expresión de la primavera. Pero
7: domingo vamos a estar
6: domingo.
7: A 20.
6: 20, claro. Estamos como golpeando la puerta ya de la primavera, ¿viste? Estamos llamando la atención a la próxima estación, ¿eh? Y bueno, acá hablando de primavera, hablamos de se vienen los colores, las rosas, las plantas, y obviamente lo destacado como siempre de la primavera, que tiene que ver con todo ese florecimiento y colorido que da justamente una nueva estación, ¿no? Con la moda, el estilo, bueno, todo eso. Y por acá tenemos una flor de
7: acá, la flor de la primavera.
6: Claro, la flor de la primavera que está con nosotros, se ha venido con un verde esperanza, es Karina Ferrada. Sí, Karina Ferrada con nosotros, por acá.
7: Bueno, el abrazo grande para Cari ahí, que la pase muy, pero muy bien. Nosotros por aquí, Marianito José Espina en el control central, el equipo completo para ir rumbo a la medianoche, como decíamos hace un ratito nada más.
6: Bien, ¿se vino primaveral el amigo Espina o no?
7: Sí, se vino con una hawaiana. La bojona. Le dije, pará un poco, pelado, todavía no, aguantá.
6: Vete por eso.
7: Faltan unos días.
6: Claro.
7: Bueno, el tipo ya está esperando la primavera.
6: Claro, falta que salga bailando algún tema de Bob Marley también, ¿viste?
7: Claro, más o menos, ¿eh? Así que por ahí se vino. Así que bueno, así estamos, arrancando este lunes, ¿eh? Con una jornada, como decíamos, bastante linda, bastante agradable, después de un fin de semana un tanto fresco.
6: Claro.
7: Yo pensé que iba más frío justamente. Bueno, el sábado de la mañana cayeron algunos, pero 3-4 copitos de nieve sobre San Rafael.
6: Ah, mirá, acá, bueno, lo viste, ¿no? Intensamente. Una nevadita de esas, viste, que se acumulan, superando los 10 centímetros de nieve en plena ciudad, muy frío, muy, muy frío, pero por suerte se fue rápido la nieve en lo que refiere a ciudad. Después en los alrededores, bueno, fue bastante importante, bastante intenso y con mucho hielo, sobre todo en los caminos, que eso complica un poco. Así que el fin de semana estuvo bastante, bastante frío. Y muy complicado para distintos sectores de Malargüe en referencia al momento de la nieve. Y decí que llovió un día del viernes, empezó lloviendo, y después vino la nieve, porque si hubiera sido solamente nieve, no sé, te cuento que todavía tendríamos nieve nosotros acá. Por ahora no, se ha ido bastante, y aunque quedan algunos sectores de sombra, se ve la nevadita del fin de semana.
7: Así estaba, así. No, nosotros el sábado, bueno, no sé, tipo 11 más o menos. Sí, porque estaba viendo la clasifica de la Fórmula 1. Y bueno, ahí vi por la ventana que estaban cayendo un par de copitos. Y dije, bueno, se viene, pero fue eso, nada más.
6: Nada más, apenas, nada más. Un poco. Bueno, si te parece, podemos arrancar con la música, saludando a nuestra querida, bueno, y fiel, hermosa, espectacular, única audiencia.
7: Por supuesto que sí, pero primero demos a conocer nuestras líneas de contacto.
6: Ah, pero sí. ¿Vos pensás que nos van a escribir?
7: 264, ¿cómo? Sí, por supuesto. 264-37-97-97 aquí en San Rafael. ¿Y en Malargüe?
6: El 2604-48-1208. Así, 448-1208, nuestro teléfono para que se puedan comunicar. Si quieren estar en línea, contarnos algo, participar, escribir, mandar un audio, mensaje. Bueno, hay tantas cosas ahora. La tecnología, así que se pueden comunicar a esta línea de teléfono.
7: Muy bien, bueno, perfecto, ¿eh? Líneas de comunicación entonces. ¿Y quién arranca? ¿Marianito, Cari? ¿Quién empieza?
6: No sé, que Karina dice, no hay problema, si quiere arrancar Mariano, no hay drama, bueno. Si no tiene...
7: Marianito, dale, Marianito, arranca.

0: Échale la culpa al Boogie, ¿eh? Así se llama este tema, que bueno, era el que iba a terminar después diciendo no culpes a la lluvia.
1: Claro, pero acá dice Galina, a mí me gusta este.
0: Claro, bueno, vamos por el en castellano entonces.
1: Claro. Si hacemos una encuesta, ¿quién le gusta a quién?
0: Y yo creo que gana Luis.
1: ¿Puede ser? Bueno, que dice, no culpes a la noche, y él será que no me ama, ¿no? Bueno, qué linda manera de empezar por acá. Así un poquito de todo para la noche de esta noche. Y ya casi llegando, decíamos más temprano con Cari, qué rápido que llegó casi la mitad de septiembre. Estamos ahí, en un abrir y cerrar, ya mañana 15. Muy cerca. Claro, y se ha pasado, por lo menos nosotros hemos percibido como que ha pasado muy rápido este mes. Los primeros días.
0: Estamos muy lejos de haber cobrado y muy lejos de lo que falta.
1: Muy lejos de poder volver a cobrar. Tiene que ver con algo.
0: Digo yo, qué sé yo. Muy lejos de haber cobrado y muy lejos de lo que falta para cobrar.
1: Exacto. Y si te lo ves ahí, vos lo ves. Más lejos lo que falta que... ¿Qué es lo que ya pasó? Dice, ¿qué es lo que es cobrar, dice Karina?
0: Algo que me contaron.
1: ¿Algo que te contaron? No, bueno, son cosas que pasan. Cosas que pasan. Hablando de cosas que pasan, y te lo voy a preguntar a vos, porque yo sé, estuvimos con Carlito, todo eso, dice, Carlito me contó, dice, al final el Eduardo me dejó ahí en Bremen, no me contó nada, dice el otro día. Se largaron a hablar un montón de cosas menos lo que iba a contar. Y por ahí vos sos el indicado para hacer, digo, por el fin de semana, de explicar o contarnos un poquito sobre la Fórmula 1. Con la Pinto, por qué la alegría, por qué la bandera, si, bueno, todo eso. Bueno, un mendocino que le dio la bandera, que nos cuente porque hubo clasificación.
0: No, lo vimos después, eso, lo vimos después y después con el tiempo, viste que uno se va enterando de las cosas, claro, había resultado mendocino el hombre, para poner en contexto a la audiencia.
1: La historia, claro.
0: Claro, para aquellos que no vieron la carrera justamente en la jornada de ayer, después de un gran trabajo de Franco Colapinto, un séptimo puesto realmente impresionante en el que logró en el circuito de Matarrina, allí en Madrid, en España, con un séptimo lugar realmente muy, pero muy valedero. Cuando terminó la carrera, justamente, que eso obviamente la televisión internacional no lo mostró, lo vimos después a través de diferentes plataformas y demás, después en la vuelta de honor, un Marshall, un banderillero, se aproxima a la pista con la bandera de Argentina, pero con la intención de mostrarle la bandera de Argentina
1: decía yo.
0: Claro, exactamente, a modo de homenaje, digamos. Y bueno, ¿qué hace Franco? Se para y toma la bandera, le pide la bandera y bueno, da la vuelta de honor con la bandera argentina flameando. El Marshall, o como se los denomina a los banderilleros, parecía un nene de 10 años, saltando, aplaudiendo, agitando los brazos, realmente increíble. Y después nos enteramos con el tiempo que es justamente un mendocino quien estaba haciendo de banderillero allí, y era la primera vez que participaba en una carrera de Fórmula 1 como Marshall, y bueno, qué mejor reconocimiento que este, ¿no?
1: Claro, dice, fueron unos segundos donde se convirtió en gran protagonista, o sea, llamó mucho la atención, eso se viralizó acá en la Argentina. Pero la pregunta mía, Eduardo, de desconocimiento, ¿por qué la alegría, decís, un séptimo lugar muy bien logrado? Sí, está bien, el avance que dio, hay un enojo por ahí incluso de su compañero, creo que no le había dado el lugar por ahí como para que pasara, pero un poquito para entenderlo, porque uno por ahí, viste, es observarlo, mirarlo de afuera, viste.
0: Fundamentalmente el trabajo que realizó Franco fue muy pero muy bueno desde el día sábado cuando pasó a Q3, cosa que su compañero de equipo Gasly no hizo, se quedó en Q2 justamente largando 14º y Franco largando 9º, y una de las uno de los puntos altos que tiene Colapinto justamente es que es muy buen largador, si no es hoy por hoy el mejor largador de la categoría. en un circuito complicadísimo, donde es prácticamente imposible pasar, teniendo en cuenta que es un circuito semipermanente, un callejero, y en la largada misma adelantó dos posiciones, entrando en el séptimo lugar, y bueno, después empezando a mantener y empezando a jugar justamente con el tema de las estrategias, con el tema de las paradas, había largado con goma media, que es una cubierta que rinde para unas vueltas nada más, y bueno, después aprovechó un virtual safety car para ingresar a boxes, cambiar por allí por la vuelta 18, 19 cubiertas, y bueno, poner cubiertas duras que le iban a garantizar justamente llegar hasta el final de la competencia. Claro, cuando ingresó perdió varias posiciones, quedó en el decimoprimero, decimosegundo lugar, pero claro que faltaban que entraran los otros que venían adelante, y entre ellos su compañero de equipo, Pierre Gasly, que trató de aguantar hasta lo último, pero tenía que hacer esa parada, y bueno, Franco fue ganando posiciones, y llegó a ponerse en la cola justamente de Gasly, y Gasly lo tendría que haber dejado pasar antes, porque atrás lo tenía Piastri. Piastri es un piloto que viene con el McLaren, un auto mucho más evolucionado y mucho más rápido, un auto mejor que el de Colapinto, y podía pasarlo en cualquier momento. O sea que Gasly, ¿qué tendría que haber hecho? Inmolarse por el equipo y dejarlo pasar a Franco y hacerle de tapón a Piastri, que lo traía atrás para ganar posiciones. Y no lo hizo, prácticamente lo dejó pasar cuando tenía que ingresar a boxe sí o sí Gasly, porque no le quedaba opción, porque si no tenía que ser sancionado, y ahí recién lo dejó pasar. Se ve o se escucha después la calentura de Franco en la radio con su ingeniero, con Stuart Barlow, que le decía, hagamos el cambio urgente, me viene pisando los talones Piastri y me va a pasar en cualquier momento porque viene con más auto, y Gasly no lo dejaba pasar. Bueno, lo deja pasar y faltaba una vuelta, y en esa vuelta, lo deja pasar no, ingresó a boxes y ahí lo pasa justamente con la Pinto. Pero quedaba una vuelta y Gasly y Piastri iba a tratar de pasarlo por todos lados, y bueno, Franco prácticamente abrió los codos en cada curva y llegó en ese séptimo lugar, que realmente fue muy, pero muy meritorio, como decíamos.
1: Claro, un poco para entender eso, ¿no? Porque vos decís, llega en séptimo lugar, bueno, por ahí el festejo, ¿cuál sería, en qué sentido, para el que no conoce de auto, ¿no? O que no conoce, en este caso, de este tema de cómo se maneja, ¿no? La escudería, porque tiene que ver con eso, ¿no? A no ser que lo entiendas.
0: Si vamos a lo que es, hoy por hoy hay cuatro equipos adelante de Alpine. Cuatro, por no decir quinto, cinco, porque Alpine está peleando con Racing Bull por ser justamente el quinto equipo de la temporada. Estamos hablando de Mercedes, que tiene el mejor auto, y cuando hablamos de auto, hablamos de dos. Ferrari, dos autos más, estamos hablando de cuatro. McLaren, 6, Red Bull, 8. O sea que, para ser el mejor del resto, estás hablando del noveno para atrás.
1: Bien.
0: Y sumando eso, Franco entró séptimo, de un noveno lugar. O sea, hipotéticamente vos estás hablando que tendría que estar, si todo sale bien, como tiene que salir en una carrera, tendríamos que hablar del noveno para atrás, porque adelante están esos ocho autos de esas cuatro escuderías que son superiores al Alpine. Entonces, llegar en ese séptimo lugar es más que meritorio, porque ya estás hablando que le ganó un McLaren y que le ganó un Red Bull. Entonces, por eso es tan meritorio y festejable ese séptimo lugar de Franco Colapinto, y teniendo en cuenta que su compañero de equipo, bueno, quedó duodécimo para atrás, y no, ni siquiera sumó puntos.
1: Claro, ahora, ¿qué le dice la escudería a Colapinto en esta situación, así como lo describís vos? ¿Cuál es el panorama de, obviamente, imagino la felicitación, pero decir, porque cómo queda sabiendo que su compañero es el que... Él vendría siendo la custodia del que va adelante, ¿no? Colapinto. Pero en este caso quedó primero.
0: Acá estamos hablando de piloto número uno y piloto número dos.
1: Exacto.
0: El piloto número uno es Gasly, que ya lleva varias temporadas en Alpine, y tengamos en cuenta que Franco, este es el primer año completo que está haciendo con la escudería. Entonces, que acá tu primer rival es tu compañero de equipo.
1: Ah,
0: la Fórmula 1, tu primer rival es tu compañero de equipo. Porque estás hablando de autos y vueltas.
1: Claro. Entonces el otro está recaliente.
0: Ah, olvídate, tenía una calentura Gasly como para 500. Entonces por ahí venía el tema. Y después lo que he visto a través de plataformas y demás es que el capo máximo de la escudería, Flavio Briatore, catalogó de brillante el trabajo de Colapinto este fin de semana, porque en realidad fue el único que sumó puntos para el equipo. Gasly no lo hizo, el que se metió en Q3, Gasly no lo hizo, entonces bueno, y Steve Nielsen, que es el director general del equipo, también se deshizo en elogios para el piloto argentino.
1: Tomando como dato lo que explicaste vos y quienes quedaron atrás, ¿no? Porque ganarle a unos equipos, es decir, con mejores autos, con más potencia, más, y claro, lograr ese puntaje y además esa ubicación, es realmente entendible. Ahora voy entendiendo más. Y la otra que te hago es vos, porque estás en el tema, ¿no? ¿Qué pasa en la próxima? Vamos a la próxima carrera. Vamos a ese punto. ¿Cuál sería el panorama sabiendo lo que ha pasado, lo que vos decís? ¿Cómo se ubica ahora? ¿Sigue siendo el segundo Colapinto? ¿Sigue siendo el segundo piloto?
0: Sí, lo va a ser, lo va a seguir siendo, porque obviamente Gasly lleva más tiempo en la escudería. Es más, teniendo en cuenta, por ejemplo, cómo se vienen dando las cosas en lo que va del año. Dos carreras atrás, en Zandvoort, en Países Bajos, cuando Alpine lleva las actualizaciones, y cuando hablamos de actualizaciones hablamos de mejoras, justamente en el auto, en Zandvoort, las actualizaciones llegaron justamente para Gasly nada más, no para Colapinto. O sea, Gasly venía con el coche nuevo, Colapinto venía con el coche viejo. Y prácticamente estuvieron ahí a la par durante todo el fin de semana, si bien Gasly tenía las mejores. Vamos a Monza, que fue la que vino y en donde le pusieron las actualizaciones que vieron que funcionaban en Países Bajos, esas mismas actualizaciones se las llevaron a Monza a Colapinto y llegó a estar tercero en un momento. Después se fue afuera, quedó 17º, pegó una remontada terrible y terminó 9º, sumando puntos para el equipo tanto él como Gasly, que terminó 7º. O sea que terminó ahí a un pasito, a pesar de haberse ido afuera, terminó a dos lugares justamente de su compañero de equipo. Mejor resultado hubiera sido un 8º puesto, o sea, ahí, un 9º fue muy bueno. Y este fin de semana, en Madrid, en España, lo superó completamente, ya con esas actualizaciones más centradas, digamos. La próxima es dentro de 15 días en otro circuito callejero, en el circuito de Bakú, el Gran Premio de Azerbaiyán, que es un circuito complicado también, un circuito complicado para clasificar. Tenés las paredes muy pero muy cerca, el error más mínimo te la pegás contra la pared directamente, cosa que pasó este fin de semana también, porque y Franco el día sábado, antes de meterse en Q3, se le va un poco el auto en la curva más peraltada que tiene el circuito de España, a prácticamente 300 kilómetros por hora, y lo corrigió de una manera terrible, porque eso era meter el auto en una bolsa, pegarse a esa velocidad contra la pared, era directamente meter el auto en la bolsa y no sé si llegaba para correr el día domingo. Y como lo corrigió de la manera que lo corrigió, fue verdaderamente demostrando que tiene muñeca, que el pibe tiene muñeca, no hay otra. Entonces, por eso tantos elogios este fin de semana para Franco, porque haber hecho lo que hizo justamente de salvar el auto en una situación muy pero muy complicada y después llegar a boxes, meterse, salir a clasificar y meterse en Q3, realmente yo me bajo del auto después de esa salvada y no quiero saber más nada, olvidate.
1: Y ahí va la felicitación de todos y obviamente ahí se entiende un poco ¿por qué ese festejo? ¿Por qué la bandera? ¿Por qué la alegría de mucha gente? Especialmente los que saben y conocen, ¿no? Por eso justamente lo dejar reservado para consultarte, porque yo lo leí en las noticias, obviamente. Vi varias cosas, pero como no tengo el conocimiento completo de este punto, imagino que como yo lo debe ver mucha gente también, ¿no? No es para cualquiera, no es como el fútbol, ¿viste? Que todos saben que cuál es un punta, cuál es el centro, cuál es un defensa y todo eso, y la función y si se destaca o no. Tal vez en este tipo de deporte es distinta la cosa. Y sí, me había quedado reflejado lo que hablamos la otra vez sobre estos circuitos que son muy difíciles para poder sobrepasar un vehículo a otro por el estrecho en este tipo de pistas, y que por ahí esa es la ventaja que ganó Colapinto al saber hacer, ¿cómo se dice?, salidas o aperturas o en el arranque, las largadas, eso exactamente, de poder en poco movimiento tal vez sobrepasar a algunos y ya lograr una posición que después es difícil de que puedan recuperar debido a este tipo de pistas.
0: Claro, claro, claro. Bueno, el que viene también es otro callejero, el de Bakú también es un circuito callejero, así que es un circuito complicado en donde la clasificación, como decíamos, es fundamental.
1: Claro, y la otra, mirá, ahí me diste otro punto, te pregunto esta, ¿vos pensás que las otras escuderías no saben lo mismo que vos estás contando? Es decir, sabiendo que Colapinto tiene muy buen desempeño en esto, que tiene esta muy buena manera y forma de manejarse en un circuito cerrado, complicado, y para la próxima competencia visualizar de que no vuelva a pasar. O sea, que no vuelva a cometer la misma gracia, digamos.
0: Es que lo viene haciendo en todas las carreras, viene largando muy, pero muy bien en todas las carreras. Prácticamente está adelantando de 2 o 3 autos por largada. Los reflejos que tiene al momento de que se apagan las luces y se pone en marcha la carrera son increíbles. Y algo para tener en cuenta también, por ejemplo, en lo que va de la temporada, Colapinto es el único piloto que largó y llegó a la bandera cuadros en las 14 carreras de lo que va de la temporada 2026, lo que da o lo que refleja justamente este dato es la regularidad que está teniendo el piloto argentino en lo que va del campeonato, cuando pilotos de primerísima línea o de primer nivel, campeones del mundo, se la han pegado, no han terminado, han tenido problemas y demás. El único que ha largado y ha llegado en todas las carreras, más allá de haber sumado o no en lo que va de las 14 carreras de la temporada, es Colapinto.
1: Bien, eso quiere decir que puede ser uno de los temas por el cual él ya tiene contrato para el 2027.
0: Sí, seguro. Aparte yo creo que ya lo están mirando otras escuderías también, te puedo asegurar. Briatore quizás demoró un poquito la firma del contrato para la próxima temporada, pero yo creo que hoy por hoy es de la nueva generación de pilotos que puede llegar a estar en vista de los equipos top. Hoy bien. Por hoy, bueno, estamos hablando de nuevas generaciones, estamos hablando de, por ejemplo, un Kimi Antonelli, un piloto de Mercedes que se encamina derecho al título, un pibe con 20 años que va derecho al título porque inclusive le está pasando el trapo, digamos, a George Russell, su compañero de equipo, en lo que va de la temporada. Es más, la carrera pasada largó último y ganó la competencia, largó último porque había cambiado la unidad de potencia y, bueno, penalizó, entonces tuvo que largar en el último lugar y ganó. En donde su compañero tenía la posibilidad de descontarle puntos importantes y bueno, no lo pudo hacer, volvió a ganar este fin de semana en España, así que creo que con 20 años Kimi Antonelli se perfila como el futuro campeón de la Fórmula 1 internacional.
1: De este año, sí, 2026.
0: Sí, sin duda, ya lleva como 3 carreras de ventaja en cuanto a puntaje y si sigue manejando y no pasa absolutamente nada raro, es el campeón de esta temporada, el piloto italiano.
1: Mirá, y cierro con esta, la última, y no te jodo más. Disculpame si... No, pues ahí se complico, te digo, yo te toco el tema porque sabes el tema, o sea, es así. Es como en el fútbol, porque vos dijiste algo, y te presto mucha atención. Dijiste, está siendo mirado por otras escuderías, está pasando esto, Colapinto, resultados, estadísticas. Es como en el fútbol que hay mercado de pases, es decir, Alpine le hizo firmar un contrato en 2027, pero resulta que una escudería dice, che, loco, yo lo quiero ahora también a este piloto. Y busquémoslo, ver, hace negocio con esta escudería, se vende un pase o directamente dice, no, decido, renuncio porque me ofrecieron más plata lo de, no sé, Mercedes, y me voy con Mercedes, lo decide él, o hay algo ahí entre escuderías.
0: Él tiene sus representantes, sus representantes que son españoles justamente, y son los que, bueno, pelean los contratos de Franco. Pero tengamos en cuenta que Franco es piloto de Williams, es piloto de la escudería Williams.
1: No sabía, ¿qué pasó? Ni idea.
0: Claro, cuando Franco debuta en la temporada 2024 en Williams, debuta porque, bueno, Williams en ese momento lo tenía a Logan Sargeant, un piloto que prácticamente todas las carreras le devolvía el auto al equipo en una bolsa. Era raro la carrera que Sargeant no se la pegaba. Entonces se dijeron, no, che, este muchacho ya está, no va más. Lo bajan a Sargeant, y lo suben a Colapinto, que venía de la academia de pilotos de Williams, venía corriendo en la Fórmula 2, justamente para el equipo de Fórmula 2 de Williams.
1: Lo sacan de las inferiores, vamos a compararlo. Exactamente. Lo sacan de las inferiores,
0: y lo ponen en primera.
1: Ah, bien,
0: y lo ponen
1: claro. En
0: uh-huh. Y el pibe responde. El pibe responde haciendo goles, llegando, sumando puntos y demás.
1: Bien.
0: ¿Qué pasa después? Briatore, que no es tonto, el capo de Alpine, no por algo se lo llevó a un Michael Schumacher por allá por la década del 90, de un equipo Jordan, a Benetton, para que fuera su piloto, y logró los primeros dos campeonatos del mundo justamente con Benetton y al lado de Briatore. Estamos hablando de Schumacher. Uh-huh. Con Fernando Alonso pasó lo mismo. Briatore le puso el ojo y dijo, a este pibe me lo trajo, y también ganó dos campeonatos en ese momento con la escudería Renault con Fernando Alonso. Y Briatore lo vio a Colapinto y dijo, che, traigamos a este muchacho para acá, para Alpine. Arreglaron por un contrato de 5 años con Williams.
1: Bien.
0: Obviamente esos contratos se van arreglando año tras año.
1: Entre escuderías, es decir, luego yo arreglo con vos para que me pases tu piloto. El piloto lo agarro yo, lo mantengo yo y bueno.
0: Bueno, pero ¿cuándo querés que te lo pase cuando firmaron el contrato? Y yo no lo quiero por un año o 2 años, lo quiero por 5 años. Si te voy a poner, no sé si fueron $2 millones en ese momento, por el préstamo, entre comillas, lo quiero por 5 años. Entonces ahí, bueno, y de ahí en más empezaron a ver el rendimiento en Alpine. Por eso ya el contrato firmado para la próxima temporada. Pero eso no excluye que venga, ponele, el año que viene, la escudería, o a fin de año, la escudería Ferrari, que no lo quiera más a Leclerc, estamos hablando hipotéticamente, ¿no?
1: Claro,
0: que
1: diga
0: a, sí, sí. A Williams y Alpine, che, yo lo quiero con la Pinto en Ferrari, ¿cuánto sale? $10 millones, toma.
1: Claro. El cheque. Viene Barcelona, le dice al Real Madrid, che, pasame el Julián, porque está en el mercado pase. ¿Pero cuánto? ¿$200 millones? Bueno, sí, dale. Negociamos, vamos andando. Una cosa así.
0: Esto digo, dentro del mundo de la Fórmula 1, se maneja todo con dólares y euros.
1: Totalmente. O sea, todo es un mundo...
0: Claro, todo es posible.
1: Para tener autos, escuderías y todo eso, los millones son muchos. Son billones.
0: Exactamente. Sí, sí, sí. Y el otro día, bueno, lo que íbamos a charlar con Charles, que le iba a contar justamente, y después a la final nos pusimos a hablar de otras cosas y lo dejé colgado, uno hoy por hoy dice, che, ¿por qué este pibe Antonelli con 20 años está en Mercedes y puede ser campeón del mundo con 20 años?
1: Ah.
0: Porque desde que tenía 12 años, Toto Wolff, que es el capo máximo de la escudería Mercedes, le echó el ojo cuando corría en karting, dijo, este pibe me lo traigo, y se lo trajo a su academia de pilotos, y empezaron a formarlo, y horas y horas de simulador, y trabajo, y Fórmula 2, y Fórmula 3, y demás, y cuando dijo, no, ya tiene 19, creo que está para debutar en la escudería, y se lo llevaron directamente, y hoy por hoy está viendo sus resultados. Y justamente, mirá a qué edad ya empiezan a mirar a los chicos, que era lo que le iba a contar a Charles el viernes. Justamente, un nombre que vuelve, si bien todavía no a la Fórmula 1, pero sí dentro de una escudería, es Raikkonen. ¿Te acordás de Kimi Raikkonen?
1: Sí, sí, sí, Raikkonen. Sí, sí.
0: Que fue Raikkonen el último campeón del mundo con Ferrari, justamente. Bueno, el viernes en la tarde le firmó Red Bull el contrato al hijo de Raikkonen, que tiene 8 años.
1: ¡Epa! ¡8 años!
0: Y Red Bull ya le firmó contrato al hijo de Kimi Raikkonen para que empiece a formar parte de la Academia de Pilotos de Red Bull. O sea que ya están apuntando a futuro justamente a ese pibe. Algo le han visto, obviamente, si no...
1: Por supuesto.
0: En 8 años no le van a hacer firmar un contrato, ¿me entendés?
1: Yo tuviera 8 años, pase una cosa así, no voy más a la escuela, no voy a esto, nada de esto, de pedo voy a gimnasia.
0: ¡Olvídate!
1: ¡O no! Imagínate un contrato, debe ser, no creo, de $200,000, no creo, ¿no?
0: No, ese ya estamos hablando de contratos para la formación y demás, pero seguramente algunos números ya empieza a ganar. A ver, al hijo de Kimi Raikkonen no creo que le haga falta plata, ¿no?
1: No, por supuesto. Por eso, pero ¿qué hace?
0: Pero no. Ya como, en cierta manera, como que lo bloquean. Este talento es nuestro. Y ahora lo empezamos a formar. Con 8 años lo empezamos a formar.
1: A
0: que siga corriendo en karting, claro. Que siga corriendo en karting, que llegue a las fórmulas, que haga su paso por la Fórmula 3 o en la Fórmula 2. Y bueno, el día de mañana veremos. Pero ya lo empiezan a formar desde los 8 años que tiene este pibe.
1: Bueno, entonces pasa más o menos como en el deporte, digo, comparativamente con el fútbol, cuando un pibito empieza, en el caso Messi, por ejemplo, un ejemplo, ¿no? Estoy diciendo, y vas pasando distintas categorías hasta que podés con suerte llegar a primera, y si no, muchos quedarán en el intento. Pero
0: ¿seguro?
1: Bueno, se ve también en este punto, ¿no? Claro que estamos hablando de un mundo completamente diferente en muchos aspectos.
0: Hablar, porque ese pibe ya, como decíamos, si quiere dejar la escuela, ya tranquilamente se puede empezar a dedicar al automovilismo de lleno. Cosa que no le pasó a Franco.
1: Claro.
0: Cosa que no le pasó a Franco, porque Franco sí tuvo que hacer todo el camino que hace un piloto sin guita.
1: Claro.
0: Que hace un piloto sin guita.
1: Más difícil tal vez el camino, y por ahí a lo mejor con ese punto sirve para lo que está haciendo ahora, ¿no? Habrá que esperar. ¿Qué esperas vos? ¿Cómo lo ves? ¿Colapinto pensás que va a lograr algo más? ¿Cómo va a quedar ahí, entre los primeros 5 nomás?
0: Yo creo que está para grandes cosas. Le falta evolucionar muchísimo todavía, le falta aprender muchísimo. Y obviamente
1: le falta un mejor auto.
0: De llegar a un equipo de punta, es lo que te iba a decir justamente. Llegar a un equipo de punta en donde puedas demostrar. A mí me gustaría verlo hoy por hoy mano a mano con Antonelli arriba de un Mercedes, con el mismo auto.
1: ¿Cuál es el mejor auto? ¿Mercedes?
0: Exacto. Pero no implica que te subas a un Mercedes y vayas a ganar, porque lo está viendo Antonelli con su compañero de equipo, con Russell, en donde prácticamente Antonelli le pasa el trapo en todas las carreras.
1: Claro.
0: Entonces que tengas un Mercedes no te garantiza. Si no tenés muñeca, estás complicado.
1: Bien.
0: Estás complicado. Entonces Bien. Me gustaría verlo a Colapinto en un equipo de punta, obviamente, para saber bien, ahí tendríamos un parámetro de ver bien para qué está justamente. Pero yo creo que con un equipo de mitad de tabla para atrás, está haciendo lo que está haciendo, con un auto de punta creo que sería un golazo. Pero bueno, habrá que esperar. Recién es su segundo año en la categoría, su primera temporada completa, su primera temporada que arrancó con justamente pretemporada y demás, porque no es lo mismo llegar y subirse en la carrera 10, 12 de lo que va del año a subirte en la primera carrera del año.
1: Claro.
0: En donde ya venís haciendo el trabajo de pretemporada, en donde trabajaste todo el verano con el simulador, en donde aprendiste a conocer todas las actualizaciones nuevas del auto, en donde vas viendo cómo es la evolución del auto, todo ese tipo de situaciones. Entonces, es importantísimo arrancar el año y ya tener un contrato firmado para el próximo año, en cierta manera te baja un poco la espuma, te baja un poco la tranquilidad de decir, bueno, puedo seguir trabajando tranquilamente y centrarme en lo que puedo hacer esta temporada. Ya no estás pensando, me renuevan, no me renuevan, tengo que tratar de no pegarme para firmar el contrato para que me renueven para el próximo año, no romper el auto. Todo ese tipo de situaciones que es lo que le pasó en los últimos 2 años justamente a Colapinto.
1: Claro, y por eso el detalle justo de lo que estábamos hablando, ¿no? Esto de, bueno, ¿por qué el festejo? ¿Por qué se firmó el contrato? ¿Cuál es la situación y cómo sigue, no? Mirá que es interesante, uno conociendo un poquito más va entendiendo más este mundo que es en otro ámbito, ¿no? Que es muy diferente a lo que significa seguir el fútbol. Pasan 42 minutos de las 22. ¿Te parece que escuchemos algo y después podemos hablar de un tema? Vamos a hablar un poquito de cine, pero tuvimos un inconveniente, Eduardo, te había contado yo antes, porque justamente el director del quien te hablé no ha podido viajar, ha tenido un inconveniente.
0: Mira.
1: Así que dice, pero podría estar en línea unos minutitos para contarnos sobre un estreno que será acá en Malargüe, y si querés enseguida lo charlamos, ¿te parece?
0: Por supuesto que sí, no hay ningún problema, vamos con algo de música y seguimos rumbo a la medianoche.

0: buen tema, qué buen clásico, ¿eh? Qué buena versión, justamente, ¿eh? Qué buena versión, ¿eh? La que sonaba aquí en el Rumbo a la Medianoche. 22:47 minutos en la República Argentina. Seguimos compartiendo buena música, seguimos compartiendo charlas, comentarios y demás a través de AM620 FM97.3 y AM790 en Radio Nacional Malargüe, ¿eh? Junto a toda nuestra audiencia, junto a todos ustedes. Hola Eduardo, muy buena la música. Podría ser, ya que estás con algo internacional, bueno, era el temita de recién, Ojo de Tigre de Survivor. Soy Omar de Pueblo Diamante, saludos, nos dice por aquí, ¿eh? Así que, bueno, en la gente que se comunica al 264-37-97-97, ¿y a cuál más, Richard?
1: Y al 448-1208, teléfono que tenemos disponible para que se puedan comunicar con nosotros. Bueno, de ahí que te pedían ese de Survivor, Ojo de Tigre. Y en realidad, fíjate vos que ese tema, que es un tema de película, la película de Rocky, Balboa.
0: Rocky 4,
1: exactamente. Exactamente, que Sylvester Stallone va a ser ahora, va a contar un poco la historia, cómo fue, cómo logró hacer esa película. Ha buscado incluso un actor para que lo personifique a él cuando él empezó, cuando él se jugó todo, porque en realidad muchos no tenían, viste, una fe, como decir, esta película.
0: No le tenían fe.
1: No le tenían fe. Y si no me tienen fe, decía, bueno. Y él buscó todo lo que tenía, se la jugó al completo. Y hizo esta película, fue todo un éxito, ¿no? Rocky tal vez marcó su historia para siempre, digamos. Si bien él ya había actuado en otras películas, y muy bien, porque no es mal actor. Y en su momento, hay una frase en la película que dice, sos un ojo de tigre, le dice, y en realidad en base a eso va el nombre del tema de Survivor, de esa canción, ¿no? que es el tema indiscutido, popular y el más conocido de Rocky, ¿no? Que creo que en un momento lo hablamos, que hoy es el día del boxeador, creo. Hoy es el día del boxeador, así que mirá, justo hoy es el día del boxeador, tenemos muy buenos pugilistas en el sur, sobre todo acá que tenemos un campeón mundial como es el Cotón. Bueno, y ese tema se convierte en uno de los favoritos, viste, en competencias pugilísticas. Poner ese tema es como marcar justamente eso, ¿no?
0: No puede haber boxeo sin ese tema.
1: Viste, es increíble. Bueno, y hablando de sí.

0: nos vamos a meter, Karina ahí me da el ok porque pudimos comunicarnos con Tato Moreno. Vamos a ir a otro aspecto del cine, y tiene que ver con un cine documental, o un cine, digamos, que muestra un poco realidades y que se hace a través de documentales, que más que nada tienen que ver con la vivencia real de sus protagonistas. Tato Moreno es director, hace un tiempo recibió un premio, que ya seguramente nos podrá contar un poquito, pero esta película se va a estrenar, se va a exhibir en el cine, Sala Maitén, y creo que lo tengo ahí en línea, y lo escuchamos. ¿Cómo te va, Tato? Buenas noches.
1: Hola, Richard, buenas noches, ¿cómo estás?
0: Muy bien, muy bien, un gusto saludarte, gracias por atendernos. Acá estamos con Eduardo López, que está siguiendo atentamente también, escuchándote, y estamos por LB4, Radio San Rafael, a través del 620, y estamos a través del LB19. Así que estamos abarcando el sur para esta charla contigo, Tato.
1: Bueno, gracias, un gusto, Eduardo, también. Bueno, vos sabés que yo soy sanrafaelino, ¿no? Nací en San Rafael hace muchos años, pero soy de San Rafael y gran amante del sur mendocino, ¿no? He vivido en distintas partes del mundo, pero bueno, siempre vuelvo al sur. Tengo este es mi apego. De hecho, estoy en Malargüe en este momento porque vine a chequear la película, hacer unas cuestiones técnicas. Mañana tenemos prensa para el estreno nacional, que va a ser el 18. Elegimos el estreno comercial de la película en cine, que muchas veces se decide hacer en grandes ciudades, digamos, Buenos Aires o Mendoza, pero a mí me gusta hacerlo aquí, en Malargüe.
0: Bueno, la primera, yo te pregunto, después seguramente Eduardo te va a consultar, ¿de qué parte de San Rafael sos hoy?
1: Nací en el centro, nací en la calle cerca de Paunero y Buenos Aires, o sea, un lugar que ahora es más céntrico, muy de barrio de esa época, hace muchos años, digamos, pero sí, esas calles que eran de tierra en esa época.
2: Claro, claro, sí, hace mucho tiempo. Ahora se, bueno, sí, es que en realidad ahora San Rafael se ha extendido para los cuatro costados prácticamente, pero claro, una zona.
1: Sí, sí, sí.
2: Exacto, sí, exacto. Sí. Ubicamos el lugar, Tato.
0: Tato, y bueno, volviendo al tema de la película, porque para aprovechar este contacto contigo. Mañana hay una conferencia de prensa, ¿no? Tipo 10 de la mañana.
1: Sí, mañana en la mañana. Sí, en la mañana que hay una conferencia de prensa acá en Malargüe.
0: Sí.
1: El estreno va a ser el día viernes 18 a las 22 y va a seguir el 19 y el 20. En general hemos tenido siempre mucho público. Sabés que además, bueno, y también a consecuencia de Arreo, la otra película que anduvo tanto por el mundo, y hace 4 años empezamos a hacer un festival de cine de transhumancia, que es el único en América, es un festival internacional que tiene una gran concurrencia pública. Lo hacemos en mayo, siempre en Malargüe. Así que el cine Maitén es como un lugar donde se conjuga mucho ese cine, ¿no? Así que esperamos mucha gente.
0: Sí, yo creo que, bueno, esta presentación de la película, que va a ser el viernes, ya luego vamos a reiterar el horario y la posibilidad de que se puede acceder a esta película durante estos días, a partir del viernes, y creo que hasta el viernes, sábado, domingo, lunes.
1: Viernes, sábado y domingo, y seguramente la otra semana habrá algunas otras fechas también, sí.
0: Posiblemente.
1: Después nosotros nos vamos, no voy a estrenar en Buenos Aires hasta diciembre porque me voy a Nueva York y a España. Tenemos un estreno en Madrid en octubre, en la donde está, además coincide con la fiesta de la transhumancia, que se ve en el final de la película, ¿no? Cuando la hicimos en el 2022, que viajamos con Juana y Eliseo.
0: Claro, eso estás hablando de España.
1: Esto va a ser en octubre, sí. En octubre, sí, claro. En octubre estrenamos en España. Esta es una película que se hizo la mitad aquí y la mitad en España. De hecho, bueno, Eliseo el 18, este viernes, va a estar aquí también en el estreno.
0: Bien. Tato, para la gente, nosotros, porque obviamente que hemos estado enfocados 100% para contar un poco la historia de lo que la gente se va a encontrar en este documental, y ya tiene la experiencia de Arreo. Hay mucha gente del EB4 y de San Rafael que está muy atenta a la frecuencia. Para que cuentes un poquito de qué trata esta película, de lo que va a ver la gente que vaya al cine aquí en Malargüe.
1: Bueno, esta película tiene un personaje principal que es la transhumancia. La transhumancia es una cultura ancestral que ha sido empezado a ser reconocida nuevamente en el mundo porque es la única ganadería sustentable, la única ganadería ecologista, la que puede realmente ser el futuro en términos de ganadería en el mundo, y fue declarada como Patrimonio Cultural Intangible de la Humanidad en el 2020 por la UNESCO. Esta es una película que cuenta la historia de dos personajes en dos hemisferios distintos, Eliseo Parada en Malargüe y Suso Garzón en España. Suso fue un gran defensor de la transhumancia en el mundo y un pionero en recuperar legislación para eso. O sea, Suso recuperó 85.000 kilómetros de vía de transhumancia que hoy están protegidas por ley en España, por ejemplo. Y hay algo que él empezó a hacer en los 90, que es una gran marcha con 1.000 ovejas y 100 cabras por el centro de Madrid el último domingo de octubre. Y la culminación de este documental es justamente cuando Eliseo y Juana viajan, se conocen con Suso y marchan con esas 1.000 ovejas, entre otros pastores de todo el mundo, por el centro de Madrid. Así que básicamente es contar la historia de dos hemisferios para explicar la transhumancia. Una película que espera que alguien que no sabe absolutamente nada de esto, después de una hora y media, no solo sepa de qué se trata la transhumancia, sino que salga convencido que hay que defenderlo.
0: Claro, qué importante eso, ¿no? Que salga convencido de que hay que defender. Y acá voy a marcar un detalle para contarle también a la audiencia que nos escucha, que decías, fue en el caso de Suso, que lamentablemente falleció, pero también acá hay algo para lamentar, decimos por este sentimiento tan nuestro, ¿no?, de que la esposa de Eliseo, que es el protagonista argentino, por decirlo así, también falleció y ninguno de los dos estuvo en el estreno de esta película.
1: No, lo lindo es que los tres sí estuvieron ese 2022, y fue un viaje muy lindo y que disfrutaron mucho, tanto Juana como Eliseo y Suso, que realmente quería conocerlos, y la verdad que el recuerdo que tenemos y muy lindo fue eso, ¿no?, de esos momentos que pudieron pasar juntos.
0: Claro, qué importante esto de poder documentarlo y dejarlo plasmado, ¿no? Qué sentimiento encontrado, ¿no? Me imagino el ver la película y tener estos protagonistas que, bueno, lamentablemente no están, y tanto que hicieron por esto, ¿no? Sí. Reiteramos, Tato, que el estreno de la película es decir, acá en Malargüe...
1: Este viernes.
0: Uh-huh.
1: Este viernes, 18 a las 22 horas en el Cine Maitén, y sigue el 19 y el 20 a la misma hora.
0: Bien, eso es importante. Y felicitaciones por el premio que recibiste.
1: Ah, bueno, muchas gracias. Que recibió la película, en realidad.
0: Recibió.
1: Más que yo.
0: ¿Eso fue en Colombia?
1: Sí, ese último premio fue en el Festival de Cine de las Montañas, en el Quindío, en el eje cafetero, entre Cali y Medellín, por ahí.
0: Claro. Bueno, seguramente vamos a hablar un poco más en algún momento que puedas visitarnos y compartir, y te agradecemos por el tiempo con nosotros acá y para contarnos un poco de esta película. Y todas las felicitaciones y todo, ¿cómo se dice en el puerto de estreno? Toda la mer posible, ¿no? Una cosa así.
1: Bueno, gracias a vos y a Eduardo también, y bueno, te voy a estar llamando igual, te espero que estés en el estreno, pero desde España seguramente te pegaré un llamado en octubre.
0: Pero por supuesto, claro, vamos a estar atentos acá con Eduardo y charlar contigo. Será un placer, un gusto.
1: Vale, un abrazo, gracias.
2: Un abrazo grande, Tato.
0: Tato Moreno con nosotros en línea para contarnos un poquito, después nos va a decir más detalles. Ya estamos en la pausa,
2: ¿no? Exactamente, estamos sobre las noticias, ya seguimos.
3: 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Las 11 de la noche en la República Argentina. Denuncia penal contra las empresas que operan en mar argentino fue presentada contra 7 compañías, la mayoría de capital español y con sociedades mixtas con otras que residen
4: en las Malvinas. Los denunciantes sostienen que la explotación petrolera pesquera autorizada por Gran Bretaña afecta la soberanía argentina y los recursos de nuestra plataforma continental. 500 familias afectadas en 9 municipios de Misiones tras los temporales. La policía intervino con tareas de asistencia y energía de Misiones trabaja en reponer la red eléctrica dañada por los fuertes vientos. Se suman medallas en los Juegos Suramericanos 2026. Tras la goleada de las Leonas, la natación aportó otro oro y esa escolta de Brasil amplía. Nuestro cronista en Santa Fe, Facundo Paredes.
5: Juegos Suramericanos Santa Fe 2026. En Rosario, la natación volvió a ser protagonista en esta segunda jornada de competencia. Cecilia Dieleque ya suma 2 medallas de oro de manera individual y una en posta en 100 metros relevos combinados. Así destacó el triunfo en equipo.
6: Yo creo que tiene distinto que somos las 4 del club que quisimos llevar la bandera de Argentina a lo más alto y lo logramos. O sea, no solo por nuestro esfuerzo, sino que también los que todos los días están apoyándonos. Y nada, yo creo que eso es más que nada lo diferente.
4: Siguen las demoras hasta el martes a la noche en la avenida Lugones. Hay 3 carriles cerrados en la curva que conecta desde la General Paz. Más información de tránsito con Ernesto Arriaga.
7: El túnel Hernandarias de Paraná, Entre Ríos, a Santa Fe Capital, está totalmente habilitado y se debe transitar a 60 kilómetros por hora. Por otra parte, la ruta 19 a Córdoba, en algunos sectores de autovía, por favor, precaución. La ruta 40 en La Rioja está habilitada con precaución por algunas lloviznas. El paso Jama ya está cerrado y abre mañana a las 9 de la mañana.
4: En Santa Rosa, La Pampa, donde nos escuchás por AM730, la temperatura 10 grados. En Buenos Aires, 12 grados 7 décimos, humedad 53%, el cielo está algo nublado.
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0: buena música sonando en la noche de la radio, sonando en Rumbo a la Medianoche junto a Madonna y uno de sus grandes éxitos. En 23.9 minutos en la República Argentina.
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0: Muy bien, tenemos información deportiva, contacto con Marcos Di Stefano. Marcos, ¿qué tal? ¿Cómo estás? Muy buenas noches.
2: Muchas gracias, Eduardo. Muy buenas noches. Un abrazo para vos, un cariño para Mariano. Bueno, acaba de terminar el partido en el estadio de Avenida Mitre, en el Pretel Hermanos. Han igualado Sport Club Quiroga y Huracán 1-1, partido correspondiente a la tercera fecha del torneo regional federal amateur. Se esperaba con mucha expectativa, una buena cantidad de público se hizo presente teniendo en cuenta que es una jornada de lunes, un poco fría, no fresca, pero un tanto fría si se tiene en cuenta las condiciones climáticas. Goles de Pardo para Sport Club Quiroga, de Uribe para Huracán. De esta manera se cierra la tercera fecha ayer. Con dos goles de Ramiro Riarte, el conjunto de Pacífico venció al Deportivo Bush. Jugado tres fechas, las posiciones lo tiene a Pacífico con 7 puntos, a Sport Club Quiroga con 4, a Huracán, que ha jugado 3 y empatado los 3 con 3 puntos, y al conjunto del Deportivo Bush con una sola unidad. La próxima fecha, que se va a celebrar el próximo fin de semana y se va a programar en el día de mañana en horas de la tarde en el Consejo Federal de Fútbol Argentino, va a tener estos partidos. Huracán va a recibir a Deportivo Bush y el conjunto de Sport Club Quiroga, en el estadio de Huracán, donde hace las veces de local, va a jugar con el Sport Club Pacífico. Hay que ver cómo va a ser la programación del Consejo Federal del Fútbol Argentino. Obviamente hay que hablar también de los partidos que se han jugado en el marco de la Liga Profesional. Uno de ellos todavía se está desarrollando, el que están jugando Instituto, que le gana a Estudiantes de Río Cuarto por 2-1. Empató el conjunto de Banfield su partido con Barraca Central 1-1, y fue triunfo de Lanús en el otro partido sobre Deportivo Riestra. Muchas gracias por este espacio, Eduardo. Y Mariano, fuerte abrazo a toda la audiencia, también a la gente de LB19 en la integración. Si Dios quiere, nos volvemos a encontrar con toda la información en el día de mañana. Hay final, insistimos, en el estadio Pretel Hermanos. Acaba de terminar hace apenas 5 minutos. Sport Club Pacífico 1, gol de Pardo, perdón, Sport Club Quiroga 1, gol de Pardo, y Huracán 1, gol de Uribe. Estudios.
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0: todo lo que ella hace es mágico, sonando también aquí en la noche de la radio. 23:16 minutos en la República Argentina, rumbo a la medianoche, en esta linda noche que tenemos en San Rafael, también en Malargüe. Vamos a actualizar datos del tiempo, registro justamente de la hora 23. 10 grados 3 décimos la temperatura aquí en San Rafael, 50% la humedad, viento oeste 4 kilómetros por hora, el cielo despejado, la visibilidad alcanza los 20 kilómetros. Para mañana martes, mínima 4 grados, máxima 17. ¿Eh? ¿Cómo está la temperatura por Malargüe, Richard?
1: Espectacularmente. Genial está, hermoso, está con una temperatura de 11 grados 7 apenas, está lindo, está agradable, pasable para lo que es esta época y además para los días que venimos con temperatura bajo cero. Con cielo despejado, humedad 28% y tenemos viento del este a 23 kilómetros. Se esperan para mañana una máxima de 15 grados, temperatura bajo cero para la mañana, unos 3 grados posiblemente, vamos a ver si se marcará con una sensación térmica, dependiendo si hay un poquito de vientito y también de qué sector. Y para el miércoles también, la mañana con temperaturas bajo cero, y por la tarde las máximas que estarían superando los 15 grados de temperatura, con un cielo parcialmente nublado o algo nublado durante el martes y el miércoles, ya llegando a la mitad del mes de septiembre, querido Eduardo.
0: Sí, señor. Lindos días los que se vienen y bueno, esperando justamente esta primavera 2026 que ya estamos en unos días nada más.
1: Estamos ahí, estamos como rajuñando la puerta, estamos llegando. Claro, estamos ahí, viste, tac, tac. Bueno, ya van pasando 18 minutos de las 23, mañana hay fútbol, ¿no?
0: Sí, señor, mañana tenemos fútbol, exactamente. Mañana juega Boca por la Sudamericana, la selección, dice Mariano.
1: Ah, juega, ¿quién juega?
0: La selección, dice Mariano.
1: No, si todavía falta para que juegue la selección.
0: Sí, pero esta es otra.
1: Ah, Mariano, ¿y la selección nuestra cómo anda?
0: Ahí anda,
1: ¿no? Va queriendo. Va queriendo, le tenés fe.
0: Sí.
1: ¿Le tenés fe o no?
0: Va queriendo. Vamos a ver qué pasa.
1: ¿Le tenés fe?
0: ¿Quién te
1: dice? Bueno, sí, es lo único que está jugando, no pasa nada.
0: Nada más.
1: Va bien. El pibe de 19, va a andar bien ese pibe. Bueno, entonces juega, claro, es la vuelta de la Sudamericana.
0: Claro, jugaron el partido pasado en la Bombonera.
1: Claro, y ahora juegan allá, recordemos que en la Bombonera ganaron, así que bien, por esa ventaja lo lleva, sí, más tranquilo. Claro que
0: es un 1-0.
1: Ha mejorado el equipo bastante bien con Arroa Arena. Pero bueno, vamos a ver qué pasa, porque no es lo mismo jugar en casa que jugar de visitante. Vamos a ver qué...
0: No, y encima en Brasil.
1: Ah, de Brasil. ¿Vos vas a jugar al fútbol? Bueno, espero que no esté tan cargado, dijera Olmedo, ¿no? Bueno, y eso diríamos en referencia al fútbol. Y he estado viendo, no sé si lo vieron ustedes, este cuento, hablando de fútbol. Hay una, se sigue como si fuera una serie de apenas unos segundos, que está hecho con inteligencia artificial, pero la verdad está tan bien hecho que digo, ¿cómo hacen eso, no? Increíble la calidad. No sé si lo viste, es una creación de inteligencia artificial donde sale el Chiqui Tapia.
0: No lo he visto.
1: Que llega y le dice, Leonel, supuestamente es un tipo pobre, que trabaja como si fuera un albañil, la historia es que su esposa está presa, y tiene que, bueno, la dejan libre al otro día, no sé qué, una cosa así. Entonces va Tapia, ¿no? Le pide que vuelva porque quieren que juegue ahora la próxima Copa América. Entonces Lionel Messi, con su estilo, le pregunta, ¿eso viniste vos? Y en eso se trata. Y en su momento se lo ve, viste, como Messi, que ya está buscando a su esposa y le hacen viste, le va preguntando qué es lo que van a hacer, cómo van a seguir, y por el otro lado quieren que vuelva otra vez al fútbol. Es una serie que está hecha con inteligencia artificial, durará unos 14 segundos más o menos. Es, pero está
0: muy bien. Ahora hay que buscarla para verla.
1: Claro, mira, te va a sorprender. Yo no alcancé a guardarla porque lo vi, justo estaba, y digo, qué bien, es increíble. Bueno, con esto te digo, y paso a otro tema, para tocarlo fuertemente, se viene el reemplazo de la inteligencia artificial, tanto así que ya los estados, en todos los gobiernos, están viendo cómo lograr ahora controlar la inteligencia artificial, porque el futuro se viene, series hechas con inteligencia artificial, películas.
0: Ya peligra el cine directamente, porque si te hacen una serie te pueden hacer una película tranquilamente.
1: Y lo haces directamente con toda la computadora, o sea, no necesitas ni siquiera los efectos especiales, te hace absolutamente todo. Solamente algunos detalles que te das cuenta, obviamente, que es inteligencia artificial, sí. Pero cada vez lo va mejorando más. Entonces eso, viste, da un futuro que te digo, lo único que no puede hacer la inteligencia artificial es reemplazar el sentimiento del corazón, viste. A lo mejor tu voz o la mía la pueden hacer, un informe o lo que hablamos recién de cine, de Fórmula 1 y demás, puede hacer un detalle, pero más de eso, viste, el alma es mía. Pero bueno, hoy se ve a futuro inteligencia artificial a full.
0: Sí, por ahí, en cierta manera, qué sé yo, uno pensando y siendo optimista, ¿no? Porque tal cual como vos lo decís, hoy por hoy está reemplazando muchísimas cosas, y dentro de nuestro rubro, dentro de la radio y demás, sí te puede reemplazar, como vos decís, tu voz, la mía, puede reemplazar muchas cosas, pero por ejemplo esa inmediatez que tiene la radio, como recién hacíamos el informe con Marco Di Stefano del fútbol, todo eso.
1: Total.
0: ¿Cómo lo haces con la inteligencia artificial?
1: ¿No? Bueno,
0: en ese sentido, hasta ahí no llega.
1: Exacto. Yo creo que eso va a ser el ingenio y la posibilidad que nos va a llevar al futuro que se siga manteniendo, Eduardo. Muy bien lo que vos decís, porque es ahí donde nosotros vamos a poner esa posibilidad, ¿no?, de manejar la diferencia. Por ejemplo, el ahora, el momento, la actualidad, el acontecimiento, la situación meteorológica, la adversidad, el comunicado, la llegada a tiempo, el auxilio, el mensaje directo, ¿no?, de la gente. Creo que eso la inteligencia artificial no lo puede manejar, porque eso tiene que hacerlo alguien digitalmente, para poder decirle a alguien de tal o cual cosa, ¿no? Creo que vamos a saber diferenciar un poco lo que es la radio llegando a la gente a lo que es, por ejemplo, hoy el streaming, ¿no? Porque el streaming, claro, sí, que sí. Es todo hoy, es todo muy superficial, ¿viste? Del día a día, no hay ese diálogo como estamos haciendo nosotros ahora, ¿no? Por ejemplo, donde la gente puede escuchar, puede participar si quiere, o puede no hacerlo, o puede cambiar, pero sabe que está, ¿se entiende? Es decir, sabe que si hoy se corta, imaginemos esto, se corta la energía, ¿no? Se corta internet, y se activa automáticamente el equipo del grupo electrógeno. Como pasó en Chile la historia del famoso terremoto, de aquel 27 de febrero. ¿Qué pasa? ¿Quiénes siguen en el aire? ¿Quiénes siguen dando la posibilidad de la comunicación? ¿Se entiende? Bueno, quería compartir. Bueno,
0: y algo que pensaba también justamente, sí, mientras vos ibas hablando de todo esto, y bueno, uno pensaba, pueden reemplazar al locutor, pueden reemplazar tu voz, esto, lo otro, acá, allá. Puede reemplazar al operador porque selecciona la música, pero por ejemplo, ¿cuándo sabe la inteligencia artificial cuando tiene que abrir un micrófono, por ejemplo, cuando tenés un operador, un locutor en sala? Y es inmediato que tiene la radio hoy por hoy, o sea, a ver que cuando te va a tomar la respiración, ahí te abre el micrófono, una cosa así, no sé, no se me ocurre otra cosa.
1: Claro, o que tome a través de los gestos, que sea de un sentido digital, no sé.
0: Ah, ya estamos hablando de algo muy, muy, muy, muy,
1: muy elevado, digamos. Claro. Claro, ¿y cómo se maneja? Y
0: si no está... Mariano me mira y sabe con una mirada, como vos la mirás a Karina, o Karina te mira a vos y sabe cuándo te tiene que abrir el micrófono y demás. Y si no, será que todo enlatado, no existirá el vivo este que estamos teniendo, esta interacción que estamos teniendo permanente.
1: Claro, y se pierde la opinión.
0: ¿Tal cual?
1: Porque se busca la objetividad de la respuesta. Y si no, la respuesta terrible que es la que uno espera. No estoy preparado para responder ese tipo de preguntas porque no entiendo la terminología cultural del lugar. Por ejemplo, utilizar algún nombre, decirle al termo flojo ese que, viste, no entiende la inteligencia artificial.
0: Claro.
1: Esta mañana lo probé, justamente en vivo estábamos haciendo algo y preguntamos a la inteligencia artificial sobre una... sobre algo que desconocíamos, nos respondió. Entonces, la inteligencia artificial, después de contestar a la pregunta que le hice, dice, bueno, cualquier cosa pegame un chiflido, pone, viste, como un chiste. Ajá. Entonces yo agarré, puse el micrófono y le pegué un chiflido, le dije, viste, ajá, automáticamente me responde, no estoy preparado para responder ante una que no entiendo. Entonces, digo, claro, y le digo yo a la inteligencia artificial, pero vos me pusiste de que cualquier cosa que quisieras saber, te pegara un chiflido, ¿viste? ¿Para qué usás ese término si no lo entendés?
0: Claro.
1: Quiere decir que tan inteligente no sos. Y entonces me pide disculpas y dice, bueno, no entendí, gracias por el chiste. ¿Entendés? O sea,
0: sí.
1: Hay muchas cosas. Bueno, quería compartir con ustedes en esta parte. En el año 1973, mirá dónde voy a ir. Seguramente viste dibujitos animados vos, ¿no?
0: No, tenía un año.
1: Tenía, bueno, no en ese año, pero en ese año se grabó.
0: No,
1: en ese año salió el dibujito. Pero nosotros lo vimos cuando teníamos 8 o 9 años recién. Eso se grabó en el 73 porque se hizo en Estados Unidos. Pero nosotros lo vimos, lo veníamos a ver después, a los 10 años, 12 años. Por ahí a los 10 años lo debemos haber visto. ¿Te acordás los Super Amigos? Donde salía Scooby-Doo, donde estaba Superman y demás. Bueno, los Super Amigos en aquella ocasión, hace más de 50 años, un episodio de los Super Amigos, los Super Friends, que se llamaba así, que estaba Superman, estaba Batman, se habían juntado Scooby-Doo, viste, todos los personajes que nosotros veíamos en ese tiempo, porque había alguien que había amenazado en ese momento, era un científico, y él increíblemente hace una predicción increíble, el que lo escribió, como se dice, ha hablado de los Simpsons, que han predicho algunas cosas que han pasado,
0: sí.
1: Algo que tiene que ver con la IA, y lo da a conocer.
2: Es por eso que la IA, desde el principio del mundo, la humanidad ha tenido que trabajar todos los días para sobrevivir. Pero ahora, con la ayuda de la IA, nadie tendrá que trabajar, ni las amas de casa. ¿Qué va a hacer la gente todo el día? Solo descansar en sus casas construidas por la IA, comer alimentos hechos por la IA, y pasar el día viendo películas y eventos deportivos en sus televisores IA.
3: ¿Significa que los atletas y los actores deben seguir trabajando?
2: No, los actores y los atletas no serán personas de verdad, serán imágenes electrónicas que se moverán según una jugada, o un programa de variedades, o un evento atlético. Imagínense, un deportista sentado en su casa observará cómo se juega fútbol en un juego que nunca se efectuó. Ah, sí, exactamente, nadie tendrá que desgastarse haciendo un trabajo rudo, la yegla hará todo. ¿Qué pasará con los estudiantes? Les mostraré algo. Cada chico recibirá sus clases en casa por un televisor Jet. No habrá necesidad de escuela ni de maestros.
3: ¿Sin escuela? ¿Ni maestros?
2: ¡Wow! ¡Maravilloso! Es una máquina miraculosa, profesor. Estoy muy impresionado.
3: Todo en una cosa, aunque a menudo me quejo de las tareas, realmente disfruto de la escuela. Echaré de menos el ir a clases y estar con mis compañeros.
2: Caballeros, creo que Wendy ha hecho una observación muy importante. Nos ha mostrado la falla básica de la JEC. Sé que quiere hacer el bien, pero su computadora puede hacerle mal a las personas.
4: Es cierto, amigos, hasta los jóvenes deben tener responsabilidades.
2: Tienes razón. Es bueno que las personas trabajen, que usen el cerebro, si no, no tendrán ningún propósito en la vida. Bueno, podría perder el control y hacer bastante daño.
5: Es cierto, Dayek no tiene instintos naturales.
2: No podría saber cuándo está haciendo daño.
5: Dayek no puede fallar. Buenos días, caballeros.
1: Bueno, se entiende, ¿no? Y después hay otras observaciones, por ejemplo, que hace...
3: Sí, servicio gratuito que lo solicite.
2: Ese periódico salió hace un mes.
4: Y desde entonces la mayor parte de la gente ha pedido el servicio.
2: Es una situación seria. La Checa ha cambiado por completo el estilo de vida del mundo.
4: ¿En qué forma?
2: Te lo demostraré. Mira por la ventana. Esta era una calle llena de gente.
4: Por Neptuno. ¿Dónde está?
1: ¿Dónde está la gente? Bueno, en el año, ese capítulo se grabó en el año 1973 y habla sobre eso y decían, claro, como los gobiernos no participan porque no hay nada que los regule, se ofrece de forma gratuita. Y fíjate vos que dice, suscribite, lo hacés en forma voluntaria. Entonces la gente hoy en día está voluntariamente suscripto, de esa forma, de alguna manera te dicen gratuita, pero en realidad no lo es. Porque en cierta forma nosotros pagamos, vos pagás para tener internet, ¿no?
6: Claro, exacto.
1: Exacto, bueno, ese internet tiene sus impuestos. Y a medida que todo se va canalizando en pagos, suscripciones y demás, vos si te suscribís a un canal, por ejemplo, si yo tuviera un canal de YouTube y te digo suscribite, automáticamente la mayor cantidad de suscriptores, lo que hablábamos la otra vez, no, me va a dar una ganancia. Entonces, eso es lo que se hablaba, mira vos, ya en el año 1973, que parecía un capítulo de un dibujo animado y que hoy es una realidad, ¿no? Entonces, ¿hasta qué lugar vamos a llegar? Por eso, lo que pasa hoy, ¿no? De tanta gente que está metida en internet. Hoy lo ves en los pibes, ¿no? De forma permanente. Donde ya se hacen carreras de drones, ya, viste, no utilizan el avión fumigador, ya se utiliza un dron.
6: Sí, sí.
1: Bueno, muchas cosas, ¿no? En China, por ejemplo, en Japón, hay lugares donde te atendés a través de una máquina, pones una moneda, es más, no moneda, acercás tu tarjeta, que hoy la gente no usa dinero, y automáticamente programás lo que querés y sale por un, viste, por un recuadro sale la comida, es así. Hay lugares donde te hacen las pizzas directamente, te lo hace una máquina. Y así como eso, muchas cosas más. Así que, imagínate lo que se viene, ¿no? Para el futuro.
6: Sí, no, verdaderamente, por ahí, te digo, y podemos llegar a decir que asusta. Y porque uno yéndonos a lo más básico, a lo más tradicional, ¿qué recordamos? Y la película Terminator del año 85.
1: Correcto.
6: En ese momento decía, la revolución de los robots, eso no puede llegar a pasar. Y hoy por hoy uno puede llegar a decir, che, no está tan lejos, ¿eh? Puede llegar a pasar, ya lo empieza a ver de otra manera.
1: Ya se empieza a ver de esa forma, ¿no? Hace unos días atrás vi una competencia de jugadores de fútbol robot, donde obviamente se caen, ¿no? Son torpes, porque no logran la perfección, obviamente, del movimiento, pero hay un montón de personas que los manejan y bueno, va pasando todo eso. Sí, asusta, en cierta forma, ¿no? Ya están buscando, por ejemplo, Yo Robot, esa, hay otra película que
6: sí,
1: está...
6: Me acuerdo de Yo Robot.
1: Viste, ahí tenés otras películas que nos van mostrando una realidad que se viene. Hay una película, no puedo acordar ahora, ¿cómo se llama? Pero el actor protagonista fue Antonio Banderas, también tiene que ver con lo mismo, y es como, hay varias películas en referencia a eso, pero creo que se viene un futuro que puede llegar a asustar, ¿no? ¿Hasta qué punto? ¿No? ¿Hasta qué punto puede confiarse en eso? Si no se regula o no se busca la manera de controlar el contenido, me parece que se va a venir algo muy difícil de poder manejar, porque hoy las redes sociales se manejan permanentemente y por ahí hay gente, por ahí vos, o yo, o Karina, justamente Mariano, pueden ver algo y decir, ah, no, esto está hecho con inteligencia artificial. Pero ojo, que alguna no te das cuenta y podemos caer en el engaño fácilmente. Así que, bueno, eso es lo que vemos, ¿eh? En el mundo del cine va a ser muy complicado. Bueno, ahora hay una sanción, posiblemente una entrega de premios, donde están viendo de que en alguna película han utilizado inteligencia artificial y van a ver cómo van a manejar esa situación. Así que el mundo del cine se ve es bastante complicado, me parece, para los actores, para todos los que hagan producciones cinematográficas. Hoy en día, vos podés hacer una película, yo la puedo hacer teniendo los elementos necesarios, ¿no?
6: Sí, sí, los elementos y los conocimientos.
1: Exacto, viste, pero hoy con plata se puede llegar a conseguir un muy buen programa, una computadora con cierta capacidad y listo. Y después el resto es escuchar y leer. Porque si querés configurar tu teléfono o una computadora, le pones los datos a la inteligencia artificial y te lo explica con detalles. Solamente tenés que poner el modelo y el tipo de máquina que tenés y le decís, explícame cómo lo hago. ¿Se entiende?
6: Es una locura, es una locura verdaderamente.
1: Es increíble. Mirá, te planteo otro detalle. Por curiosidad, bueno, viste, vos tenés tu vehículo y me pongo a mirar yo qué tipo de vehículo es que tengo, ¿no? Le tomo los datos, veo ciertas cosas del y decido preguntarle a la inteligencia artificial que tengo una falla, un problemita en tal circuito de este tipo de vehículo. Le pongo el modelo, el tipo de y empieza buscando por la web, pone. Automáticamente me pone, si estás en Argentina, en tal lugar, bla, bla, bla, me pone los detalles de el problema que tengo, la falla. Entonces digo, bueno, como no soy conocedor del tema, acepto sugerencias para ver qué puedo hacer. Y me marcó, por ejemplo, cuántos talleres hay en San Rafael, en la parte electrónica, y si no, la otra opción, dice, si no, como no hay en Malargüe, ahí en San Rafael, te digo, me dio todos los detalles, hasta los horarios de atención, y quiénes eran más confiables, y también de Mendoza Capital. Entonces, te dan las opciones para solucionar ese inconveniente, ese pequeño detalle que era un tema electrónico que quería solamente averiguar. Entonces, ya estamos en un mundo donde es cuestión de conocer un poquito, de interiorizarse y buscar, ¿viste? Ya todo se familiariza a través de Internet, todo Internet. El día de mañana, si se corta una antena que tenga que ver con esto, se desconecta el mundo y creo que la gente va a quedar mirando el cielo. Cuando hay estrellas en el cielo, van a decir. Increíble el mundo que se viene.
6: Sin dudas, y como decíamos, por ahí uno lo veía en películas por allá por la década del 80 y decía, no, eso no.
1: No va a pasar.
6: Es ciencia ficción. Y hoy por hoy no lo vemos tan así, lamentablemente, ¿no?
1: Sí, total. Bueno, el mundo es así. Está un mundo tecnológico avanzadísimo y está otro mundo que es el que va más atrás con las cosas cotidianas que nos pasan todos los días, ¿no? Como el tener que manejarse, decir, che, ¿qué comemos mañana? ¿Cómo nos organizamos para fines? ¿Cómo llegamos? ¿Cómo? ¿Viste? Eso la inteligencia artificial no te lo soluciona.
6: Tendríamos que hacer una prueba.
1: ¿Una qué?
6: A ver si es tan inteligente la inteligencia.
1: ¿Te soluciona ese problema?
6: Voy a en cuanto cobremos, ¿qué vas voy a hacer? Poner. Mira, esto es lo que cobré.
1: A ver.
6: Estos son mis gastos. ¿Y cómo hago para llegar con esto hasta fin de mes?
1: Ah, pero ahí.
6: Inteligente la inteligencia.
1: Claro, y ahí le tenés que poner. Tengo una casa de tal esto. Tengo tantos integrantes de la familia.
6: Claro, tengo que pagar esto. Somos tantos integrantes, más la perra, más esto, más acá, más allá. A ver, ¿cómo haces con esto para llegar a esto? A ver qué nos dice.
1: Claro. Ahora, si ves que la máquina está saliendo humo. Bueno, ahí preocupado de decir que. Pero no estamos diciendo.
6: Sí, no entiendo, va a decir la inteligencia artificial.
1: No te entiendo. ¿Cómo te va a decir? ¿Me puede explicar vos? Te va a decir la inteligencia artificial, te va a decir así. ¿Me puede explicar vos cómo haces para que yo lo pueda cargar los datos y explicarle a otras 200.000 personas cómo se hace? Bueno, no está mal.
6: Vamos a probarlo.
1: Pero no está mal lo que decís. ¿Por qué no? Habría que ver. Bueno, dale, desafío para el próximo mes.
6: ¿Desafío? No sé. A principios de mes.
1: Claro, preguntemos a ver cómo nos manejamos. Está buena la idea. A ver qué sugerencias hay. Si te dice, bueno, ¿qué comidas podés preparar durante una semana?
6: Claro.
1: De acuerdo a las posibilidades que tenés. El ama de casa que se pregunta, viste, ¿y hoy qué comemos hoy? Karina, usted que sabe tanto, ¿qué sugiere para comer? canelones. ¿Viste? Rápido, y no es inteligencia artificial. A mí dice canelones, sí, al toque.
6: Bueno, pero porque Karina es pensante y sentiente y tiene sentimiento y un montón de cosas. La IA te va a hacer agarrar un hueso, qué sé yo, si no tenés guita.
1: Claro. Y si no te, ¿y a qué hora lo...? Mañana trabaja, ¿no? Sí. ¿Lo tiene que hacer usted?
6: Ah, ya lo tenía. Claro, hay que ver si, como me dice Mariano, si la inteligencia artificial sabe pedir fiado.
1: No, te va a poner...
6: Ahí te quiero ver.
1: La inteligencia artificial te va a poner un cartel. Hoy no se fía, mañana sí.
6: Claro.
1: La inteligencia artificial te va a poner un cartel que diga... nene rompe, papá para.
6: Por eso te digo, hay muchos factores todavía.
1: ¿Viste? Bueno, mirá. Muchas gracias a la gente por aquí que nos manda un... Rosa dice, la inteligencia artificial no podrá cambiar nunca el sentimiento de la familia, la forma de comunicarnos, dice, más allá de que sea muy inteligente, dice, no puede darte soluciones prácticas. Bueno, puede ser, ¿no? Las soluciones como lo que preguntabas vos, Eduardo, a lo mejor.
6: Claro, ¿no? Por todo ese lado.
1: Claro, por ese lado. Bueno, vamos a ver entonces, me quedé con eso de... ¿sí? Agradecemos a las fieles oyentes que siempre nos escriben, ¿no? Somos Nelly, a Ingrid, fieles. Por acá Antonio también estuvo, dice saludos y muy buenas noches, dice gracias por estar, bueno, escuchando que va a ir a ver la película que se exhibirá el viernes acá en Malargüe, que es Suso y Eliseo, esta historia de transhumancia. Bueno, eso tampoco te lo hace la inteligencia artificial. Te podrá a lo mejor mostrar o por ahí copiar la vivencia del campo, pero eso no tiene reemplazo. Los oficios van a ser muy difíciles de reemplazar. Así que mirá cómo estamos, ¿eh? Y la inteligencia artificial también hace música, pero no como la que nosotros elegimos, ¿no es cierto? ¿Qué te parece? ¿Escuchamos algo?
6: Pero por supuesto, ya estamos a...
1: Nos queda poquito.
6: 16 minutos de la medianoche, así que por supuesto que compartimos algo más de música.
1: Dale, buenísimo. ¿Quién sigue? ¿Qué? ¿Karina? Oh, no. Bien.
6: Le toca a Karina.
1: Karina Ferrada. No es artificial. Es real.
6: Es artificial.

0: Pensamientos, uno de los grandes temas de la banda liderada por Rolo Sartorio, ¿eh? Estaba el Averizo sonando en Rumbo a la Medianoche. 12 minutos, nada más para la hora cero en la República Argentina, prácticamente la parte final ya, Richard.
1: Sí, señor, vamos en el último recorrido de la noche, esperando que el día de mañana sea lindo, sea agradable, sobre todo el fin de semana. Y esperar, ¿viste? Nosotros nos quedamos charlando fuera de aire con Karina de esto, ¿no? De la inteligencia artificial. Dice, qué increíble, ¿no? Hasta qué punto nos está, en cierta forma, afectando, porque para muchos puede ser algo preocupante, para otros tal vez un día a día, ¿no? Porque vos por ahí hablas con un pibe de 16 años, de 15, está familiarizado, no se imagina la vida que nosotros pasamos. No se imagina el tiempo, es más, dice, ¿y ustedes cómo? ¿No se aburrían cuando no había...?
0: Claro.
1: No, porque antes, creo que nosotros...
0: ¿Con qué jugaban? ¿Qué hacían?
1: Y nosotros jugábamos con el ingenio, jugábamos con la fantasía, jugábamos con la creatividad, el pensar qué hacer con lo que tenés. Hoy los pibes tienen muchas cosas y no saben qué hacer con lo que tienen. De herramienta. Entonces se focalizan o se la mirada es sobre lo que otros publican, ¿viste? Están entretenidos.
0: Sí.
1: Hoy yo veo que los pibes, y esto lo digo a modo de opinión personal, pues yo tengo un hijo de 17 años con el por ahí charlamos y demás, porque viste que se habla mucho del bullying, tal vez en esta parte un poquito más seria de la charla. Se habla mucho del bullying, de esto, de que si es gordo, si es el negro, el fiero, el esto y demás, porque es así, ¿no? Hoy existe mucho a través de las redes. Entonces, como hablamos el otro día, ¿quién se anima a poner una foto del documento de foto perfil? ¿Quién se anima a poner la foto más fea? Nadie. Porque hoy, hasta incluso, hay una herramienta en internet que te mejora la imagen. Que te hace más flaco, más alto, hasta con pelo nosotros, todo eso. Y los chicos ven eso. Entonces se familiarizan con eso, es decir, y ya no quieren mostrarse.

0: lo que es en realidad su imagen si no está retocada. Es decir, no me saca, no, foto no, ¿tiene filtro? Fíjate, claro. ¿Cuándo iba a hablar de que para sacar una foto tenés que explicarle que sí, esta cámara trae filtro? Ah, porque si no, no me saco. Sí, loco, ¿viste? Vivimos en el instante, en el, la publicación, en el buscando el me gusta, el a ver cuántos seguidores tenés. Entonces vivimos en un mundo muy, podría decir, muy inmerso en la tecnología, en internet, en la computadora, en el teléfono, en la aplicación, en el TikTok, en el Instagram, en el Facebook. Los pibes no te hablan de otra cosa.
1: Sí, no, no, tal cual, es así.
0: ¿Viste?
1: Lamentablemente es así.
0: Claro, y por ahí te dice, ¿y usted cómo? ¿Sabe lo que hermoso que era tener un metegol? ¿Sabe lo que era jugar al Ludomatic? ¿Te acordás?
1: Sí, totalmente.
0: Esas cosas.
1: Lo que era aprender a tirar un trompo.
0: Claro, lo que era salir afuera y decir, a ver qué hago con esta rama, qué sé yo. ¿Cuántos columpios has visto en las casas ahora? Ese columpio que te hacen colgado y le ponen un... Yo me acuerdo, mi papá ponía una soga de un lado y le ponía y teníamos un columpio y hecho con un palo de tronco y nos encantaba. Y agarramos los tarros de leche nido y les poníamos, viste, a los costados, unas cuerdas y ahí hacíamos los zancos y andábamos y corríamos carreras y nos pegábamos unos porrazos terribles. Y bueno, ese era el ingenio, la vida al aire libre. Hoy los pibes no piensan. Hoy solamente ven qué es lo que les muestran, qué es lo, viven en otro mundo. Entonces por ahí, tal vez eso nos está llevando a la tecnología. Nos embrutece en vez de enriquecernos. Eso es lo que yo veo, no sé. Me duele por ahí verlo a futuro, pero me parece que es lo que va. Hoy la gente no se preocupa en saber, solamente se preocupa en preguntar.
1: No, es que hoy te soluciona la vida y ese tiempo, a ver, el tiempo que a lo mejor hace unos años atrás utilizaba un chico para hacer las tareas, hacer los deberes que tenía que llevar al otro día al colegio, hoy por hoy lo meten en la IA y en 10 minutos te lo hizo, entonces ya hizo la tarea para mañana y ya está aburrido.
0: Exacto.
1: Porque también por el otro lado no sabe con qué entretenerse.
0: Y porque el entretenimiento es el juego, es toda la tecnología. Fíjate, es solamente la tecnología. Y a ver cuántos seguidores tiene y a ver qué fotos se saca, ¿viste? Y el diálogo, ya no conoces la voz de los pibes, porque los pibes no hablan, se comunican por señales, no es señales de humo, sino señales de texto. Es así, antes querías saber algo y te decían, bueno, mañana levantate temprano y anda a la biblioteca. Hoy, googlealo. Preguntale, sí, llames.
1: Preguntale a la IA.
0: Hacelo, es más, hoy tenés WhatsApp con inteligencia artificial, que se llama Meta. Tenés Facebook con Google. También. Tu Google, están todos con, todos con la inteligencia.
1: Cada uno tiene su IA.
0: Exactamente. Y la respuesta en 2 segundos, ¿no? Increíble.
1: Nosotros, sí, tal cual, Y nosotros, ya nos vamos.
0: Y ya nos queda poco nosotros, che.
1: Ya nos queda poco, nos quedan 5 minutitos nada más.
0: Y hay que irse.
1: Hay que irse, así que bueno, mañana no estaremos, porque juegan ellos,
0: claro.
1: Y estaremos el miércoles.
0: Y ya nos vamos a encontrar en otro momento.
1: Por supuesto que sí, un abrazo grande para vos, Richard, que la pase bien, un abrazo para Cari, Marianito acá en el control central, y bueno, nos reencontramos el miércoles, ¿les parece?
0: Que así sea, dale.
1: Buenas noches. Un abrazo, chao.

amigos, aquí estamos arrancando la madrugada del martes. 7 minutos han pasado de la medianoche y acá estamos, con todas las pilas para llevar adelante este programa, el programa que nació por y para ustedes. Día 2 en el aire de Nacional, de la Puna a la Antártida y de la Cordillera a las Torinas, en todo el país, en lugares más recónditos de la patria, ahí donde solo llega la radio, ahí nos tenés que buscar, nos tenés que sintonizar, en tu pueblo, en tu ciudad, en tu provincia, en tu paraje, donde estés, está Nacional, no tengas ninguna duda, acompañándote para hacer este programa menos descontracturado, divertido, el que intente robarte una sonrisa, el que busca lograr que te olvides de lo tedioso del día y arrancar una nueva jornada de manera diferente, buscando el sol de un nuevo día. Acá estamos, como siempre, con buenas historias, con buena música. Poder estar pendiente de lo que ustedes tienen ganas de escuchar y nosotros acá poniéndole todo el corazón, devolviendo un poco del amor que ustedes nos brindan en cada mensaje, en cada ocasión que tienen para poder hacernos llegar su alegría, su devoción, su complicidad, si se quiere, con este programa. Y la verdad que a nosotros nos reconforta el alma este programa para noctámbulos, para los que sufren de insomnio y para todos aquellos que están ruteando, tractoreando, cosechando, sereneando, estudiando, veterineando, empanadeando, sanando, panadoreando, altamareando, recorredoreando, computadoreando, amasando, locutando, enamorando, insomniando, kilometreando, tejiendo, despertando, escuchando, apicultureando, insomniando, noctambuleando, remiciando, talabartereando, calefaccionando, taximetreando, parrilleando, empalagando, madrugando, hermoseando, plomereando, colectivereando, pisteando, mamando, seguridadeando, refrigerando, lidiando, timbeando, chambeando, chamullando. Porque alguno debe estar chamullando a esta hora, ¿Cómo no? Es la hora del chamullo esta. Así que acá estamos, poniéndole toda la garra y todo el corazón para poder disfrutar de la madrugada. 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Esta noche es mejor que la de ayer. Así nos lo hacía saber, por ejemplo, Gabriel Ceni, que ya llegó, dijo, noche linda, dijo Ceni. En un rato le preguntaremos a esta negra hermosa cómo vio la noche. Mientras tanto, estamos aquí con Jackie Carol Macrevicio, nuestra productora general ejecutiva comercial. También está Jorgito Falcone, al que recuperamos en la madrugada del martes, como siempre, musicalizando, poniéndonos al aire, dándonos una mano, intentando que de aquí salgamos lo mejor posible. Ustedes, que son aquellos que nos brindan su energía, nos dan su alegría y nos llenan de su combustible, el combustible necesario para poder llevar adelante este programa. ¿Qué más poder agregarle a todo eso? Que nos sentimos muy felices de poder hacer este programa a esta hora, esta, lo que denominamos matiné nocturna,
Matiné nocturna que arranca con Dados y continúa con la discoteca nacional. Sí, porque nosotros no reparamos en esfuerzos, hacemos lo que podemos, desparramamos nuestra energía y nuestra... tiramos todo por la ventana, ponemos lo que hay que poner. Café de por medio, tecito calentito. Y aunque el micrófono sude, nosotros estamos aquí llevando adelante este programa. Señoras, señores, pero nada de todo eso que le acabo de mencionar sería posible sin su presencia. Ustedes saben, es insustituible, inimitable, irreemplazable, única. Ella lo puede todo, sí, lo puede todo. Señoras y señores, en esta sección que hemos denominado Redescubriendo al señor Cristian Castro, y en este mini homenaje a Juan Gabriel, así suena el mexicano.

0: seas muy feliz, que seas muy feliz mientras que yo te sigo amando, señoras y señores, con ustedes, Sonia Ferrari.
1: Dicen que les va muy, pero muy buena madrugada. Bienvenidas, bienvenidos. Qué placer reencontrarnos. Ya es martes y la historia pinta diferente.
0: Tendríamos que haberla presentado con ojalá que llueva café en el campo. Oh,
1: una morocha de color café. Por ejemplo. Podría haber sido, ¿no? Dios y la Virgen, acabo de volcar todo el café. Decí que tengo un compañero muy profesional que se encargó de hacer lo que tenía que hacer, obviamente, ¿no? Entretener al público como corresponde, claro. Mientras yo salía corriendo.
0: Claro, y sonaba de fondo, ¿eh? Estaba Juan Linguerra que entraba, ojalá que llueva café.
1: No, pero mira, quedó todo impecable.
0: No, yo miré y digo... ¡Uy! Y miré el pullover enseguida.
1: No pasó
0: pero
1: nada.
0: Como ahí tiene el paragolpe, dije, se salvó.
1: Bueno, ok. Qué lindo esto de redescubrir a Cristian Castro, versión... Bueno, ayer a Sandro.
0: Sí.
1: Y hoy a uno de mis ídolos, a uno de mis más queridos artistas y súper escuchados como Juan Gabriel. Casualmente hoy a la tarde, ayer a la tarde estuve escuchando.
0: ¿Viste?
1: Juan Gabriel. Qué conexión,
0: ¿Viste? ¿Viste?
1: Me gusta mucho.
0: ¿Cómo estás? ¿Bien?
1: Bien, hermoso.
0: Bueno, pasó nada, Grecia.
1: No, bien.
0: Nada. Es
1: bien.
0: La energía, justo que estaba hablando de la energía que nos brindaban nuestros oyentes.
1: Claro.
0: Entró de golpe la energía y ¡bum! Hizo como un tornado.
1: Sí, que...
0: Un torbellino, diría ahí, el bambino. Y ahí está, pero bien, quedó bien.
1: Lo bueno es que no se me malogró mi tacita de la Pantera Rosa.
0: Y se movió el tema, yo pensé que te ibas a manchar el pullover y nada, ni una gota.
1: Fue el acto reflejo, lo primero que miré. Sí, es un problemita que tengo evidentemente a tratar, el tema de que no me puedo manchar la ropa, ¿no?
0: Bueno, a mí yo me pongo un loco cuando veo una cosita manchita.
1: Sí, me pasa.
0: Pero no pasó absolutamente nada, yo dije, ay, ahora sí manché el culo. Pero nada, ¿todo bien?
1: Excelente, sí, muy lunes, mi tarde, así que por más que me pregunte, fue una tarde soñada.
0: ¿Sí?
1: Sí, descansé. Pero bien, me entretuve. Mi vecino Marcelo,
0: sí. Ay,
1: gracias a Dios, está mucho mejor.
0: Ajá.
1: Y así que probablemente en estos días esté ya siendo dado de alta.
0: Se va recuperando.
1: Sí. Así que
0: excelente noticia.
1: Probablemente ya deje de ocuparme de este menester que de todas maneras es un placer enorme. De ir a darle de comer a
0: sus
1: perritos, a su gato.
0: Muy bien.
1: A limpiar sus popós.
0: También.
1: Y obvio.
0: Es eso.
1: Sí.
0: Lindo laburito.
1: Sí, pero bueno, es con todo gusto, con todo placer. Él lo merece, así que...
0: Ese tipo de cosas se termina la vida lo termina reconociendo en general. La gratitud, la generosidad de las personas, ser recompensada por la vida.
1: No,
0: misma,
1: pero también es una manera mía de devolverle a él su generosidad.
0: Sí.
1: Él es un... Viste que cuando uno tiene algún problema en la casa, no recurrís instantáneamente a un familiar por cuestiones de distancia. Siempre recurrís a un vecino.
0: Claro,
1: siempre recurrís a un vecino primero. Y después sí, llamás a un familiar, che, mirá, tuve un problema, pero me ayudó. Y bueno, Marcelo es uno de esos vecinos que están siempre incondicionalmente, así que lo menos que puedo hacer es... devolverle un poquito de...
0: Habla muy bien de vos, como siempre, el hecho de estar ahí pendiente de los vecinos. Sí, bueno, es... Pero ¿sabés que a la larga...?
1: No, tenemos nuestros costados oscuros. Sí.
0: No, oscuro no, en este caso eso es un ser de luz, digo, si estás...
1: No, bueno, ese costadito, viste, que el yin y el yang aborda a todos.
0: Bueno, está bien, pero en esta hay que resaltarlo. Casi se te pone oscuro con el café, el costado.
1: Ah, sí, casi se me puse, sí, pero bueno, ya estamos.
0: En esta madrugada, donde los oyentes se van a empezar a comunicar con nosotros en un rato, donde seguramente Sonia sacará un as de la manga como habitualmente nos tiene acostumbrados, donde volvemos... a insistir porque nos quedaban temas lindos y los que nos van a quedar, así que hablamos de la música de los 80 nacional, volvemos a tener hoy otra vez la posibilidad de disfrutar de nuestros artistas que hicieron estallar esos años 80 con su música, así que en un rato. Y quiero, antes de que Sonia dé las vías de comunicación, agradecer a quienes, aquellos que se comunican a través del Facebook de A2, Fabián Codevil y Sonia Ferraris, Radio Nacional, AM870. Donde somos exactamente, quiero ver, a ver si, más de 1500, impresionante cómo ha crecido este grupo. Agradecerle a Nina Cáceres, que dice: muy buenas noches, amigos de Nacional, como cada madrugada los espero, buena semana, saludos de Tere, un beso grande, ¿eh? Y Sergio Correa también dice: buenas noches para la hermosa pareja de A2, y de A Muchos, la simpática y amable señora Sonia Ferraris, el señor Fabián Codevila, gracias. Por aquí también Juan Flores, que nos manda una linda foto poética, dice: el cuerpo necesita descanso, la mente paz y el corazón alegría. Bueno, desde acá por lo menos intentamos llevarle un poquito de alegría. Y Marta Vázquez te agradece, Sonia dice: hermoso el recital de Hernán ayer.
1: Ah, Hernán Figueroa Reyes.
0: Exactamente.
1: Sí, estuvo lindo.
0: Lástima que faltó la canción A los amigos,
1: pero,
0: dice.
1: Siempre.
0: Ojalá no lo hagas oír. Los felicito, sigan así, Dios los bendiga, cariños mil, dice Marta. Buen día, gente, les deseo una linda semana. José Mamani, y su bendición desde Jujuy. Y quería llegar a este mensaje porque en definitiva estuvimos en lo cierto. El otro día cuando buscábamos la canción o la música, nos hacía llegar nuestro amigo, el querido Rubén Hirschfeld, de Garín, nacido en Entre Ríos, Concepción del Uruguay, dice: nos agradece por haberle pasado el tema que nos mandó, que era justamente 488 kilómetros de Cuarteto Imperial, algo que con Sonia enseguida sacábamos porque la nos sonaba justamente la melodía, y ahí estaba el querido Russo Hirschfeld
1: munido de su guitarra y de su armónica.
0: Exactamente, haciendo ahí ese, un dueto, si se me permite, entre armónica y guitarra.
1: A lo León Gieco.
0: A lo León Gieco, claro que sí. Dice que nos manda un abrazo grande, que lo sigue escuchando y que le encantaría que en algún momento le puedas, y yo creo que lo vas a cumplir porque son de tu agrado los dos, a Nahuel Penici con la Delio Valdés.
1: Dice la Delio Valdés, se toca las fibras más íntimas. Mira, todos los días, a las 3 y algunos minutos de la madrunoche en la Discoteca Nacional, solemos contar alguna historia, leer algún cuento, y ese tema, la noche, justamente, ¿no? Con la Delio y Nahuel Penici, es el que nos introduce, ¿no? Ajá, cuando yo digo que la noche convida, que la noche invita a compartir historias, es la canción que si pone la radio a las 3 de la mañana la va a escuchar todos los días.
0: Ahí está, querido Russo, ya sabes, 3 de la mañana aguantá, te hacete unos mates, tomate un café, tratá de no tirarlo. Y acá está lo pedido, seguramente en tus oídos estará resonando, como siempre lo que nosotros desde aquí podemos hacer por ustedes, lo hacemos, y en este caso Discoteca Nacional se encarga de cumplirte tu sueño. ¿A qué líneas de comunicación se van a comunicar, valga la redundancia, a nuestros oyentes?
1: Tenemos un WhatsApp, se lo contamos a los amigos que nos escuchan por primera vez y desean enviarnos un mensaje, allí los leemos, allí los escuchamos en una nota de voz: 11-3-870-74-85. 11-3-870-74-85. Vamos a saludar hoy a todos los rausenses. Ese es el gentilicio, ¿no? De los nacidos en la ciudad de Rawson.
0: Calculo que sí.
1: Rausenses, para damas y caballeros que están de cumple. Hoy son 161 años de la fundación de la ciudad de Rawson, allá por 1865, por el doctor, lógicamente, Guillermo Rawson.
0: Ajá, muy bien.
1: Le traje a Michael Fox hoy.
0: Uy, qué lindo.
1: Que fue premiado. Recibió un premio humanitario en los Emmy 2026 y, bueno, habló de su lucha contra el Parkinson. Realmente fue un momento muy emotivo, así que en un ratito, si gustás, lo comentamos.
0: Más ochentoso que él, imposible, estamos hablando del protagonista de Volver al Futuro, nada más ni nada menos, así que claro que sí, un placer siempre verlo cuando se lo puede ver y tener información y noticias de Michael Fox. En un rato nada más, la música ya les dije y todo lo que desde aquí les preparamos. Y arrancamos justamente de la mano de los Soda Stereo, Sonia.
1: Exactamente, bueno, una de las canciones clásicas, ¿no? De Soda Stereo, que sonó muchísimo allá por los años 80, ¿no? Sí. Precisamente del año 1984, porque pertenece al álbum debut de los Soda, que se llamó como La Banda, ¿sí? Uh-huh. Y fue la primera canción de ese disco. Uh-huh. ¿Por qué no puedo ser del Jet Set?

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0: Escuchamos la música de la mano de Miguel Mateos. Sas, otro recuerdo del año 1984. Tira para arriba, clásico de Rocas Vivas, ¿eh?
1: Sin ninguna duda, esos temas que sonaron muy fuerte en los 80 y que estamos recordando aquí en Discoteca Nacional, siendo en este preciso momento las 0:37 minutos en esta madrugada de martes. Martes 15 de septiembre ya, esperando que se vaya el invierno, aunque estamos como capturados por este frío y este super niño que parece no querer irse. De hecho, no se irá y nos tendrá contra la espada y la pared, y no sabemos cuánto tiempo y hasta cuándo, y si tendremos verano o no. Así que acá estamos pendientes entonces de lo que pueda suceder con el clima, y pendientes de nuestros oyentes que nos colman de amor.
0: Qué lindo, ahí lo tenemos a Leo en sí. Córdoba, que nos ha enviado un artículo, ¿no?, de Facebook para escuchar, para leer, que son 5 características según la psicología que revelan que, bueno, una persona es buena. Y realmente me llegó al corazón, Leo. Muchísimas gracias. Dice, en relación a la noble dedicación de Sonia con las necesidades del vecino.
1: Claro.
0: Es en gratitud, básicamente. Gracias de corazón. Un beso grandote para vos, Leito. Por ahí lo tenemos a Renato de Bahía Blanca. Hola, Sonia, muy buena madrunoche. Esperando tu repertorio de hoy. Abrazo a la distancia. Renato escribe temprano, me encanta, ¿no? Después se queda, escucha de a dos y más tarde se prende la Discoteca Nacional. Vamos a ver con qué te sorprendemos esta madrunoche, Rena. Hola, muy buena madrunoche, querido Sonia y Fabián y la gran Discoteca Nacional. Feliz martes, bendiciones. Hasta las 6 los acompaño. Abrazos y besos, Osmar, nuestro yorugo amigo de Fray Ventos.
1: Querido Osmar.
0: Héctor, de Salta, como siempre. Allí prendido a DA2 y luego a la Discoteca Nacional. Desde Salta, tan linda que enamora, honramos a nuestros patrones, el Señor y la Virgen del Milagro. Gracias, bendiciones a montones para ustedes. Los escucho por la FM 102.7, Nacional Macacha Güemes. Gracias, Héctor, besos para vos. Hola, hola, Sonia, Fabián, muy buena madrunoche. Una vez más, junto a la M870, genios de la trasnoche, Luisito Salas, del Paraje Esperanza, allí en Santa Cruz. Marta de Malargüe,
1: Martita.
0: Buenas noches de a dos, los escuchamos, que tengan una bonita noche. Marta y Flor,
1: mira vos.
0: Para ambas, besos y más besos, gracias por escucharnos.
1: Un beso grande a las dos.
0: Buen día, amigos de la radio, Fabián y Sonia, mi DJ preferida, por acá despertando y con ustedes.
1: Ajá.
0: Bueno, arrancando su día, por supuesto, allí en Israel. Norberto, un beso enorme, estaremos acompañando tu mañana.
1: Exactamente, y hasta el mediodía.
0: Sí, claro. Ahí lo tenemos a Rubén en La Rioja, a Sergio en Tacuarembó con las chicas, sí. Siempre acompañándonos. Nubia, Diana, Cintia, Zuli y Marisela. ¿Sí? Besos para ustedes, gracias por desearnos siempre lo mejor. Y nos envían una foto, mira, de Sergio y Nubia.
1: Ajá.
0: Qué lindo conocerlos, ¿no? Nos encanta. Dice que han escuchado la Discoteca Nacional también, se enamoraron,
1: mira.
0: Hace 4 meses que están de novios,
1: mira.
0: Y quieren compartir este momento con nosotros, ya que nos consideran de su familia.
1: ¿Qué tal,
0: Felicidades.
1: Espectacular.
0: Qué lindo, viva el amor, qué bueno
1: viva
0: eso.
1: Viva el amor.
0: Bueno, cuando se animan, ¿no?
1: Sí, es verdad,
0: Buena madrunoche, Sonia, Fabián, qué alegría escucharlos. Los extrañé anoche, que no pude. Hoy sí, estoy presente. Que tengan un lindo martes y una bonita semana. Mis amigos bellos, abrazo grande, nos escribe Alejandra de San José de Hachal. Besos, Ale.
1: Ale, besos.
0: Hola, buena madrunoche, Sonia, Fabián. Aquí lo tenemos a Nahuel. Mira que nos pide de Cristian Castro, Azul.
1: Azul, muy bien.
0: Vamos a hacer una nochecita de estas, ¿no? De Cristian Castro.
1: Sí, mañana igual le podemos poner Azul, así
0: sí,
1: redescubriendo, ¿no? Aunque lo hemos ya puesto, pero podemos usarlo.
0: Me encanta. Qué lindo recuerdo. Caro, soy Narizota. Ah. Mario de San Luis. Saludos, amigos de A2. Es lindo compartir otro programa con ustedes. Me Me encanta. Bueno, ya que estamos en la onda retro.
1: Claro, era Caroso y Narizota, se fueron a pasear, se fueron en Mateo por toda la ciudad. Era la canción de Caroso y Narizota, increíble.
0: ¿Qué era una pulga, Narizota? No, vos sabés que nunca me quedó, claro qué bicho era.
1: No sabemos. Cosas así como,
0: a ver si la producción me ¿qué bicho es Narizota? Por favor, que alguien me saque la duda.
1: Son personajes argentinos que no tienen...
0: Sí, bueno, está bien, convengamos que Caroso era un perro celeste.
1: Exacto, pero viste, el Aguirucho parece un ratón gigante, el Pucho, Serrucho.
0: Sí, claro.
1: ¿Entendés, viste? Era una cosa medio extraña, ¿me entendés? Tenía una nariz con un pompón.
0: Claro, por eso.
1: Vamos a ver, ya está
0: Jockey ahí en la búsqueda, sí. Qué lindo, cómo me gusta eso. Sí. Lo pedís, lo tenés.
1: Vamos a buscar, nosotros tenemos a Narizota acá, Eladio Rey, que hace un programa a las 7 de la tarde.
0: Hola Sony, hola Fabi, espero ser el primero que les escribe, está hermosa la noche, saludos. Y no, mira, ya leímos unos cuantos,
1: no importa, se había recibido.
0: Jorge de Zapala, abrazo, provincia de Neuquén.
1: Claro que sí.
0: Un beso grandote, Jorgito. Gracias por acompañarnos. Uh-huh. Buena madrunoche, Sonia, Fabián. Que tengamos un martes desopilante. Nos escribe Beatriz desde Paraná. Ajá. Que así sea, cómo no. Isabela también nos está escuchando allí en San Rafael, provincia de Mendoza. Sonia, Fabián, qué bueno escucharlos siempre. Los quiero. Un abrazo bien fuerte para ustedes. Y nos envía imágenes sobre la entrega, bueno, de nuestra bandera. ¡Qué manera de dar notas ese hombre ayer! Lo escuché todos los programas de radio.
1: ¿Viste?
0: Que le entregó la bandera a Colapinto, que vos habías estado hablando, ¿no?
1: Exactamente.
0: El mendocino.
1: Sí, un apellido bastante complicado. ¿Vos qué dijiste que era Narizota?
0: Una pulga.
1: Estuviste cerca, le pegaste en el
0: palo. Una garrapata.
1: Exactamente.
0: Ah, claro.
1: Una garrapata mutante.
0: Mira vos.
1: Estuviste bien, ¿eh?
0: La tengo que poner cerquita,
1: sí,
0: entonces.
1: Sí, a mí me sorprendió, no sabía que era una garrapata mutante. Pero bien.
0: Muy bien la producción, que te acercó la data.
1: Gracias a la producción, que está siempre activa.
0: Así que mira, bueno, gracias,
1: el palo,
0: gracias por sacarme la duda,
1: sí,
0: ¿eh?
1: Sí, a mí me
0: estaba picando la duda.
1: Lo sigo leyendo y me sorprende, sinceramente, Te estaba picando la duda de la garrapata.
0: Bueno, proseguimos. Bueno, gracias, Isa. Gracias por esas imágenes. Llevo la bandera para que los argentinos sepan que alguien hincha por ellos. Claro, comisario de la Fórmula 1.
1: Sí.
0: Gabriel Andrisip. Que fue quien le dio la bandera a Colapinto.
1: Mendocino de origen.
0: Sí, señor. Maguita de Comodoro Rivadavia también nos está escuchando. Muy buena madrunoche, mis amores, Sonia y Fabián. Me encanta escuchar tanta risa. Qué bueno es.
1: Es lo que tratamos desde acá, ¿eh?
0: Ayer por la tarde tuvimos nevisca y ahora 2 grados, con térmica de 3 bajo 0.
1: Por favor.
0: En fin, de la primavera ni noticias. No. Amiguitos, que disfruten de un cálido martes. Mi corazón los abraza.
1: Gracias, nosotros también.
0: Qué lindo eso de los abrazos, qué lindo se sienten los abrazos,
1: sí,
0: ¿no? Cuando
1: sí.
0: Son sentidos,
1: sí.
0: Cuánta dopamina, ¿no? Se segrega, se comparte. ¿Qué pasa? Buenas noches, Sonia, Fabián, ya gente el WhatsApp, gracias, los sigo escuchando, buen programa, un abrazo grande de Rubén Hirschfeld, aguante nacional y aguante la música de los 80 y 90. Ah, Rubén, el amigo que nos envió, muy bien, exacto. Qué lindo, bienvenido, Rubén, ahora te agendamos.
1: El querido ruso Hirschfeld para nosotros.
0: Un abrazo bien fuerte, Rubéncito, y gracias por tu arte. Uh-huh. Hola chicos, buenas noches. Los escuché nombrar a Rawson en su día. Allí viví en mi infancia. Inicié primer grado en la escuela 4 y me volví a Esquel en cuarto grado. Siempre lo visito porque mi padre y parentela está desparramada entre Leu y la zona. Qué feliz programa, abrazos. Cecil Hughes, qué lindo, qué bueno cuando los oyentes están tan atentos, ¿eh? Me gusta eso.
1: Y aparte una zona tan linda como es la zona de Esquel, Rawson y
0: toda la Patagonia es hermosa, toda nuestra patria.
1: Sí, tenemos, gracias a Dios, todos los climas, tenemos todo, realmente es para realmente sentirnos orgullosos.
0: Hola Sonia, Fabián, muy buena madrunoche, feliz milagro para ustedes. Gustavo de Chicoana. El sábado por la noche salió la peregrinación de Chicoana y llegó el domingo al mediodía a los pies de nuestros santos patronos.

0: se han hecho eco de lo que nosotros contamos primero siempre. Sí,
1: por eso somos los primeros a la madrugada.
0: Sí, totalmente. Estuvieron todos los programas hablando de Celine Dion, su vuelta a los escenarios y cuánta emoción.
1: Y tengo que reconocerte que se me cayeron las lágrimas cuando salió a cantar ante tanta gente. La vi tan bien, me llenó el alma, y cuando dijo vengo a cantar por ustedes, vengo a cantar por mí, vengo a cantar por el amor, y se puso a llorar, estuvo un largo tiempo llorando de la emoción, y arranca, como bien vos anticipaste, una gira que culminaría en 2027.
0: Sí, es una residencia. Ayer me estuve adentrando en la cuestión. Va a ser creo que son 26 presentaciones que va a ser en París. Bueno, viste que ella marcó historia en Las Vegas, sí, ¿no? Con sus icónicas residencias en el César Palace, que era el sueño que teníamos con varios compañeros de la radio, sí, ya que sabíamos que no iba a venir porque estaba como exclusiva. Exacto. Digamos, en Las Vegas.
1: Como alguna vez lo fue Elvis Presley y también lo fue Celine Dion.
0: Exactamente. Bueno, estábamos, eran otros tiempos y teníamos la intención de hacer un viajecito para ir a verle, escuchar a Celine Dion.
1: Hubiese sido lindo.
0: Sí, nos quedó pendiente. Esas son esas cosas, ¿ves? Yo me arrepiento de las cosas que no hago. Que sabes que después no las vas a volver.
1: No sabes. No sabes, sos joven todavía, no sabes. Sí, ¿qué te reís? Sos joven todavía, tenés mucha vida por delante. No sabes.
0: Bueno, está bien, sí.
1: Lo podés vivir.
0: Ponele, eso sí. Bueno. Pero bueno, hay cosas que a veces te quedan pendientes y hay situaciones, momentos o personas que cuando ya no están y te quedaron cosas por decir.
1: Eso sí.
0: A eso me refiero, ¿no?
1: Sí, eso sí.
0: Pero bueno, sí. De no habernos decidido en ese momento, de habernos colgado, de no haber coincidido con los tiempos y todo, es como que da uh-huh. cosita, decir, bueno, pucha, ¿por qué lo dilatamos y lo procrastinamos? Y... ¿Se acuerda?
1: Palabra que la hace 3 años este programa.
0: En algún momento la teníamos que ubicar,
1: tendría que volver a... Está bien. Lo que me quedé pensando, ella oriunda de Quebec, en Canadá, por eso su idioma, el francés, tan fluido y tan particular,
0: claro,
1: ¿no? Y volvió a hablar, a decir, París está más linda que nunca, y publicó alguna que otra cosa así, y la verdad que la vi preciosa, la vi con un vestido bárbaro, la vi deslumbrante, ni hablar de su voz. Bueno, nosotros saben que tenemos un idilio especial por esta mujer,
0: sí,
1: y nos colmó el alma aquel día inaugurando los Juegos Olímpicos de París en lo más alto de la Torre Eiffel,
0: cantando el himno al amor.
1: Sí, impresionante. No voy a olvidarme jamás. Guardé en las redes sociales aquel video, o aquella presentación, porque es ella tenía una enfermedad que le endurecía los músculos. Tiene un nombre, que Sonia en breve
0: nos estará... El síndrome de la persona rígida, creo.
1: Exactamente, ese es el nombre,
0: sí,
1: de lo que está padeciendo, y la verdad que verla como la vimos en general, realmente nos colma el alma.
0: Bueno, de hecho ella lo cuenta en el documental, ¿no?
1: Exactamente.
0: Que muestra toda el proceso de su enfermedad. Así que bueno, un capitulito aparte, ¿no? De nuestra amada Celine Dion.
1: Exactamente. Leon,
0: como siempre tiene su espacio en DA2, no, así que gracias por
1: como
0: eso.
1: Como no podía ser de otra manera.
0: Buenas noches, queridos amigos de A2. Sonia, Fabián, les deseo un bendecido programa. Hermosa la música de anoche en la Discoteca Nacional. Qué lindo, muchas gracias. Me dormía y arrancaba de nuevo. No quería que se me cerraran los ojos. La música de Hernán Figueroa Reyes me acompañó desde muy chica, ya que mi abuela lo cantaba y mi mamá lo interpretaba en la guitarra. Uh-huh. Un hermoso recuerdo. Hermoso recuerdo que nosotros agradecemos que nos compartas, Vivi. Y ahora cantando Miguel Mateos, tira para arriba. Si nadie duerme, chicos, qué recuerdos de la adolescencia. Allá lejos, dice. Viviana de Colonia Rivadavia. Uh-huh. Allí cerquita de Paraná, en Entre Ríos, Vivi. Un beso grandote. Nos encanta eso. Pues la música tiene eso, ¿no?
1: Sí. Totalmente.
0: Te lleva acá, allá...
1: Lugares que recorrimos, a momentos que hemos vivido, a situaciones que nos ha tocado pasar.
0: Te remite a personas.
1: Totalmente.
0: Besos. Diego de La Paz, Canelones, Uruguay, tira para arriba. ¿Me pueden creer que hoy levanté a mi familia con ese tema? Estamos conectadísimos.
1: Mira.
0: Qué lindos recuerdos. Gracias, Diego.

0: Dieguito, ¿cómo no te vamos a creer?
1: Sí.
0: Hola, gente. Buena madrunoche. Claudio de Esperanza Santa Fe. Esos temas del rock nacional. Con 15, 16 años, qué felices éramos y no nos dábamos cuenta. Gracias, gente, por el recuerdo. Claudito de Esperanza.
1: Yo siempre me di cuenta, de lo feliz que era a los 16 años. De verdad, fue una etapa sensacional de mi vida y la recuerdo con mucho cariño.
0: Hola, buenas noches, Fabián y Sonia. Otro día lluvioso aquí en la ciudad de Sao Paulo. Un gran programa. Maravilloso abrazo para ustedes y nuestros oyentes. Atair Soares, desde Coelho. Desde Sao Paulo. ¿Y? Atair Soares, Coelho.
1: Esta noche está jugando Boca ante Sao Paulo, buscando la posibilidad de clasificar a la próxima instancia de la Copa Sudamericana, justamente cuando se cumplen 20 años de la obtención de la Recopa Sudamericana por parte de Boca ante el mismo rival. Mirá vos estas cosas que tiene la vida.
0: Buenos días, Sonia, Fabián, acá arrancando el laburo. Paso a saludar. Jesús de Santa Fe. Besos.
1: Ajá. Y besos, la bendición, Jesús.
0: Besos, el chiste fácil. Beso grande, Jesucito, gracias. Gracias por acompañarnos. Sonia, Fabián, equipo de A2, hace mucho que no los saludo. Es un gusto estar en contacto nuevamente. Hermoso el programa. Abrazos desde Concepción del Uruguay, Entre Ríos. Adriana y Roberto Antonio Rato Conforti.
1: Gracias a la familia Rato Conforti.
0: Es cierto, hacía rato que no se daban una vuelta por estos lados, Gracias enormes, amigos. Mario de Ushuaia se está sumando también. Buenas noches. ¡Qué lindos temas! Yendo a la escuela, sexto grado, tira para arriba. Tuve la suerte de ver a Miguel Mateos en Buenos Aires y en Ushuaia en 1987, presentando Solos en América. Creo que fue el primer concierto de mi vida. Tenía 14 años.
1: Qué bueno.
0: Una garrapata era en Arizota. ¡Ay, Mario! Muchas gracias. Qué bueno, me sacaban la
1: exacto.
0: Hola, buena madrunoche. Sonia, Fabián de A2 presente. Anoche te pasaste con la canción de Ramona Galarza. Che, qué lindo. Bueno, mira cómo viene pegando, la música de la discoteca con Gaby, con Jackie, siempre tratamos de dar lo mejor. Así que me encanta. Bueno, dice que se acordaba de sus padres, ¿no? Uno entrerriano, un correntino. Abrazos. Juan y Mabel, desde Monte Comán, allí en San Rafael, provincia de Mendoza. Y uno más, Mauricio, que también nos está escuchando en Mendoza, en este caso en Guaymallén, se va sumando a esta madrugada. ¡Ay, cuántos que somos! ¡Qué lindo!
1: Impresionante la cantidad de mensajes que nos llegan, el amor que nos brindan, la satisfacción de saber que hacemos un programa que les llega como les llega a ustedes y así nos lo hacen saber. No le habíamos dado la bienvenida oficial y formal al señor Gabriel Octavio Ceni, que lo perderemos por los próximos 2 días, lamentablemente. Pero estará aquí Maurito en su reemplazo. ¿Sabés qué me parece que te llamaron por teléfono? Bueno, a los dos. ¿Es así, Gaby?
2: Buenas madrunoches, Sonia, Fabián, acá los vengo escuchando por AM870, estoy llegando a Rufino, voy para San Luis, vengo de Bahía Blanca, voy para San Luis, les mando un beso grande. Buen programa, y lo sigo escuchando hasta que me dé sueño.
0: ¡Qué bueno! Bueno, muchísimas gracias,
1: Que no le dé sueño, al volante,
0: No, por favor, cuando le dé sueño va para el costado, seguramente.
1: Y sigue endulzándose los oídos con tubos y ahí concilia el sueño de una manera mucho más relajada.
0: Faltan 5 minutos para llegar a la 1. ¿Qué les parece cierre de hora a pura música?
1: Dale.
0: A puro virus.
1: Vamos.
0: Amor descartable.
1: Opa.

0: Igual hay que ser libre, ¿no? Para un nuevo amor. Sí. Ahí los teníamos a los virus con este recuerdo. Amor descartable, casi en el cierre de la hora.
1: Justamente, tanto amor descartable, ¿no? Oh. Momento en que llega él con su melena al viento. Llega el señor Darío Murstein al aire de Nacional. Y las noticias de la una de la madrugada. No estamos solos, estamos con Darío Murstein.

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1: En la República Argentina, la una de la mañana. Hoy se reúne la mesa política del gobierno. Fue convocada para analizar los ejes del presupuesto 2027 que el Poder Ejecutivo enviará al Congreso. Vence el plazo del Ejecutivo para enviar el proyecto del presupuesto 2027 a la Cámara de Diputados. También estarán sobre la mesa otros dos proyectos que tienen prioridad para el oficialismo: las modificaciones al sistema electoral y el proyecto de ley de defensa de la soberanía nacional orientado a las Islas Malvinas. Juegos Suramericanos con goleada de las Leonas. El seleccionado argentino femenino, flamante campeón del mundo, derrotó 14-0 a Paraguay. La evaluación de Lara Casas.
2: Creo que entramos a la cancha serias, sabíamos que teníamos que respetar al rival y hacer la mayor cantidad de goles que podamos, porque creo que hicimos un gran partido y bueno, creo que el equipo funcionó. Las expectativas son claramente ir por la victoria, por ese oro, queremos ganar. Creo que Argentina va para todos lados, de acá para allá, y más siendo local. Creo que fue una locura toda la gente que vino a las 10 de la mañana a apoyarnos, así que agradecerles obviamente.
1: En el extremo sur del país se mantienen las temperaturas bajo cero toda la semana y en el extremo norte las máximas rondarán los 19 grados. También se espera buen tiempo en la costa atlántica bonaerense. Mar del Plata tendría 20 grados, 22 el domingo y sol. En Buenos Aires se anticipa buen tiempo para este martes, pero con vientos fuertes del sudeste para la tarde. A esta hora en la ciudad el cielo está algo nublado, 12 grados la temperatura, la humedad 54%.
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uno se siente volar en un F-14 Tomcats. Cuando Gaby Zeni con su magia nos transporta a la primera Top Gun con este tema inolvidable y esta versión acústica. Llega esta madrugada en día 2 una historia de amor internacional. Porque como todo tiene que ver con todo, y porque hablamos y mencionamos a Céline Dion cantando en Francia, llega en esta madrugada el eco de un corazón roto en las calles vacías de París.

estás, linda gatita? Las calles de París, que antes parecían danzar con la melodía del amor y el alboroto de los enamorados, ahora yacían silenciosas, cómplices de un desamor que se extendía como una fina capa de niebla en el crepúsculo. Para escupir no doy una. Un joven llamado Julián. Oh, que es que se mora a mí. Caminaba con pasos errantes por el barrio latino. Cada paso resonaba en el empedrado con un eco que hablaba de soledad. Sus ojos, normalmente llenos de un brillo travieso, estaban empañados por la melancolía y las sombras de una historia que había terminado antes de florecer del todo. Julien, un joven bien parecido, con el cabello oscuro cayendo despreocupadamente sobre su frente, parecía una figura sacada de una novela romántica del siglo XIX. Caminaba con las manos hundidas en los bolsillos de su abrigo, como si quisiera abrigar no solo su cuerpo, sino también el frío que había invadido su corazón. Había venido a París con sueños de escribir poesía, de vivir una aventura que solo la ciudad luz podía ofrecer, pero ahora se encontraba inmerso en el silencio de su propio desamor. A unos cuantos metros de él caminaba en dirección opuesta Amélie, cuyo rostro reflejaba una serenidad triste. Su cabello castaño claro, atado en un moño deshecho, contrastaba con su tez pálida y sus ojos verdes, que parecían buscar alivio en el paisaje acogedor de la edificación parisina. Vestía con sencillez, bufanda azul envuelta alrededor de su cuello, protegiéndola del viento que susurraba promesas incumplidas. Amélie, que había amado a Julien con la fuerza de las mareas, ahora sentía como si la misma vida se hubiera retirado de sus costas, dejando atrás solamente la sal de recuerdos amargos. Nunca había esperado que el amor que compartieron se transformara en sombras de olvido y de distancia. Una vez sentados a orilla del río Sena, Julien tomó la mano de Amélie y le susurró con voz suave pero firme: creo que las almas gemelas se encuentran siempre, sin importar las circunstancias. Amélie, con lágrimas en los ojos, asintió, creyendo en cada palabra que su amante le decía. Pero las circunstancias para ellos habían cambiado drásticamente. El tiempo, ese tejedor de destinos, había entrelazado sus vidas por un breve momento para luego separarlas con igual destreza. Julien había hallado en Amélie una musa, una luz que lo guiaba a través de sus noches de inspiración y agonía. Amélie, por su parte, había visto a Julien y sentía en él el refugio, el entendimiento silencioso de que el amor podría ser tanto un bálsamo como una llama. Ahora ambos caminaban por la misma ciudad, pero en distintas realidades, cada uno perdido en el laberinto de sus propios pensamientos. Las risas y los susurros que una vez compartieron ahora se convertían en ecos que resonaban las paredes de sus corazones, recordándoles lo que habían perdido. Julien se detuvo frente a una pequeña librería cuya vitrina mostraba volúmenes de poesías de amor. En otro tiempo se habría visto tentado a buscar alguna obra que pudiera de alguna manera descubrir lo que sentía por Amélie. Pero ahora esos mismos versos le parecían ironías crueles del destino. Amélie, por su parte, se refugiaba en los cafés que aún guardaban el calor de conversaciones pasadas, acariciando con la vista las tazas de café que una vez compartieron, las mismas que ahora contenían solo el amargo sabor de la soledad.
Una tarde, mientras la luz del sol se desvanecía en un crepúsculo rosado, Julien y Amélie se encontraron inesperadamente en el jardín de Luxemburgo. Ambos se detuvieron como si el universo les hubiera dado una señal, una suerte de pausa en la inmensidad de su dolor compartido. Amélie fue la primera en romper el silencio. Con una voz que llevaba el peso de muchas noches sin dormir. Julien, ¿alguna vez encontraremos la paz? Julien, mirando los ojos verdes que una vez había sido su refugio, respondió con sinceridad. La paz, querido Amélie, no es algo que se encuentra, es algo que se construye a partir de las ruinas de lo que una vez fue amor. Fue en ese momento, entre miradas que recordaban tiempos más felices y corazones que aún latían al compás del otro, cuando entendieron que su historia había sido hermosa, pero no eterna. Convencidos de que su amor había cambiado, no desaparecido, decidieron darse un último abrazo. Un adiós sin rencores. Se prometieron recordar los buenos momentos, pero con la sabiduría de que no toda historia tiene un final feliz. Con el tiempo, Julien volvió a escribir. Sus palabras ahora llevaban la melancolía de lo vivido y la esperanza de lo que estaba por venir. Amélie, por su parte, encontró consuelo en la pintura. Sus lienzos reflejaban la profundidad de un viaje interior y los colores de un futuro sin ataduras. París continuó siendo el testigo silencioso de miles de amores y desamores, pero para Julien y Amélie, la ciudad siempre tendría un rincón especial, un lugar donde el eco de su amor viviría en cada esquina, en cada café, en cada verso no escrito. En los entresijos del amor y el desamor a menudo aprendemos que no todos los finales son como esperamos. Pero incluso en el adiós podemos encontrar la belleza, el crecimiento personal y el valor de seguir adelante. La vida, como París, no se detiene por los corazones rotos. Se transforma y se llena de nuevas posibilidades para aquellos valientes que, a pesar de todo, eligen volver al amor.

0: teníamos a Charly García demoliendo hoteles. Otro recuerdo ochentoso en día 2.
1: 1:16. Recordar ese disco Pic Modernos es realmente una obra maestra del querido Charly García, ¿no? Ese disco que apareció en 1983 y que nos devolvió al Charly en toda su plenitud después de Sui Generis, de Sui Girán, y nos llenó el alma con su música, el querido Charly García, nada más ni nada menos, demoliendo teles. Acá estamos, 1:16, junto a Sonia, junto
2: al mar, junto a Dios.
1: Esta madrugada, disfrutando de lo que hacemos. Y Sonia Ferraris, que nos había prometido que nos iba a traer en este programa tan ochentoso, ochentero, al querido Michael Fox.
0: Exactamente, porque recibió un premio humanitario en los Emmy 2026 y habló de su lucha contra el Parkinson. Desde, bueno, el escenario de la ceremonia, el protagonista de Volver al Futuro se convirtió en el sexto ganador del galardón Bob Hope en la historia de la Academia. Y sorprendió con un discurso que combinó humor, emoción y un llamado a la investigación científica. Ajá. Viste que suele tomar con mucho humor, ¿no? Su enfermedad.
1: Sí.
0: Bueno, insisto, Michael Fox recibió el premio humanitario Bob Hope en los Emmy 2026 y protagonizó uno de los momentos más conmovedores de la noche, con un discurso en el que combinó la emoción, el humor y un mensaje sobre su lucha contra el Parkinson. Mm-hmm. Ante una sala que lo recibió de pie, el actor, famoso por su papel de Marty McFly en la saga Volver al Futuro, se convirtió en el sexto ganador de este galardón en la historia de los premios Emmy, un reconocimiento que la Academia entrega a miembros de la industria por su labor altruista. Antes de su aparición en el escenario, la ceremonia proyectó un video que repasó su trayectoria completa, incluyendo tanto su carrera actoral como su compromiso por encontrar una cura para la enfermedad que padece, ¿no?, desde hace décadas. Al tomar la palabra, Fox comenzó agradeciendo a su colega, Juliana Margulis, con quien compartió reparto en Good Wife, ¿no? ¿Se acuerdan? La serie.
1: Sí.
0: Bueno, antes que nada, gracias a Juliana, dijo. Eres tan amable, eres una gran compañera de actuación y lo pasé genial en esa serie. Y me alegro de no tener que lidiar con ningún maldito asunto legal nunca más en mi vida. Es difícil recordar esas palabras.
1: Ajá.
0: Luego, con la misma cadencia irónica, ¿no?, que lo caracteriza, y esto a pesar de los espasmos, ¿no?, que la enfermedad le produce en pleno escenario, Fox dedicó un pasaje a quien da nombre al premio. Primero unas palabras sobre Bob Hope, dijo. Mis padres nacieron durante la Gran Depresión, en plena Segunda Guerra Mundial. Para ellos, Bob era más que un artista. Fue un defensor desinteresado de los soldados y de las familias militares como la mía durante décadas.
1: Sí.
0: En Navidad, Acción de Gracias y otras festividades en las que podría haber estado celebrando con su familia, se presentaba para apoyar a las tropas en Berlín, Saigón y Oriente Medio.
1: Sí.
0: Con una pata de pavo, un palo de golf y, si tenía suerte, con Lola Falana. Bueno, se sabe que Michael Fox fue diagnosticado con Parkinson en 1991, tenía 29 años.
1: Uh-huh.
0: Y ese dato que el propio Fox narró en diferentes ocasiones volvió a cobrar peso en su discurso de aceptación, ¿no? Cuando explicó que al principio eligió el silencio. Él encarnaba todo aquello en lo que llegué a creer años después, dijo.
1: Sí.
0: Sobre Bob Hope. Y añadió, cuando las cosas se ponen difíciles, uno se presenta, ayuda y además le añade un toque de alegría. Mejor aún, no podía imaginar cómo estas lecciones resonarían en mi propia vida hasta finales de mis 30 o casi finales de mis 20 y tantos, cuando mi esposa me ofreció un papel que yo buscaba. Al principio mantuve en secreto mi diagnóstico de Parkinson. Me preocupaba que afectara mi trabajo y mi relación con el público. Bueno, obviamente la respuesta del público fue la opuesta. Me quedé asombrado por el apoyo de todos ustedes, me sentí muy animado y no había perdido mi esencia. No podían arrebatármela, dijo. Bueno, fue esa reacción la que, según sus propias palabras, terminó de alguna manera de convencerlo, ¿no?, de que callar no era la única opción. Comprendí que aceptar esto no significaba que tuviera que rendirme. Simplemente significaba hacer todo lo posible por todas las personas que viven con esta enfermedad. Así que me propuse defender las necesidades de los pacientes, recaudar fondos y desarrollar una cura. Y obviamente que hay una fundación,
1: claro,
0: ¿no? Desde el escenario de los EMI también puso en primer plano la institución que fundó en el año 2000, la Michael J. Fox Foundation for Parkinson's Research, la mayor organización sin fines de lucro dedicada a financiar investigaciones para la cura de esta enfermedad. Así que bueno, lidera lógicamente la fundación junto a un grupo de personas a las que él define como brillantes, y se comprometió a financiar la mejor ciencia del mundo. Mostró su orgullo por el progreso que han logrado en beneficio de los pacientes con Parkinson y sus familias,
1: sí,
0: a medida que bueno se acercan a la erradicación definitiva de esta enfermedad. Es maravilloso.
1: Sí, es maravilloso. Y por estas horas, Sonia, lo escuché, o lo leí en realidad, no lo escuché, lo leí a Michael Fox diciendo, lo vi alegre y esperanzado, estamos en el camino correcto, dijo, creo que vamos a encontrar la cura a esta enfermedad, y la verdad que me sorprendió, me alegró y también me dio esperanza, ¿no? De por qué no verlo recuperado si es que esto se logra, ¿no? Una batalla que se viene dando desde hace tanto tiempo ante esta cruel enfermedad, ¿no? Que él lleva con una entereza envidiable, y como decías vos, Sonia, el hecho de bromear, ¿no? Lo veíamos hace muy poco con Harrison Ford, tomándose en sorna su dificultad a partir de lo que genera el Parkinson. 1:23 en esta madrugada, aquí estamos haciendo de a dos con todos ustedes.
0: Y hay más música, hay más recuerdos de los nuestros. Llega Fabi Cantilo ahora con Cleopatra, la reina del twist.

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0: ¡Qué lindo recuerdo! Año 1986 para Raúl Porchetto, bailando en la vereda.
1: ¿Sabés que me acuerdo cuando escucho este tema?
0: De la publicidad de cigarrillos.
1: Además.
0: De la negra Romero.
1: Otra cosa. Pero vos sabés que me río solo porque recuerdo cuando la peluquería de Don Mateo tenía un personaje que interpretaba a Gino Reni, que era Ibelo Gigi, cantautore del Italí, ¿no? Que era un jardinero que tenía Don Mateo y que él venía y decía que cultivar las flores del mío orto. ¡Huerto! ¡Orto! En italiano es lo mismo. Entonces, él decía, entonces todos los días cantaba un tema de alguien distinto, ¿no? Y un día cantó este tema y le dice al Gordo Porcel, lamentablemente estamos hablando de dos tipos que fueron grandes y que lamentablemente han fallecido los dos, ¿no? Gordo Porcel y Gino Reni. Y Gino Reni decía, vos vado a cantar un tema de Raúl Sporquetos. ¿Quién? Le decía el Gordo. Raúl Sporquetos. Claro, lo pronunciaba en italiano. Y me causaba mucha gracia. Entonces, cada vez que escucho a Raúl Porchetto, yo enseguida en mi mente, Raúl Sporquetos. Me viene el Tano Reni mencionándolo cuando hacía Il Bello Gigi, cantautore del Italí. Personaje entrañable de la peluquería de Don Mateo. Esto es tu culpa, porque vos me hiciste...
0: A ver, una mancha más al tigre. Yo recibo los palos y las piñas de donde vengan.
1: Es bueno.
0: A ver, dígame.
1: Que usted, esto es culpa suya, porque usted dijo ayer. Vamos a meternos de lleno en los Juegos Sudamericanos. Uh-huh. Y tenemos una larga lista que yo le voy a pasar ahora a usted.
0: Me encanta.
1: Para que usted diga todo lo que hemos logrado en el día de hoy, Argentina en Santa Fe, en esta jornada de Juegos Sudamericanos.
0: No te puedo creer, sí. Pero fue una jornada antológica.
1: Exactamente, y la segunda jornada, imagínate todo lo que está por venir.
0: En total, ayer se cosecharon 21 medallas.
1: Exactamente.
0: 9 de oro, 4 de plata y 8 de bronce.
1: Sí, exactamente.
0: ¡Qué maravilla! Bueno, Joel Fernando Contreras en ciclismo.
1: Muy particular. Mirá vos cómo le das al martillo, al clavo, ¿no? Ese chico terminó la carrera y se puso a llorar desconsoladamente porque hacía muy poquitos días que había perdido a su papá. Impresionante lo de Contreras.
0: En gimnasia artística, María Estoco, Isabela Ajala, Fila Daringer, Rocío Salcedo, Emilia Acosta y Julieta Lucas. Uh-huh. ¡Qué maravilla! Bueno, Julieta Lucas en gimnasia artística, pero sola.
1: Sí.
0: Cecilia Dileque en natación. Uh-huh. Isabel Ditela en esgrima.
1: Sí.
0: Augusto Cervelo en esgrima también.
1: Muy bien.
0: Y Macarena Ceballos en natación.
1: Sí, exactamente.
0: Y como, a ver, acá seguimos. Muchas gracias. Todas esas medallas de oro.
1: Exacto.
0: Sí. Bueno, Néctar Bruno Colef eSports.
1: Sí.
0: Laila Chaim en natación.
1: Muy bien.
0: Andrea Nigosanti en esgrima. Exacto. Y Santiago Grassi en natación.
1: Muy bien.
0: Las cuatro medallas de plata.
1: Impresionante lo suyo, ¿eh?
0: No, ¿cómo estamos? Bueno, adiestramiento, equipo más clasificación individual, ecuestre, obviamente, adiestramiento. Uh-huh. Verónica Malberti, Federico De Michelis, Dayan Amendolara y Leonardo Godoy. Uh-huh. Estas son las medallas de bronce.
1: Sí.
0: Nayara Sagasti, en patín velocidad. Emilia Costa, en gimnasia artística. José Materano, en natación.
1: Sí.
0: Lautaro Subiría, en eSports. Martina Barbeito en natación, Ulises Casau en natación, y bueno, natación hombres, 4, ¿no?
1: Sí.
0: Por 100 metros,
1: sí.
0: José Materano, Dante Nicola, Santiago Grassi y Matías Chai Zhou, todas estas las medallas de bronce.
1: Muy bien, se ha hecho una especialista en deportes,
0: ¡qué maravilla! ¡Qué lindo!
1: Impresionante, ¿eh? La delegación argentina, en una performance, y a eso, amore mío, sumale, que ganaron las leonas y que ganaron los leones. Y cuando te diga, te vas a reír y obviamente tiene que ver con la diferencia abismal que hay en el hockey masculino y femenino sobre césped de América. Nosotros estamos años luz, estamos jugando con los mejores equipos, cosa que no hacen los demás equipos del continente. Pero lo remarco antes porque las Leonas, luego de consagrarse en el Mundial de Hockey, en su debut de los sudamericanos, vencieron 14-0 a Paraguay. Goles de Catalina Andrade, 2, Lourdes Pistón, Brisa Brugenser, también 2, Zoe Díaz 2, Lara Casas 3, Pilar Palacio 2 y Milagros Alastra 2. Y los chicos de hockey, amore mío, sí. Da un resultado. Un resultado. Jugaron contra Perú, te tiro como para más datos.
0: No me hagas decir cosas que pueden...
1: No, vos decilo. A ver, ¿cuál le arriesga un resultado? El que te guste, un número que te guste. ¿Cuánto, qué número te gusta?
0: 4-2.
1: 22-0, por eso no lo ibas a acertar nunca, por eso te quedaste con la boca abierta. 22-0 ganaron los chicos ante los peruanos. 5 goles de Agostini, 2 de Kovalaikar, 4 de Torrigiani, 3 de Tarazona, Dulor, Ruiz, Serrano, Costas hizo 2, Rodríguez, Javid y Ferreiro. El próximo duelo será el miércoles, mañana, a las 10 de la mañana, ante Brasil, nada más ni nada menos. Digo, la enorme diferencia de jerarquía entre el hockey masculino y femenino sobre césped de la Argentina y el resto de Latinoamérica. Es abismal, como también lo somos en hockey sobre patines, ¿eh? Recuerden que fuimos varias veces campeones del mundo. San Juan es una provincia donde es prácticamente deporte nacional el hockey sobre patines, y uno no puede dejar de mencionar a los hermanos Garrafo. Hace poco falleció uno de ellos, que fueron parte más que importante, los abanderados de ese deporte en la provincia de San Juan y en la selección argentina, ¿no? Impresionante, amor mío.
0: 1:39 en la República Argentina. Vamos a saludar por aquí a Mabel de Santa Fe. Hola, muy pero muy buena madrunoche. Mañana no tengo compromiso de levantarme temprano, así que hoy me quedo hasta donde dé.
1: Muy bien.
0: Buen programa. Gracias, Mabel.
1: Excelente.
0: Luisito de Río Grande, Tierra del Fuego, por aquí también se va sumando. Alexis de Comodoro Rivadavia. Buena madrugada, Sonia. Fabián, saludos. Está fresquita la noche por acá. Gracias, Alex. Beso para vos. Miguel de Albardón también nos escribe, allí en la provincia de San Juan. Muy pero muy buena madrunoche. Genios, bienvenidos con toda esa dulzura que contagian. Sonia y Fabián comienzan siempre con sorpresas. Los queremos mucho. Somos millones escuchándolos. Gracias. Abrazo bien fuerte para Miguel, que saluda a toda la Patagonia. Uh-huh. Mi Puerto Madryn, querido, Gaiman y Trelew son preciosos. Bueno, anotaré en ese orden.
1: Muy bien.
0: Sí, haremos sí. La hoja de ruta para conocer. Puerto Madryn, me encantaría.
1: Sí, ¿qué te parece? Algún día nos Gaiman invitarán, ¿no? Y Trelew. Tan infructuosos intentos hacemos de que nos inviten a ir a alguna de las provincias para hacer nuestro programa desde ese lugar.
0: Hola chicos, buena madrunoche. Ya me dormí una siestita en la silla. Ando cansada. Hoy hasta me puse a rasquetear una pared. Mañana prótesis en los hombros. Ponerle música. Yo quería ser mayor, pero sin dolores.
1: Claro.
0: Ya tendrán mi edad y mis experiencias acumuladas. Nelly de San Benito, provincia de Entre Ríos, que siempre nos saca una sonrisa. Un abrazo bien fuerte para vos y para Ismael. Sí. Digo, mientras ella rasqueteaba la pared, Ismael, ¿qué hacía?
1: Tomaba mate.
0: No, supongo que le cebaría un mate.
1: Por ahí estaba trabajando. Mirá que, es el que por ahí hay que traer el mango a casa, ¿eh? Bueno, podría ser o no.
0: Ponele. Buena madrunoche. Estamos acá en Luján con mi mamá Ana María escuchándolos. Nos encanta el programa. Qué bueno. Laurita, un beso grande.
1: Gracias,
0: para vos,
1: Laurita.
0: Y para mamá Ana María.
1: Un beso para las dos.
0: Hola, buena madrunoche, Sonia, Fabián. Como siempre, les voy a hacer compañía hasta que me duerma. Muy Juan bien. Manuel de San Carlos, provincia de Santa Fe, allí en el centro de la provincia.
1: Justamente donde están disputando los Juegos Sudamericanos en la provincia de Santa Fe.
0: Muy buenas a nuestros compañeros de la madrunoche, día 2. Nosotros preparándonos para la procesión de los patronos, el Señor y la Virgen del Milagro. Muchas bendiciones Raúl y Karina del barrio Costa Azul, allí en Salta. Tremenda, enorme, enorme, enorme la cantidad de fieles.
1: Miles y miles de peregrinos que encabezan esa hermosa, porque se hace durante el día y durante la noche. Alguna vez sí. Te conté que me tocó atravesarla viniendo de Bolivia con Cristian después de hacer un recital, y es realmente muy sobrecogedora, impresionante.
0: Hola, buena madrugada, hermosa Sonia y su mimoso Fabián. Digo presente. Ayer estuve en sintonía, solo escuchaba atentamente. Muy Tenía bien. Que salir a la mañana. Besos, Viole. Violeta de Salta Capital. Uh-huh. Gracias, Viole. Un beso grandote, grandote también para vos. Hola, soy Darío de Tartagal. Los escucho siempre. Gracias por la compañía. Fuerte abrazo. Darío que se va sumando, mira, así que le damos la bienvenida.
1: Muy bienvenido, Darío.
0: Por aquí, Jesús de Santa Fe. Sonia, vi que empataron y me acordé de vos. Bueno, muchísimas gracias, Jesús. Que mira, propone a Piero, manso y tranquilo. Sí. Qué bueno que no propuso a mi viejo.
1: No lo iba a poner.
0: No, yo tampoco.
1: Es el tema que me desgarra el alma desde que lo conocí y de los que lo escuché.
0: No, nunca más lo pude escuchar, obviamente, hace 21 años, ¿no?
1: Imposible.
0: Hola, mi querida Sonia, gracias por estar. Gracias a vos y a Fabián por la compañía de siempre. Un beso, Osmar, bueno, que nos reitera su presencia por allí. Coco de Huingancó, provincia de Neuquén, también se va sumando. Hola, Sonia, Fabián, soy Matías. Estoy pasando Bahía Blanca, rumbo a Pilar, Buenos Aires. Siempre con Radio Nacional. Matías, qué bueno.
1: Buenísimo.
0: Buen viaje, buena ruta. Nos encanta acompañarte. Gracias, gracias por elegirnos. Que sí. Bendecida madrugada, querida Sonia, Fabián, feliz de escucharlos. Gracias por la compañía. Uh-huh. Aquí en Jujuy estamos viviendo la Fiesta Nacional de los Estudiantes 2026, que celebra su edición 75, Bodas de Brillantes, desde el 12 hasta el 26 de septiembre, en San Salvador de Jujuy. Uh-huh. Saludos y abrazos, Marta. Me encanta cómo nos nutre, ¿no? Nos ilustra, Marta, sobre esta nueva edición. Mira, la boda de brillantes de la Fiesta Nacional de los Estudiantes en Jujuy.
1: Sí, sí.
0: Abrazo fuerte, Martita. Hola, buenas noches. Me parece que Narizota es una nutria a punto de vista... Bueno, depende. El carozo, un viejo pastor inglés pintado de azul. Saludos. Eduardo, nuestro amigo veterinario de Salta. Gino Reni Foderone. Un beso grandote, muchísimas gracias, Noé. Una garrapata. Uh-huh. Hola, gente linda, buenas noches. Soy Sergio de la ciudad de Esperanza, Santa Fe. Estoy viajando hacia Villa María. Muy bueno su programa, muy buena compañía para todos los noctámbulos. Vamos todavía, querido amigo. Un abrazo bien fuerte, Sergio. Gracias, gracias. Buena ruta, nos encanta acompañarte. Hola, buenas noches para el rey y la reina de la madrunoche. Soy Daniel de San Juan, viajando por Lihuelcaley. ¿Cuántos amigos viajando?
1: Todos.
0: Para Buenos Aires y acompañados por la 870.
1: Qué potencia estamos teniendo,
0: Muchas gracias por la inmensa compañía que nos hacen a nosotros los camioneros en las rutas argentinas. Abrazo a la distancia y muy buena programación. Nos encanta, Daniel. Bueno, bienvenido. Es un gustazo acompañarte, de corazón. Gracias por elegirnos.
1: Sí, sin ninguna duda. Vos sabés que hablaba de Piero recién, nuestro oyente, ¿no? Manso y tranquilo, nosotros le replicábamos con que no hubiésemos puesto ni viejo, y tiene que ver con todo lo que nos mueve por dentro y un tema realmente hermoso, pero al mismo tiempo desgarrador para aquellos que los hemos perdido. Pero había un tema que a mí me encantaba, mientras lo hablo y lo cuento, quizás Gaby Zeni lo encuentra. Es que era Piero con el cuarteto Supay, y que hablaba de la televisión. Digo, porque nosotros somos un programa vintage, que solemos hablar de las series y de las viejas películas, y ese tema que Piero entonaba con el cuarteto Supay, y no me acuerdo si era Los Héroes de la TV, o la TV, o la televisión, que era Yo tengo, usted tiene, todos tenemos un televisor, allí gritan, se acogotan y se matan todos los cowboys, indios flacos, sin jabón, negros feos que atacan la traición. Ese tema fue impresionante, lo que movía y lo que nos representaba escuchar hablar de Batman, de la gente de Cipoll,

los chicos de hoy en día tienen como diversión, del maniático sexual hasta el asesino sádico y brutal, y cuando ya no pasa nada, elegantemente los mandan a la cama.

0: cansados, nos prendemos al televisor.
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0: la mañana. Yo soy el cura del canal. Este curita se va a la cama. Y aprovechando para hacer un momento de meditación. Hermanos, pidamos a Dios perdón por esta programación.
1: Y ahí estaba Gaby Zeni para traernos al aire esa canción de la que hacía mención, ¿no? La crítica a la televisión de los años 70 y 80, ¿no? Y ustedes se habrán dado cuenta de algunas cosas, por ejemplo, cuando el Cuarteto Zupay dice todo va mejor con yerba mate, era porque ahí iba la sigla de la Coca-Cola, ¿eh? Todo va mejor con Coca-Cola, era la televisión en aquel momento, ¿no? Y cuánta razón tiene cuando dice que los malos, los hombres blancos malos pueden ser, y muy pocos alguna vez, porque siempre o el hombre de color, o el negro, o el indio, eran los asesinos y los criminales, pero nada, nos transporta en el tiempo y nos recuerda esa televisión que veíamos en aquellos tiempos, cuando a las 12 de la noche Sonia se encontraba el momento de meditación. Venía el padre Lombardero, por ejemplo, que tenía una voz muy particular y te hablaba, pibe, y que era un cura de barrio de Saavedra, en la iglesia estaba ahí en el parque Saavedra, y sigue estando, el padre Lombardero murió, y decía, ¿qué haces, pibe querido? Y no hagas quilombo, porque esta noche, y hablaba así como, y nos llamaba la atención, decir, este tipo habla como en la calle, como habla tu viejo, como habla tu abuelo. Y era lindo verlo al padre Lombardero contar un día, pibe, se me metieron en la iglesia, me quisieron chorear, lo saqué cagando a tiro. Contaba el padre Lombardero ese tipo de cuestiones y situaciones en el momento de meditación antes de que venga la batalla de las hormigas. ¿Te acordás que se ponía todo negrito y blanco en la televisión y se veían todos movimientos así? Hasta que llegara al otro día la señal

0: de ¿cómo se llamaba?
1: Señal de ajuste.
0: Señal de ajuste, muy bien Sonia, y también Gaby Zeni, al unísono los dos. Nada, simplemente un recuerdo para todos nuestros oyentes.
1: Faltan 8 minutos para llegar a las 2. Tengo un beso grande para Raquelita, que nos está escuchando en Humboldt, provincia de Santa Fe. Sonia, Fabián, buena madrugada. Hace una hora volví del cine. Me tomé un cafecito y me quedé medio dormida en la cocina. Ya estoy en la cama oyéndolos. ¡Qué lindo!
0: ¿Qué habrá ido a ver, ¿Qué habrá ido a ver?
1: No nos contó.
0: ¿Viste? Yo pensé que venía y fui a ver tal película y no dijo nada. Nos dejó con la intriga.
1: Hola, hola, muy buena madrugada, Sonia, Fabián, de nuevo presente. Me gustaría temas de Miguel Gallardo, Camilo VI, José José.
0: Hicimos una noche
1: sí,
0: hace poco.
1: Hace poquito, sí. Bueno, los que tengan, saludos desde Tartagal, Roberto, y a vuestro equipo, como siempre, un abrazo.
0: Hicimos 2 noches en continuado de esa música de esos tiempos.
1: Sí, recuerdo. Bueno, muchísimas gracias, Robert. Y además tenemos mensajito de voz.
2: Sonia, Sonia, buenas noches. Sonia, Fabián, muy buenas noches. Recién entro en sintonía, cortito lo mío. Recién entro en sintonía, por eso yo el otro día decía que me obliga un poco el horario a pretender que el programa dure. Bueno, pero me engancho con la discoteca, así que bueno, a pretender un poquito, yo decía si se podía una horita más de programa, de a dos. Sonia, Fabián. Muy buena madrugada, muy buen programa. Gracias, gracias. Los estoy escuchando desde Punta Alta, Néstor de Punta Alta, provincia de Buenos Aires. Un beso grande y un abrazo para ustedes dos. Y para toda la audiencia, también un abrazo y un beso, que es lo que pretenden ustedes, ¿no? Llegar a un montón de audiencia. Bueno, bueno, señores, muy buenas noches.
0: Haríamos una hora más. Sonia no quiere que yo me quede con ella. Ese sí.
1: ¿Viste cómo es esto? Escuchá, escuchá. Bueno, muchísimas gracias, Néstor. Es un placer, como siempre, acompañarte allí en Punta Alta, en el sur de la provincia de Buenos Aires.
0: Exactamente. Y está programado, si Dios quiere, por ahí. El año que viene hacemos una horita más, ¿eh? Podríamos hacer 3 horas de... vamos a reprogramar todo el programa y vamos a replantearnos nuevas secciones. Nada, vamos a hablar con ustedes de la hora que nos queda y listo. Le vamos a hacer participar a ver si tienen ganas de hablar con nosotros en vivo. Por ahí, qué sé yo, hay tantas cosas para agregar.
1: Abrazo fuerte también tengo por aquí para Lautaro. Sí. Mira, Lautaro es la primera vez que se conecta con nosotros desde Salta también. Uh-huh. Obviamente con todo lo que tiene que ver con esta muestra de fe y la advocación al Señor y la Virgen del Milagro. Nos envía por aquí unas imágenes hermosísimas, así que muchas, muchas gracias. Y bienvenido, lógicamente, a Día 2. Y a Norberto, que está por allí, que nos envía un fuerte abrazo. Norberto, nuestro amigo de Israel.
0: Sí, claro.
1: Bien, que nos ratifica que sigue presente y que se queda un ratito más acompañándonos en la discoteca nacional.
0: ¿Cómo estará el clima hoy en Israel, en el sur de Tel Aviv? Por ahí nos lo puede contar. Imagino todavía jornadas de mucho calor en Medio Oriente, y seguramente con un sol que pega fuerte. Digo, no sé por qué se me ocurre eso, ¿no?
1: Mira, arranca la mañana con cielo casi despejado. Ajá. Y 25 grados de temperatura en este momento. Serían allá las 7:56 ya, casi las 8 de la mañana.
0: Temperatura elevada.
1: 25
0: para
1: graditos,
0: hora, ¿eh? ¿No?
1: Sí, por supuesto.
0: Ni me quiero imaginar a las 12 del mediodía, si a las 7 de la mañana son las 25 grados, ¿no?
1: Beso para Gastón, que está por allí en Gualeguaychú. Ajá. Un abrazo bien fuerte, gracias. Gracias, Gastoncito, por escucharnos a través de la FM 98.7. Nos está escuchando. Sí. Un calor de locos, dice, 32 grados a la sombra.
0: ¿Viste?
1: No estábamos tan lejos.
0: Viste, estaba muy bien ahí.
1: Y bienvenido Gunter, de Lima, ajá, Perú. Buena madrugada, Sonia, Fabián. Los saludo desde Lima, Perú. Gunter, se me cierran los ojos, pero el oído está con ustedes. Me encuentro en San Miguel, en un piso 14. Ah, pero está en Mar del Plata, escuchando.
0: Mira vos, pillín.
1: Bueno, un beso grandote. Muchísimas gracias, ¿eh? Gracias por acompañarnos, Gunter. Bueno, hasta aquí llegamos, ¿eh? Lo invito
0: me
1: a retirarse.
0: Sí. ¿Ven por qué no me quiere una hora más?
1: Claro, aunque algunos piensen lo contrario. Con un recuerdo de la mano de los abuelos de la nada.
0: Gracias por tanto. Se quedan hasta las 6 de la mañana. ¿Cuánto te los trapos en esta matiné nocturna que arranca con De a Dos y continúa con Discoteca Nacional y esta negra hermosa que conduce un programa sensacional. Gracias Jackie, gracias Gaby, gracias a todos, amores míos. Nos reencontramos mañana, que tengas una linda jornada con tu gente y tus oyentes.
1: Igual tú.
0: Un beso grande.

0: 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Las 2 de la madrugada en la República Argentina. Argentina protestó ante Uruguay por un stand británico en la exposición rural Expo Prado 2026 que promociona las Islas Malvinas. La embajada de nuestro país en Montevideo cuestionó el uso del nombre Falklands, así como la presencia de representantes isleños. La protesta fue presentada por la delegación diplomática argentina a través de una queja formal ante el Ministerio de Relaciones Exteriores de la República Oriental. La facturación por exportación de carne caprina creció 380% en los primeros 7 meses del año. La Secretaría de Agricultura, Ganadería y Pesca de la Nación informó que ingresaron al país 715 mil dólares por este concepto. La faena de caprinos aumentó 18,4% entre enero y julio, lo que se tradujo en un crecimiento de 37,7% en la producción de toneladas de res con hueso. El tránsito con Ernesto Arriaga.
1: A esta hora, recordad que está totalmente cerrado el paso Cristo Redentor, el paso Jama en Jujuy, el Caraza More en Villa Mostrula Neuquén y el Futelofú en Chubut Esquel. Por favor, circular por la ruta 40 a 60 kilómetros por hora en alta montaña.
0: En el sur de la provincia de La Pampa, donde escuchan Radio Nacional en AM730 y por la FM95.9, rige una alerta amarilla por vientos. En la ciudad de Buenos Aires y alrededores, temperatura 12 grados 4 décimos, cielo algo nublado, humedad 54%.
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Y siguiendo la luna, como quien no quiere la cosa, por aquí llegamos para hacer la discoteca nacional. Digo, llegamos para los que se van sumando, ¿no? Porque para los que vienen en continuado desde día 2, renovamos el saludo. 11 minutos y se fueron de las 12 del martes, 15 de septiembre de 2026. Otra edición de la discoteca nacional está comenzando y, por supuesto, una vez más renovamos ese deseo de acompañarnos, ¿sí? Que esto sea mutuo hasta las 6. Con Gabrielito Zeni en la puesta en el aire, nos quedamos por aquí junto a Mariano Massimino, hoy supervisándonos desde el control central de LRA1 en la planta transmisora. Nos desea suerte con el programa, qué lindo, bueno, muchísimas gracias. José Luis Ojeda hoy hace posible que este mensajito de Madrunoche gestado en Maipú 555, pleno corazón del microcentro porteño, llegue a todos los rincones de la patria, merced a nuestras 49 emisoras. Así que muchas, pero muchas gracias, José Luis. Bueno, nos coordina y nos produce la inefable, la bella, como siempre, Jacqueline Macarevicius. Equipo completo presentado en sociedad, y vamos a saludar hoy a los compas y colegas de nuestra LRA 14, Radio Nacional Santa Fe. Allí nos ubicás en AM 540 o bien en la FM 102.9. Renovando además el feliz cumple a todos los amigos que nos escuchan por allí en la ciudad de Rawson, ¿sí? Capital de la provincia de Chubut, lógicamente, que fue fundada un día como hoy de 1865. A todos los rausenses, un abrazo bien, pero bien fuerte. Obviamente, cargados de historias, algunas hechas canciones, venimos en esta discoteca, hay por allí un homenaje para hacer en nuestro especial de las 4, una bonita, otra bonita historia a las 3, y por supuesto, la matera de Don Luis aguardando por allí. Hay una invitación para cursarles hoy por la tarde en el auditorio de Radio Nacional Buenos Aires. Lógicamente esto tiene que ver con los 100 años del nacimiento de Antonio Carrizo, ¿sí? Vamos a estar hablando de eso en un ratito nada más. Así que nos ponemos en marcha. ¿Qué les parece? ¡Música! Nunca falta en la discoteca nacional. En el arranque llega el baiano, Mi Manera de Amarte.

Ahí estaba Andrés Calamaro junto a Bersuit Vergarabat, tuyo siempre. Antes los Cafres, vos sabés. 2:23, y vos sabés el número de WhatsApp, ¿no? De Radio Nacional, y si no te lo cuento, si es la primera vez que nos escuchás, ante todo la bienvenida, es un placer recibirte en la Discoteca Nacional. 11-3-870-74-85. Ahí estamos, en vivo, conectados, conectadas, en línea, toda la madrugada, acompañándonos. 11-3-870-74-85. Si nos escuchás de algún rincón del mundo, acordate de anteponer el más 54 y el 9, ¿no? Prefijos de la República Argentina. Tengo un beso grande para Oscar Alberto Escobedo, que está allí en Córdoba capital, y nos ratifica que se quedó. Sí, nos viene acompañando con Fabi en nuestro día 2. Bueno, Osmar, el Yoruba de Fray Ventos, también hasta las 6 se queda por allí. Gustavo en Chicoana, la capital nacional del Tamal, también, así que muchas gracias. Se va sumando Julio desde Campamento Vespucio, una vez más juntos a través de la radio. Buen programa y buena música hasta las 6, corazón de mi vida. Qué lindo, Julio. Aquí estaremos haciéndonos mutua compañía. Buenos días, acá escuchando la radio desde Río Grande, Tierra del Fuego, escuchando música mientras estamos en una carpa. Me parece muy bien, ¿eh? Dios quiera que todo se solucione. Abrazo bien, pero bien fuerte, Eduardo, para vos y para todos los compañeros, ¿eh? Nuestra solidaridad, lógicamente, con ustedes por allí. Gracias, gracias enormes, enormes por elegirnos. Rubén Alegre nos está escuchando en Paso de la Patria, provincia de Corrientes. Sonia, es un buen momento, tanto que decidí no salir hoy con el Ángel Gris solamente para ir a contramano del sol y encontrarme con todas las emociones de la discoteca. En tanto mi alma se nutre de tu calidez humana y entrega inmensa con todos los oyentes. Que Dios conserve tu don de buena gente. Gracias. Rubén, sos muy generoso. ¿Eh? A veces hay palabras que llegan en momentos tan, pero tan apropiados, que ustedes no se dan una idea. Olga nos está escuchando en San Rafael, provincia de Mendoza. Sonia, ¿cómo estás? Bendiciones. Gracias, Olguita. Bendiciones a montones también para vos. Hola, Sonia y todo el equipo. Gracias por la compañía. Te cuento que hoy Salta no duerme. La gente va a la catedral toda la noche. Hoy es la noche del peregrino. Han llegado de todas partes y más tarde es la procesión con la imagen del Señor y la Virgen del Milagro. Es hermoso. No me cabe ninguna duda. Luis es nuestro amigo panadero, justamente de Salta. Gracias, gracias por compartirnos este pedacito, ¿no? De lo que está sucediendo allí en Salta, en estas muestras de fe increíbles. Más de 3.000 personas por allí, más de 3.000 peregrinos salieron de Chicoana, nos contaba Gustavo hace un ratito. Realmente es muy emocionante ver las imágenes. Gracias a todos y a todas. Jorgito de Aedo. Hola, compañera del alma, muy buenas madrunoches, qué hermoso es volver a escribirte, porque escucharte eso siempre pasó. Desde lo más profundo de mi corazón te deseo y les deseo a todos los oyentes la mejor de las vidas. Seguramente estaré más cerquita todas las noches. Abrazo enorme de almas, qué bueno eso, almas que se reencuentran, Jorgito. Muchas, pero muchas gracias. Lo debo haber comentado en alguna ocasión, y Jorge se hizo eco. Eliminó un mensaje, ¿no? Y automáticamente escribe: perdón, sé que no te gusta la eliminación de los mensajes, pero justo me entró otro y se me mezclaron. Solo muere quien es olvidado, y quien llega al alma jamás se olvida. Eso es verdad. Gracias, gracias, Jorge, por tus palabras. ¡Uy! ¡Qué noche, Tete! 12:27, vamos a seguir adelante, ¿sí? En un ratito tengo la recorrida por el país a través del Servicio Meteorológico Nacional. Se viene una mini primavera antes de la llegada justamente de la primavera propiamente dicha. Así que en un ratito te cuento cómo arranca este martes ahí donde vos estés, ¿eh? Y cómo se perfilan los días de cara al fin de semana. Ahora, música, maestro. Se viene Serú Girán a la Discoteca Nacional, mientras miro las nuevas olas.

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nuestra música con los gatos, ayer nomás de Miravent. 2:36 en la República Argentina y voy a empezar a pasear, voy a empezar a visitar amigas, amigos que nos están escuchando. Bueno, en principio, lógicamente, voy a saludar a toda la gente de Rawson, ¿sí? Allí en la provincia de Chubut, que sabemos están de cumple. En este momento, por Rawson, el cielo está algo nublado y la temperatura es de 3 grados 8 décimas. La térmica, 1 grado, 73% la humedad y se espera una máxima de 9 grados hoy con probabilidad de chaparrones durante la mañana. Y fíjate cómo de a poco sube, pero drásticamente, ¿no? Mercurio en el termómetro en Rawson a partir de mañana. Miércoles, 18 grados la máxima, jueves 17, viernes y sábado 21 grados. Las máximas entonces por Rawson, provincia de Chubut. Me voy a El Carmen, allí nos está escuchando nuestro incondicional amigo, mi poeta, Roberto Apaza, del Grupo Letras. Me pasás el pronóstico extendido, corazón, pero lo pedís, lo tenés, lógicamente. Robert, en este momento el cielo está cubierto, en El Carmen la temperatura es de 8 grados 6 décimas, la humedad 95% y para hoy se espera una máxima de 22 grados, con cielo algo nublado. Mañana miércoles, cielo algo nublado, mínima 5, máxima 21 grados. Jueves, cielo parcialmente nublado, mínima 7, máxima 23. Y el viernes, cielo mayormente nublado con una mínima de 8 grados y una máxima de 26. Y te digo que a partir del fin de semana ya despegan las máximas. 27 el sábado, 30 el domingo y 36 en la máxima para el próximo lunes. ¿Querías el extendido? Ahí estaba. En El Carmen, entonces, provincia de Jujuy. Voy a seguir paseando, me voy a Río Grande, provincia de Tierra del Fuego. Ahí nos escuchás, ahí nos sintonizás en nuestra LRA 24, ¿sí? Como siempre, como nuestros amigos que nos escribían hace un ratito, en AM640. 0 grados la temperatura, ni frío ni calor. Ahora en Río Grande, 5 grados 8 décimas bajo cero la térmica, 83% la humedad y para hoy se esperan 7 grados de máxima, con cielo mayormente nublado. Mañana, probabilidad de lluvias aisladas a partir de la tarde, mínima 1 grado bajo cero, máxima 6 grados. Y el jueves, cielo mayormente nublado con una mínima de 1 grado y una máxima de 8. 0 grado la actual en Río Grande, Tierra del Fuego. Térmica, 5 grados 8 décimas bajo cero. Y por supuesto, vamos a darnos una vuelta por Salta Capital. Tan concurrida estos días. El cielo está ligeramente nublado. En este momento estuvo lloviznando. La temperatura es de 6 grados 3 décimas, 96% la humedad y para hoy se pronostica una máxima de 22 grados con cielo algo nublado. Mañana miércoles también se espera cielo algo nublado por Salta, mínima 5 grados, máxima 21. Y el jueves, cielo parcialmente nublado con una mínima de 7 grados y una máxima de 23. Dicho esto, vuelvo por la ciudad de Buenos Aires para contarles a los amigos que nos escuchan por estos lados que el cielo está algo nublado y la temperatura es de 12 grados 2 décimas. La máxima para hoy, 18 grados con cielo algo nublado. Vamos a seguir adelante, disfrutando de lo mejor que tenemos, que es la música de la Discoteca Nacional. En esta madrunoche de martes, ahora con ellas, mujeres de nuestra música de raíz folclórica.

Ahí estaba María de los Ángeles, la bruja Salguero, con la samba de usted, de Félix Luna y Ariel Ramírez. Antes escuchamos a Mónica Abraham con la tonada, guitarrero, cuyano y cantor, de Ernesto Villavicencio y Oscar Valles. Y Lorena Astudillo pasó con la chacarera de Un Triste, de los hermanos Simón. Estamos a 9 minutos de las 3. ¿Qué les parece, cierre de hora, a Pura Música Ciudadana?

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2: Las 3 de la madrugada en la República Argentina. Causa sueños compartidos, la justicia condenó a Lucho Klender y a José López. El tribunal oral en lo criminal número 5 dictó el veredicto en los tribunales de Comodoro Py un día antes de que prescribiera la acción penal según plazos de fiscalía. Las penas menores a 3 años recayeron sobre los exfuncionarios José López y Abel Fatala, junto a los hermanos Sergio y Pablo Schocklender, por la causa de construcción de viviendas sociales. El INDEC informará el nivel de utilización de la capacidad instalada en la industria de julio. En junio, el uso de la capacidad en el sector fabril fue del 59,1, 3 décimas más con respecto a igual mes de 2025 y 8 más que el 58,3% de mayo. Durante el 6º mes del corriente año, los bloques sectoriales que presentaron niveles de utilización de la capacidad instalada superiores al general fueron refinación del petróleo, industrias metálicas básicas, sustancias y productos químicos, papel y cartón y productos alimenticios y bebidas. El tránsito con Ernesto Arriaga.
3: El Aeroparque y el Ezeiza funcionan con normalidad. Trenes en este momento están sin funcionar, comienzan a las 5 de la mañana. Subtes 5 y 30 de la mañana. Gran Paz máximo 80 kilómetros por hora.
2: En la provincia de La Pampa, al sur, rige una alerta amarilla por vientos. En la ciudad autónoma de Buenos Aires y alrededores, la temperatura es de 12 grados 2 décimos, el cielo está algo nublado y la humedad es del 59%.
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Le prometí a mi mejor amiga que cuando muriera llevaría a su gata a una protectora. Y esta mañana he decidido no cumplir esa promesa. Me llamo María, tengo 74 años, soy viuda desde hace 9 y vivo sola en un pequeño pueblo donde la gente todavía saluda desde el coche y se da cuenta enseguida si una persiana lleva demasiado tiempo baja. Durante mucho tiempo, esa vida me pareció bien. El silencio me resultaba más fácil. En el silencio nadie me preguntaba cómo estaba de verdad, y yo no tenía que fingir que estaba mejor de lo que estaba. Mis días eran casi siempre iguales. Café a las 6, la tele encendida solo para que hubiera un poco de ruido. Paseo despacio hasta el buzón. Algo ligero para cenar. A la cama antes de las 10, aunque no tuviera sueño. La única persona que entraba en ese silencio, como si siempre hubiera tenido permiso, era mi amiga Pilar. Nos conocíamos desde hacía media vida, desde cuando nuestros hijos eran pequeños y aún hacíamos planes a años vista. El tiempo nos quitó muchas cosas a las dos, pero nos dejó la una a la otra. Pilar vivía a 3 calles de mi casa, en una casita clara con demasiadas macetas en la entrada y un escalón torcido que yo siempre le decía que arreglara. Ella se reía y cambiaba de tema. Y Pilar tenía a Niebla. Niebla era una gata vieja, gris, con una oreja un poco rota y esa forma lenta y cuidadosa de moverse que tienen los animales mayores. No era de las que van pidiendo mimos. Miraba, esperaba. Y cuando decidía confiar en alguien, se ponía cerca. Nunca encima. Solo lo bastante cerca como para que notaras que estaba allí. Yo nunca le hice mucho caso, hasta que Pilar se puso mala. Al principio fueron visitas al médico y palabras dichas en voz baja para no asustar a nadie. Cuando llegaron las tardes largas, las cartas sin abrir, y ese silencio raro que se mete en una casa cuando la verdad ya está ahí, pero nadie se atreve todavía a decirla en voz alta. La última vez que me senté junto a su cama, Pilar me tomó la mano. Tenía los dedos tan ligeros que me dio un vuelco el corazón. Si me voy antes que tú, me dijo, lleva a Niebla a una protectora. No dejes que te ate. Prométemelo. Yo no discutí. Te lo prometo, le dije. Murió pocos días después, poco antes del amanecer. Después del funeral pequeño, después de que su hija volviera a su casa, después de que aquella casa empezara a parecer vacía en vez de parecer la casa de Pilar, fui a buscar a Niebla. Estaba sentada en el sillón de Pilar, en el mismo sillón, en ese sitio, como si nada hubiera cambiado. Niebla me miró a mí y luego miró hacia la puerta de entrada. Estaba esperando. Dije su nombre bajito y no se movió. Siguió mirando la puerta como si Pilar fuera a entrar de un momento a otro con la compra en la mano. Me la llevé a mi casa solo por una noche, solo hasta hacer lo que había prometido. Esa noche lo cambió todo.
Bebió agua en mi cocina como si llevara años haciéndolo. Recorrió la casa despacio, en silencio, como si estuviera aprendiendo cada rincón. Y cuando me fui a la cama, se acomodó al pie sin molestar, sin pedir nada. Por primera vez en muchos años, mi casa no sonó vacía. A la mañana siguiente, la metí en la transportadora. Tenía los papeles preparados, sabía perfectamente a dónde tenía que ir. El trayecto no era largo, pero se me hizo eterno. Niebla no maulló, no arañó, no se quejó. Solo me miraba a través de la rejilla con esos ojos tranquilos, como si quisiera saber si yo de verdad pensaba hacerlo. Cuando llegamos, todo parecía estar bien. El suelo limpio, las mantas dobladas, voces suaves, cuencos colocados con orden, un lugar seguro. Eso era lo que quería Pilar, me repetía yo. Seguro. Entré con la transportadora en las manos. Una mujer que estaba en recepción me sonrió con amabilidad. Cuando quiera, me dijo. Dejé la transportadora en el suelo, pero no solté las manos. Pensé en Pilar, en cómo me miró aquel día, en la confianza que tuvo en mí y en la palabra que yo le había dado. Y entonces miré a Niebla. Se había acercado a la puerta de la caja transportadora. Tenía una pata apoyada con suavidad en la rejilla, no como queriendo escapar, más bien como si estuviera buscando algo, sin saber muy bien qué. Y ahí dentro de mí, algo se dio. Lo siento, dije con la voz temblando. No puedo dejarla aquí. La mujer se quedó callada un momento. Luego asintió, como si entendiera más de lo que yo estaba diciendo. No pasa nada, me respondió en voz baja. Podemos ayudarla para que se la lleve a casa. No recuerdo bien qué firmé. Solo recuerdo salir de allí con Niebla todavía conmigo y sentir que volví a respirar después de varios días. Ahora hay un cuenco junto al fregadero. Una mantita en el sofá que yo finjo que no compré pensando en ella. Hay pelos grises en mis chaquetas y hay una presencia tranquila que me sigue de una habitación a otra. Algunas mañanas Niebla se sienta junto a la ventana, como hacía en casa de Pilar. Algunas noches se acurruca lo bastante cerca como para recordarme que no estoy sola. Durante un tiempo pensé que era yo quien la había salvado, pero no era verdad. Fue ella la que llenó un silencio en el que llevaba viviendo años. Un silencio tan viejo y tan metido en mi vida que casi había dejado de notarlo. Puede que rompiera mi promesa, pero ahora creo que en realidad al principio no entendí bien lo que Pilar quería decirme. Ella no quería que Niebla acabara sola. Quería que estuviera a salvo. Y quizá también, aunque no me lo dijo así, no quería que yo me quedara completamente sola cuando ella faltara. A veces, Niebla apoya la cabeza en mi mano, como si siempre hubiera sabido cuál era su sitio. Y yo, por fin, entendí algo que aquel día en la habitación del hospital no supe ver. Hay promesas que no se cumplen haciendo exactamente lo que se dijo. Hay promesas que se cumplen entendiendo, aunque sea tarde
lo que la persona que quieres te está dejando de verdad.

0: Paseíto por el mundo a través de la música. Allí la teníamos a la cubana Gloria Estefan, cómo me duele perderte. Antes, Shakira, soltera, Café Tacuba, eres. Faltan segundos para llegar a las 3:30 de la madrunoche. Hacemos una pausa y a la vuelta no solo que tenemos la materia de Don Luis aguardándonos, sino que obviamente vamos a estar cursándoles la invitación, ¿sí? Para celebrar los 100 años de Antonio Carrizo esta tarde en el auditorio de Radio Nacional. Y como si esto fuera poco, voy a contarles de qué se trata nuestro especial de las 4. Ahora sí, con la señal indicando 3:30 en todo el país, pausa y hay más discoteca.
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0: Qué linda versión, ¿no?, de este clásico de Julio Neuhauser. Allí las teníamos juntas a la Sole Pastoruti, Lila Downs y Niña Pastori, desde Raíz, ese álbum de estudio en conjunto que grabaron allá por el año 2014. Todo cambia, 3:38 en la República Argentina, y por aquí estamos, por aquí seguimos haciéndonos mutua compañía. Ustedes seguramente van escuchando el avance, ¿no?, en las tandas publicitarias de la radio sobre la invitación que está cursando Radio Nacional para celebrar, sí, porque hay que celebrarlo, porque es un ícono, una de las voces más emblemáticas en la radio, y puntualmente para nosotros un orgullo que haya sido también parte de Radio Nacional. Estamos hablando de Antonio Carrizo, del Flaco, el Lungo, el Tony, que nació un día como hoy, allá por 1926 en General Villegas, y bueno, justamente a 100 años de su nacimiento, hoy en Radio Nacional se le va a realizar un homenaje, una reunión con amigos, con artistas, con compañeros, justamente de todo el dial, no solamente de Radio Nacional. La conducción va a estar a cargo de Julio Lagos, así que están todos invitados, todas invitadas. A partir de las 19 en el auditorio de Radio Nacional, Maipú 555, entre Tucumán y Lavalle. Bueno, vengan tempranito porque la capacidad es limitada. Y seguramente van a ser muchos los amigos que se acerquen a recordar, insisto, a la voz de la radio, a Tony Carrizo. 3:39 en todo el país. Les cuento, bueno, de qué se trata nuestro especial de hoy. Atenti più. Vamos a... estamos a puro homenaje, porque un día como hoy nacía el poeta, nada más y nada menos, como Hamlet Romeo Lima, Hamlet Lima Quintana. Sí, señora, sí, señor. Autor de más de 400 canciones, muchas popularísimas. Te tiro una, por ejemplo, La Llama para no morir, por decir. Bueno, yo amo Gente necesaria, de Lima Quintana y tantos. Así que vamos a escuchar su obra en las voces de Mercedes, de Ricardo Mollo, de Chito Ceballos, de Enrique Llopis y León, y de Mario Díaz. Así que, por un lado, vamos a recordar a Hamlet Lima Quintana, ¿sí? El poeta nacido un día como hoy, allá por 1923, a 103 años de su nacimiento. Pero, por otro lado, también vamos a evocar, vamos también a homenajear a Roberto Ternán, sí, por su aporte a la cultura salteña y también por su proyección internacional, ¿por qué no? Otro prolífico autor de obras maravillosas, como Vuelvo, como Candombe para José, como Déjame que me vaya, como Amor salvaje y tantos. En este caso, a 83 años de su nacimiento, en Salta, un día como hoy, ese por 1943. Así que parte de la obra, ¿no?, rescatando la obra de Hamlet Lima Quintana, por un lado, a 103 años de su nacimiento, y por el otro, la obra de Roberto Ternán, a 83 años de su nacimiento, un día como hoy, con un picadito de intérpretes del canto nuestro. 3:41. Dicho esto, rápidamente, un beso grande para Mario, que está por allí en San Luis. Atento, como siempre. Hermoso relato, Sonia. Qué lindo. Enseguida empiezo otra ronda de mate. Y te envío a propósito una frase para tener en cuenta con respecto a lo que leíste. Los animales no son propiedades o cosas, sino organismos vivientes, sujetos de una vida que merecen nuestra compasión, respeto, amistad y apoyo. Muchísimas gracias, Mario. Un beso enorme, enorme, enorme para vos. Hermosa historia de amistad y amor, nos escribe Mirta de Florida. Qué lindo que les gustó. Parece, realmente es un mimo al alma. Gracias. Gracias a Andrés, que nos está escuchando allí en Sarmiento, ¿sí? En Cerro Dragón, provincia de Chubut, y a Jorge de Aedo. Indudablemente, la discoteca tiene una sensibilidad especial que te llega a calar lo más profundo de nuestras almas. Hermosa historia. Sonia Ferraris, gracias por eso. Gracias, Jorge, gracias a vos. Sos muy, muy, muy generoso. Ay, Sonia, la verdad no tenía ganas de lagrimear hasta ahora, pero igualmente hermoso. Gracias. Miguel de Villa Ballester. No era la idea. Un beso grandote, Miguel. Me encanta que te haya gustado. Muy buena madrunoche, Sonia querida. Acá estoy gozando de la compañía de tu voz y la bella música. Gracias por la historia de hoy. Siempre en compañía y sintonía, Analía, de María Grande. Allí en la provincia de Entre Ríos. A todos, a todas, gracias. Un placer enorme acompañarlos y son muy generosos. Ahora sí, nos metemos de lleno, si les parece, matecito en mano. ¡Nos invita! Y ahí vamos, a su matera, don Luis Landricina.
1: Después del médico del alma, que es el sacerdote, tenemos el médico del cuerpo, que es el doctor. El médico, doctor en medicina. Aclaro esto de médico, doctor en medicina, porque tenemos también en el campo algunos médicos y médicas que no han pasado por la facultad, pero que tienen una gran promoción. Pero en realidad lo que yo quiero hablar del doctor, del recibido. Estaba atendiendo su consultorio, el doctor. Acomoda unos papeles y va a comenzar, mira hacia la sala de espera, pone voz de médico y dice, ¿qué pasa el que sigue? Se abre la puerta, che, y entra una moza, de esas que parten el piso. Me dirijo más a los hombres, que son los que más miran a las mujeres. Porque las mujeres miran a las mujeres cuando le envidian el modelo, nada más. Pero los hombres miran a todas. Y habrán visto que hay mujeres que son lindas, pero son lindas nomás, y se quedan en eso. Y hay otras que son lindas, pero además vistosas, que tienen de todo, como los parques de diversión. Y habrán comprobado, alguna vez usted va en auto, para allá, y de aquel lado viene una de esas mozas, así como esta. Y usted ve y no puede creer lo que ve, y quiere dar marcha atrás para ver si es cierto. Así era la que entró al consultorio del doctor. ¿Cómo habrá sido que tragó saliva el doctor? Pero se recompuso enseguida y gran profesional adoptó el tono paternal que suelen tener los doctores. Adelante, mijita, adelante, cierra la puerta y vaya desvistiéndose. Doctor, dice, si me permite, le permito lo que quiera. Pero mientras tanto, usted se va sacando la ropa, así vamos ganando tiempo, porque es costumbre, por lo menos en mi consultorio, que mis pacientes se desnuden para hacerme más fácil la tarea de la revisación. Doctor, dice, yo le quisiera explicar, dice, está equivocada, el que le va a explicar soy yo. Después que la revise, pero para revisarla necesito de que usted se saque la ropa. Que es costumbre, de aquí sin pudores, ¿eh? Porque mi curiosidad es profesional, no morbosa, yo soy médico, no patotero, así que sáquese nomás tranquila la ropa. Doctor, dice, ¿me deja hablar? Hable lo que se le dé la gana, pero mientras tanto, vamos ganando tiempo, se va sacando la ropa, dice, pues tengo clientela afuera que está esperando. Doctor, dice, ¿me deja pasar un aviso? Lo que le quiero decir que no soy yo la que se va a revisar, sino mamá. ¿Pasá, mamá? Ah, la vieja esta, dice, a ver que saque la lengua. Los médicos, sobre todo de pueblos no tan grandes, de pueblos rurales, suelen darse el lujo de enriquecerse espiritualmente haciendo obra social con las muestras gratis que le dejan los visitadores médicos. Le encargó al carpintero del pueblo una vitrina de tres cuerpos para tener colgada en el propio consultorio y tener una suerte de farmacia íntima, donde iba a ordenar por especialidad, por laboratorio, los productos, las remedias. Entonces, cuando necesitaba algo, iba a ir derecho al grano. Acá entre ustedes debe haber algún carpintero. Pero también debe haber entre ustedes gente que le ha encargado trabajo a los carpinteros, que son dos cosas distintas. El oficio de carpintero es un oficio de artesanos que cada vez cuenta con menos operarios. Por eso los viejos artesanos carpinteros cada vez tienen más trabajo. Y por eso los pobres se demoran un poco en entregarle lo que usted le ha encargado. 15 días, 20, 2 años, según la zona. El carpintero de mi pueblo no iba a ser la excepción. Llevaba 70 días de atraso, el Federico. Y el médico decidió ir para allá, a ver qué pasaba con las cosas. Las carpinterías se parecen en el norte y en el sur, en el este y en el oeste, por lo menos la de nuestro país. Gran tinglao, y usted cuando entra de la calle ya entra pisando viruta y hace aserrín.

operario que está haciendo... En la parte que va el visor... Entonces usted decide esperar que termine el tipo para que el otro le entienda bien. Cuando llegó el doctor, dos operarios del Federico estaban cepillando tablones de 5 metros 50. Viste que los ponen por una punta, pasa por la cepilladora, el otro los espera del otro lado y los entra a tirar. Y es una nube de aserrín y un ruido. Y de allá lo mandan de vuelta y después lo canteaban. Y este no podía pasar para el otro lado donde estaba el Federico porque las poleas. Unas correas tremendas las que cerraban el paso. Se subió en una pila de aserrín que como le había llovido dos veces se había pelmazado ya. Y de ahí miraba al Federico que del otro lado estaba trabajando. Federico estaba trabajando precisamente en el mueble del doctor. Estaba con un formón de los anchos, le estaba sacando una rebarba al canto donde iba a ir el vidrio y la vitrina. Se le escapa, che, el formón. Y le hace tú una zanja al mueble. Con toda naturalidad agarra el formón. Lo usa de espátula, ablanda un poco de masilla que había, y con toda naturalidad y gran oficio, tapa la zanja que hizo con masilla, usa el mismo formón de canto, saca el sobrante de la masilla, y con una lija gastada empareja un poco la lija de la fina, y arriba le mete aceite lino. Lo vio todo el doctor. Cuando pararon los oficiales de él, de cepillar, le dice, ¿qué tal, Federico? Hola, doctor, ¿qué tal? Dice, no lo había visto. Ya me di cuenta, dice. Le estoy terminando el mueble. Después le voy a meter tinte lustre y cuando se ore ya se lo llevo y le pongo las vitrinas allá para que no se rompan en el viaje. ¿Está bien? Y le dice con intención, el doctor, te estaba viendo trabajar, y te estaba envidiando el oficio de carpintero. ¿Por qué, doctor? Pensaba para mis adentros, qué lindo es ser carpintero, porque cualquier macanazo, un poco de masilla, y tapado el macanazo. Y se siente agredido en lo más íntimo el carpintero, y se da vuelta, manos en jarras, y le dice, bueno, más o menos como el oficio de ustedes, los doctores. Nada más que los macanazos ustedes los tapan con bastante tierra.

escuchabas una rocha junto a Raúl Carnota y Coplas sin Luna de Carnota. Estamos a 6 minutos de las 4 en instantes y se viene nuestro especial, pero antes, cierre de hora a toda orquesta.

0: ¡Qué maravilla, eh! Marca registrada, el maestro Horacio Salgán, su orquesta y el entrerriano de Rosendo Mendizábal. Antes, Alfredo de Angelis, su formación, y el taladro, su tango. Llegamos a las 4. Nos informamos con Fernando Pedernera y seguimos.
1: 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Las 4 de la madrugada en la República Argentina. El presidente Javier Milei se reunió con diputados y senadores de La Libertad Avanza y defendió el rumbo económico. El jefe de Estado enfatizó que la economía creció por 27 meses consecutivos y que el consumo privado se encuentra en niveles históricos. Y explicó que el modelo se sostiene sobre 5 pilares, equilibrio fiscal, baja de impuestos, desregulación, apertura y desarrollo del capital humano. En ese sentido, Milei les pidió que defiendan el rumbo con datos frente a las interpretaciones que hacen los medios, y dijo que es mentira que no hay consumo. Nación garantizó un crédito internacional para realizar obras viales en el Chaco. El gobierno avaló un préstamo de 120 millones de dólares otorgado por el Fondo Financiero para la Cuenca del Plata para la pavimentación de la Ruta Provincial 13. La formalización de los modelos de garantía acordados con el organismo multilateral se hizo efectiva mediante la publicación del decreto oficial. El tránsito con Ernesto Arriaga.
2: Los dos puentes Zárate los Olardos totalmente habilitados, Alto Ríos, Gualeguaychú y a Corrientes, paso a los libres. El paso internacional de Misiones, Posadas en Encarnación, totalmente habilitado las 24 horas del día.
1: En Villa Ángela, provincia del Chaco, donde escuchan Radio Nacional Resistencia en AM620, la temperatura es de 6 grados un décimo, la humedad del 91% y el cielo está despejado. En la ciudad de Buenos Aires y alrededores, temperatura 11 grados 9, humedad 59%, cielo parcialmente nublado.
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0: lunes en la República Argentina, que estamos haciendo la discoteca nacional hasta las 6, dándole la bienvenida a quienes a partir de este momento entran en sintonía. Vaya uno a saber por qué. Quizás algunos porque se despiertan, tal vez otros porque empezaron a hacer zapping, como se dice, ¿no? Habitualmente en el dial, y recalaron en nacional, así que bienvenidas, bienvenidos. Y vaya el abrazo a quienes nos vienen acompañando, lógicamente, desde el comienzo, no solo de la discoteca, sino con Fabi en nuestro DA2. Martes 15 de septiembre del año 2026, en esta bienvenida le damos obviamente un cálido recibimiento a nuestro querido compañero Hernán Ríos, que está por aquí cubriendo parte de las vacaciones de Mónica Alici. Así que muchas gracias, bienvenido, siempre es un placer saberlo por allí y estar en sus manos. Llegó el momento, homenajes en nuestro especial de hoy. Por un lado hablábamos del poeta Hamlet Lima Quintana, nacido un día como hoy como Hamlet Romeo Lima, en Saladí, en Morón en realidad, fue criado en los campos de Saladillo, luego compuso más de 400 canciones, ¿no? que componen justamente nuestro cancionero, y valga la redundancia. Así que vamos a estar, por un lado, rescatando parte de la obra de Hamlet Lima Quintana a 103 años de su nacimiento, junto a Mario Díaz, junto a Mercedes Sosa, junto a Jaime Torres, a Ricardo Mollo, a Chito Ceballos, a Enrique Llopis y a León Gieco. Por otro lado, también vamos a rendir homenaje a otro poeta, ¿sí? Estamos hablando de Roberto Ternán, ¿sí? Autor de clásicos como El Negro José, Déjame que me vaya, Amor Salvaje, bueno, una de esas figuras enormes, ¿no?, de nuestro folclore, que muchos conocemos por sus canciones, aunque no siempre por su nombre. Así que nos parece oportuno este momento, esta ocasión, para evocar también parte de su obra a 83 años, en este caso, de su nacimiento, un día como hoy, en Salta, allá por 1943. Así que homenaje a Hamlet Lima Quintana, homenaje a Roberto Ternán en este picadito de nuestros artistas interpretando parte de sus obras. En el comienzo vamos a escuchar a Mario Díaz junto al mismo Hamlet Lima Quintana, en la zamba Para no morir.
1: Padres se murieron tan distantes, tan lejos y tan desconocidos, que se puede afirmar que fueron un padre y una madre que no se conocieron nunca. Fueron los días los que pasaron, lentos, esos días que pasan y que se nutren de tanta buena gente que perdura. Como estos mismos días, livianos, inconscientes, antropófagos, perfectos casi, fueron las mismas piedras que trituran, que están allí porque les sobra tiempo y que tienen una veta especial para la sangre, y entonces se asemejan a las flores, pero lo mismo, con muy buenas maneras, se dan en apretar al corazón para evitar que llegue el día de mañana.

Y muchas veces pregunté, me pregunté, me escuché los recuerdos, me recorrí las zonas del olvido, me tomé el pulso, simplifiqué las cosas, regresé hasta lugares donde no estuve nunca. Pero recién ahora me doy cuenta que mi padre y mi madre llegaron a entablar un solo diálogo para dejarme como herencia esta tremenda dignidad para enfrentar la muerte.

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1: 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No sé si aquella noche yo te estaba pensando o si un perfil de sombras me acunaba en sus brazos, pero entré en otra historia con el cielo cambiado. No me duele la carne que se fue desgarrando, me duele haber perdido las alas de mi canto, las posibilidades de estar en el milagro y recoger las flores que caen de tu llanto. No sé si aquella noche yo amanecí llorando, o si alguna paloma se me murió de espanto. Solo sé que la vida que me esperaba tanto es el cielo que crece por tu pañuelo blanco. No quiero que me llores. Mírame en tu costado. Mi sangre está en la sangre de un pueblo castigado. Mi voz está en las voces de los iluminados que caminan contigo por la ronda de mayo. No quiero que me llores. Ahora que te hablo, mi corazón te crece cuando extiendes las manos y acaricias las cosas que siempre hemos amado, la libertad y el alma de todos los hermanos.

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0: especialísimo, a puro homenaje en esta madrunoche del martes 15 de septiembre, evocando la obra, ¿no?, o parte de la obra del poeta Hamlet Lima Quintana a 103 años de su nacimiento, y también la de Roberto Ternán a 83 años de su nacimiento, un día como hoy, allá por 1943. Escuchamos a Mario Díaz y al mismo Hamlet Lima Quintana en La Zamba para no morir, Mercedes con La Zamba del Duraznillo de Lima Quintana y Oscar Alem, Jaime Torres y Ricardo Mollo en La Amanecida de Lima Quintana y Mario Arnedo Gallo, Quito Ceballos en Cielo Blanco, Enrique Llopis y León Gieco en Gente Necesaria, Picaflores en El Pino, Enrique Llopis. Y con respecto a la obra de Ternán, el Chango Nieto cantó Papel Picado, el Chaqueño Palavecino, Amor Salvaje, Jorge Rojas, Vuelvo, los Tucu Tucu, claro, el candombe para José, Cuti y Roberto Carabajal, Cantar en Tucumán, La Sole, Déjame que me vaya, de Cuti Carabajal y Roberto Ternán, Magalí Juárez, Estrella Fugaz, de Ternán y el Chango Nieto, Facundo Toro, Entradita de Pueblo, Yuchan, La Gauchita y recién la dupla, el Chaqueño Palavecino, Melania Pérez y la Zamba Saltita. Falta un minuto para llegar a las 5 de la madruñana y por aquí yo quiero agradecer a los amigos, a las amigas que se fueron prendiendo a este especial. Norberto, nuestro compatriota amigo allí en Israel, ¡qué lindo! Me encanta esta hora del día, excelente la discoteca folclórica de hoy, gracias. Gracias a vos, Norbert, por tu valoración. Gabriel de San Lorenzo, en Santa Fe. Hola, Sonia, hermoso lo de hoy. Creía que el candombe para José era uruguayo. En realidad, Ternán se inspiró en un moreno uruguayo cuando lo vio bailar candombe por allí. Así que no estabas tan errado. Gaby, un beso grandote. Y está bueno eso de que destaques, que ya lamentablemente al no haber discos físicos uno se pierde quiénes son los autores, ¿no?, de algunas obras. Beso. Llegamos a las 5, nos informamos y hay más Discoteca Nacional.
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2: Las 5 de la madrugada en la República Argentina. El Poder Ejecutivo promulgó la ley 27.820 que declara a San Miguel de Tucumán capital simbólica de la República Argentina. La norma establece que la ciudad tucumana asumirá ese carácter todos los 9 de julio de cada año. Los actos centrales organizados por el Gobierno Nacional para conmemorar la declaración de la independencia se realizarán en adelante en esa ciudad. El Congreso declaró patrimonio inmaterial al Camino de Brochero. La ley 27.823 incorpora el ritual, la celebración y la peregrinación a ese patrimonio en los términos de la Convención para la Salvaguardia del Patrimonio Cultural. También declara de interés nacional el memorándum que hermana la ruta brocheriana de Córdoba con el Camino de Santiago de Compostela en España. Con la publicación en el Boletín Oficial, el Poder Ejecutivo promulgó la norma sancionada el 26 de agosto en la sede del Parlamento Nacional. El tránsito con Ernesto Arriaga.
3: La ruta 40 no está lloviendo en el sur argentino, en toda la zona de Gregores, Calafate, toda la zona de Esquel, Río Mayo y Guarano de Gores. Por favor, circular con precaución en montaña.
2: En Villa Cura Brochero, tras la Sierra, provincia de Córdoba, donde escuchan Radio Nacional en AM750 y por la FM100.1, no rigen alertas meteorológicos. En la ciudad de Buenos Aires y alrededores, temperatura 12 grados un décimo, cielo cubierto, humedad 61%.
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Y aquí vamos, como siempre, agradeciendo estar vivos un día más en la faz de la tierra. Claro que sí, agradeciendo al sol, a la luna, a la lluvia, al mar, agradeciendo poder abrazar, agradeciendo que el aquí y ahora nos pueda encontrar en este rinconcito de la madrunoche, en este rinconcito del dial, desde Salvador Mazza, allí en la frontera con Bolivia, en la provincia de Salta, hasta nuestra Antártida y, por supuesto, de la cordillera al mar. Es un placer enorme sabernos en sintonía. Bienvenidas, bienvenidos. ¡Buen día para todo el mundo! ¡Qué lindo! Este es el momento en el que todo comienza de vuelta, ¿sí? Así que vamos por el mejor día del año. ¿Qué les parece? Es el martes 15 de septiembre de 2026. Por aquí estamos renovando el abrazo y el feliz cumple a todos los amigos, a todas las amigas que nos están escuchando por allí en la ciudad de Rawson, ¿sí? En la capital de la provincia de Chubut, que fue fundada un día como hoy, hace 161 años. Así que a todos los rausenses, feliz cumple. Qué lindo reencontrarnos, ¿eh?, en este día. Día de Internacional de la Democracia. ¿Sí? Fue declarado en 2007 por la Organización de las Naciones Unidas como una jornada conmemorativa de las libertades fundamentales en todo el mundo. La democracia se basa en la inclusión, la igualdad de trato y la participación, y es un elemento fundamental para la paz, el desarrollo sostenible y los derechos humanos, ¿eh? Esto es lo que subraya la ONU. Así que Día Internacional de la Democracia, y también es el Día Internacional del Linfoma. El fin, dar a conocer esa enfermedad del sistema linfático y poder reconocer a tiempo los síntomas, ¿no?, para poder tratarla. Se calcula que cada año mueren en el mundo aproximadamente 200.000 personas a causa de esa enfermedad, que es uno de los tipos de cáncer menos conocidos y difícil de diagnosticar. 5 y 8. Aquí estamos y aquí nos quedamos hasta las 6 compartiendo lo que queda de la discoteca nacional en el arranque de esta jornada, que por la Ciudad Autónoma de Buenos Aires se presenta con cielo cubierto, con 12 grados una décima de temperatura, 61% la humedad, 1014.6 hectopascales la presión y con viento del noroeste a 6 kilómetros en la hora. Para hoy el pronóstico está indicando una máxima de 18 grados, se espera una jornada con cielo algo nublado. Mañana 6 la mínima, 15 la máxima, con cielo algo nublado, y a partir del jueves de a poquito va remontando el asunto, ¿sí? 11 grados la mínima, 22 la máxima, con cielo algo nublado, y cerramos la semana hábil el viernes con cielo parcialmente nublado, una mínima de 12 grados y una máxima de 23. En un ratito vamos a darnos una vuelta por el país a través del Servicio Meteorológico Nacional. Me voy a instalar justamente allí en la provincia de Chubut. Bueno, hace un rato nos enviaba un video, unas imágenes, Olga, de Villa Radatili, ¿no?, que mostraban las olas y la marejada en el paseo costero ayer por la tarde. El mar se hizo sentir con grandes olas y fuerte marejada en Comodoro Rivadavia, bueno, una temperatura de 7 grados, lluvia, una jornada que se presentó fría y con un movimiento del mar realmente intenso. Así que en instantes nada más me doy una vueltita por allí, por Comodoro. Los saludo a Alexis, lógicamente, que por allí nos está escuchando, a nuestro amigo poeta Roberto Apaza, del Grupo Letras, en el Carmen, provincia de Jujuy. Un placer escucharte. Tiempo loco de nublado. Pasó de estar todo despejado el cielo a nublarse. Y frío. Mañana creo que tendremos sol. En un ratito te lo cuento, Roberto. Gracias. Elenita Belloso va asomando desde Viedma, allí en la provincia de Río Negro también. Hola, Sonia de mi corazón. Estoy como siempre. Qué lindo saberte en sintonía. Buen día, hermosa, gracias por la música. Teco, de General Pacheco, provincia de Buenos Aires, Tequito, es un gustazo acompañarte. A Mario, nuestro amigo camionero de Berazategui también. Buena madrunoche, gracias por acompañarme siempre. Sonia, querida, viajás conmigo y también junto a mi gato Silvestre. Qué bueno eso. Me encanta. Gracias, gracias Marito, buena ruta. Ana María de Santa Fe también está por allí. Gladys Pelayo saluda desde Salta. Muy buena madrunoche, querida Sonia. Bueno, nos envía un videíto de
de esta manifestación de fe que se está registrando en Salta, ¿no? Obviamente en ocasión de la advocación del Señor y la Virgen del Milagro, así que gracias, gracias de corazón. Una belleza total, claro que sí, todo lo que se está viviendo en Salta. El Señor y la Virgen del Milagro te bendigan. Amén, gracias, gracias Gladys, beso para vos. Miriam de Quilmes, asoma por aquí. Sonia, querida, tremendo el fresquete que hemos padecido este fin de semana. Gracias por acompañarme, que tengas un lindo martes y una hermosa semana. La 38 del año. Mirá vos, llevo la cuenta. Miriam, abrazo para vos también. Gracias, gracias por estar allí y por tus saludos a mi mamá. Buena madre, noche, estimada compañera Sonia. Lo de Figueroa Reyes ayer fue sublime. Me encantó. Y hoy, el especial de las 4, sin palabras. Desde Córdoba, Capital, Oscar Alberto Escobedo, muchas gracias. Gracias por tu valoración. Aldo, del Valle de Uco también, allí en la provincia de Mendoza, se va sumando, qué bueno. Horacio y Dorita de Quemú, Quemú, en la provincia de La Pampa, también cantan presente. Juan de Santo Tomé, provincia de Santa Fe. Hola, Sonia querida, tu voz es una melodía hermosa que llega al oído. Padezco de dependencia de escucharte. Y de no hacerlo siento abstinencia. Ay, me muero. Gracias, gracias Juan. Un abrazo fuerte. Siempre es un gusto saberte por allí, cerquita y en sintonía. Uno más. Buena madrunoche, coterránea Sonia. Qué recuerdos bellos salidos de la pluma de Gil Lima Quintana. Hará unos 25 años escuchaba recitados de Omar Cerasuolo y Gente Necesaria es mi favorito. Te deseo un buen regreso, Alicia, de San Fernando. Comparto, Alicia, comparto. Amo, amo Gente Necesaria. Qué lindo compartir eso también. Besos y más besos también para Raúl de Trenquelauken, para Guillermo de Escobar, allí en Paraguay. Excelente el especial. Querida, un gusto escuchar a la negra Mercedes y la excelente ejecución del charango de don Jaime Torres. Un lujo. Me encantó el especial. Y me encanta la voz de esta dama nacida en La Plata. Criada entre tilos y diagonales. Ahí está. Tengamos el remate que corresponde. Bueno, y un abrazo fuerte para Laurito Ferreira, nuestro riojano amigo de González Catán. Que tengas un feliz martes también. Todos amigos, todas amigas que se van sumando, que se van arrimando a este fogón imaginario con forma de programa de radio que compartimos todas las madrugadas en Radio Nacional. Ahora sí, la info de ANSES. Hoy, martes 15 de septiembre, se pagan jubilaciones y pensiones que no superen los haberes mínimos a quienes tengan documentos terminados en 5. También se abona la asignación universal y la asignación familiar por hijo a quienes tengan DNI concluidos en 5 y la asignación por embarazo a beneficiarias con documentos finalizados en 3. Dicho esto, matecito con un poquito de miel hoy, con una gotita de miel. Tranqui para que la garganta no suene tan cascada, ¿no? Con estos fríos que a veces nos sorprenden. ¿Lo compartimos? Mientras, además, suena una canción en tu radio. Vicentico, morir a tu lado.

0: después de un mes de no participar, aquí estoy nuevamente dejándoles un beso y un abrazo enorme. Bueno, nada, mi voz no está muy bien, pero nada, el cariño de siempre y que siga todo bien. Bollito.
1: Hola Sonia, buenas noches, ¿cómo estás querida? Acá escuchando, trabajando con la compañía de ustedes. ¿Qué te iba a decir? Acá una hermosa noche en Zapala. Muy linda noche. Y más, se alivia y se acorta la noche escuchándola a ustedes con su compañía. Paso la noche tranquilito. Hoy última noche, ya salgo de Franco. Así que te quería pedir si tenés el tema de Cacho Castaña, qué triste que está mi Argentina, si me lo podés pasar, por favor, quiero escucharlo. Saludos para todos, Sonia. Soy José de Zapala.
2: Hola, Sonia. Acá estamos, en la ruta por la 228, rumbeando para Bahía. En Necochea salimos una noche bastante linda, un poco viento nomás, pero después una noche bárbara, fresquita obvio, pero muy linda, así que nada, escuchándote, así que bueno, besote, gracias por la compañía, así que nada, acá vamos. Saludos, José de Bahía.
3: Madrunoche, buenas, saludos de Michi para toda la parte argentina, desde Tartagal, Salta, celebrando la fiesta de la del Señor y la Virgen del Milagro. Te lo bendiga a todos y que este sea mucho mejor. Abrazos lindos y para todo el país.
4: Pero qué lindo, muchas gracias por la buena onda, Michi querido, desde Tartagal, bueno, a Juan José, por la 228 rumbo a Bahía Blanca, en buena ruta. Qué lindo acompañarte, gracias por elegirnos. A José de Zapala, bien querido, por aquí estamos, trabajando y disfrutando por sobre todas las cosas de este rato compartido, así que gracias. Claro, el tema que nos sugerís de Cacho es septiembre del 88, ¿sí? Lo vamos a ubicar mañana, si te parece. Y a Goyito, que hacía rato no teníamos noticias de Jorge, un beso grandote también, nos encanta saberte por allí, acompañándote mientras ruteas en estas horas lerdas. Faltan segundos para llegar a las 5:30. ¿Qué les parece si recorremos juntos nuestra patria? Bueno, en Bahía Blanca, justamente, ahora el cielo está algo nublado y la temperatura es de 7 grados 2 décimas. La térmica, 3 grados 4 décimas. Se esperan 11 de máxima hoy con probabilidad de chaparrones durante la madrugada, parte de la mañana y hacia la tarde, cielo parcialmente nublado. En Bahía, a partir de mañana, remonta un poquito la temperatura. 18 la máxima para el miércoles, 21 la máxima para el jueves y 22 la máxima para el viernes. Sigo viaje. Me voy a Comodoro Rivadavia. Un grado bajo cero el actual. 6 grados 5 bajo cero la térmica, cielo despejadísimo. 11 grados la máxima prevista para hoy por Comodoro y se espera cielo parcialmente nublado. Mientras tanto, en el Carmen, provincia de Jujuy, el cielo está ligeramente nublado y la temperatura es de 5 grados 6 décimas. 2 grados 8 la sensación térmica y la máxima para el Carmen hoy está pronosticada en 22 grados, con cielo algo nublado. En San Carlos de Bariloche, cielo algo nublado, 3 grados 8 la temperatura, 1 grado la térmica, 11 grados la máxima prevista para hoy, con cielo mayormente nublado. Sigo viajando, me voy más al sur, 1.5 grados bajo cero la temperatura en Gobernador Gregores, provincia de Santa Cruz, con cielo despejado. 9 la máxima pronosticada para hoy por Gregores, se espera una jornada con cielo mayormente nublado. En Salta, 4 grados la temperatura. El cielo está ligeramente nublado y para hoy la máxima está pronosticada en 22 grados, con cielo algo nublado. Mientras tanto, por la Ciudad Autónoma de Buenos Aires, para los que se van sumando, desde aquí cerquita el cielo está cubierto y la temperatura es de 12 grados una décima. La humedad, 61%. Beso grande para Norberto. Cuánta confusión en torno al candombe para José. Hace un ratito algún amigo nos sugería que pensaba que era una canción uruguaya. Bueno, Norberto desde Israel nos escribe: yo pensaba que el candombe para José era chileno, lo había escuchado primero por Quilapayún. Bueno, tremenda versión la de los Quilapayún, pero no, es de Roberto Ternán, ¿sí? Gracias Norbert, también por tu aporte. Por allí se va sumando Rosa desde Jujuy. Hola, muy buenos días, Sonia, qué gusto escucharte. Por aquí, a pesar del frío, están a full con la fiesta de los estudiantes. Yo tratando de escribirte. Mi gata Frida, mira, se llama igual que la mía, quiere jugar y no me deja. Por aquí sigue frío, yo por tomar unos mates y comenzar el día. Abrazo a la distancia, gracias por estar. Gracias a vos, Rosita. Chin, chin, con esos mates compartidos. Diego, de Gobernador Gregores, vamos todavía. Mi hija se va a Misiones con el conjunto de danza a bailar folclore, representando nuestra bandera y a Gregores. Yo me quedo, obviamente, por aquí y siempre escuchando la radio. Gracias por estar. Gracias a vos, Diego, y bueno, felicitaciones. Qué orgullo, esa hija defendiendo nuestras raíces. Me encanta. Abrazo fuerte para Sole de Castelar, que va sumando por allí. Igual martes para todos. Sonia, qué linda tu compañía, y ni hablar de la música. Acá preparando mochilas para el colegio. ¿Pinta tarde para salir con la peque a tomar helado? ¿Qué me recomendás? Sí, abrigadas, pero a disfrutar. A disfrutar del rato compartido, Solé. Beso para Aníbal, de Florencio Varela también. Sonia, querida, buen día. Antes que ver el sol, prefiero oír tu voz. Pero están inspirados hoy nuestros oyentes, me encanta. Fuerte abrazo también para vos, Ani. Gracias por tus palabras. Buen día, Sonia, muy buena la música, buen regreso a tu casa. Gracias a Tere, de Capilla del Señor. Buen día, un gran saludo, como siempre, desde pleno Océano Atlántico. Sergio, con toda la tripulación allí en el barco pesquero, sintonizando Radio Nacional. Me encanta sabernos por allí, acompañándolos. Gracias por elegirnos. Y por aquí se suma Gustavo, el pasajero de Floresta. Muy, pero muy buenos días, Sonia querida, equipo todo y compañeros oyentes de Radio Nacional. Qué pocos conocidos son los autores de las letras de tantas canciones que escuchamos. Gracias por el especial y por la cultura musical que nos transmiten. Que tengas una bonita y bendecida jornada. Buen regreso a tu hogar. Gracias a vos, Gustavo. Gracias por este mensaje. Hace un ratito también alguien lo destacaba. Es cierto, una vez me crucé con Jorge Mlicota en un concierto del Chaqueño Palavecino en el Teatro Gran Rex, ¿no? Al que se me había negado, bueno, obviamente la transmisión para Nacional Folclórica, ¿no? Para hacer la cobertura. Y bueno, en una charla que tuve con Mlicota, él me decía que hay una de las canciones, ¿no?, que canta el Chaqueño, que le corresponde a él, ¿no?, la autoría. Y una vez la escuchó, que un muchacho la tenía como ringtone, ¿no?, en el teléfono, y le sonó, iba en el colectivo, y cuando escuchó que sonaba la canción, interpretada por el Chaqueño, lógicamente, él tuvo casi la necesidad, ¿no?, de decirle que era él el autor, que era justamente Amor Salvaje. Y bueno, dice, no, me dio vergüenza decirle, pero claro, todos se lo atribuyen al Chaqueño, bueno, en este caso, que es quien la interpreta y quien la hizo conocida, pero pasa con muchísimos compositores. Y de hecho alguien destacaba también que al no editarse ya, con obviamente, ¿no?, como antes, si bien todavía hay, pero los discos, los álbumes, así de manera física, ¿no?, todos se suben a las plataformas, se pierde el dato ese, ¿no?, muchas veces de quiénes son los autores, de quiénes son los compositores. Por eso, humildemente, aquí en la discoteca siempre me gusta, ¿no?, de destacar quiénes son los responsables y quiénes están detrás de esas canciones que escuchamos por muchos artistas. Dicho esto, vamos a seguir adelante. Hay más música. Algunos van llegando a sus lugares de trabajo. Otros vamos emprendiendo la retirada en unos minutos nada más. Y la radio siempre, siempre, siempre te regala una canción. Como esta que llega, Diego Torres, Por Mirarte.

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8: Faltan 18 minutos para llegar a las 6 de la madrugada y hasta aquí la Discoteca Nacional. Agradecidos, agradecidas, todo el equipo por habernos elegido. A cada uno de ustedes, oyentes de Nacional en el país y en el mundo, los mejores deseos de cara a este martes, que sea el mejor día del año. Si Dios quiere, solo si Él, mañana nos reencontramos minutos después de las 0 con Fabi Codevila haciendo DEA 2 y más tarde adentrándonos, como siempre, en la Discoteca Nacional. 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Cierre musical antes de que llegue el Pano. Dale, con la Berizzo, con linda versión esta. ¿Cómo le digo? En el comienzo. Chao, hasta mañana.

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0: días, bienvenidos al Panorama Federal de Noticias. Y por supuesto que lo que necesitas saber para arrancar el día está aquí hasta las 7 de la mañana. Y ya te cuento que en la Ciudad Autónoma de Buenos Aires la temperatura es de 11 grados dos décimas. La humedad relativa ambiente 71%. Cielo en este momento totalmente despejado. La temperatura máxima para hoy de 18 grados. En un ratito vamos a ir con el pronóstico extendido, porque en los próximos días tenemos bastante variación en las temperaturas en lo que respecta a la Ciudad Autónoma de Buenos Aires. Y por supuesto vamos a estar recorriendo las distintas zonas de la República Argentina, indicándote cómo va a estar el pronóstico para esta jornada. Jornada de martes, martes 15 de septiembre del 2026. Mi nombre es María Fernanda Heras, acompañada por Fernando Pedernera. Buen día, Fer.
1: Muy buenos días, María Fernanda. Muy buenos días para todos.
0: Y como cada jornada les proponemos arrancar, comenzar este panorama recorriendo las calles.
1: Tránsito. Hay tres registros de incidentes durante la madrugada con intervención del SAME.
0: El primero de ellos en Jerónimo Salguero, entre Figueroa Alcorta y Martín Coronado. Este fue un choque entre un auto y una moto. Una mujer resultó herida en el brazo y fue asistida en el lugar. Además, el SAME, la policía también estuvo trabajando allí. Está cortada Salguero a la altura de Figueroa Alcorta.
1: Autopista Perito Moreno y Avenida General Paz, el otro incidente, bien temprano, un auto chocó contra el guardarrail.
0: Y el tercer incidente ocurrió en Pedro de Mendoza al 1400.
1: El estado de los accesos y las autopistas, el tránsito es fluido y con buena marcha sobre los puentes Pueyrredón, La Noria, Alsina, en las autopistas Buenos Aires-La Plata, Richeri, 25 de Mayo, de Lepiane, Lugones, Cantilo, Ilia, Cámpora, 9 de Julio, Perito Moreno, Camino del Buen Aire, Autopista del Oeste, Panamericana y Avenida General Paz.
0: Y nos vamos a recorrer los trenes, los ramales Tigres, Mitre y José León Suárez de la línea Mitre están circulando a horario.
1: En la línea Roca, los ramales La Plata, Gleu, Ezeiza y Bosques corren dentro de los cronogramas previstos.
0: También están operando a horario las líneas Belgrano Norte, Belgrano Sur, Urquiza, San Martín y Sarmiento.
1: Subte y Premetro comenzaron a funcionar según las grillas anunciadas.
0: El Aeropuerto Internacional de Ezeiza y el Aeroparque Metropolitano Jorge Newbery, la operatividad es normal.
2: Estado del tiempo.
1: Y este es el pronóstico por regiones para este martes 15 de septiembre de 2026.
0: Y comenzamos con el recorrido en NOA, Jujuy, Salta, Tucumán, Catamarca, La Rioja y Santiago del Estero. Cielo mayormente despejado, algo nublado, temperaturas entre 5 a 18 grados. Sin precipitaciones, vientos leves del sector oeste y sur.
1: En el NEA, Formosa, Chaco, Misiones, Corrientes y Entre Ríos, cielo parcialmente nublado, temperaturas entre 10 y 22 grados, baja probabilidad de lluvias aisladas, vientos leves del sur.
0: En el Cuyo, Mendoza, San Juan, San Luis, cielo despejado a poco nublado, temperaturas entre 5 a 19 grados, sin precipitaciones y vientos leves del sudoeste a sureste.
1: Centro, Córdoba, Santa Fe, Buenos Aires, La Plata y área metropolitana, se espera cielo despejado a algo nublado, temperaturas entre 6 y 21 grados, sin precipitaciones, vientos leves a moderados del oeste, sur y sureste.
0: Y en la Patagonia, Neuquén, Río Negro, Chubut, Santa Cruz y Tierra del Fuego, cielo variable con sectores parcialmente nublados, temperaturas entre 2 grados bajo cero y 12 grados, posibles nevadas débiles en zonas de la cordillera y altas, viento moderado del sur y sudoeste.
1: En el sector antártico argentino y nuestras islas del Atlántico Sur se espera cielo nublado a cubierto, temperaturas bajo cero, entre 15 bajo cero y 2 grados bajo cero, y nevadas y vientos moderados a fuertes del sur.
0: Y te acercamos la información de los pagos del ANSES para este martes 15 de septiembre.
1: Las jubilaciones y pensiones que no superen el haber mínimo y las asignaciones familiar por hijo y universal por hijo se pagarán hoy a beneficiarios con DNI terminados en 5.
0: La asignación por embarazo se abonará hoy a quienes presenten documentos terminados en 3.
1: Las asignaciones por prenatal y por maternidad se pagarán hoy a los titulares de DNI finalizados en 6 y 7.
0: Las asignaciones familiares de pensiones no contributivas y las de pago único, matrimonio, adopción y nacimiento primera quincena podrán ser cobradas hasta el 9 de octubre por titulares de beneficios con todas las finalizaciones de documentos.
1: En tanto, las jubilaciones y pensiones que superen el haber mínimo y la prestación por desempleo plan 1 se abonarán desde el martes 22 a todos los documentos concluidos en 0 y 1.
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0: 6:06 en la República Argentina, en la ciudad de Buenos Aires. La temperatura 11 grados 2 décimas. Cielo está totalmente despejado, la humedad relativa ambiente 71%, el viento sopla del oeste a 6 kilómetros en la hora. La salida del sol será a las 6:53 y la temperatura máxima para hoy de 18 grados. Comenzamos nosotros a desarrollar las principales noticias nacionales e internacionales.
1: El presidente Javier Milei se reunió con su gabinete y legisladores de La Libertad Avanza.
0: Recibimos un informe de nuestra acreditada en Casa Rosada, Liliana Arias.
3: Durante la reunión de gabinete que encabezó el presidente Javier Milei, hizo hincapié en el eje económico. Le pidió a sus ministros que no se dejen psicopatear por el status quo y reafirmó que al populismo no se le gana con populismo. Luego, el jefe de Estado mantuvo un nuevo encuentro con diputados y senadores nacionales libertarios. Fue el diputado Sebastián Parejas quien señaló:
4: el presidente intenta que empecemos a defender los logros que tenemos en el gobierno, ¿no? Un gobierno que ha prometido una serie de cuestiones en campaña y llevado medio ciclo de su primera gestión, se han cumplido casi en su mayoría. Hemos dado la cara en cada uno de los temas que la ciudadanía ha querido tener una respuesta. El presidente ha sido muy claro y contundente. Y ahí nos pide que nosotros seamos tan claros y contundentes como lo es él cada vez que cruza alguna mentira que se dicen tanto en los medios como en las redes como en algún otro político.
1: Los hermanos Schocklender y el exsecretario de Obras Públicas, José López, fueron condenados en la causa Sueños Compartidos.
0: Recibieron penas menores a los 3 años, por lo que no irán presos.
1: En tanto, el Tribunal Oral Federal 5 absolvió al exministro de Planificación Federal, Julio Devido.
0: Las condenas fueron por el desvío de fondos públicos del programa de construcción de viviendas Sueños Compartidos de las Madres de Plaza de Mayo.
1: El tribunal ordenó además el decomiso de más de 200 millones de pesos.
0: El ministro de Economía, Luis Caputo, enviará hoy al Congreso el presupuesto 2027.
1: La ley de leyes ingresará a diputados con proyecciones que prevén una inflación por debajo del 20% y un crecimiento de la economía entre un 3 y un 5%.
0: Más información con Alejandra Gallo.
5: El Día Económico pasa por la presentación del presupuesto 2027 en la Cámara de Diputados. Este proyecto, denominado la Ley de Leyes, prevé no solo los principales indicadores macroeconómicos para el año que viene, sino fundamentalmente cuáles serán los ingresos y cómo se distribuirán los mismos. Esto es básicamente donde se pone el acento en la elaboración del presupuesto del último año de este primer mandato del presidente Javier Milei. A partir del ingreso de esta iniciativa en la Cámara de Diputados, se espera el tratamiento, primero en comisión, seguramente en los próximos 10 días o 2 semanas, por donde estarán pasando los principales integrantes del equipo económico que conduce el ministro Luis Caputo. El oficialismo espera que en unas semanas ya tenga dictamen favorable en comisión y quede habilitado para su discusión en el recinto de la Cámara Baja.
1: El Senado reanudará el debate de la reforma electoral.
0: Se tratará en la Comisión de Asuntos Constitucionales de la Cámara Alta.
1: Nos amplía esta información Amanda Alma, nuestra acreditada en el Congreso de la Nación.
6: El Senado de la Nación se prepara para el comienzo del debate de la reforma electoral. A partir de las 15:30 horas se estarán analizando los proyectos enviados por el Ejecutivo Nacional, además de las sanciones que existen en la Cámara Alta con media sanción del proyecto de ficha limpia que podría perder estado parlamentario al finalizar este año. Además, en la Cámara de Diputados se espera que esta semana se comience con el debate del emplazamiento de las comisiones de presupuesto y discapacidad para extender la emergencia hasta diciembre del 2027.
1: El Papa León XIV cumplió 71 años y la Iglesia Argentina lo saludó palpitando su llegada.
7: La Conferencia Episcopal Argentina felicitó al pontífice y destacó la expectativa por su visita al país prevista para el 8 al 11 de noviembre.
1: ¡Feliz cumpleaños, Santo Padre! Argentina lo espera con los brazos abiertos. Reza el mensaje suscripto por obispos de todo el país.
7: En ese marco avanzan los preparativos de la visita papal y la conferencia episcopal busca 20.000 voluntarios para cubrir distintas tareas.
1: Federico De Stefanis, coordinador del equipo organizador, habló de este tema por Radio Nacional.
8: Podemos hablar desde acompañar en todo lo que es las celebraciones litúrgicas como la Eucaristía, donde hay múltiples tareas en el acompañamiento a la celebración particularmente, atención a otros voluntarios, equipos sanitarios, logística para los eventos, acompañar en todo lo que es la comunicación en algunos centros de prensa. Realmente las posibilidades son muy variadas, por eso para nosotros es importante que la persona que se preinscribe como voluntario que pueda poner en dónde le gustaría participar. Así nos aseguramos que esta experiencia de servicio no solo sea justamente servir, sino que cuando el voluntario esté realizando su servicio, valga la redundancia, pueda realizar algo que disfruta y algo que le guste.
7: La prescripción se realizará en la web episcopado.org y los voluntarios deben tener entre 18 y 65 años y ser argentinos o tener la residencia acreditada con el DNI.
1: Policiales. Hora de robos en cercanías de la gobernación bonaerense.
7: El informe de Fernanda Germañar, nuestra corresponsal en La Plata.
9: Advierten por robos a mano armada en inmediaciones de la gobernación bonaerense. Vecinos y comerciantes denuncian una seguidilla de asaltos a plena luz del día, protagonizados por delincuentes que transitan habitualmente por el lugar. Radio Nacional habló con los vecinos de la zona.
10: Es un grupo bastante áspero que han asaltado así a mano armada sobre 49 y 50, de 5 a 3, ya los conocemos. Por ahí que dejan un auto y le sacan cartera o cosas así. Por ahí se lo lleva la policía, pero al día siguiente ya están de vuelta. Imagínate, la garita está a dos cuadras. ¿Quién está viendo lo que pasa acá?
11: Les habla Antonio Carrizo, el flaco, el lungo, el Tony, Antonito, Toñito. 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
2: Deportes.
1: Instituto derrotó a Estudiantes de Río Cuarto y es líder de la zona A del Clausura.
7: La información con Fabián Pomelo Codevila.
12: Gracias, nos sumergimos rápidamente en la información para hablar de fútbol, porque la tarde-noche de ayer se cerró la novena fecha del torneo de primera división de la Liga Profesional, el torneo Clausura, y tuvo estos resultados. Hablamos de la igualdad en el Florencio Sola entre Banfield y Barracas Central. Empataron 1-1, Gómez, un verdadero golazo, anotó el tanto de la apertura del marcador para el taladro, mientras que Tapia, el hijo del Chiqui, de penal, marcó el gol del empate para el Guapo. También tenemos que hablar de la goleada de Lanús, porque el Granate, gracias a los tantos de Wilk en dos oportunidades y Peña Biafore, venció por 3-0 Deportivo Riestra. Con este resultado, el equipo que conduce el Longaniza Peregrino está séptimo en la zona A con 13 unidades. Y en el cierre de la jornada, en la noche, triunfo de la gloria en Alta Córdoba. En el cierre de la novena fecha, Instituto venció por 2-1 a Estudiantes de Río Cuarto, goles de Cerato y Mosevich, mientras que Ledesma en contra anotó el tanto para el León del Imperio. Con este resultado, el equipo conducido por el traductor Flores está en lo más alto de la zona A con 19 unidades. Y justamente vamos a repasar las tablas de posiciones de cara a la clasificación a los octavos de final. Instituto, como decíamos, 19 puntos en la zona A, marca desde arriba el liderazgo. Lo siguen Vélez y Defensa y Justicia con 17, Gimnasia de Mendoza con 16, Boca e Independiente con 14, Lanús y Unión con 13, los equipos que están clasificando los playoffs. En la zona B, Argentinos Juniors manda con 18 puntos. Lo siguen Sarmiento de Junín, Gimnasia y Lima La Plata con 16, Rosario Central con 15, Independiente de Rivadavia de Mendoza con 14, Belgrano 13, al igual que River y Atlético Tucumán, hasta ahí quienes se están metiendo en la clasificación del torneo clausura. Insisto, hablamos de los octavos de final, hablamos de los play-off, aunque aún restan todavía por delante 7 partidos para finalizar la fase de grupos. Y ahora vamos a escuchar voces que tienen que ver con lo que dejó esta fecha. Y en este caso, Hernán Galíndez, el arquero de Huracán, habla de la llegada de Marcelo Gallardo. Recordemos que es argentino nacionalizado ecuatoriano, jugó el último mundial para Ecuador y justamente hace referencia al arribo del muñeco como técnico de la tricolor.
13: Entrenador de su trayectoria, de su jerarquía, con todo lo que ganó, con los jugadores que dirigió. Sin duda lo dije el partido anterior, es un paso importante. Se va también un gran entrenador como Sebastián Benacese, que hizo las cosas bien también. Y ahora se está oficializado lo de Marcelo. Lo dije el partido pasado también, si el jugador me necesita voy a estar. Depende ahora del entrenador si me necesita o no. Hay una prelista, que entiendo que hubo un bloqueo de varios jugadores, pero no oficialmente todavía.
12: Hasta ahí la palabra de Hernán Galíndez. Y durante el transcurso del día de ayer, muchos fueron los rumores en cuanto a la continuidad de Juan Pablo Voivoda como técnico de Racing, luego de 9 fechas, con un solo partido ganado, 2 empates y el resto derrotas. Racing está inmerso en una situación realmente acuciante, desde lo deportivo, desde lo institucional. Y Juan Pablo Voivoda había pedido a grito la posibilidad de seguir, que él se veía con fuerza, y bueno, parece que Milito y compañía le dieron la chance a Voivoda. Pero ¿qué decía el técnico de Racing previo a que le dieran la continuidad el viernes? Racing juega con Sarmiento de Junín, y ese sí será un partido bisagra para el futuro de la entidad y también del cuerpo técnico. Voivoda decía que quería seguir.
14: Sí, yo dije, bueno, dale, andate. Sí, que te cumplí, andate, que no servís. Yo no me siento que no sirvo. Yo te digo la verdad y se lo digo a usted acá en la cara, yo no me siento que no sirvo. Siento que no gano partido, que me duele, pero no siento que soy un entrenador que no sirva. Sí, eso es lo que siento. Y siento un dolor enorme. Por mí, por mi jugador, que viene, que te diga otra cosa, es lo que siento.
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7: De la mañana, 19 minutos en la República Argentina. Nos quedamos hasta las 7 en el Panorama Federal de Noticias. Te cuento que en la ciudad de Buenos Aires la temperatura es de 11 grados 2 décimas, el cielo está totalmente despejado. Vamos a repasar el extendido para los próximos días. Hoy vamos a tener en la ciudad de Buenos Aires una máxima de 18 grados con cielo parcialmente nublado. Atención, y esto que te comentaba, mañana miércoles va a bajar la temperatura, la mínima será de 6 grados con una máxima de tan solo 15 grados con cielo algo nublado. Pero retoman las temperaturas un poco más elevadas a partir del día jueves con una mínima de 11 con una máxima de 22 con cielo ligeramente nublado, y el viernes la mínima de 12 con una máxima de 23 grados.
1: Cargamos atención, servicios, la línea de trenes Roca, el ramal Cañuelas Lobos está sin servicio, el resto funcionando con normalidad.
7: La Argentina protestó ante Uruguay por un stand británico en la exposición rural que promocionan las Islas Malvinas.
1: La embajada de nuestro país en Montevideo cuestionó el uso del nombre Falklands, así como la presencia de representantes isleños en la Expo Prado 2026.
7: Se trata de uno de los encuentros de agroindustria, ganadera y comerciales más importantes del vecino país.
1: La protesta fue presentada por la delegación diplomática argentina a través de una queja formal ante el Ministerio de Relaciones Exteriores del Uruguay.
2: Internacionales.
7: Donald Trump denunció una enferma conspiración contra el desarrollo de la inteligencia artificial.
1: Más información con Cecilia Diwan.
15: El presidente de los Estados Unidos, Donald Trump, rechazó frenar el avance de la inteligencia artificial. El mandatario argumentó que la regulación excesiva debilitaría al país frente a competidores internacionales como China. Su postura promueve la desregulación para acelerar la innovación tecnológica y el desarrollo empresarial. Varios sectores de Silicon Valley respaldan esta visión desreguladora. Sin embargo, los CEOs de empresas como OpenAI y Anthropic advierten sobre los riesgos y el peligro de la falta de control sobre sistemas autónomos complejos.
1: Escocia, Gales e Irlanda del Norte reclamaron formalmente su derecho a la autodeterminación frente al gobierno británico.
7: Retomamos el contacto con Cecilia Diwan.
15: Los primeros ministros de Escocia, Gales e Irlanda del Norte exigen cambios constitucionales al Reino Unido. Los líderes de los partidos nacionalistas firmaron un acuerdo conjunto que afirma que el Parlamento británico no puede bloquear procesos democráticos de separación. Escocia e Irlanda del Norte reclaman la celebración de referendos de independencia, mientras que Gales evita por ahora fijar una fecha para una consulta popular. Las tres naciones buscan acercarse a la Unión Europea luego del Brexit. Sin embargo, el Partido Laborista Británico rechazó esta alianza de los gobiernos regionales porque considera que significa un debilitamiento para el Reino Unido.
1: Y a las 6:23 vamos a presentar las efemérides del día en la voz de Magdalena Arnú.
16: Hoy, martes 15 de septiembre, recordamos la fecha de 1876 en que se fundó el diario de Buenos Aires, Herald. Fue una de las publicaciones más longevas del Río de la Plata en habla no castellana. Durante la última dictadura militar tuvo un rol destacado que le valió el reconocimiento internacional, pero que no estuvo reñido con profundas tensiones internas. Así nos lo contaba el periodista Sebastián Lacunza, autor del libro El Testigo Inglés, donde narra la extensa historia del diario.
17: El diario fue con idas y vueltas esencialmente comunitario hasta la década de 1950. A partir de entonces se politizó, amplió fronteras como medio generalista y sirvió al golpe de Estado como un diario liberal conservador antiperonista. Apoyó la interrupción del orden democrático e incluso avaló trazos importantes de la dictadura. Pero la acción lúcida y valiente de informarse de las violaciones masivas a los derechos humanos marcaría el destino del Herald. Esa política editorial no estuvo exenta de contradicciones, porque en cierta manera no era lo esperable para el entorno cultural y económico del diario, ni siquiera para una parte de sus lectores y de su redacción.
16: También hoy se conmemora la fundación del diario Crítica en 1913, el periódico creado y dirigido por el uruguayo Natalio Botán. Maradona marcó profundamente el siglo XX argentino por cómo modeló la política, la cultura y los modos de pensar la sociedad. Así nos lo contaba la investigadora Silvia Saita, autora del libro Regueros de Tinta, el diario Crítica en la década de 1920.
18: Un diario Crítica inventó un modo de contar la realidad, contar el día a día, contar lo que estaba pasando en todos los ámbitos. Política nacional, política internacional, política de las diferentes zonas del país, ni hablar la noticia policial o la nota deportiva, pero también la nota cultural, de un modo que no se había hecho antes. Y este modo, que es el que inventa Natalio Botana con su diario Crítica, es la de ser el primer gran diario sensacionalista que tiene Argentina, cuyos modelos son muchos, que comienza en el modo de construir la noticia policial y que después avanza sobre diferentes áreas de la información, sobre todo avanza sobre algo que hoy conocemos lamentablemente demasiado bien, que es el sensacionalismo a la hora de informar la política. Esto ya empieza con Crítica, lo inventa Crítica, y creo que por eso su vigencia sigue hasta el día de hoy.
16: Y también recordamos el nacimiento en 1926 de Antonio Carrizo, este ícono de la radiofonía argentina, nació en General Villegas y se destacó como locutor, conductor y entrevistador. Escuchemos este testimonio de los años 90, donde reflexiona sobre la radio, su pasado y su futuro.
19: Yo viví épocas diferentes de radio, la radio en vivo, la radio show, la radio espectáculo llena de gente, en esta casa, en esta misma casa que ahora es Radio Nacional y que es la Radio del Mundo, una casa muy Art Deco, inaugurada en el 35, es un verdadero palacio de la radio, es la primera radio de América esta. Inclusive tecnológicamente está en permanente evolución la casa, pero la casa está conservada, divina, trabajamos felices y con algunos compañeros como Cacho y que fuimos como Rina, como Ver, que fuimos compañeros ya en el mundo, somos otra vez compañeros en estos mismos pasillos. Lo que es más dudoso es meditar sobre el futuro de la radio, ¿ah? Yo sé que la radio está en pañales. Un medio de difusión que tiene 70 años es un medio joven.
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16: Y un 15 de septiembre de 1923 nacía en Morón, provincia de Buenos Aires, Hamlet Romeo Lima Quintana. Poeta, escritor, compositor y cantor, fue uno de los fundadores del movimiento del Nuevo Cancionero. Son inolvidables su zamba La Amanecida, compuesta junto a Arnedo Gallo, y El Triunfo de las Salinas Grandes, o La Zamba para no morir.
20: Se partió en el aire a cantar siempre.
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0: 6:27 en la República Argentina. Vamos a compartir información del tránsito. Primero ampliar algo que comentábamos en el inicio de este panorama federal, que continúa cerrada el Salguero, la calle Salguero, entre Figueroa Alcorta, casi llegando a Figueroa Alcorta, por un choque de una moto y un auto. El conductor del vehículo en estos momentos se está negando a bajarse del auto y la motociclista fue trasladada por el SAME a un hospital. Por otro lado, información que llega de último momento: el sistema integrado Cristo Redentor va a estar habilitado de 9 a 21 horas para transporte de cargas, ómnibus y autos particulares. Vamos a dar las temperaturas actuales en Uspallatas de 1 grado, en Punta de Vaca de 8 centésimas bajo cero, en Puente del Inca 11 grados bajo cero, en Las Cuevas 12 grados bajo cero. Y atención que el paso internacional Pehuenche está cerrado.
1: Compartimos ahora el ranking de temperaturas en la República Argentina. El punto más frío del país está en Santa Cruz, en el Calafate, precisamente con 4 grados 6 décimos bajo cero y una térmica de 7 grados un décimo bajo cero. Segundo, Río Grande, en Tierra del Fuego, 2 grados bajo cero la actual, 6.4 bajo cero la térmica. Tercero, Río Gallegos, Santa Cruz, con 1 grado 8 bajo cero la actual y 6 grados 2 décimos bajo cero la sensación térmica. Los puntos más cálidos del país: el más cálido es Puerto Iguazú, Misiones, con 15 grados 7. Segundo, Formosa, capital de la provincia homónima, con 11 grados 9. Y tercero, el Aeroparque Metropolitano Jorge Newbery, con la misma temperatura, 11 grados 9 décimos, y una humedad un poco menor del 67%. En las bases antárticas, atención, base Belgrano, 29 grados 6 décimos bajo cero la temperatura, la sensación térmica, 42 grados un décimo bajo cero, la humedad 47%. En nuestra base Esperanza, 3 grados un décimo bajo cero la temperatura.
0: Y con el top de las 6:30 repasamos los principales títulos de esta primera media hora.
1: El presidente Javier Milei abordó la agenda del gobierno con su gabinete y con los legisladores de La Libertad Avanza.
0: Los hermanos Joclender y el ex secretario de Obras Públicas, José López, fueron condenados en la causa Sueños Compartidos.
1: El ministro de Economía, Luis Caputo, enviará hoy al Congreso el presupuesto 2027.
0: El Senado reanudará el debate de la reforma electoral.
1: El Papa León XIV cumplió 71 años y la Iglesia Argentina lo saludó palpitando su llegada.
0: El Instituto derrotó a estudiantes de Río Cuarto y es líder de la zona A del torneo Clausura.
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0: 10 de la mañana, 33 minutos en la República Argentina. Actualizamos datos del tiempo. En la ciudad autónoma de Buenos Aires bajó un poco la temperatura en relación a cuando habíamos arrancado este panorama de noticias. Tenemos 10 grados 7 décimas la actual, con cielo despejado. La humedad relativa ambiente es 74%. Te recordamos que la salida del sol será en un rato nada más, a las 6 de la mañana, 53 minutos.
1: De acuerdo con una encuesta, 7 de cada 10 argentinos respalda sancionar a las empresas que exploten petróleo en Malvinas.
0: Un sondeo de Opina Argentina reveló que el 70% de las personas consultadas valoró positivamente la decisión del gobierno nacional.
1: La ficha técnica informa que una muestra de 1.312 casos, metodología online, un margen de error declarado de más o menos el 2,7% y un nivel de confianza del 95%.
0: En ese contexto, el canciller Pablo Quirno explicó en la reunión de gabinete el alcance de las denuncias penales contra petroleras que realizan hasta el momento.
1: Nos amplía la información nuestra acreditada en Casa Rosada, Liliana Arias.
2: Durante la reunión de gabinete que encabezó el presidente Javier Milei, el canciller Pablo Quirno actualizó la información en relación a las denuncias penales y las notificaciones que está realizando a distintas empresas que operan en las islas del Atlántico Sur. También el pleno de gabinete pudo debatir los pormenores del proyecto de ley de soberanía nacional que esta semana enviará el Poder Ejecutivo al Congreso. Se trata de la iniciativa anunciada por Milei hace 10 días y que, según altas fuentes oficiales, se enviará al Congreso esta semana. En relación a esta normativa, el gobierno la mantiene bajo estricta confidencialidad y la está trabajando la Secretaría Legal y Técnica junto con Cancillería y el Ministerio de Defensa.
0: La Cámara de Exportadores celebra el Día de la Exportación con una proyección récord para el año 2026.
1: La convocatoria tendrá lugar en el Palacio de Libertad y contará con la presencia del canciller Pablo Quirno, el ministro de Economía Luis Caputo y su par de desregulación Federico Sturzenegger.
0: El evento llega acompañado por la presentación de las proyecciones elaboradas por CERA, que anticipa un récord histórico de 103.200 millones de dólares en exportaciones para el año en curso.
1: Se reanudó el juicio a Pity Álvarez por el crimen de Cristian Díaz.
0: El debate continuó este lunes en el Tribunal Oral en lo criminal número 29.
1: Declararon tres médicos, entre ellos la forense que le realizó la autopsia a la víctima.
0: Angélica Cristina Bustos, integrante del Cuerpo Médico Forense, explicó que Díaz tenía 4 heridas de bala en la cara y que los disparos fueron efectuados a corta distancia.
1: La continuidad del debate fue confirmada después de que la Cámara Nacional de Casación en lo criminal y correccional rechazara la recusación presentada por la defensa contra los jueces Gustavo Görner, Juan Ramos Padilla y Hugo Navarro.
0: Recibimos un informe de Miriam Mariotto.
3: Tras el pedido de recusación del tribunal por parte de la defensa de Pity Álvarez y su insistencia en pedidos de nulidad, el abogado querellante Fernando Burlando dijo que la justicia decidió que continúe el juicio y que eso es positivo.
4: A veces que planteen todo y la propia justicia sea la que diga en esta instancia, bueno, hay que continuar el juicio, también es una garantía de que el día de mañana, cuando planteen algo similar, ya la decisión va a estar tomada de parte de la misma justicia, ¿no?
1: Juicio por la desaparición de Loan Danilo Peña.
0: Recibimos un informe de Nerina Álvarez desde Radio Nacional Santo Tomé.
5: Continúan las novedades en el marco del juicio por la presunta sustracción de Loan Danilo Peña. No habrá careo entre Laudelina y Walter Maciel. Así lo informó su abogada defensora, la doctora Mónica Chiridín, quien consideró que no corresponde interrumpir la declaración del imputado y señaló que aún pueden surgir nuevos elementos. En este sentido, sostuvo que lo más productivo sería una ampliación de la declaración de Laudelina para responder y puntualizar los distintos aspectos mencionados por el excomisario Maciel.
1: Por Radio Nacional, la fiscal del caso, Tamara Purcela, afirmó que a Loan se lo llevaron.
6: esto. Nosotros estamos en el juicio no por un accidente, no por la trata, sino por la sustracción. Esto es, Loan desapareció ese 13 de junio del año 2024. Tenemos la pericia odorológica que nos indica que Loan fue llevado desde el auto de Pérez y Caizaba, y eso es por lo que nosotros venimos a juicio, y bueno, por todas estas personas que estaban en el lugar que sabían qué fue lo que pasó con Loan.
0: El gobierno avanza con la privatización de AISA.
1: El gobierno nacional abrirá hoy las ofertas para la venta del 90% del paquete accionario de la empresa.
0: La apertura de las propuestas había sido postergada a fines de agosto, luego de que algunas empresas solicitaran más tiempo para completar la documentación requerida.
1: En la primera instancia, el gobierno evaluará si las ofertas cumplen con los requisitos legales, técnicos, económicos y financieros exigidos por el pliego de bases y condiciones.
0: Tragedia en Guaminí, se dio vuelta a una lancha y murieron 3 pescadores y un guía.
1: El accidente ocurrió cuando la embarcación con 5 hombres a bordo perdió la estabilidad y volcó en la Laguna del Monte.
0: En ese marco continúa la búsqueda del 5º pescador que todavía está desaparecido.
1: Recibimos un informe de nuestra corresponsal en La Plata, Fernanda Germanier.
7: 3 pescadores y un guía murieron ahogados en la Laguna del Monte de Guaminí luego de que la lancha que los trasladaba se diera vuelta. En la embarcación había una 5ª persona que es intensamente buscada. Radio Nacional habló con Mario Toledo, jefe de los bomberos voluntarios de la localidad bonaerense, que participa de los operativos.
8: Haciendo una búsqueda con drones, se está haciendo un rastrillaje desde las costas hacia adentro. No tiene a todo atónito porque las condiciones están óptimas para navegar. Hasta el momento son 4 las personas fallecidas y hay un desaparecido que es el que estamos buscando. Las últimas personas que se ahogaron acá fueron en el año 89-90.
1: Daniel Scioli encabezó la presentación del Mundial de Canotaje.
0: La competencia que se desarrollará en Gualeguaychú convocará a más de 700 palistas provenientes de más de 40 países.
1: Más información con Cristian Varela.
9: El secretario de Turismo, Ambiente y Deportes, Daniel Scioli, encabezó el lanzamiento del Campeonato Mundial de Canotaje que se va a realizar en Gualeguaychú entre el 22 y el 25 de octubre con más de 700 deportistas de más de 40 países. Allí se refirió al impacto del turismo deportivo.
10: Hubo una mejor capacidad de tener colmadas el impacto positivo del turismo deportivo de gran auge hoy en el mundo. Sí. El 10% del movimiento turismo mundial lo generan los eventos deportivos.
9: En ese contexto, Scioli destacó el aumento de turistas que eligen a la Argentina.
10: Recién me llevaron la cifra última, batimos los récords del siglo de llegada de turistas receptivos. Eso porque la Argentina ofrece óptimas condiciones de estabilidad, de seguridad ciudadana, de una política de cielo abierto del presidente Milei que nos da una conectividad dentro de Argentina y con el mundo extraordinaria.
0: La mejor panadería tradicional del mundo está en Buenos Aires.
1: Artiaga, ubicada en el barrio porteño de Saavedra, fue reconocida por la revista británica Looks Life.
0: La iniciativa busca destacar la creatividad, el oficio y la identidad de los emprendimientos ligados al mundo de la panificación y el café.
1: Artiaga resultó ganadora en la categoría Argentina y protagonizó la portada de la publicación dedicada a los premiados.
11: Deportes.
0: Retomamos el contacto con Fabián Pomelo Codevila.
12: Noche de fútbol internacional para equipos argentinos. Hablamos de la Copa Sudamericana, será transmisión de Nacional. Sao Paulo recibirá a Boca este martes desde las 21:30 con la participación del equipo deportivo de Nacional y Fútbol Show. Todo el fútbol pasa por Nacional con el arbitraje principal del uruguayo Gustavo Tejera. Boca intentará mantener el resultado conseguido la semana pasada en Buenos Aires en la Bombonera cuando le ganó el conjunto carioca 1-0. Justamente cuando se están cumpliendo 20 años de que el Genei se levantara la Recopa Sudamericana precisamente ante este mismo rival. Los 11 que tiene en mente la probable alineación que pondría en cancha el Vasco Arruabarrena sería con Montero, En el arco, Lozano, Di Lolo, Herrera y Lautaro Blanco, el ruso Ascacíbar, Leandro Paredes, Delgado, Alan Velasco, Flores y el Pipa Merentiel. Reiteramos, recordamos que Boca llega con ventaja por haber ganado su partido como local 1-0. También estará jugando Platense, histórica participación del Calamar en la Libertadores, y está metido en los cuartos de final. Impresionante lo de Platense, aunque en Vicente López tendrá que dar una vuelta a un resultado ante un equipo que sabe lo que es ganar este torneo, que es el Fluminense de Brasil. La semana pasada Platense en condición de visitante perdió 2-0 y tendrá que dar vuelta al resultado. ¿Tiene con qué el equipo de Martín Palermo? También hablando de lo que está sucediendo en nuestro país, tenemos que hacer referencia a los Juegos Sudamericanos. Se están dando en la provincia de Santa Fe, una organización excepcional con una gran infraestructura y enorme y talentosa participación de la delegación argentina, que logró ayer una jornada de antología. En total se cosecharon 21 medallas, 9 de oro, 4 de plata, 8 de bronce. Estos fueron los consagrados: Joel Fernando Contreras en ciclismo, quien rompió en llanto porque hace muy poquito tiempo perdió a su papá y a él fue dedicada la medalla de oro. ¿Es así, Joel?
11: Gracias, la verdad que la gente se ha pasado hoy. Y este triunfo para la persona que se me fue este año, para mi viejo, para toda mi familia que me han apoyado en un año muy complicado para mí. Hace unos meses estuve a punto de bajarme la bicicleta. Y bueno, gracias a los profesionales, una persona que me ayudó muchísimo. Hoy en día puedo estar acá y nada, agradecido a todos. La verdad que esto para mi familia es la que me ayudó a estar acá.
12: Hasta ahí la palabra de Joel Fernando Contreras, medalla de oro, como también la que consiguieron en Gimnasia Artística María Estocco, Isabela Ayala, Fila Dallinger, Rocío Salcedo, Emilia Acosta y Julieta Lucas. También Julieta Lucas, medalla de oro en Gimnasia Artística, pero sola, anteriormente en equipos. También fueron medalla de oro Cecilia Dielek en natación, Isabel Ditela en esgrima, que festejó con la camiseta de Racing, Augusto Cervelo también en esgrima, y Macarena Ceballos en natación. Sumaron medalla de oro Daniel Arias en eSport, en natación mujeres por 400 metros medley relay, Andrea Berrino, Cecilia Dielek, Laila Shine y Macarena Ceballos. Fueron medalla de plata Néctar Bruno Colef en eSport, Laila Shine en natación, Andrea Nigosanti en esgrima, Santiago Grassi en natación. Medalla de bronce en adiestramiento por equipo más clasificación individual ecuestre adiestramiento, Verónica Malberti, Federico De Michelis, Dayan Amendolara y Leonardo Godoy. En patín velocidad, medalla de bronce para Nayara Sagasti, Emilia Acosta, medalla de bronce en gimnasia artística, José Materano en natación y Lautaro Subiría a eSport. Y también fueron medalla de bronce Martina Barbeito en natación, Ulises Casaú en natación y natación hombres por 400 metros medley relay, José Materano, Dante Nicola, Santiago Grassi y Matías Chailú.
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0: 6:46 en la República Argentina. Atención, automovilistas, que sigue cortado, continúa el operativo frente al shopping Alcorta, un importante despliegue policial por un choque entre un auto y una moto. La mujer que iba manejando la moto fue trasladada al hospital Rivadavia y el conductor del vehículo está atrincherado y se niega a realizarse el test de alcoholemia. Dos jóvenes motociclistas con heridas leves, una fue, como decíamos, trasladada por el SAME al hospital Rivadavia. Hay un corte total en la intersección de Salguero y Figueroa Alcorta.
1: Llega la noche de la pizza y la empanada.
0: El evento gastronómico organizado por la Asociación de Pizzerías y Casas de Empanadas se realizará hoy a partir de las 19.
1: Más de 1000 locales del rubro de todo el país contarán con promociones de hasta un 50% de descuento en pizzas y de 3x2 en empanadas.
0: Al igual que en las ediciones anteriores, la número 43 no tendrá ni entrada ni costo de acceso. Basta con acercarse a cualquiera de los comercios adheridos y aprovechar las promociones.
1: Para elegir el local más cercano, el sitio oficial del evento en Instagram, apice.ar, ofrece un mapa interactivo con todos los participantes.
0: Sobre el evento gastronómico, esto decía Diego Dávila, director de la Escuela Profesional de Pizzerías y Casas de Empanadas de la República Argentina.
2: La noche de la pizza y la empanada es un clásico que lleva casi o poquito más de 40 años que se viene haciendo. Sin lugar a dudas es un clásico que ya está en la memoria colectiva de toda la Argentina. Cuando recién se empezó eran apenas 6, 7 pizzerías en el centro de Buenos Aires y hoy son más de 1000 pizzerías en todo el país, desde Ushuaia hasta Jujuy y desde Misiones hasta Neuquén. Es algo que realmente convoca muchísimo. La pizza y la empanada para los argentinos es algo que no nos puede faltar. Y si hay una noche especial, porque tenía que ser así para ellas, bueno, nada. Es este 15 de septiembre donde todo el público va a poder acceder a distintos beneficios y distintas promociones en cada local.
1: Nuevo récord histórico de pasajeros internacionales.
0: La información con Cristian Varela.
3: Argentina registró un récord de más de 1.300.000 pasajeros internacionales en agosto y casi 12 millones en lo que va del año. Ese crecimiento fue clave en las provincias donde los vuelos al exterior del país sin pasar por Buenos Aires subieron un 11% interanual, impulsados por las nuevas rutas directas a Chile y Brasil, con picos de tráfico aéreo en aeropuertos como Tucumán,

0: con 92 centavos.
1: El gobierno británico rechazó el reclamo de independencia de Escocia, Irlanda y Gales.
0: Funcionamos mejor con valores compartidos, afirmó el vocero del primer ministro laborista, Andy Burnham.
1: Los sucesivos gobiernos británicos siempre rechazaron la organización de referéndum sobre la independencia.
0: El primero se hizo en 2014 en Escocia, y allí el 55% de los votantes se pronunciaron en contra de independizarse del Reino Unido.
2: Provincias.
1: En San Luis, inspectores de migraciones visitaron ciudades de Cuyo.
0: Desde LRA 29 nos informa Gustavo González.
3: La Dirección Nacional de Migraciones en la provincia realizó controles de permanencia en distintos comercios de la ciudad. Participaron inspectores de San Luis, Mendoza y Buenos Aires, además de personal de seguridad de distintas fuerzas nacionales y provinciales. Sobre el tema hablamos con el titular de Migraciones en la provincia, Pablo Mascareño.
4: También la Dirección Nacional, a través del Instituto Nacional, tiene una política muy seria en este sentido de reforzar los controles de permanencia en todo el país. Estamos haciendo junto con las fuerzas de seguridad, con la Gendarmería Nacional, con la Policía de la provincia, con Policía Federal Argentina, incluso estamos trabajando con CNLT. Son trabajos conjuntos que tratamos de coordinar a los fines de contribuir a una mayor seguridad en todo el país.
1: Mendoza trabaja para combatir la polilla en los viñedos.
0: Desde LRA 6 recibimos la crónica de Rolando Brizuela.
5: La provincia prepara el operativo 2026-2027 contra la polilla de la vid, conocida como Lobesia botrana. Esto alcanzará más de 9.000 productores y 130.000 hectáreas de vid. El ingeniero agrónomo Guillermo Asín, secretario técnico del ISCAMEN Mendoza, nos da detalles de esta campaña.
6: Etapa 1 de este plan de control de la campaña, la entrega de uno de los insumos son los emisores de feromonas. Luego en la temporada vamos a aplicar herramientas que son complementarias, cubriendo unas 130.000 hectáreas de cultivo, como hicimos en la campaña pasada, donde logramos un 70% de reducción de la plaga y con ello evitamos daños en la cosecha.
1: En San Juan investigan como femicidio el hallazgo de una mujer muerta en el departamento de Calingasta.
0: Nos informa Jorge Floridia desde LRA 23.
7: La muerte de Camila Becharello, de la ciudad de Rosario, provincia de Santa Fe, encontrada sin vida en una casa en Barrial, departamento de Calingasta, se investiga como un femicidio. El principal sospechoso es Carlos Riveros, de 25 años, oriundo de Tartagal, Salta, quien fue encontrado en el lugar y permanece detenido. El fiscal es Adolfo Díaz, quien está trabajando para reconstruir lo ocurrido dentro de la vivienda. De acuerdo con algunos testimonios, la pareja se habría casado en el mes de julio. Según los investigadores, no habría denuncia previa. El sospechoso podría ser imputado este miércoles.
1: Emisiones confirman que fue un tornado el que azotó a San Pedro.
0: Desde Radio Nacional Puerto Iguazú, Carmen Segovia con toda la información.
8: El jefe del Departamento de la Oficina de Prevención de Desastres Naturales de la provincia de Misiones, el meteorólogo Fabio Cabillo, confirmó que el fenómeno que afectó la ciudad de San Pedro el pasado viernes fue un tornado, estimándolo en categoría 1 o 2. Advirtió además que el episodio se enmarca en un escenario de tormentas severas asociadas al fenómeno del Niño, que tendrá su mayor intensidad entre noviembre y enero y podría extender sus efectos hasta el otoño próximo.
9: Fue un tornado categoría 1 o 2. En esta oportunidad afectó nada más que dos casas. Una estaba vacía y la otra estaba el señor, que lo levantó con... El hombre estaba dentro de la casa, levantó la casa con el hombre y todo, y bueno, de 100 metros de altura el señor cayó. Básicamente, en un tornado se puede producir en cualquier ciudad. Estamos en la escalera de subida hacia la madurez. Está en proceso de desarrollo el niño. Va a ser meseta por los meses entre noviembre y enero. Y de ahí, de enero, fines de enero, va a comenzar a descender. Tres meses más, febrero, marzo, abril. Así que ya entraríamos en mayo con una fase neutra. Inmediatamente vamos a entrar en una sequía en la niña. Así que después de todo esto, vamos a tener una sequía. Después de cada niño, sí o sí, viene una sequía.
1: Santa Fe se prepara para la llegada del fenómeno del Niño.
0: Escuchamos a Gabriela Bruno desde LRA 14.
10: A raíz del fenómeno del Niño y sus posibles consecuencias, se están tomando precauciones sobre distintos niveles.

0: niveles del Estado, así como en el sector privado. En la provincia de Santa Fe se declaró la emergencia hídrica. En las escuelas se difunden planes de contingencias familiares. La ciudadanía en general tiene presente el tema, manifestó la investigadora de la Facultad de Ingeniería y Ciencias Hídricas, Gabriela Müller, quien además brindó precisiones.
1: Se esperan los impactos mayores cuando alcance su etapa madura, que ya estamos próxima porque el fenómeno ya está en una intensidad fuerte y los pronósticos son que llegue a una intensidad muy fuerte. Y se van a potenciar más hacia fin de año, la primavera, el verano.
2: En Corrientes advierten los riesgos sanitarios asociados al Niño.
3: Roberto Pujol nos lo cuenta desde Nacional Paso de los Libres.
4: El jefe de infectología del Hospital Llano, Fernando Chinelli, alertó que las inundaciones y el estancamiento de agua aceleran la proliferación de mosquitos transmisores. La mayor preocupación médica se centra en el avance del dengue, el Zika y el chikungunya. Ante este panorama, el experto destacó la creciente conciencia comunitaria en prevención e instó a la población a utilizar las herramientas de vacunación disponibles en la provincia.
2: Jujuy se prepara para los 75 años de la Fiesta Nacional del Estudiante.
3: Desde LRA 22 escuchamos a Alejandra Bejarano.
5: Con la tradicional pintada estudiantil, Jujuy comenzó a palpitar la gran edición de la Fiesta Nacional de los Estudiantes. Escuchamos a Leandro Morales, presidente del Ente Autárquico Permanente.
6: Una linda actividad, hacer un arte, un proyecto, un mensaje. La idea es hacer una intervención en lugares emblemáticos que fueron parte de estos 75 años. A verano, voy a venir corto. Uno de los programas que tiene el Ente es luchar contra el bullying, grooming, bulimia, anorexia, relaciones tormentosas.
2: En Santiago del Estero retuvieron a una familia por presunto tráfico de estupefacientes.
3: Eduardo Espeche, desde LRA 21.
7: Una familia boliviana con un niño incluido fue retenida por Gendarmería Nacional tras descubrir que transportaba 11 kilos de cocaína en un tour de compras. El procedimiento fue realizado en la ruta 34 en el interior del departamento Banda, a pocos kilómetros de la capital santiagueña. El colectivo había partido desde San Salvador de Jujuy y se dirigía hacia Buenos Aires, pero una pasajera denotaba nerviosismo y al ser examinada por los gendarmes se le encontró cocaína en las plantillas de sus zapatillas y paquetes adosados al cuerpo. Lo mismo ocurrió con su concubino, su hermano y hasta su hijo de escasa edad, quienes también llevaban adosados paquetes con drogas. El valor aproximado de la droga secuestrada es de 336 millones de pesos.
3: En Tierra del Fuego, militantes estadounidenses y efectivos de la Armada Argentina realizan ejercicios militares.
2: Recibimos el informe de Eugenia Duré desde Radio Nacional Río Grande.
8: Marines de Estados Unidos realizan actividades de entrenamiento conjunto con efectivos de la Armada Argentina en la capital de Tierra del Fuego. Los efectivos rotan por la provincia y participan de ejercicios de reconocimiento del terreno, marchas y supervivencia en zonas de montaña. Las actividades se desarrollan junto al Batallón de Infantería Marina número 4 y contemplan, además del uso de equipamiento de comunicaciones y tecnología aplicada al entrenamiento militar.
2: Nos despedimos con los principales títulos.
3: Según una encuesta, 7 de cada 10 argentinos respalda sancionar a las empresas que exploten petróleo en Malvinas.
2: La Cámara de Exportadores celebra el Día de la Exportación con una proyección récord para el 2026.
3: El gobierno abrirá hoy las ofertas para la venta del 90% del paquete accionario de AISA.
2: Tragedia en Guaminí, continúa la búsqueda del quinto pescador que todavía está desaparecido.
3: El gobierno británico rechazó el reclamo de independencia de Escocia, Irlanda y Gales.
2: Y de esta manera damos fin al panorama federal de noticias, deseándoles que tengan una excelente jornada. Chau.
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12: Es la hora 7.

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3: El Hotel Termal de Puente del Inca fue un hotel de gran fama que contó con visitantes ilustres. Ubicado en las cercanías del Cerro Aconcagua, a 2.720 metros de altura, construido en la época de los ferrocarriles ingleses en el año 1925 y destruido por una luz en 1965. Las clases altas de Buenos Aires viajaban en el tren trasandino y descendían con sus largos vestidos y sus baúles de ropa para lucir durante su prolongada estancia, muchas veces de un mes. El llamado Pabellón del Río era el más pedido por su maravillosa vista hacia el valle.
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0: 7:03 en la República Argentina. ¿Qué tal? ¿Cómo les va? Muy, pero muy buenos días. Bienvenidos a este martes 15 de septiembre. Aquí estamos en el 790 por LB19 Radio Malargüe para acompañarlos una vez más con nuestro despertar informativo, esperando y deseando que tengan una excelente jornada. Ceci, buen día.
1: Buen día, muy buena jornada para todos. Bienvenidos al Despertar Informativo por LB19, por Radio Nacional Malargüe. Iniciando juntos este nuevo día para ir conociendo las principales noticias, las que marcan esta jornada, las que han sido novedades en las últimas horas en los diferentes ámbitos, especialmente, como siempre decimos, dando prioridad a los temas locales.
0: Hoy con el señor José Vicente Lucero en sala de controles, el saludo para el resto del equipo del 790. Bueno, en una mañana fresca, pero no fría, bastante distinta a las anteriores, por lo menos por ahora, sin temperaturas negativas, sin heladas. 2 grados, 2 décimos la temperatura en la hora anterior. Ya vamos a estar actualizando con una sensación térmica de 5 décimas de grado bajo cero, pero se nota que hay una diferencia en el amanecer de este martes respecto al lunes, y ni les cuento el domingo y el sábado, ¿no? Esos 3, 4 grados de diferencia, sobre todo en un amanecer, se notan, como se ha notado también los 20 que tuvimos de máxima en el día de ayer, en una jornada de tiempo estable y para muchos muy agradable, por cierto, con sol a pleno y con un marcado ascenso de la temperatura. Para hoy se espera una jornada similar, con 18, 20 grados de temperatura máxima, un poquito menos, entre 16 y 18 grados, el viento del sudoeste, algunas ráfagas que pueden llegar de forma esporádica, y ese aporte de aire frío hacia el final de la noche puede generar un descenso de las temperaturas para mañana miércoles. De todas maneras, nada relevante, ¿eh? En general, como ya veníamos anticipando, Ceci, durante esta semana vamos a tener tiempo estable, sin precipitaciones, con cielo despejado, casi a pleno, con un poco de nubosidad más que nada hacia en la noche, por la misma humedad que aún persiste, pero sin grandes cambios. E incluso jueves y viernes, dos días bien primaverales.
1: Bueno, y ahora, como vos decías, se nota bastante mejor, por supuesto, ¿no?, que en jornadas anteriores, con una mañana bastante más templada, con 2 grados 2 décimas de temperatura, con cielo despejado, humedad 66%, brisa suave del oeste a 10 kilómetros, y como decías, sensación térmica de 5 décimas de grado bajo cero. Bastante, bastante agradable. Para hoy se proyecta una máxima de 15 grados, según el Servicio Meteorológico Nacional. Tendríamos lindo día, por lo que vos
0: anticipabas. Sí, sí, exactamente. Después, bueno, el fin de semana, la probabilidad de un sistema de baja presión con nevadas en cordillera para sábado y parte del domingo. Eso puede generar alguna llovizna, algo de lluvia débil aquí en la ciudad para el día domingo, con un descenso de la temperatura, la probabilidad de viento sonda para el sábado en la tarde y la probabilidad de un viento un poco más fresco del sur-sudoeste hacia el domingo en la noche, madrugada del lunes, ¿no? Pero bueno, después ya los próximos días, a partir del 22, 23 de septiembre, va a persistir esa probabilidad de nevadas intermitentes, nevadas débiles en alta montaña, en cordillera.
1: Bueno, y siguen apareciendo noticias de Las Leñas, que promociona descuentos especiales porque proyectan el cierre para fin de este mes, pero hablan de primavera en la nieve, el imperdible beneficio de Las Leñas pensado solo para cuyanos. El complejo opera al 100% con 3 metros de nieve en cumbre. Están ofreciendo en su página web oficial hasta un 30% de descuento en hoteles, y proyectan, como decíamos, el cierre ya de la temporada esquiable a fin de mes. Por supuesto que el complejo se puede visitar durante todo el año con diferentes actividades recreativas que continúan estando, pero lo que es ya la práctica del esquí finaliza a fin de mes. Dice, el Valle de Las Leñas atraviesa una de las mejores temporadas de los últimos años. Se prepara para celebrar el inicio de la primavera con una propuesta pensada para la región. el Complejo Invernal anunció una promoción con un descuento extra, muy especial, destinado exclusivamente a los habitantes de Mendoza, San Juan y San Luis, es decir, de la zona Cuyo. La intención de la empresa es convocar a los residentes cuyanos que aún no hayan visitado la montaña durante este año para que puedan disfrutar del inicio de la primavera en la nieve y aprovechar el fin de semana del Día del Estudiante con promociones súper especiales, descuentos bueno, imperdibles.
0: Nuestra cordillera luce totalmente blanca por las últimas nevadas, lo que ayer comentábamos, ¿no? Porque hay varios crianceros, veranadores, sobre todo los castroneros, que son los primeros en subir a nuestra cordillera, a las veranadas, consultando qué puede pasar en los próximos días, porque ya hacia fines de septiembre y primeros días de octubre hay muchos que quieren ir rumbo a esas veranadas. Bueno, lo cierto es que hay una muy buena cantidad de nieve, es un poco prematuro anticiparnos qué es lo que puede pasar en octubre desde lo meteorológico. Sabemos que el Niño sigue estando en aumento, el fenómeno del Niño, y que en la tendencia meteorológica que ha brindado el Servicio Meteorológico Nacional, eso no quiere ni significa que fehacientemente pueda ser así, es imposible determinar, pero hay un panorama, una tendencia, algo que puede suceder, que vamos camino a una primavera más húmeda de lo habitual. Esto significa que podemos llegar a tener en lo que resta de septiembre, octubre, noviembre, lluvias o precipitaciones, ya sea en forma de nieve o de agua, pluviales o nieves, y también una primavera no tan calurosa, una primavera un poco más fresca. Por eso hay que tomar los recaudos, estar preparados y no anticiparse demasiado, porque no hay un pantallazo concreto de qué es lo que puede suceder desde lo meteorológico en los próximos meses. Todo indica que octubre aparentemente vamos a tener lluvias, precipitaciones, incluso algunas nevadas denominadas tardías en alta montaña.
1: Hora 7:10 minutos en la República Argentina, tenemos comunicados de interés, importantes novedades que nos van llegando en materia educativa, también local, a ir teniendo en cuenta. Por una parte, el padre Osvaldo comunica que hoy va a haber misa en el alambrado a las 17:30 horas y mañana miércoles 16 hará misa en el manzano, también a las 17:30 horas. Por otra parte, se informa de la comunidad que este jueves 17 de septiembre personal de óptica estará presente en la sede de PAMI Malargüe brindando atención a los afiliados que necesiten de este servicio. Se recuerda a los afiliados que concurran por primera vez que deberán presentarse con carnet de PAMI, DNI y orden correspondiente. Por otro lado, quienes asistan a retirar sus lentes deberán llevar la orden. Vamos a reiterar también que hoy martes 15 de septiembre se llevará a cabo una destacada jornada ganadera destinada a productores, profesionales y personas vinculadas a la actividad pecuaria y agrícola de nuestra región. El encuentro tendrá lugar a las 9 en la sede de la Cámara de Comercio con entrada libre y gratuita. Es hoy con profesionales capacitados en lo que es nutrición para animales en zonas semiáridas y uso de suplementación estratégica. Y después, hoja de ruta para hacer alfalfas competitivas. El evento es organizado de manera conjunta por el INTA, la Sociedad Rural de Malargüe, la Cámara de Comercio de Malargüe. También cuenta con el auspicio de varios privados, entre otros TIMAC Agroargentina, Lisandro Agroveterinaria y Agronomía San Rafael. Recordar también, por otra parte, que el programa provincial Agarrafa en tu barrio llegará este próximo viernes 18 al 60 aniversario, a ese barrio de nuestra ciudad. Calle Jorge Luis Borges, 742, a partir de las 8:30 de la mañana.
0: Bueno, en los próximos días se va a estar realizando una nueva oferta educativa de nivel superior aquí en nuestro departamento, concretamente pasado mañana, el 17, el jueves y el 18. El 17 de 9 a 3, a 18 horas y el 18 de septiembre de 9 a 13 horas, esto en el Centro de Convenciones y Exposiciones Tesauros, ¿no? Oferta educativa 2027 nivel superior. En este caso el IES 9018 con la presentación y la propuesta de varias carreras para poder estudiar y cursarlas aquí en nuestro departamento.
1: Sí,
0: algunas nuevas.
1: Sí, agradecemos al profesor Marcelo García que nos ha enviado toda la información, pero es una oferta general de nivel superior, sí, sí, donde estarán otros institutos también, que por supuesto tiene cada uno de ellos sus diferentes ofertas, ¿no? Entre otras aparece gestor en logística minera. También el IES propone petróleo y gas con orientación en no convencional, gastronomía, tecnicatura superior en gastronomía, higiene, seguridad y ambiente, también tecnicatura superior, redes y ciberseguridad, otra de las nuevas propuestas, y bueno, ya las clásicas, ¿no?, que viene ofreciendo la institución. Tecnicatura superior en conservación de la naturaleza, tecnicatura superior en minería, profesorado de educación secundaria en geografía, profesorado de educación secundaria en historia, profesorado de educación secundaria en matemática y profesorado o postítulo actualización académica en enseñanza de la lengua. Algunas de las nuevas propuestas. Qué bueno, porque muy ayornadas a la actualidad y a lo que se viene para Malargüe, ¿no? Sobre todo esta de petróleo y gas con orientación en no convencional, por el posible desarrollo que podamos llegar a tener en nuestra región, ¿no?, con la Vaca Muerta mendocina. Y después también los distintos profesorados en las diferentes especialidades y esto de ciberseguridad. Está bueno, ¿no? Además de gastronomía, que es una nueva propuesta, una nueva oferta. Bastante completa.
0: A eso, como decíamos, se van a sumar también las propuestas de los otros institutos de nivel privado también, con su propuesta, con su oferta para el nivel terciario.
1: Exactamente. Vamos a compartir algo de música, tenemos muchos más comunicados de interés y otras noticias del ámbito provincial. Estamos en Radio Nacional Malargüe y somos El Despertar Informativo.

0: La música que pasaba en la mañana del 790, cuando han pasado ya 19 minutos de la hora 7 en la República Argentina. Datos del tiempo en la ciudad de Malargüe y alrededores. La temperatura 2 grados 2 décimos. La humedad 66% con una leve brisa del oeste a 10 kilómetros en la hora. Y la visibilidad es normal. Presión atmosférica óptima, 861.4 hectopascales. Se espera para hoy una temperatura máxima de 15 grados.
1: Estamos en la mañana del despertar informativo, somos AM790 Nacional Malargüe. Nos escribe el profesor Carlos Grosso del Instituto Diocesano San José. Gracias por la información, porque nos comenta que ellos puntualmente van a estar también con su propuesta. Claro que sí, recién decíamos, los distintos institutos terciarios educación superior que tenemos en nuestro departamento estarán jueves y viernes ahí en Tesaurus con toda la oferta que tienen para Malargüe. Dice, a la oferta del profesorado en primaria, en educación primaria y profesorado en educación especial, se vuelve a sumar la Tecnicatura Superior en Gestión de Recursos Humanos. Tecnicatura Superior en Recursos Humanos, basada en personas, o por supuesto, organizaciones y oportunidades. Modalidad presencial, título oficial, es técnico superior en gestión de recursos humanos, con una carga horaria de 2.160 horas cátedras, 1.440 horas reloj.
0: Gestión de recursos humanos.
1: Sí, es espectacular, estuvo en su momento, lo que pasa es que muchas veces los distintos institutos tienen que discontinuar algunas propuestas por el mercado se satura, ¿no? Entonces van analizando cuándo sí, cuándo no, repetir una oferta o colocar unas nuevas, según el estudio que vayan haciendo de la sociedad.
0: Bueno,
1: y sus necesidades.
0: Las propuestas entonces que se van a estar brindando, 17 y 18 para nivel terciario en nuestro departamento. Luego también están las ofertas educativas que realiza, por ejemplo, la Universidad Nacional de Cuyo o a nivel terciario universitario en toda la provincia, porque ya estamos transitando la mitad de septiembre. Hay alumnas y alumnos que están finalizando sus estudios este año y muchos interiorizados también en saber, en conocer qué propuestas educativas de nivel terciario universitario existen y, bueno, analizar, obviamente, esas propuestas que pueden ser aquí, pueden ser en San Rafael, pueden ser en Mendoza o en otro punto del país.
1: Claro, y nos aclara el profe Carlos Grosso que los nuevos diseños curriculares están actualizados. Sí, por supuesto, porque la realidad es muy cambiante y es un desafío muy grande para las organizaciones, para las empresas. Entonces, en este caso, la gestión de los recursos humanos está también aggiornada a los nuevos tiempos. Bueno, a todos muchas gracias por la información, porque es muy importante ir haciendo los anticipos. Desde la coordinación del área sanitaria Malargüe se le comunica a la población de Ranquil Norte que la doctora Lidia Esther Bordón, que es médica, atiende en el centro de atención primaria de esa localidad desde las 15:30 hasta el jueves 17 de septiembre. Todos estos días está por allá. Desde la coordinación del área sanitaria Malargüe también se le comunica a la población de Bardas Blancas que el doctor Marcos Luna, médico de familia, realizará atención hoy martes 15 de septiembre de 9:30 a 13:30 horas en el centro de atención primaria de esa localidad.
0: Bueno, hoy también se va a desarrollar el segundo día de la Semana de la Paz, La Paz nos une, que comenzó en la jornada de ayer, que tuvo su acto inaugural, pero para hoy martes se prevé que continúe el trabajo de los escultores a partir de las 9 de la mañana, cuando ya empieza un poquito a calentar el solcito, empiezan los escultores a realizar sus trabajos allí en la Plaza San Martín. De 9 a 19 horas estará el stand de salud, atención, orientación y promoción de la salud a cargo del personal del hospital, y en un ciclo de charlas que se va a estar realizando a partir de la hora 20 en el Consejo Deliberante. Arte, urbanismo y comercio a cielo abierto es una de las charlas. Romper para construir, historia del mosaico para los que piensan que el arte es aburrido, y qué son las jornadas Cordillera Sur. De todo un poco, el ciclo de charlas esta noche a partir de las 20 allí en el salón del Consejo Deliberante.
1: Confirmaron el virus que causó la gastroenteritis en dos escuelas de La Valle. La directora de Epidemiología de Mendoza, Andrea Falaschi, detalló que el brote fue causado por norovirus, un virus que se transmite por vía fecal y oral. El Ministerio de Salud de Mendoza confirmó este brote de gastroenteritis que afecta a dos escuelas de La Valle, que fue provocado por este virus altamente contagioso, que se transmite principalmente vía fecal oral y puede propagarse con rapidez en espacios cerrados y de alta circulación de personas. Bueno, en este caso ha sido en esta escuela de La Valle, donde rápidamente se comenzó con la investigación epidemiológica, pero bueno, se han dado detalles del virus, qué puede causar también, cómo prevenirlo y demás. El norovirus es un virus que provoca una infección gastrointestinal aguda. Sus síntomas más frecuentes son vómitos, diarrea, dolor o cólicos abdominales y en algunos casos fiebre. Una de sus principales características es su elevada capacidad de contagio. Se necesita una pequeña, muy pequeña cantidad de partículas virales para producir una infección, por lo que el virus puede propagarse rápidamente cuando comienza a circular en lugares de muchas personas y más cuando se comparten espacios, ¿no? Como baños, objetos y superficies. Así es que esto también es noticia en el día de hoy. Lamentablemente, un nene de 7 años murió baleado en un violento ataque a tiros en su vivienda en Las Heras.
0: Bueno, con respecto a la noticia anterior, Ceci, casi 200 alumnos fueron afectados por esta gastroenteritis.
1: Claro, sí, ha sido noticia en los últimos días y preocupa. Ahora ya comienza, no te digo una alerta, pero sí medidas preventivas, hacer hincapié en las medidas que siempre se hacen desde el Ministerio de Salud.
0: Con respecto a este pequeño de 7 años que murió baleado en un violento ataque a tiros en su vivienda, la información da cuenta que un grupo de delincuentes disparó contra una vivienda en Las Heras y una de las balas impactó en este pequeño de 7 años, ocasionándole lamentablemente la muerte, ¿no?
1: Exactamente, se asistió con la línea de emergencias que alertaba sobre las detonaciones de arma de fuego en ese domicilio. Minutos después, desde el Hospital Carrillo confirmaron el ingreso de un menor de 7 años con una herida de bala, trasladado hasta el nosocomio en un vehículo particular. Bueno, se habla de un supuesto caso de narcotráfico, de ajuste de cuentas, bueno, el niño ahí en el medio. La verdad, una situación bastante difícil la que hoy están dando a conocer medios provinciales. Por otra parte, sigue la disputa. La Pampa formalizó la demanda judicial para seguir cobrando las regalías de los Nihuiles. Esta es una nueva etapa en la novela que no termina, ¿no? Fiscalía de Estado Pampeana presentó una cautelar para que se le sigan liquidando las regalías de los Nihuiles que el decreto de Milei reasignó a Mendoza. Bueno, las últimas horas o la semana anterior se supo que solamente Mendoza va a poder cobrar las regalías. Antes lo hacían las dos provincias. Lo cierto es que La Pampa vuelve a poner el grito en el cielo.
0: Sí, incluso un legislador del sur, en este caso Walter Marcolini, de General Alvear, exintendente de ese departamento, pidió, la idea era presentar un proyecto para que el 50% de ese dinero que ingrese de regalía por los Nihuiles sea destinado a obras que tengan que ver con el riego, la generación de energía y demás en el sur mendocino.
1: El custodio de la vicegobernadora que causó un accidente fatal en La Valle estaba alcoholizado y fue imputado en las últimas horas. El policía de 39 años se encuentra detenido tras el accidente donde terminó muriendo un enfermero de 24 años que circulaba en su motocicleta. Ayer les contábamos de este siniestro vial, de la lamentable muerte del motociclista en San Martín. Pero lo cierto es que este efectivo de la Policía de Mendoza se encuentra privado de su libertad tras el accidente fatal en La Valle. Es que no solo terminó con la vida de un joven motociclista, sino que ahora se detectó que circulaba con un alto grado de alcoholización.
0: Exactamente, 1,95 gramos de alcohol en sangre es lo que tenía al momento del hecho esta persona, que es custodio, como decíamos, de la vicegobernadora Eve Casado, pero que se aclaró que al momento del accidente, del hecho, no estaba en funciones, estaba, no estaba de guardia. había terminado su turno horas previas, ya estaba fuera de su actividad laboral.
1: Exacto, la vicegobernadora llegó las condolencias a los familiares, el acompañamiento, amigos, seres queridos en este doloroso momento por la pérdida de este joven motociclista. Y ella escribió: como me ha caracterizado siempre en el ejercicio de la función pública, confío plenamente en el accionar de la justicia y que si se determinan responsabilidades, se actuará con todo el peso de la ley, sin privilegios ni excepciones de ningún tipo.
0: Bueno, y por otro lado, el ministro de Gobierno, Natalio Mema, habló tras el video del auto oficial excedido de velocidad. Esto fue la semana pasada, donde un ciudadano, filmó a supuestamente a una camioneta, un vehículo oficial del gobierno de la provincia, que iba realizando maniobras un poco raras allí en la ruta 143, en un viaje de San Rafael a Pareditas, parte de esta ruta donde se está reconstruyendo, ¿no? Bueno, habló el ministro, se refirió a este controvertido video, reconoció que viajó en ese vehículo, pero negó que él estaba... negó estar al mando del volante, yo no iba manejando, y relativizó que se haya cometido una infracción.
1: Bueno, ahí serán las autoridades viales quienes tengan que intervenir o no, habrá que ver qué acciones se toman, porque le piden al ciudadano, a través de esta nueva propuesta o iniciativa que se llama Modo Testigo, que se saquen fotografías o que se filmen momentos en los que los conductores hacen maniobras peligrosas. En este caso, bueno, alguien detectó un vehículo oficial haciendo estas maniobras y lo publicó, ¿no? Se lo hizo llegar a las autoridades.
0: 31 minutos han pasado ya de la hora 7. Diego nos dice: buen día, ¿podrían repetir lugar y horario de la oferta educativa para el 2027? Es la oferta educativa para el nivel terciario, con la participación de los institutos terciarios de nuestro departamento, jueves y viernes.
1: De 9 a 18 horas el jueves, de 9 a 18, sí, y el viernes
0: en la mañana.
1: En la mañana.
0: De 9 a 13, allí en el Centro de Convenciones y Exposiciones Tesauros.
1: Elegí tu próximo desafío, ¿eh? Dirección de Educación, Secretaría de Desarrollo Humano, es quien hace esta propuesta de nivel superior. Cada nueva oportunidad de aprender es también una oportunidad de transformar nuestro futuro, comentan y lo dan a modo de eslogan, ¿no?, para promocionar esta oferta educativa 2027.
0: Bueno, ya que estamos, aprovechamos porque hoy 15 de diciembre es Día del Profesional Universitario Argentino, recordando la fecha en que se instituyó para destacar la labor de los graduados universitarios en el país. Además, también es el Día de la Flor hoy.
1: Mira vos. Bueno, vamos conociendo las efemérides también bien tempranito en la mañana. Hora 7:32 minutos. Señor José Vicente Lucero, nos despedimos de este espacio. Vámonos, dice. Vamos, vamos, que tenemos que conectarnos con la integración regional. A todos, muchas gracias.
0: Chao.

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0: Y le ponemos música. Es la hora 7:32 minutos.

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0: Las 7 de la mañana con 34 minutos, 7:34 en la ciudad de San Rafael. La temperatura, el último registro, nos está indicando, de acuerdo a lo que dice el Servicio Meteorológico Nacional, a ver si renovó o no renovó, 6.3. 6.3, 4.8 la sensación térmica con una humedad del 63%. 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Chicos, dándole la bienvenida a otro nuevo auspiciante. ¿Cómo están Cecilia, Marcela y Walter? Un gusto saludarlos.
1: ¿Cómo estás, Marcos? Buen día. El saludo para vos, para todo el equipo. Aquí estamos con una muy linda mañana, muy agradable, por cierto. Ya dispuestos a compartir este espacio integración. Walter, Ceci, ¿cómo va?
2: ¿Qué tal? Buen día, buen día. Como buen decías, día, buen día. Disfrutando de este de esta mañana fresca, pero no fría.
1: Agradable.
2: Exactamente, con bajo cero en cuanto a sensación térmica, una pequeña brisa del, del sudoeste. Creo que en general va a estar un poquito más fresco que la jornada de ayer, que fue muy agradable, superamos los 20 grados de máxima.
1: Eso te iba a decir, porque se anticipaba 11, 12.
2: Hubo un cambio bastante brusco ahí entre las 15 y las 16 horas, cuando pegó el salto la temperatura de 13, 14 grados llegando a los 20, pero bueno, dentro de todo estuvo agradable y mucha gente lo pudo disfrutar.
3: Y sí, porque es un día bastante diferente a los anteriores, donde podemos decir que ha estado templado.
2: Sí, hoy puede estar un poco más fresco que ayer, pero igual con temperaturas y condiciones de tiempo estable. En general, como ya veníamos adelantando para esta semana, donde incluso jueves y viernes se espera un ascenso importante, ya bien días primaverales, con 20, 22 grados de máxima aquí en Malargüe, y casi 28, 30 grados que se esperan para el viernes, sobre todo allí en la ciudad de San Rafael.
0: Es un día en el que vamos a ir, le decía recién a Adrián, vamos a ir recibiendo la primavera unos dos o tres días antes, digo, en cuanto a una temperatura. Ayer, como decís, en la tarde, yo me dormí una siestita interesante, de unas dos horitas, se ríe acá Adrián, y una cosa era cuando me fui a dormir, otra cosa cuando me levanté.
4: Porque... Y lo que pasa es que, ¿según a qué hora?
0: No, me habrá acostado 3 y algo y a las 5 y pico me levanté, pero como dice Walter, es como que había pegado un saltito. Estaba linda, estaba agradable. ¿Cuánto fue la máxima aquí en San Rafael, Walter, ayer?
2: 21.6, 21.5.
4: Claro, yo lo decía más temprano, se había anticipado, se había pronosticado algo menos, o sea, la temperatura fue incluso un poquito
0: 18,
4: más...
0: 18 habían dicho.
4: Claro, un poquito más allá de lo que se había pronosticado, pero... el sol estaba
0: lindo.
4: Me tuve oportunidad de andar por el parque. Era
0: manga corta.
4: No, hay una necesidad de la gente de ir al sol. Era un lunes a la tarde, había muchísima gente haciendo el tradicional picnic, una mantita y el mate tirado en el pasto, ¿me entendés?
0: Benjamín Matienzo.
4: Y sí. Bueno. Y sí, porque bueno, ya se viene una época que necesitamos todos poder disfrutarla, ¿no?
0: ¿Hay que llevar las hormigas o están ahí en el parque?
4: No, las hormigas se las probé directamente en el parque.
0: Ahí está.
4: Sí, una hormiga negra tamaño... parecen una Hailu, más.
0: Bueno, chicos, no sé por dónde vamos con la información.
3: O sea que las hormigas te ceban el mate.
4: Te lo llevan, no te lo ceban, te lo llevan si lo encuentran. No, el que toma mate dulce tiene un problemita, porque si lo deja un ratito, usted verá.
0: Le suele pasar eso a la gente que va con...
4: Sí, con azúcar, cositas, galletitas o lo que fuere, que bueno, aparece el hormiguerío, pero bueno.
2: Bueno, lo que le estaba comentando, digo, que para el viernes sábado se esperan entre 28 y 30 grados de máxima para lo que es la ciudad de San Rafael, Yo no descartaría incluso la probabilidad hacia el sábado a la tarde-noche, madrugada del domingo, de alguna tormenta, algún chaparrón aislado.
0: No, no me diga eso.
2: Sobre todo hacia la zona este de San Rafael. Puede aparecer algún chaparrón disperso por ahí.
4: Pero ya lo dice Walter, es aislado, es como...
2: No, bien, sí, claro.
4: Onda tormenta de verano, digamos.
2: Y sí, y sí, con 28, 30 grados, bastante humedad. Claro. Ya empiezan a aparecer la posibilidad de algunas tormentas y la probabilidad de nevadas en cordillera para sábado de la noche y domingo.
0: ¿Eso es el Niño?
2: Y empieza a mostrar algunos signos el Niño, no lo podemos relacionar directamente, porque eso habrá que después hacer alguna evaluación, ¿no? Pero bueno, puede que esté generando ya alguna incidencia, porque estamos observando que hay pronóstico de nevadas débiles por ahora, pero prácticamente desde el 21 de septiembre hasta fines de septiembre, pero en cordillera, en alta montaña. Y estos cambios así en las temperaturas es una de las características que nos va presentando el Niño, sí. Teníamos bajo cero con heladas el domingo y mira, en pocos días casi 30 grados que van a tener allí en San Rafael, en Alvear y alrededores.
0: Hoy empezamos a decirle a la gente, existe una posibilidad, lo mencionó así al pasar el ingeniero Besa, no sé qué información, que puede correr viento en nuestra zona. No estamos hablando de un viento sonda, ni mucho menos.
2: Hoy
0: pero,
2: sí, viento del sureste, sí.
0: Por eso, le decimos a la gente, por favor, no prenda fuego. ¿Ah? Por favor, se lo pedimos de la radio, porque últimamente, en días como hoy, y lo estamos hablando en tiempo y en forma, en este momento está impecable, el viento no hay, o sea, es muy, muy poquito, pero por favor, si nos está escuchando hoy, no prenda fuego porque va a haber algunas ráfagas. No estamos hablando ni de un viento fuerte, ni de un viento sonda.
2: No, pero son ráfagas, ráfagas del sudoeste principalmente, aportando un poco de aire más fresco. Por eso hoy creo que va a estar un poco más fresco que ayer.
0: Sí, lo dijo ella, que como máxima nosotros podemos tener 16, 17.
2: Sí, exacto.
0: Ayer había dicho 18, 19, se fue un poquitito más arriba y vos estás diciendo lo mismo. Y el servicio meteorológico va previendo, tal cual vos lo decís, para el viernes y sábado una temperatura que puede estar entre 28 y 30 grados. ¿Alguna noticia destacable en la zona?
4: Yo quiero preguntarle, sí. Perdón Marcos, antes que nos metamos en la información así más dura, acá en San Rafael, en Alvear, se vio una luz.
0: Se vio un halo
4: que ha pasado anoche 20:30, 20:40, 20:45 aproximadamente. ¿Pasó algo allá en Malargo? ¿Saben algo?
2: No tenemos ningún reporte de ningún vecino que haya estado.
4: Acá leí que en esta parte, por lo menos, Alvear y San Rafael, había habido, incluso nuestros oyentes ya van dando cuenta de que esto habría sucedido. Yo no lo vi, por eso lo pregunto. Pero sí hablaban de que era como, no sé, preguntaban si era un meteorito, si podía tratarse de una estrella fugaz o de algo que... Porque en definitiva estaba como muy limpio el cielo y se vio como muy claro, según las opiniones vertidas por los que lo vieron, ¿no? O sea, si buscas en las redes sociales, lo que no he visto es algún video, si es que se ha encontrado. Pero bueno, digo, por ahí preguntaba y había sido algún fenómeno que podamos, detallar un poco más, o simplemente la opinión de aquellos que vieron esa luz.
3: Y la verdad que en las últimas horas aquí en Malargüe no ha surgido nada, pero suele suceder, ¿no? Hace unos días atrás también se pone ahí como en debate, se coloca una fotografía de alguien que vio algo y comienzan las especulaciones. ¿Qué puede ser? Observan como un bólido en el cielo, color blanco, y entonces ahí comienzan todas las especulaciones y se van haciendo comentarios. Es todo muy difícil de constatar, pero sí, aquí también se dan ese tipo de situaciones permanentemente.
4: Bueno, convengamos que ustedes tienen un cielo con muchísimas expresiones, o no sé cómo es que se llama, pero digo, tienen un cielo absolutamente privilegiado para la vista de un montón de cosas, ¿no? Ya lo hemos hablado muchas veces, que por qué Malargüe están elegidos justamente para eso, ¿no?
0: Gisela nos dice, hola, buen día chicos, mi hijo vio la luz anoche, para él era una estrella fugaz, él la describió una luz blanca con un punto blanco que resaltaba y que iba cayendo. Bueno, puede ser. Hay varios oyentes que nos...
4: Sí, ahí leía un alguien que detallaba en Alvear, que detallaba como que la habían visto como muy cerca la luz. El detalle que quedaba era, pasó una luz pero se veía como muy cerca, mucho más cerca que otras que se pueden haber visto.
0: Bueno, hay algunos oyentes que nos plantean, yo no sé si a ustedes les pasa allí, si la gente les comenta, creo que hemos hablado varias veces. Javier, que es un joven que todas las mañanas viene de Montecomán. Buenos días chicos, hoy vuelvo a sacar un tema recurrente, el de los ciclistas sin luces, ni ropa reflectiva. El por qué es debido a que por 30 o 40 centímetros no piso a uno, pues un vehículo de frente con luces enceguecedoras, claro, te suele pasar.
4: ¿Sí?
0: Venís que qué mala costumbre la gente no bajar la luz. Me anuló la visión y al pasar alcancé a esquivar. Este ciclista viene frecuentemente desde la Carolina y solo una vez lo vi con una campera reflectiva. No sé si no ve o si percibe el, no sé si no ve o percibe el riesgo al que se expone y pone a los demás. Espero que pueda invertir en su seguridad. Compre un juego de luces que vale 1500 pesos. Y de esa manera salvar la vida, ¿no? Soy Javier de Montecomán, todos los días temprano viajo hacia la ciudad y como yo mucha gente, sí, yo puedo dar fe de eso, la verdad que me pasa, no tal vez con la por la ruta donde yo vengo, no a la hora que vengo no hay tantos, pero hay algunos. No sé si les suele pasar o si alguien les comenta esto o si es solo aquí el tema de la gente que no usa un ojo de gato, una campera reflectiva, un jueguito de luces, no sé si pasa eso allá.
3: Sí, por supuesto que aquí también sucede, y no solamente eso, sino que se circula muchas cuadras en contramano como si nada, por arterias que justamente van en sentido contrario a cómo va la bicicleta, ¿no? Y muchas veces, lo hemos charlado aquí en reiteradísimas oportunidades, Marce, muchas veces hasta con niños, ¿no? Que llaman la atención, llevándolos a la escuela o yéndolos a buscar.
1: Se complica bastante, y de hecho ayer fue uno de los temas que surgió también durante la mañana. Esto de que no se respeta el sentido de circulación, más allá de que en algunos sectores hay ciclovía y demás, esto especialmente al lado de la ruta, pero en el resto de las arterias la circulación en contramano, por allí la falta de señalización también con algún elemento que nos haga verlos desde lejos. No, la verdad que hay falta de toma de conciencia en lo que significa la seguridad vial.
4: Hola, fue muy clara, dice Fabricio, iba camino a la cancha, en plena avenida Mitre, y se vio, para mí, es chatarra espacial. Hace poco vi un video de lo contaminado que está el espacio. Bueno, es lo que nos cuentan algunos oyentes. Fabián Espina, nuestro compañero de trabajo, me está pasando, dice, bueno, ¿lo vieron? Una explosión que pudo oírse en Canalejas, una explosión que tiene que ver con la... estamos hablando de lo que se vio en el cielo también.
0: Decía acompañado por ruido.
4: Sí. Así que bueno, decía de una explosión cerca de Canalejas, y bueno, aparece con una cámara de estas fijas que va grabando todo el tiempo, que logró tener la imagen de la luz allí en general Alvear.
0: Mira
4: que
0: bien.
4: En caso.
0: Se ve.
4: Sí, publicada por Alvear Press Noticias.
0: Lo podemos poner en...
4: Sí, lo podemos. Pero bueno, es lo que pasa, no sé si eso está hecho con inteligencia artificial o es la verdadera cámara, pero bueno, es lo que se ha publicado.
0: Ahora todo se puede hacer con inteligencia artificial. Bueno, ahora sí lo dijo, chicos, 7:48, no sé cuáles son los temas a los que podemos hacer mención.
3: Sí, queríamos contarles varias actividades que se están desarrollando en nuestro departamento, como las jornadas deportivas de escuelas primarias, con todos los establecimientos de ese nivel en el polideportivo hasta el próximo viernes, donde participan por supuesto los chicos, sus familias alentándonos. La verdad que el polideportivo repleto por estos días de chicos que se están divirtiendo. También hay varios eventos por la Bienal de La Paz. La Paz nos une, es un evento muy importante que se realiza durante todos estos días. Se comenzó oficialmente ayer y se denomina la Semana de la Paz, con distintas actividades y propuestas para toda la comunidad. Además, durante toda la semana, lo que es el Hospital Malargüe y el área sanitaria van a estar presentes en la Plaza San Martín con un stand de salud, brindando atención, orientación y promoción de hábitos saludables, acompañando a artistas, artesanos plásticos que han llegado desde distintos puntos de la Argentina. Hay algunos de La Pampa, otros de Neuquén, algunos de San Rafael, bueno, varios de la región, porque ellos van a confeccionar durante todos estos días obras de arte que después van a quedar para Malargüe. Todos estos días, hasta el 21 de septiembre inclusive, que es el Día Internacional de la Paz, están proyectadas diferentes actividades y las vamos detallando día

0: Y soy de la ciudad de Allen, provincia de Río Negro, del Valle de Río Negro, de La Pera y La Manzana. Así que bueno, estamos acá por invitación de Cristian y a esta gran iniciativa que es genial y que con tanto compromiso realmente de todos por embellecer la ciudad y por dar un mensaje de paz. Realmente contentísimo de estar acá y bueno, vamos a dar lo mejor que tenemos para que quede una buena obra y disfrutar entre amigos y colegas. Tenía algunas imágenes que lo venía siguiendo a Cristian hace tiempo, pero siempre se trabajaba en piedra y yo, como estoy tirado un poco más a la madera y al metal, no había podido venir, pero siempre me tuvo en cuenta y estamos en contacto, así que nada, todas las expectativas para que sea un hermoso encuentro.
1: Yo soy Ricardo Coniglio, soy de Neuquén, ya estuve en el encuentro anterior y bueno, ahora soy uno de los tutores del proyecto de la escuela Groning. Así que bueno, contento de estar acá otra vez, siempre nos han tratado muy bien, la hemos pasado bárbaro, así que felices de estar acá y de poder participar de este proyecto nuevo.
2: Sí, yo soy Valeria y vengo, bueno, soy de la provincia de Neuquén, representando vendría a ser la comarca petrolera, porque vivo en Sauzal Bonito, así que feliz nuevamente de estar acá. Ya estuve en el año anterior que se hizo un encuentro, así que bueno, ahora vamos a incursionar en Chapa. Así que vamos a trabajar metal acá con otra compañera, así que bueno, feliz de estar acá.
3: Soy Karen Aidar, de San Carlos, de Eugenio Bustos, y bueno, vamos a trabajar con mi compañera en metal. Sí, conocí anteriormente, pero este es el primer encuentro.
4: Yo me llamo Gabriela López, soy de La Pampa, y voy a hacer una talla en madera. Conocía como turista, pero para mí como la mejor manera de conocer una ciudad es trabajando, así que bueno, feliz.
5: Bueno, le pedimos a la gente que los acompañe. ¿Qué tal, cómo estás? Bienvenido.
6: Muy bien. De Buenos Aires.
5: ¿Por primera vez acá en este encuentro?
6: Sí, pero he coincidido con algunos colegas en otros encuentros, así que es muy lindo como reencontrarnos. Voy a trabajar, el soporte va a ser piedra, una piedra que no conozco y que ayer Cristian nos mostró dónde fue extraída, cómo y quién. No te digo que no pude dormir pensando en eso, pero me ocupa una parte del hemisferio cerebral. Es muy interesante la historia y la geología del lugar. Es una locura, de verdad. Las fallas que una tiene fauna y la otra tiene flora y se encuentran. Y es, no sé, a mí me emociona. Así que estoy chocho de estar acá y poder aprender un poco de Malar, bueno.
7: Yo soy Daniel de Ambrosi, de Neuquén, ya he estado otras ediciones y esta vuelta, bueno, voy a estar también coordinando el trabajo de los chicos de la escuela como tutor, así que bueno, feliz de estar acá. Bueno,
5: vos venías de San Rafael, ¿no?
8: Vengo de San Rafael, sí, vengo a participar acá con los chicos, a hacer una obra, así que bueno, contentos por una vez más la tercera obra que se va a hacer, que hago yo acá, así que bueno,
5: bien. ¿Cuál vas a hacer este año?
8: Voy a hacer una escultura en piedra que se llama Cuyum, que tiene que ver con el brote de la primavera.
5: Ahí escuchábamos a estos 8 artesanos que nos visitan, más el nuestro, el local, que es Cristian Pietzkiewicz, como anfitrión del tercer encuentro de artesanos en Malargüe, en el marco del evento que tendrá lugar toda esta semana, La Paz nos une. Lindas iniciativas, seguramente quedarán muy lindas las obras y mucho trabajo el que tienen por delante. Ellos están ya trabajando desde ayer y lo harán toda esta semana a la vista de la gente en pleno centro, en Plaza General San Martín.
9: Correcto, Ceci, 754 oyentes que nos escriben al 379797. Hola, sí, soy de Malargüe y a esa hora, 20:45, estaba en recreo. Para mí es chatarra espacial, ya que cuando se pierde, hizo como una explosión lo que dice el señor que está hablando. Bueno, son varias las personas que lo han visto y está perfecto.
10: Sí, sí, acá no estamos hablando de un acontecimiento que tenga que ver con las creencias, estamos hablando de lo que se vio, específicamente de lo que se vio. O de lo que dicen, o lo que refieren, lo que lo vieron, ¿no?
9: Exactamente. Hola, RB4, fueron 2 episodios de la luz en el cielo, uno aproximadamente 20:30 y el otro exactamente por el mismo lugar a las 21:45. Esto nos dice Leonardo. Bueno, vamos a ver si van coincidiendo las cosas que nos manifiestan. Yo vi una, fue como un satélite, una luz muy fuerte que cayó. Yo salí del trabajo y me asusté, caminaba por calle San Luis. Soy Teresa. Fue muy grande, muy luminosa. Bueno, perfecto, Teresa, perfecto. Bueno, la gente que va mandando mensajes en torno a este tema. También hay otras personas que hablan sobre lo que proponía el chico de Montecomán. Buen día, soy Gustavo de la Villa 25. Un abrazo grande, les pido por favor que hagan concientización sobre las personas que...

0: andan en bicicleta. Lamentablemente, todos los fines de semana lo toman como una diversión, van a un lado, van de un lado al otro, no en fin a India, y corren mucho peligro. ¿Qué se puede llegar a hacer? Porque lamentablemente la policía no existe en la villa, o no les interesa la vida de los inadaptados que andan en bicicleta. Tienen bicisenda y lamentablemente andan por el medio de la ruta. Soy Gustavo. Bueno, Gustavito, leímos todo tu mensaje.
1: Acá también tenemos algunos mensajes de nuestros oyentes respecto a la famosa luz.
0: Dale.
2: ¿Qué dicen?
1: Dice, hola Radio Malargüe, acá se vio esa luz anoche, hizo una gran iluminación azulada. Esta es familia Forquera, puesto la media luna, el Payún Matrú.
2: Bueno, hay otro también, ¿eh?
1: Sí.
2: Dice, he visto las luces hacia la zona oeste desde aproximadamente hace unos 8 meses, son varias, de 4 a 6 luces en el cielo, da la sensación que juegan.
1: Ah, pero ese es otro.
2: Ese es otro, otro
1: tema. Dice hacia el oeste.
2: Dice, claro, y seguramente los crianceros que hacen noche a cielo abierto, dice, las deben haber visto. Un día de esto, lo invito a Walter para que las observemos.
1: Mira vos, ¿ah? Bueno.
3: ¿Qué tal? Qué
4: invitación, ¿eh? ¿Está la firma del quien
1: manda? Sí, Guillermo manda el mensaje.
4: No.
1: Probablemente sea la famosa Luna con Venus, con Marte, con Júpiter, que se observan claramente en noches de cielo despejado hacia el oeste.
2: Mira, muy, Aristides, muy claro. También nos escribe, dice que venía viajando con su yerno hacia la zona de Barbas Blancas y llegando al Fortín vieron esa luz fugaz como un relámpago hacia la zona este.
4: Bueno, evidentemente hay mucha gente que ha testificado, está testificando, digo, de que han visto esa luz. Algo más de lo que decías vos, Marco, recién, vos sabés que me había quedado pensando en que hay un operativo que está llevando adelante Defensa Civil aquí en San Rafael, que tiene que ver con los ojos de gato, principalmente. Uh-huh. Estaba hablando de señalizar las bicicletas principalmente. Pues es que se van a estar entregando ojo de gato en forma gratuita para bicicletas hoy lunes 15 a las 2 de la tarde.
0: Hoy no.
4: Desde ayer, lunes 15, se han entregado en el Jardín Pintorcito de Costa del Toledano y el jueves 17, es decir, pasado mañana, 10:30 de la mañana, en la delegación del barrio El Molino. Anuncia a la gente de Defensa Civil que va a haber todo un cronograma, lo vamos a estar dando, porque vamos a sumarlo al tema de los servicios, para que, digamos, aquellos que no tienen un ojo de gato que vale, bueno, así, centavos.
0: O sea, lucecita,
4: no.
0: Se vale 1.700.
4: Viene incluso en la bicicletería, podés comprar pequeños stickers que se pegan, como calcos.
0: Esos son cintas reflectivas.
4: Bueno, y hasta con eso lo solucionarías. Se ponen los pedales, se ponen los guardabarros abajo del asiento, donde sea, que pueda señalizar, es muy poca la inversión. Muy poca la inversión. Y estamos hablando de salvar la vida, ¿eh?
0: Mucho el beneficio.
4: Sí, sí.
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1: 8:00 a.m. en la República Argentina. El proyecto de presupuesto ingresa a la Cámara de Diputados. La iniciativa prevé que la inflación continúe a la baja y anticipa una recuperación del salario real, según un documento de 17 páginas presentado por el Ministerio de Economía. El área que encabeza Luis Caputo además sostiene que las proyecciones macroeconómicas contemplan la continuidad del proceso de normalización y crecimiento del país. Un argentino confeccionará las vestiduras que usará el Papa en su visita a Francia. Desde Radio Nacional San Luis informa Gustavo González.
2: Tomás Valentín Gómez, un joven de 27 años, oriundo de la provincia de San Luis, fue elegido para bordar las vestiduras que usará el Papa León XIV el próximo 26 y 27 de septiembre durante una visita al santuario de Nuestra Señora de Lourdes en Francia. Sobre este trabajo hablamos con Tomás Valentín Gómez.
3: Hay una hermana mexicana que está a cargo de esto, la hermana Marta, con quien estoy trabajando. Y así es que en mayo, bueno, cuando yo llegué, a las semanas me llamaron para hacerme esta propuesta, ¿no?, de ayudar en la confección de los ornamentos de la visita al Papa.
1: Investigan a Elegante por amenazas y violencia. Miriam Mariotto.
4: Tres propiedades vinculadas al músico Elegante fueron allanadas. Ayer se secuestraron en ese lugar un vehículo BMW y tres teléfonos celulares. Esto es vinculado a una denuncia que realizó una joven de 23 años, Micaela Verdún, que dijo que el músico y otras personas se acercaron a la propiedad que alquila con armas de fuego, exigiéndole el desalojo. Esta propiedad está vinculada a la familia del músico.
1: La información del deporte con Nicolás Álvarez.
5: Actualizamos los Juegos Sudamericanos que se desarrollan en la provincia de Santa Fe. Julieta Lucas consiguió la medalla de oro en All Erondi. En tanto, Emilia Acosta consiguió la medalla de bronce.
1: En Mendoza, donde nos escuchás a través de AM 960, la temperatura es de 4 grados. El cielo está parcialmente nublado. En Buenos Aires, en la ciudad autónoma de Buenos Aires, la temperatura 10 grados 2 décimas. Cielo ligeramente nublado, humedad relativa ambiente 78%, la presión 1015.3 hectopascales, viento del oeste a 4 kilómetros en la hora, visibilidad óptima 10 kilómetros.
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7: Es la hora 8, 3 minutos.
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8: La península Valdés, que se encuentra sobre el mar Atlántico a 77 kilómetros de Puerto Madryn, es una reserva natural de 360.000 hectáreas, donde gigantescas ballenas, lobos y elefantes marinos, pingüinos, numerosas aves, guanacos y otras especies terrestres se concentran. Tan destacable es la población faunística que la UNESCO declaró a este sitio Patrimonio de la Humanidad.
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0: Las 8 de la mañana con 5 minutos en la República Argentina. Datos del tiempo en San Rafael.
1: En San Rafael, datos del tiempo atrasados. En Malargüe ya los van a tener seguramente actualizados. Así que prefiero que la actualización de los datos del tiempo la dé Marcelita, que tiene seguramente ya la nueva cifra de las 8 de la mañana.
0: Vamos, Marce.
2: Bueno, ahí estamos. Estábamos con otro tema. Pero bueno, no, vamos a ver. No sé cómo andará esto todavía. Vamos a ver. No tengo la actualización todavía.
1: Bueno. 6.3 entonces la actual temperatura. 4.8 la sensación térmica. Es el último registro con el que contamos desde el Servicio Meteorológico Nacional.
3: Estábamos con un dilema mientras ustedes estaban hablando y la pregunta era si Adrián le pone o no le pone sal.
0: Al huevito.
3: Al huevo que se acaba de comer, sí.
0: Sí, no, yo creo que se cuida demasiado.
1: Hay una frase que dice,
0: ese huevo quiere sal.
1: ¿Vio?
0: te la dejé picando.
1: Exactamente. ¿Ah? Pero bueno, no, yo no le pongo nada, ¿no? Un huevito.
2: No, bueno, está bien, no hay que consumir sal.
4: Ya tiene sabor en sí mismo.
3: Dice Marco que la dejó picando. Marcos, lo que están que han quedado picantes son los hinchas de Huracán, ¿eh? No puede ganar el globito. Claro.
1: Está brava la cuestión.
0: No, brava la cuestión. Está complicado eso.
3: Cambiaron de té y no pasa
1: nada. El tema es que, bueno, vamos por la información dura primero. Anoche empataron 1-1 Quiroga y Huracán en cancha de Huracán, donde Quiroga también hace las veces de local, ¿no?
3: Mucha gente parece, ¿no? Mucho público.
1: No sé cuánto había de público.
0: Me decía Mariano Mahor que había una buena cantidad, había una buena cantidad.
1: Y una lástima, Walter, porque no se permitía el ingreso de hinchas ni neutrales ni visitantes.
0: Ah, bueno. Mucha gente. Y se escuchaba. La mayoría de la gente que fue.
1: Por supuesto, y se escuchaba cómo la gente cantaba por Huracán.
0: De Huracán.
1: En algún momento ya tienen que sacarse la careta de esas cosas. O sea, yo entiendo. Entiendo la cuestión, pero después, a la luz de los hechos, no pasa nada.
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1: Aproveche que queda poco tiempo.
0: Claro,
1: ¿eh?
0: claro.
2: Bueno, tengo los datos, Adrián.
1: Muy bien, vamos, Marce.
2: ¿Pero te cuento algo? Tengo solo los de San Rafael. ¿Qué tal? No cualquiera, 7 grados con 4 décimas, sensación térmica 6.1, la humedad 52%. ¿Sí?
0: Muy bien.
2: ¿Tomaste
1: Muy bien,
2: nota?
1: Sigue aumentando la temperatura, sí, sigue aumentando la temperatura. Nosotros aquí ya tenemos apenas alguna nubecita muy, muy, muy tenue en el cielo. Ya empiezan a verse los primeros rayos, ya empieza, ya amaneció hace un ratito, hace un ratito, pero bueno, no hemos tenido la oportunidad de esas fotos tan interesantes con el rosa o ese color tan rosadito en el cielo del amanecer. Lo que sí tenemos un poquito de viento, no sé cuál es el registro, si es que tenés si hay un registro de esta hora. Teníamos hace un rato viento del sudoeste. Y lo estamos notando justamente aquí en la ciudad, un poquito de viento.
2: No, todavía no, es solo un anticipo.
1: Muy bien.
2: No pida tanto.
3: Deben tener un poco de viento por la sensación térmica, es un poco más baja.
2: Sí, pero poquito.
3: Sí, hay pronóstico de viento, sobre todo en la mañana, como decía el ingeniero Besa. Un poquito de viento en el sector sud-sudoeste durante la mañana con alguna ráfaga esporádica. Pero en general no se esperan grandes cambios desde lo meteorológico para esta semana, al menos hasta el viernes.
4: 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pisada, Y la verdad que, bueno, es muy importante saber que se sigue recibiendo gente aquí en Malargüe, atraída por la nieve, y más o menos se habla de unos 4.000 esquiadores diarios.
3: Ah, qué bueno.
4: En la montaña.
0: ¿4.000?
4: Sí, más o menos en promedio.
2: Muy bueno. Bueno, aquí tenemos temperatura de 2 grados 7 décimas, sensación térmica de 3 décimas bajo cero, según el último reporte, la humedad 66%. Vamos completando de a poquito.
3: Alguien me decía ayer, qué calor hoy, ¿no? Y sí, digo, lo que pasa es que ya estamos en la primavera meteorológica, pero al fin de semana me decían, pero qué frío que está, y sí, todavía estamos en invierno.
1: También. Claro, también. Hay respuesta para todos.
3: Hay respuesta para todos.
4: ¿Y cuándo comienza oficialmente la primavera?
3: ¿También? La astronómica.
4: Hay una respuesta para eso.
3: El 22 de septiembre a las 21:05, hora oficial de la Argentina.
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4: Recién aquí en la mesa de trabajo estábamos conversando con nuestros compañeros y nos llamaba la atención un hecho que ha sucedido ayer y aprovechamos a comentarlo. Aparece publicado en Malalweb Noticias. Una mujer sufrió una descarga eléctrica en la puerta de un comercio y debió ser internada. Habría sufrido ayer al mediodía una fuerte descarga eléctrica al tocar la puerta de un comercio ubicado en calle Adolfo Puebla entre Avenida Roca y Beltrán en nuestra ciudad. Según la información y el testimonio brindado por un familiar de la vecina, debido al episodio, la víctima debió ser trasladada al Hospital Regional Malargüe para recibir atención médica y someterse a diversos estudios de control. Lo bueno y lo que se destaca es que hubo una rápida intervención y asistencia en el lugar tras la descarga eléctrica. De acuerdo con los datos recabados y el relato de los allegados, el episodio se registró al mediodía de ayer, cuando la mujer ingresaba al local comercial en el momento en el que se produjo la supuesta corriente, o le dio, digamos, el toque de la corriente, descarga. La descarga eléctrica, la vecina habría quedado visiblemente afectada y temblorosa, con ambas manos enrojecidas, una situación que generó extrema preocupación entre los familiares. ¿Y qué es lo que sucedió? Que rápidamente se cortó el suministro eléctrico, lo hizo la propietaria, y eso, por supuesto, que previno que las heridas, digamos, no fueran tan importantes, ¿no? Hasta el momento la paciente permanece internada en el nosocomio local bajo observación profesional. Los profesionales le están realizando estudios preventivos, más que nada, ¿no? Porque después de una descarga eléctrica siempre hay que descartar posibles daños que le hayan quedado a la persona, pero bueno, es algo llamativo que sucedió y que lo replicó uno de los diarios. Y ayer, en horas de la mañana, después del contacto con ustedes, tomábamos conocimiento de un hecho que no se informó oficialmente, por el momento, por parte del Ministerio de Seguridad de la provincia, y que tiene que ver con un joven que recibió golpes y un puntazo por su espalda por desconocidos que le robaron. Y lo cierto es que es un hecho que nos parece bastante grave para no haber sido informado, y más cuando la familia nos dijo que había hecho la denuncia.
3: Sí, teóricamente luego apareció la información desde el ámbito policial, averiguando, digamos, pero no se ha difundido a todos los medios. Lo que sí llama la atención por el raíz de los hechos, ¿no? Es una persona que aparentemente se encuentra detenida y que en la misma noche tuvo cuatro causas, ¿eh? Una de ellas fue, primero, rotura de distintos artefactos en los sanitarios de un local nocturno.
4: Y vidrios, ese boliche.
3: Luego, cuando salió del local nocturno, agresión y robo a esta persona de 18 años. Con un puntazo le robó la billetera, el celular, el morral, las llaves. Luego, agresión y violencia a su pareja, por la cual también fue denunciado, tuvo que acudir la policía. Cuando llega al domicilio donde se había escondido, encuentran también la billetera y el teléfono que le había robado anteriormente a la otra persona, ¿no? Así que cuatro causas se le labraron en un par de horas nada más a esta persona, que aparentemente continúa detenida.
0: 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Le voy a mandar una foto que me mandó un amigo que se...
1: Deje de mandar foto y mande tarjeta de invitación.
0: Carlos,
1: mande
0: más fotos. No, si yo no...
2: Mande lecho.
0: Si yo, mira, si yo no... No participé.
1: No, ya sé, pero no importa.
0: Y bueno, ¿y qué te voy a invitar si no...? Si
1: el que mande la foto, que mande la invitación, no la foto. Y de ahí usted la reenvía a nosotros. Bueno, mientras yo aprovecho, porque ayer se cerró la nueva fecha de la Liga Profesional Argentina. Banfield y Barracas Central empataron 1-1. Lanús le ganó de visitante a Deportivo Riestra 3-0. E Instituto, nuevo líder, le ganó 2-1 a Estudiantes de Río Cuarto. Si hoy terminara la Liga, Instituto, Vélez, Defensa, Gimnasia de Grima de Mendoza, Boca, Independiente, Lanús y Unión estarían disputando, digamos, los octavos de final con Argentinos Juniors, Sarmiento, Gimnasia de La Plata, Central, Independiente Rivadavia, Belgrano, River y Atlético Tucumán. Esos son los equipos que por ahora están clasificando a la próxima instancia en la Liga. Y hay que decir que a nivel futbolístico hay una muy buena propuesta hoy en cuanto al fútbol. Por la Libertadores, Platense recibe a Fluminense a las 7 de la tarde. Tiene que dar vuelta un 2-0, con el cual los brasileños ganaron en la ida. Muy difícil la tiene Platense, pero la serie está abierta y juegan en Vicente López. A las 7 de la tarde también van a estar jugando Vasco da Gama, Independiente Santa Fe. Esto es por Copa Sudamericana. Empataron 0-0 en la ida. Y a las 21:30, San Pablo recibe a Boca. Ganó Boca en la ida 1-0 y bueno, se define hoy en Brasil. Juega Real Madrid hoy, por si a alguno le interesa también. A las 4:30 de la tarde visita al Elche. Hay 3 partidos de la Liga Española. Rayo Vallecano con Español de Barcelona. A la vez Valencia. Y como decíamos, Real Madrid visita al Elche en la Liga Española.
3: En cuanto para no irnos del tema, Adrián, hablabas de los resultados del fútbol de AFA. La derrota de Estudiantes de Río Cuarto a manos de Instituto permite que Gimnasia de Mendoza se quede en primera, ¿eh? Ya tiene asegurada su permanencia en primera división, al menos una temporada más, el fútbol mendocino, sumado a Independiente Rivadavia. Los dos equipos, la verdad, vienen realizando una buena campaña. Y Godoy Cruz, que está ahí al salto para ver si regresa a primera.
1: Sí, Godoy Cruz y Maipú. Los dos están en zona clasificatoria por ahora. Está octavo Maipú, está entrando apenas por diferencia de gol, pero bueno, quedan algunos partidos. Godoy Cruz está mucho más tranquilo, por decir de alguna manera, tercero en su zona y también buscando la clasificación para volver a la primera. Así que Mendoza con muy buenos resultados futbolísticos en este caso.
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1: Bueno, a modo de título lo anticipábamos más temprano y me parece bueno poder contarlo. Un nuevo paso en el tema regalía de los Nihuiles. La Pampa formalizó finalmente la demanda judicial para seguir cobrando las regalías de los Nihuiles. Esto tiene que ver con la Fiscalía de Estado de la provincia vecina. Presentó una cautelar para que se le sigan liquidando las regalías de los Nihuiles que el decreto de Milei reasignó a Mendoza, ¿no? Quiere decir que el conflicto dio un paso más el día de ayer, después de que la semana pasada el gobernador Cilioto adelantara que iba a judicializar el decreto 982-2026. El tema es que ayer lunes la Fiscalía de Estado de La Pampa hizo la formalidad ante la Justicia Federal de una medida cautelar autónoma. El objetivo puntual no es solo frenar en abstracto la norma nacional, sino lograr que le sigan liquidando La Pampa las regalías hidroeléctricas de los Nihuiles, que desde el 11 de septiembre el gobierno de Milei reasignó en su totalidad a Mendoza. Según La Pampa, el cambio no es una discusión de principio, sino que implica dejar de percibir de manera inmediata una regalía que venía cobrando desde hace más de 50 años. Por eso la cautelar presentada pide algo concreto, que un juez suspenda los artículos 3 y 4 del decreto y ordene mantener, mientras dure el litigio de fondo, la liquidación de las regalías tal como se venía pagando hasta el 10 de septiembre. Es decir, que la Nación o Mendoza le siga girando a La Pampa su parte. ¿Qué es lo que dijo el gobernador Cornejo? Bueno, salió al cruce, obviamente, después de esta cautelar, y dijo que hay dos cuestiones que son distintas. Dice Cornejo que lo que hay que discutir son las cuestiones de interjurisdicción. El río sí tiene que ver con las dos jurisdicciones, pero la fuente hidroeléctrica que genera la energía de los Nihuiles está íntegramente en Mendoza, dijo Cornejo, y agregó que por esa razón la legislación, la jurisprudencia y los dictámenes de la Procuración del Tesoro respaldan que las regalías correspondan solo a la provincia de Mendoza, que es donde se ubica la fuente de generación de esta energía. Además dijo que no solo depende del agua. Para generar energía, dijo Cornejo, no basta con el agua, necesita pendiente e infraestructura. Y todo eso está en nuestra provincia, como preguntando por qué las regalías irían a La Pampa si el beneficio tiene que ver con el agua del río y no con lo que genera. En el mismo argumento sostiene que el propio decreto 982-2026, que la disputa del uso del agua del Atuel, donde sí rige el criterio de interprovincialidad fijado por la Corte Suprema, es jurídicamente independiente de a quién le corresponden las regalías por la energía que se genera con esa agua una vez que llega a las turbinas. Bueno, habrá que ver. Mientras La Pampa se dedica a judicializar cada decisión, Mendoza planifica, ejecuta e invierte en obras para aprovechar mejor sus recursos hídricos y mejorar la infraestructura que los sostiene, dijo Cornejo. En un dardo político dijo: es muy fácil hacer política con un río y convertirlo en eslogan de gestión. Lo difícil es invertir, hacer obras y construir acuerdos, dijo, remarcando que Mendoza eligió ese camino y está haciendo su parte. Bueno, un nuevo paso, o uno más, en esto que tiene que ver con las regalías que a partir del 11 de septiembre fueron modificadas por, o el reparto de las regalías fueron modificadas por el decreto que salió en el boletín oficial y que fue modificado por el gobierno nacional. Así que habrá que esperar primero que dictamine la justicia y segundo cuáles son los pasos siguientes en este ir y venir una vez que el decreto ya está en marcha.
0: Bueno, las 8:25 puede ser. Mira qué bárbaro.
2: Sí, señor, 8:25.
4: Lo que está bárbaro es la foto del lechoncito ese que nos han mandado.
2: Espectacular.
0: ¿Qué pasó? ¿Le gustó?
4: Sí.
0: Eso es Carlitos García, que es un amigo, señor, que es árbitro de boxeo,
1: Yo entiendo que vos sos como Roberto Carlos, que tenés un millón de amigos, pero ninguno manda la invitación a vénganse a tal hora.
0: Decís, Carlito, Adrián Romero te está pidiendo...
1: No, yo estoy diciendo, ¿por qué los amigos suyos le mandan
0: Y fotos, porque saben que
1: solamente fotos. No, sí, bueno, pero la foto.
0: Que me gusta.
1: ¿No le gusta probar?
0: Es que me gusta.
1: Acá nadie dice que tiene que ser de arriba, como. No, no.
0: Ponemos.
2: De arriba que es un gato.
0: Claro. Es una situación que debería darse más asiduamente, compartir un cochinillo, como dicen los españoles, con un buen vinito que tenemos en nuestra zona. Esas cosas que nos gustan a los gorditos, a los que somos un tanto ansiosos con la comida. 8:26, reiteramos 7.4 la temperatura, ya nos había dicho Marcela, 6.1 con una humedad del 53%. 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Me quedo en los estudios de LB19 y nos vamos hasta las noticias, chicos.
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0: Con 29, algo cortito porque se vienen las noticias.
1: Bueno, un mensaje nos pregunta si esas luces y demás que hablábamos hace un ratito que tenían que ver con lo visto en el cielo, ¿tiene algún nombre, tiene algún formato, tiene algún detalle, digamos, específico?
0: ¿O no somos técnico? Nosotros los que podamos dar eso. Tendríamos que hablar con Jaime García.
1: Bueno, y empezaron a llegar fotos de otros lechones, ¿eh? ¿Le aviso?
0: ¿Sí?
1: Ariel.
0: No me digas.
1: No, dice, bueno, con razón Huracán no ganó, si pasó la luz mala. Esa la manda Merlo, dice el mensaje. Bueno.
0: Viene complicado.
1: Y atrae una foto de un lechón. Me gusta más la foto del lechón.
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6: 8:30. Legisladores oficialistas destacan las reuniones con el presidente Javier Milei. Por Radio Nacional, la senadora de La Libertad Avanza, Nadia Márquez, se refirió al encuentro que recientemente encabezó el jefe de Estado.
7: En el marco de las distintas reuniones, ¿no?, que venimos teniendo con todo el bloque de diputados y senadores de La Libertad Avanza, un poco siempre el presidente tomándose este tiempo que, según dicen los que han participado en otros espacios políticos, rara o nunca las realizaba un presidente, pero la verdad es que nosotros estamos muy contentos. Estas reuniones nos sirven mucho para profundizar en distintos conceptos, claro, en la forma de gobierno, en lo que se está haciendo, las decisiones que se toman, porque se toman para hacer preguntas, así que muy contentos.
6: El gobierno oficializó el acuerdo de libre comercio entre el Mercosur y Singapur. El convenio ampliará las oportunidades comerciales de Argentina en los mercados del sudeste asiático. El pacto regional fue firmado el 7 de diciembre del 2023 en Río de Janeiro y ahora el Poder Ejecutivo Nacional completó el procedimiento interno para su aprobación. Gustavo Sofovich chocó en Palermo. Mariel Ríos.
8: El productor teatral Gustavo Sofovich embistió a una moto en Figueroa Alcorta y Salguero en un incidente de tránsito tras ir a buscar dos yogures a las 5 de la mañana. Los ocupantes eran dos jóvenes de 23 años, un hombre y una mujer, empleados gastronómicos. La mujer, tras lastimarse uno de los brazos y ser trasladada al Hospital Rivadavia. Esto decía Gustavo.
9: Fui a comprar un yogur, trato de doblar a la derecha, me toco con la moto, es un accidente, lo mismo que le pasa a cualquiera. La diferencia que yo me llamo Sofovich. Es un procedimiento de rutina.
10: No estabas atrincherado en el auto.
9: ¿Cómo voy a estar atrincherado?
10: ¿Qué resultado te dio?
9: ¿La colemia? Sí. Si no, la estaría hablando con ustedes, me hubiera llevado.
6: Datos de tiempo en la ciudad de Buenos Aires, la temperatura 10 grados 9 décimas, cielo algo nublado, humedad relativa ambiente 77%, la presión 1015.6 hectopascales, viento del oeste a 6 kilómetros en la hora, visibilidad óptima 10 kilómetros.
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12: Es la hora 8:33.
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0: Hola, buen día, querida LD4, buen día, Marquito. Acá en la Nora, 0 grados la temperatura. Un abrazo, Ariel. Quería mandarle un saludo a Nelson, que ya lo tiene que estar escuchando, Nelson Varela. Y bueno, que tengamos un bonito día todos.
1: Hola, Marco, buen día, ¿cómo estás? Mira, se ha levantado, la verdad que se ha levantado una brisita, pero no es. Es una brisa suave, suave, y está hermoso, che, está todo despejado, está un cielo muy, muy bonito.
2: Marcos, buenos días. Mira, en este momento acabo de pasar por la farmacia, ¿no? Yo veo los chicos que se bajan del colectivo para ir a la escuela de frente, pero no les interesa nada, cruzan por el medio de la calle, haciendo pirueta entre los vehículos. Después se queja. La verdad es que no sé. Me quedo mirando los ojos. La vida tiene mucho valor.
3: Buen día. Eso lo vio el Matías Andrade ahí en el Cerro del Monte.
4: Hola, muchachos. Lo estoy escuchando de acá desde Las Leñas. No era un meteorito, no era una estrella fugaz. Quizá eran los de River buscando alguna copa este año. Abrazo, chicos.
5: Chicos, buen día. Yo fui a la cancha de Huracán anoche. El referí nos perjudicó, pero eso no quita que Huracán jugó mal. Fueron las dos, mitad y mitad.
6: Hola, buenos días, Marco y el señor Romero, los chicos de Radio Malargüe. Y anoche la que estaba junto al lucero, no sé cómo se llama el planeta grande, era la luna, estaban casi pegados uno del otro, se veían muy bonitas las noches.
7: Bueno, muy bien, las 8 de la mañana con 37 minutos, los mensajes al 37-97-97. ¿Con qué temperatura en San Rafael?
8: Ahora tenemos, y según el registro de las 8 de la mañana, 7 grados 4 décimas, 6 grados 1 décima, la sensación térmica. Un amigo me dice, ¡fua! Mansa cañita voladora me tiré anoche.
7: Claro. Ya estamos en contacto con Eduardo Jurijiu, nuestro querido Eduardo. ¿Se vio la luz anoche en General Alvear?
8: Más se ha visto.
7: Claro, porque tenemos algunos mensajitos. ¿Sabía algo? ¿Le comentaron algo, Eduardo? ¿Cómo estás? Buen día.
9: Hola, Marcos, Adrián, compañero de trabajo de Audiencia de L4 y DLB 19. Sí, sabía algo, no mucho más de lo que ustedes han comentado y que publicó nuestro amigo Horacio Estela a través de su muro, su diario digital, Adel Express. Este meteorito, cañita voladora, como decía un oyente, de alto volumen, ¿sí?, o bólido, como se lo quiera llamar, que se registró poco antes de las 22 de ayer y que iluminó con su luz verdosa el cielo mientras iba pasando. No tenemos más información, más detalles, más testimonios que esos. Como se sabe, aventuraron que podría haber caído en el sur de la vecina provincia de San Luis, ya que desde Canalejas aseguraron haber sentido un fuerte estruendo y un remesón bajo sus pies. Hubo consulta que realizó nuestro amigo Estela al doctor Jaime García del Instituto Copérnico con sede en Rabacaída, quien confirmó que las cámaras captaron algo muy parecido a la descripción de los ocasionales testigos. El fotograma enviado por el doctor García fue resaltado en color por esta publicación para poder apreciar mejor el fenómeno, que según consta los datos de la imagen fue captado a las 21:51 minutos con 18 segundos.
8: Correcto.
9: Bueno, eso es lo que tengo como información. Sí. Y
8: más, alguien decía, ¿vos viste la luz, Eduardo, o no?
9: No, no la vi.
8: Bueno, porque alguien dijo, si ve la luz, dispará para el otro lado.
9: Claro, por la duda.
8: Y sí, por la duda que sea la luz al final del túnel.
9: Claro, y que sea la luz mala, claro.
8: Seguro que sí. Bueno, un par de títulos, Eduardo, de cómo viene la jornada, o por lo menos titularnos lo importante allí en General Alvear.
7: Con dos temitas y así pasamos con los chicos de la bici.
9: Sí, como la evaluación de los daños que produjeron las heladas el pasado fin de semana en esta parte del sur, que fueron notables, todavía no sabe si se cierta en qué porcentaje, pero que afectó a duraznos, ciruelas, almendros, damascos. Y en este aspecto, bueno, el pedido que va a hacer el intendente Molero para que se adelante, se retrotraiga la fecha de inicio del fondo compensador al 1 de septiembre, como ha sido todos los años, y no desde el 21, como se ha establecido desde este año. Otro título para adelantar, en una buena noticia para el sistema judicial de este departamento, ya que la Suprema Corte de Justicia incluyó la construcción del polo judicial de General Alvear para el proyecto presupuesto 2027. Falta ahora que lo apruebe la legislatura y que asigne los fondos el Poder Ejecutivo.
7: 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Nos vamos en busca de los chicos de LB19 a las 8 de la mañana, 41 minutos.
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11: Nos escribe Leo Martínez de la zona del Nevado y dice: ¿vieron el meteorito? Se vio ayer a la noche. Yo lo vi con mi hijo, fue algo tan bonito y al mismo tiempo impactante. Parecía, dice, como una bola de fuego. Yo jamás había visto algo así. Nos describe cómo lo percibió él con su hijo anoche en esa zona de campo.
10: Bien, entonces, otros testimonios. Más. Sí, sí.
11: Vamos sumando.
10: ¿Y qué más dice Leo? Que es como que se perdió para la zona del Nevado, hacia el sur de Punta de Agua, más o menos.
11: Mirá vos, bueno, nos da todos los detalles.
8: Todos apuntan para el mismo lugar.
10: Exactamente. Bueno, tengo por aquí un mensaje que es muy importante. Rosana le solicita a su hermano Pedro González del Carrizalito que por favor se conecte a internet y se comunique. Rosana le solicita a su hermano Pedro González del Carrizalito que se conecte a internet y por favor se comunique. Comunicado al servicio de nuestra población.
8: Bueno, vamos a ver con una deportiva rápidamente y volvemos a General Alvear. Boca juega esta noche. ¿Cómo forma Boca?
7: ¿Cómo va a formar?
8: A ver, Montero en el arco. Vuelve ya el arquero que estuvo de licencia por el fallecimiento de su abuela materna. Y ya está de vuelta. Álvaro Montero está en el arco. La última línea para, me parece, encuentra la defensa de Roarrena. Lozano, Di Lolo, Jair Herrera y Lautaro Blanco. Un juvenil y los otros no tanto, pero bueno, son muy, muy jóvenes la defensa de Boca. En el medio, Santiago Ascacíbar, Leandro Paredes, Milton Delgado y Alan Velasco, Miguel Meretiel y Leonel Flores, los 11 de Boca, digamos. Si están bien a nivel físico, es un muy buen mediocampo, el mejor mediocampo que tiene Boca hoy.
7: El tema es que Paredes No está bien, y Delgado tampoco. Lo han apurado para que vuelva.
8: Y a Casíbar la semana pasada con un cuadro febril que ojalá se haya recuperado y demás, ¿no?
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8: Yo lo tuve. 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
7: correcto.
8: Cuesta encontrar ese cumplimiento. 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
8: Sí, señor.
7: 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Eduardo, ¿por dónde sigue la cosa en materia de noticias?
9: Bueno, lo que anticipamos, que a raíz de las heladas que se registraron el fin de semana, la mayoría de los productores realizó defensa activa, ya sea a través del encendido de combustible, quema con leña o también de riego subarbóreo, lo cual, bueno, logra mitigar no el 100% del efecto de las heladas, sino evitar que la temperatura baje un grado o dos, por lo menos, pero ayuda, por supuesto. Vamos a escuchar el testimonio de Agustina Sorena, destacando esto también, y bueno, anticipando la gestión que va a hacer el intendente Molero para que el fondo compensador entre en vigencia a partir del 1 de septiembre, como todos los años, y no desde el 21, como se estableció, nadie sabe por qué, a partir del 21 de septiembre.
12: Los productores que hacen defensas activas han estado trabajando, la verdad que mucho. La madrugada del domingo visitamos con el señor intendente a 3 o 4 productores que estaban con distintos sistemas de defensa controlada, visitándolo, cómo es el trabajo, y llevándole, bueno, un saludo, un aliento, digamos, en esta actividad que está, no, sobre todo en esta época que se juega la cosecha.
13: ¿Cuáles son los cultivos que mayormente podrían ser afectados? ¿De acuerdo a la información preliminar que tienen?
12: Sí, en esta época, septiembre, tenemos, o sea, durazno transporte, ya está flor abierta, caída de pétalos, la ciruela de transporte también, ya está en fruto con cuajado, almendra, damasco, la verdad que tenemos varias especies que en este momento son sensibles, inclusive con las temperaturas que tuvimos y por el periodo que fue larga, puede llegar a haber afectación también en ciruela de Allen, que esté un poco más adelantada y ya tenga punta verde, digamos, el movimiento de las plantas.
13: Agustín, ¿qué tipo de cobertura pueden llegar a tener algunos de los productores afectados?
12: Bueno, a ver, productor que ha sido afectado por estas heladas puede hacer la denuncia y puede entrar lo que es emergencia, o sea, cerrado agropecuario. Si bien el fondo compensador se ha decidido de provincia que la fecha inicia el 21 de septiembre, el intendente está haciendo todas las gestiones para retrotraer esa fecha y que sea el 1 de septiembre, como se ha hecho todos los años anteriores. Así que calculo que en estos días vamos a tener alguna buena noticia. Que eso...
9: Agustín Alzurena, el director de Agricultura del municipio de Alvear, evaluando, bueno, la contingencia climática ocurrida con heladas el pasado fin de semana también en esta parte del sur de la provincia.
7: Muy bien. 7 grados 4 décimos la temperatura, 7.4 con una humedad que alcanza el 53%.
8: No deja de haber un airecito, ¿eh?
7: Eso, sí, decíamos. No, es que el airecito ya no es airecito vientito, empieza a soplar un vientito que acá me dice del sudeste a 8 kilómetros. Me parece, Walter, que se va a acercar más a lo que decía usted. Como siempre, pegándole en el pronóstico. A las 8 de la mañana con 49 minutos empezamos, yo diría, ronda de despedida, a ver qué es lo que nos va quedando por Malargüe.
11: Queríamos comentarles y ampliar un poquito más en conceptos y detalles en lo que les habíamos anticipado con respecto de las jornadas deportivas escuelas primarias que se desarrollan hasta el viernes en lo que es el Polideportivo Municipal. Pudimos conversar con la inspectora de la sección número 37, Adriana Hernández, que nos comenta la importancia del juego limpio, esto que ya vienen trabajando en las escuelas y que se tiene que llevar a cabo en estas jornadas, no por sobre todas las cosas. Siempre decimos, los chicos no quieren perder, bueno, muchos grandes tampoco, pero lo cierto es que todo eso se manifiesta en distintas emociones que ellos van expresando durante toda esa semana y las han ido trabajando con los docentes. La escuchamos.
14: La verdad que, bueno, con mucho entusiasmo, como todos los años, con mucha emoción, los chicos trabajando, como venimos desde hace unos años, con el juego limpio, que se propuso desde inspección en estos años anteriores, así que bueno, muy bien, muy bonito, por ahora ningún inconveniente, acompañados por sus docentes de séptimo grado y por algunos papás, y sus profesores, por supuesto, de educación física.
11: ¿Y cuáles son esas reglas? O sea, los chicos la tienen que incorporar, de respetar al otro, más allá de que ellos no quieren perder ni a la bolita.
14: Sí, eso es lo que desde hace unos años se está trabajando, de esto de no dejar la vida acá en los partidos, de, bueno, de tratar de disfrutar, aunque sí, la competencia siempre está latente, así que tratando, bueno, el no enojo, el no insulto, las barras no pueden hacer cánticos que dañen al otro equipo. Bueno, hay un montón de reglas que tienen que respetar para poder seguir participando del, de

0: Viviana Hernández, inspectora de la sección número 37 de las escuelas urbanas de nuestro departamento. Ojalá todo se desarrolle muy bien. Hay mucho apoyo de las familias y más cuando estamos hablando de nivel primario.
1: Exactamente, eso es lo más importante. 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Y lo que no falta son los mensajes, porque mucha gente, yo no sé si se están despertando nuestros oyentes o recién enganchan el tema de esto que...
2: Puede pasar, puede pasar que hay alguno que tema remolón y puede pasar.
1: Sí, está bien. No todo el mundo tiene obligaciones temprano. Y está muy bien.
3: ¿Por qué puede pasar? No, pasa de hecho.
1: Bueno, envidiables. Bueno, Antonia por aquí nos dice respecto de esto que se pudo observar en el cielo. Dice que ella vive en Puesto Salitral, Puesto Virgen de Lourdes, y también vio esa luz, que era grande, dice, y de color rojo. Manuel dice que vio un destello, pero no le dio mucha importancia, sí, fue un destello hermoso, dice. Pedro nos cuenta que estaba trasladándose desde la zona de Mechanquil hacia el alambrado y también vio esa luz roja.
4: Bueno, muchos mensajes por el tema de la luz.
1: Susi también,
4: mira. Sí, también, ¿qué dice?
1: Sí, dice. Buen día, dice. Para mí es una bola de fuego, dice. Eran pasadas las 20. Se ven siempre.
4: Bueno, está bien.
1: Es una estrella fugaz.
4: Son todos mensajes. Lo único que le podemos decir, alguien dijo por allí que ver una luz es despertar el alma en medio del silencio y descubrir que la esperanza tiene formas de latido.
1: Ah, bueno, Neruda, un poroto.
3: Yo sé que Walter nos va tirando una frase por mañana para la remera. Esta es un poquito más larga. Esta no sé si va a la remera.
1: Bueno, en algunas remeras entra.
3: Y sí, yo
0: empieza en el pecho y termina en la espalda. La frase.
3: Media Biblia, mientras me, si usted quiere poner. Pero amén de eso, me parece que está un poquito larga. Pero qué bárbaro, qué nivel está mostrando.
2: ¿Querés un pechito panza donde entre esa remera?
3: Entre la leyenda.
2: Acá tenés uno, no te das por
3: la leyenda. Sí, señor. Bueno, ¿qué pasa con el fútbol local, Marco? Me dijiste.
2: Mañana van a jugar el Porvenir con Rincón de la Tuel. Quiroga con la. El Porvenir con Rincón de la Tuel a las 14:30. Quiroga con la Villa a las 15. Huracán a las 16. Y Deportivo Bush con su partido a las 17. Son todos partidos que no se pudieron jugar el fin de semana, los de los equipos del regional, más el Porvenir Rincón, que estaba la cancha anegada, pues se había roto un caño de
3: riego por aspersión. Y pregunto otra cosa, Huracán Deportivo Bush, Quiroga Pacífico es la próxima fecha, teniendo en del regional.
2: Exactamente.
3: Regional Amateur. Teniendo en cuenta que el Sport Club Quiroga hace las veces de local en la cancha de Huracán, y Huracán va a jugar de local con Deportivo Bus, ¿se sabe cómo va a ser la
2: cronología? Hoy se programa en el Consejo Federal, en la noche vamos a tener la información, pero ya deben haber pedido.
3: Pero no se sabe, digamos, la teoría, ¿qué pediría?
2: Y ahí yo creo que Huracán tiene, no, por ser local...
3: Por supuesto, o sea, ser el dueño de la cancha.
2: Ser el dueño de la cancha.
3: Sí, van a
2: ponerse de acuerdo con la gente de Quiroga, pero... vamos a esperar.
3: Pero digo, no se va a jugar el mismo día.
2: No.
3: Los dos partidos.
2: No, yo creo.
3: Que alguien especuló y dijo, mirá, se puede jugar uno a las 4 de la tarde y el otro a las 9 de la noche.
2: Deportivo Bush va, Huracán con Deportivo Bush, yo creo que van a intentar, si la temperatura viene como está, 19 grados de máxima o 20 y pico de máxima, van a intentar jugar de noche, el domingo, me parece. Es una posibilidad. Eduardito, estamos cerrando contigo, 8:56, ¿qué quedó?
5: Bueno, lo que anticipaba al comienzo del contacto, la buena noticia para el sistema judicial de este departamento, que ojalá esta vez se logre, y es que la Corte Suprema de Justicia incluyó la construcción del polo judicial de General Bear dentro de su proyecto de presupuesto 2027 que ya fue remitido al Ministerio de Hacienda. La incorporación representa sin duda un paso para una obra reclamada desde hace décadas. El edificio de tribunales sería de General Bear, para que se entienda, esto es el polo judicial, aunque

0: todavía quedará contemplada en la pauta de gastos que el Ejecutivo envía a la legislatura y superar posteriormente el tratamiento en diputados y senadores. Este pedido reapareció durante las últimas semanas en el Consejo Deliberante y en la legislatura provincial. También el Colegio de Abogados de San Rafael envió una nota, por supuesto la autoridad que corresponde a nivel provincial, Gobernación sobre todo, y Corte Suprema de Justicia, para reclamar la construcción del edificio de Tribunales Regionales. Planteó cobró relevancia frente al avance de otros proyectos del Poder Judicial, entre ellos el Polo Judicial de Tronjan, que se encuentra cercano al 90% de ejecución y cuya inauguración está prevista entre octubre y noviembre, además de las obras desarrolladas en la primera circunscripción judicial. Actualmente, los juzgados que funcionan en esta ciudad, el juzgado civil lo hace en Paso de los Andes 555, el juzgado de familia en Intendente Morales 555, también hay oficinas vinculadas al Ministerio Público Fiscal en la Comisaría 14, en Alberio de San Rafael, y también en el predio de la UACOP en calle Silvio Ficherri y el juzgado penal colegiado número 2 en calle La Fabra 203. En materia de fútbol, voy a decir que esta noche se reúne el Consejo Directivo de la Liga Aldearense de Fútbol, que va a definir cuándo, qué día, tiene que ver también con el compromiso que tiene por el Regional Pacífico, la gran final para definir al campeón de la temporada de la primera A y la gran final, decía, entre Ferro y el Sport Club Pacífico. Ustedes.
1: Abrazo, Eduardo, que la pases muy bien. 8:58, cerramos con Alvear, nos quedamos con Malargüe y la despedida, chicos, que quedó.
2: Bien, Marcos, aquí estamos ya para cerrar. Nosotros vamos a seguir con nuestra programación. Enseguida, en minutos nada más, vamos a charlar aquí con gente del Complejo Internacional de Esquí Valle de las Leñas para hacer un balance de lo que fue la temporada o lo que está haciendo la temporada 2026 con Mike Ferrari, que está aquí en nuestro estudio, jefe de marketing del Complejo Valle de las Leñas. Así que bueno, seguramente por allí mañana le contamos lo que nos cuente Mike a la audiencia del 790.
1: ¿A qué hora va a ser eso, Walter?
2: Ahora, en este momento, luego de la pausa.
1: Bueno, después entonces ponemos un ratito también la nota, la compartimos con nuestra audiencia.
2: Bueno, así no hay problema entonces.
1: Nos interesa. Un abrazo y estamos en contacto en un ratito, las 8:59. ¿Con qué nos vamos a las noticias?
3: Simplemente recordando datos del tiempo y que tenemos esta pequeña brisa que está circulando o surcando el cielo. Los datos del tiempo, 7.4, la temperatura 6.1, la sensación térmica. Enseguida venimos con música nueva, con presentación y bueno, un poquito de algunas cosas más.

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1: 9:00 a.m. en la República Argentina. Causa Sueños Compartidos. Por Radio Nacional, la exdiputada por la coalición cívica y primera denunciante, Elsa Quirós, criticó el veredicto que fijó penas menores a los 3 años y por lo tanto los condenados no irán a prisión.
2: La cuasi falta de condena, la verdad, más que gusto a poco, tiene que ver con apurar situaciones y bueno, y después quedarán las apelaciones y otra vez, hasta que vengan los decomisos y todo lo demás. Además, los 206 millones y pico son los millones que pudo justificar con papeles, a través de documentos y demás, la auditoría.
1: La información del deporte con Nicolás Álvarez.
3: Juegos Suramericanos. El técnico de la selección argentina sub-19, Diego Placente, convocó a Javier Pascual en lugar de Bruno Galassi. El debut de la Argentina será este viernes frente a Chile en el Estadio Marcelo Bielsa a las 10 de la mañana.
1: El estado del tránsito con Romina Wiener.
4: Provincia de Neuquén, los pasos internacionales Cardenal Zamoré y Pino Achado, ambos están habilitados a la circulación para todo tipo de vehículos. Recordamos que en esta época del año es obligatorio la portación de cadenas. Buena marcha en la Ruta Nacional 40 entre Bariloche y El Bolsón. Transitar con las luces bajas encendidas y todos los ocupantes del vehículo tener colocado el cinturón de seguridad.
1: En Bariloche, Río Negro, nos escuchan a través de AM 590 y la temperatura es de 3 grados 8 décimas. El cielo está parcialmente nublado. En la Ciudad Autónoma de Buenos Aires, la temperatura 10 grados 9 décimas. Cielo algo nublado. Humedad relativa ambiente 77%. La presión 1015.6 hectopascales. Viento del oeste a 6 kilómetros en la hora. Visibilidad óptima 10 kilómetros.
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5: ¿En Neuquén?
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10: Es la hora 9:03.

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0: 5 minutos han pasado de la hora 9 en la República Argentina. Estamos por LB19 Radio Nacional Malargüe. También está tomando esta señal LB4 Nacional San Rafael. Nos vamos a extender un ratito más en esta especie de duplex porque estamos recibiendo a Mike Ferrari, Brand Manager de Las Leñas, acá en nuestros estudios. Y por supuesto es un privilegio tenerlo aquí, recibirlo y poder conversar unos minutos con esto de que se ha extendido la temporada en Valle de Las Leñas y hay muy buenas perspectivas hasta fin de mes, por lo menos. ¿Qué tal? ¿Cómo estás? Bienvenido.
1: ¿Qué tal? Buen día. ¿Cómo están todos? La verdad que un día bárbaro acá en Malargüe. Súper bien. Un sol radiante, nos encanta. Sí, bueno, primero, antes que nada, estamos muy contentos de lo que fue esta temporada, o de lo que está haciendo esta temporada. Tuvimos un arranque muy complicado, con la falta de nieve, que estábamos todos con dudas, y de repente, bueno, como suele pasar acá, cuando nos levantamos al otro día había más de un metro de nieve caída y ahí arrancó y no paró más. Y de hecho ahora hace unos cuantos días, bueno, el otro día nevaron otra vez 20, 30 centímetros, pero digamos la constante fue la nieve. Y eso hace que, si bien nosotros tenemos como fecha de cierre ya decidida el día 28 de septiembre, que es lunes, Las Leñas sigue, no va a estar más la montaña operativa, no van a estar más los medios de elevación, pero toda la gente, que hay mucha, que elige Las Leñas como destino nieve, no como destino esquí, que quiere ir a conocer la nieve, quiere ir a jugar con sus hijos, con los trineos, con el famoso culipatín, vamos a estar habilitados, va a estar habilitada la telesilla de Vesta, que es una de las primeras cuando uno llega al valle, la primera que está al lado del Hotel Virgo. Vamos a tener raquetas para los que quieran hacer, vamos a tener algo que lo hicimos en una época y que fue muy bueno, que es iniciación al esquí, o sea, va a haber un instructor con la posibilidad de que quienes quieran aprender a hacer unas primeras bajadas iniciales, también vamos a tener disponible. Y como este año Las Leñas recuperó también un local gastronómico que lo había tenido concesionado muchos años, que lo hicimos de cero a nuevo, va a estar también habilitado como para que la gente que está muy pegadito a la tercera Vesta, se llama Las Rosas, que va a poder también consumir algo ahí o comer ahí.
0: ¿Qué se puede comer ahí?
1: De todo, de la típica fast food, desde una hamburguesa, una pizza, una sopa, tenés toda la parte de kiosco, panchos, pero el local lo hicimos a nuevo, lo renovamos todo de cero, y quedó la verdad muy muy bueno, así que vamos a estar, mientras haya nieve, va a estar operativo todo este plan B, o como yo le digo, tenemos discusiones a veces, yo digo que Las Leñas dejó de ser un centro de esquí para ser un centro de montaña, porque en definitiva, en todos los inviernos y más en los últimos, hay casi 6 semanas donde tenemos una invasión total de gente que no viene a esquiar, pero que sí que viene con su familia, que quiere conocer la nieve. Por eso hemos ampliado los estacionamientos, hemos agregado baños en esos lugares, y por eso la necesidad de tener más lugares gastronómicos para atender a toda esa gente. Esta temporada hubo un día que entraron casi 3.000 autos. Entonces, claramente, la tendencia cambió. Lo que era el centro de esquí y que era visto como a lo mejor algo que no, eso ya fue.
2: Mike, vos decías recién que estaban un poco preocupados al inicio de la temporada porque no aparecía la nieve. Nosotros también lo manifestábamos porque, digo, la nieve aquí en Malargüe, primero, es sinónimo de agua para el verano. Claro. Segundo, es una fuente de trabajo para muchos malarguinos y malarguinas, el poder que tener nieve en nuestra cordillera, ¿no? Pero por suerte llegó la nieve, hubo visitantes. ¿Y qué balance se hace del tipo de turistas que tuvimos este año y que estamos teniendo en el Valle de Las Leñas?
1: Mira, lo que nos llamó mucho la atención, hago un contexto, Las Leñas ha cambiado su management y hace 3 años que está intentando hacer, no digo volver a ser quien fue porque es complicado, porque era otro mundo, no era otro país.
2: Sí, todo va cambiando.
1: Todavía tengo idea, me acuerdo de venir al aeropuerto acá y ver 35 aviones privados, bueno, esa época quedó en el olvido, va a ser difícil volver a hacer aquello, pero de a poco estamos intentando hacer algunos cambios, mejorar los servicios, la gente nos reclama muchas veces los medios de elevación, bueno, los medios de elevación están súper bien mantenidos, pero lo que pasa es que las inversiones son tan grandes, y Las Leñas, como todo centro de esquí, vive o del real o del negocio inmobiliario, o de la cantidad de esquiadores de día. Bueno, nosotros del negocio inmobiliario no vivimos porque, digamos, no se vende un pedazo de tierra, el accionista no va por ese lado. Entonces necesitamos tener más esquiadores de día, que es muy complicado porque es una industria que está navegando siempre en un número muy finito. Y la verdad que lo que notamos mucho este año es el regreso de muchos extranjeros, que últimamente no estaba viniendo, si bien en el año...
2: Brasileros principalmente.
1: Sí, brasileros y muchos americanos también.
2: Bien.
1: Que nosotros tenemos un... Hay un evento de freeride importante que se está haciendo todos los años, que da puntos para el exterior, que clasifica para competencias mundiales. Y en esa semana del freeride han venido muchos americanos, y claro, obviamente que lo que cambia todo es la nieve. Porque cuando vos tenés, a ver, cuando vos tenés esta cantidad de nieve y esta calidad de nieve, no hay con qué darle. Yo soy un fanático de las leñas, ¿no? Pero yo digo, por mi trabajo he recorrido muchos centros de esquí en muchos lugares del mundo, y sigo diciendo que para mí es el mejor lugar del mundo para esquiar. Y para el que le gusta el freeride, es un paraíso. Vos podés estar descolgándote de cualquier parte de la montaña, habiendo caminado a lo mejor 20 minutos. Cosa que en otras partes del mundo, primero que no puedes ni caminando, tenés que ir en helicóptero. Entonces, la verdad que las condiciones de la nieve son increíbles. El otro día veía, estamos haciendo una charla con alguien de Canal 7, creo que es de Mendoza, y alguien pasaba por ahí y decía, no podemos creer, estamos como hace 20 años atrás. Claro, antes era tanta las nevadas que teníamos, era tanta la acumulación, que digamos, bueno, las temporadas se extendían hasta el 12 de octubre. Eso ya quedó en la historia hace rato. Porque aparte el mismo cliente, el mismo turista ya tiene modo verano puesto. Entonces, por más que tengamos nieve, ¿qué es lo que pasa ahora? Bueno, pero van a extender la temporada, la verdad que no dan los números y no se puede. Y el cliente, sí, los fanáticos, pero son 200 fanáticos. Nosotros necesitamos, para que esto sea operativo, que haya 2.000 fanáticos que quieran venir aquí.
2: O sea, vos bien lo aclaraste, no sigue la temporada como centro de esquí, pero puede seguir como centro de montaña.
1: Exactamente, y aparte hay muchos clientes que lo requieren. Cada vez tenemos más gente, así que nada, la verdad que el balance es súper positivo, estamos muy contentos. Más como fue el inicio, cuando uno miraba para arriba y decía, está todo marrón. Lo normal era que en los últimos años es que vos mirabas y veías todo blanco arriba, y había una línea muy marcada, y vos veías muy blanco, o sea, sin nieve abajo. Pero esta vez fue al revés. Hacía rato que no veíamos nada de nieve arriba. Pero bueno, eso es parte de la historia, y los números para la compañía han cambiado. La verdad que estábamos en una situación muy compleja y realmente vamos a terminar muy bien. El promedio de peor día que hemos tenido supera los 3.000. Yo digo 3.200, hemos tenido días de hasta 4.200 esquiadores día.
2: ¿Del esquiador?
1: Del esquiador.
2: A eso hay que sumarle el que va
1: a disfrutar el día. Supuesto. Sí, sí, claro. Sí, que te digo, en plena, a ver, en agosto, que fue donde realmente arrancó la cosa, hemos tenido días que hemos tenido 4.000 esquiadores en la montaña y 3.000 personas más dando vueltas.
0: Claro, ¿y cómo se sienten con esas visitas, especialmente cuando llegan tantos colectivos de afuera, familiares? ¿En algún momento ustedes, que trabajan, sabemos, en articulación con otras instituciones, se sienten como desbordados? Digamos, sí, pues se hace como un embudo al llegar al complejo y hay muchísima gente circulando.
1: Es muy complicado. Mirá, siempre decimos lo mismo, ¿no? Yo estoy acostumbrado a manejar en el camino, porque hace muchos años que lo hago, y mucha gente también. Pero el tema de la gente que viene a lo mejor sin experiencia, que la cadena sí, que la cadena no, ahí es donde se empieza a complicar todo, porque, ¿qué es lo que pasó hace 3 días atrás? Se cruzó un colectivo de alguien con experiencia, que es una de las empresas que viene habitualmente a las leñas, y se hizo una mala maniobra y quedó la ruta cortada 3 horas y pico.
0: Claro, dos colectivos incluso, y ahí en el medio...
1: Es lo más complicado de todo, Se hace, y más cuando hay mucha nieve, porque cuando vos no tenés tanta nieve, el año pasado, que fue una temporada medio floja de nieve, vos tenés para estacionar por todos lados. Entonces no te sentís desbordado aunque vengan muchísimos vehículos. Ahora, cuando hay mucha nieve, por más que se hace un trabajo de remoción de nieve, llega un momento que no tenés de dónde más meter los vehículos.
0: Entonces, eso es lo que notamos.
1: Ahí es donde se empieza a complicar todo. Pero bueno, hay gente experimentada, tratamos de hacer lo que se puede, trabajamos todos en equipo. Siempre va a haber alguien que se enoja por algo o porque se quiere meter a la parte donde, viste, nosotros tenemos una barrera donde vos no podés circular internamente, pero primero por un tema de seguridad, porque mucha gente camina por la calle, pero la gente que va a los edificios no, porque tengo mi departamento, pero tenés que ir a descargar. Bueno, ¿se desborda? Sí, hay veces que vos vas al camino a Piscis y por más que tenés que tener un ejército de personas controlando eso, que no lo tenemos, no podemos. Por eso siempre decimos lo mismo, mira, por favor, tenés que respetar, no estacionar en cualquier lado. Eso es una tarea, más cuando tenemos estas grandes cantidades de nieve.
2: Mike, vos tirabas números muy positivos, y sobre todo destacar el hecho de que en esta temporada toda la cordillera mendocina tuvo mucha cantidad de nieve, y sin embargo fueron muchos los mendocinos y de provincias vecinas, digo San Luis, La Pampa y alrededores, que eligieron Malargüe, que eligieron el valle para disfrutar unos días con el manto blanco, diríamos.
1: Sí. Sí, nos visitó mucha gente, y es más, y para toda la gente de la zona cuyana, tenemos una sorpresa preparada para el día de la primavera. ya la vamos a anunciar en breve. Estamos terminando, pero a ver,
2: para no, todo Mendoza, todo Cuyo.
1: Todo Cuyo. Todo,
0: ah,
1: todo
0: sí, Cuyo. Ya lo leímos.
1: No queremos dejar afuera. Es para todas las.
0: Está bueno, está bueno.
1: Para el día de la primavera, digamos, tiene que ver con un descuento especial que vamos a hacer para todos los que nos vengan a visitar. Así, queremos que vengan todos este año. Queremos que vengan todos. O sea, por más que nosotros hoy estamos en una posición de mucha nieve, tenemos casi todo vendido hasta el último día. Quedan muy pocas. Nosotros sacamos ofertas de último minuto, pero que tiene que ver con, digamos, más para motivar un poco el mercado. Pero la verdad es que si no hacemos nada hoy, está todo vendido, por lo menos la parte que maneja directamente las leñas, ¿no? Pero igual queremos que vengan todos. O sea, es una temporada que con la nieve que tenemos queremos que vengan todos. A veces a algunos se les puede complicar más por la situación económica, pero por eso estamos haciendo un esfuerzo y haciendo algunos descuentos especiales de último minuto para que no quede nadie afuera.
0: Estamos conectados con LB4 Radio Nacional San Rafael. Seguimos extraordinariamente un ratito más con este duplex matinal que cierra a las 9, pero ahora por esta visita especial de Mike Ferrari, brand manager de Las Leñas. Estamos conectados todavía. Chicos, Adrián, ¿estás escuchando ahí del otro lado? Sabemos que están conectados.
3: Por supuesto, es un gusto saludarlo a Mike. Lo escuchábamos con mucha atención y nos parecía muy importante su visita y la nota para que la pudiéramos reproducir y compartir con toda la gente también de aquí de San Rafael, de General Alvear y demás, a través de LB4. Buen día, Mike, un gusto nuevamente. Tuvimos la oportunidad de estar en contacto cuando estuvimos saliendo para la televisión pública hace unos días, y yo soy un ferviente defensor también de las temporadas bajas, digamos, por decirlo de alguna manera, y vos hablabas recién de, bueno, se empieza a terminar la temporada de nieve, y llega otro momento del año que, digamos, lo digo a modo de pregunta, si es que hay idea de empezar a imponer también el destino Las Leñas fuera de la temporada de la nieve, si es que se empieza a erigir como una propuesta, si digamos, hay mucha gente que busca la tranquilidad, la paz, la soledad, no sé, llamarle lo que sea, ese lugar que es tan maravilloso también cuando no tiene nieve, que si, digamos, de alguna forma se empieza o se va a buscar la manera de potenciarlo como destino turístico fuera de la temporada de nieve, repito, que es el fuerte de este destino, ¿no?
1: ¿Cómo estás? Buen día. Mirá, la verdad que sí, nuestra idea es potenciar el resto del año lo que le llamamos las líneas 360. Y de hecho tenemos un evento confirmado ahora para noviembre, que abrimos el Hotel Piscis por 3 días, porque hacemos un evento muy grande que se llama Wildlandes, que tiene que ver con motos. Ya tiene más de 250 inscriptos, va a ser una movida muy buena que si solo todo sale bien como queremos, para mí ya va a ser un clásico de todos los noviembre. Pero estamos trabajando inclusive con un equipo de una gente de Mendoza, también de Mendoza Capital, para producir eventos en el resto del año. Nos parece que tenemos una infraestructura que está genial. Las líneas tienen un costo operativo muy alto en los meses que no trabajan, porque son pocos los meses. Entonces queremos hacer algo, porque aparte el lugar es increíble, tenemos todo. Así que estamos trabajando en eso. Y por supuesto el verano, nuestra gran apuesta a partir de lo que fue el verano pasado es Vallehermoso. Vallehermoso estaba concesionado, lo recuperamos. El 5 de diciembre volvimos a tomar posesión de Vallehermoso y se construyó un lodge modular que tiene lugar para 12 personas. Son 3 módulos de 4 para 4 personas cada módulo, que está listo, está terminado, pero ahora con el tema de la gran nevada, con el tema de la gran nevada que hubo, bueno, hubo algunos inconvenientes que los estamos solucionando, pero para nosotros Vallehermoso es una apuesta genial. Hicimos una inversión importante, recuperamos, pusimos en valor el restaurante, cambiamos todo lo que es la cocina, baños, y el lodge, que quedó genial.
2: La idea es Vallehermoso.
1: Sí, para Vallehermoso, sí. Nosotros esta temporada, en lo que es verano en Las Leñas, vamos a abrir Hotel Piscis como todos los años. Vamos a estar más o menos con las mismas actividades de siempre, con las cabalgatas, con las bicicletas, con la tirolesa del grito, que está buenísima. Pero le queremos dar mucho, queremos hacer una simbiosis entre Vallehermoso y Las Leñas, inclusive para la gente que nos visita, que viene habitualmente al Hotel Piscis a relajarse y a pasarla bien, que podamos hacer las excursiones que hacíamos antes, o con la posibilidad inclusive de hacer pernocte una X cantidad de noches en el Valle y una X cantidad de noches, una o dos, en lo que es Vallehermoso. El lugar está quedando genial, es más, estamos yendo ahora, calculo que en esta semana, a hacer las fotos de promoción, porque todavía con el tema de las grandes nevadas y las complicaciones que hubo, no pudimos, tenemos los renders, o como estaba casi terminado, pero todavía no habíamos podido hacer todo lo que es material de promoción, de cómo quedó el lugar, que quedó increíble.
2: Y hay mucha nieve también ahí en el valle,
1: sí,
2: ¿no?
1: Sí, sí, sí. ¿En el Valle Hermoso? Sí. Todavía está, bueno, ves, es todo, absolutamente todo blanco. La laguna no se ve todavía. Así que, no, pues en la última nevada, por eso, en la última nevada estuvo buenísimo. Y bueno, nosotros tenemos una actividad que se llama Stream Expedition, que este año estuvo muy complicada por este exceso de nieve. Cuando se abren las ventanas para poder ir, viste, se complicó bastante. Pero volviendo a lo que me decía Adrián, para nosotros es fundamental tratar de poder hacer cosas el resto del año. Estamos abocados a eso. En el verano lo mismo, más allá de la gente que pueda venir a hospedarse al hotel o hacer las actividades o lo de Valle Hermoso, estamos intentando también tener dos o tres eventos. Uno ya lo tenemos, ya hace muchos años, se llama Chivas Trail, que la verdad que para los que les gusta el running de montaña es espectacular. Este año hubo un montón de inscriptos, fue el mejor de los últimos años que se hizo. Y la idea es tratar de establecer algo también que tenga que ver con motos, como lo que vamos a hacer ahora. Y
2: es en febrero, ¿no?
1: En febrero, para carnaval. Y queremos hacer algo con las bicicletas. O sea, estamos, no vamos a descubrir la pólvora, pero digo, en todos los centros de esquí del mundo, en el invierno es la nieve y en el verano es la bicicleta. Y nosotros lo tenemos clarísimo eso, y aparte es un lugar increíble para la práctica del deporte de la bici. Intentamos hacer unos trails hace dos años atrás, no estaba la persona adecuada para llevar adelante el proyecto. Este año seguramente estamos cerrando con bicicletas eléctricas, con las e-bike, que es un cambio total para la gente que a lo mejor no está entrenada o no está capacitada para poder pedalear en la montaña. Esto te ayuda un montón, así que estamos por cerrar un acuerdo para que este año podamos tener e-bike. Y que la gente pueda venir a conectarse y lograr lo que, como pasa en Chile, vos ves los centros aquí de Chile y en el invierno es nieve y en el verano son todos bike park y se llena de gente. Creemos que la línea es el lugar ideal por lo que se ha hecho ya en bicicletas en otros años, así que vamos, estamos motivados y nos motiva haber tenido una buena temporada o estar transitando una muy buena temporada, claro, con muy buena nieve, como vos dijiste, con lo que representa para la provincia el tema del agua. Estamos contentos porque vamos a poder hacer rafting otra vez, que lo teníamos medio últimamente complicado. El año pasado, por supuesto, estuvo muy seco. Así que, nada, estamos contentos. Y queremos que nos vengan a visitar. Quedan varios días todavía de la temporada de esquí. Y quien no pudo venir a esquiar, bueno, ya saben, a partir del otro día, o sea, del 29, no hay más esquí, pero está la Telecisa y todas las otras actividades.
2: Pero la montaña está ahí.
1: La montaña está ahí. Siempre va a estar ahí.
0: Buenísimo, la verdad que nos pone muy contentos que las familias, más allá de los esquiadores tradicionales, puedan seguir disfrutando de nuestra hermosa montaña con las actividades que ustedes van a seguir ofreciendo, más allá de que le bajen el telón a la temporada oficial del esquí.
2: No, y aparte, iba a la pregunta inicial, Mike, en esto de que significa también, en una época compleja, trabajo, mano de obra para muchos malarguinos y del sur de Mendoza también, que hoy están trabajando allí en las leyes,
1: sí,
2: ¿no?
1: Sí, trabajo directo, digo. Sí, muchísima gente. Y de hecho, vuelvo a lo mismo, nosotros hay muy, bueno, de Malargo pues, un montón de gente que trabaja año tras año. Y hemos incentivado en los últimos años también a hacer, bueno,
2: las capacitaciones.
1: No, y con esto que hicimos, el convenio que hicimos con la municipalidad para todo el Dino Paz, que la verdad que, o sea, entiendo que para la ciudad fue increíble, porque vos pensás que te permite un 50% de descuento a cualquier persona que esté alojada en establecimientos adheridos, oficiales.
0: Sí, estaban muy contentos de que se hizo con tiempo, eso benefició un montón, poder promocionarlo, y además de que abarcara prácticamente toda la temporada, las vacaciones de todas las provincias.
1: Y está bueno porque, a ver, las leyes es malar, güey, o sea, es muy claro esto, entonces tenemos que trabajar en conjunto. No solamente es potenciarnos en el invierno, bueno, entendemos que somos un motor importante para la economía de la ciudad, y en verano a lo mejor es al revés, es Malargüe y nos tiene que ayudar para no por lo de Valle Hermoso, porque Valle Hermoso es como una, hay gente que está en piloto automático, que Valle Hermoso es el destino del verano, o porque pesca, por lo que sea, que pasa por las leñas y ni saluda, va directo para Valle Hermoso. Y tenés, a ver, hubo un día en el verano que hubo 2000 vehículos, es una, es endemoniadamente loco, 2000 vehículos en Valle Hermoso. Bueno, trabajamos en conjunto, y bueno, y ojalá tengamos un verano. Los últimos veranos fueron muy difíciles a nivel país, a nivel Mendoza también, a nivel sur mendocino lo mismo, a nosotros también nos repercutió mucho. Bueno, estamos tratando de poner tarifas acordes y que estén en precio de mercado para que la gente nos pueda visitar. A veces es complicado, pero bueno, nada, ojalá que todo vaya mejor.
0: Mike, una consulta. ¿Ustedes tienen algún tipo de comunicación o están respaldando estas gestiones que se hacen desde el aeropuerto local, que es internacional, con todas las habilitaciones, para poder llegar a tener en algún momento conectividad que beneficie a Malargüe?
1: Eso sería fundamental. Participamos en una reunión hace un par de meses atrás, pero bueno, después quedó en la nada, que nos habían invitado por el tema de aerolíneas, porque parecía que en ese momento Aerolíneas tenía interés en realizar vuelos comerciales irregulares, cosa que no había pasado nunca o no pasó nunca hasta ahora, pero quedó, nosotros manifestamos nuestro apoyo de si somos los primeros que nos interesa. Quedó en la nada. Nosotros tuvimos la posibilidad de hacer unos vuelos charter, que como arrancó la temporada, la desistimos instantáneamente porque era para un problema. Y sé que hay interés, a ver, el presidente de la compañía, sé que ha tenido contactos con Scioli, o sea, yo sé que hay algo dando vuelta. Ojalá se pueda dar, no solamente para las líneas, sería increíble, pero para Malargüe mismo a mí me parece que es fundamental. Malargüe, desde mi punto de vista, como un malargüino adoptado, digo, he visto en los últimos años un desarrollo buenísimo en cuanto a hotelería, cabañas, mismo restaurantes, o sea, y ese turismo que a lo mejor estaba a tope hace algunos años atrás, con el tema de la situación económica y a lo mejor la no incentivación de ciertas cosas, yo creo que eso puede cambiar todo. Ahora, el tener el vuelo, tener el aeropuerto operativo sería un antes y un después. Desde mi punto de vista, ojalá pase. Nosotros, cada vez que nos llaman a una mesa de charla, estamos ahí presentes porque nos súper interesa. Y estamos más cerca, creo. Por cosas que estoy escuchando, creo que estamos más cerca.
0: Por eso te consulto, porque sé que hay mucho interés, mucha necesidad y varias reuniones también.
1: Sí, de parte nuestra, a ver, vos pensás que nosotros tenemos un servicio de bus directo, bus charter, que sale desde Capital Federal. Las personas se suben a las 6:30 de la tarde y a las 8:30 están acá, y a las 9:30 están esquiando, que está genial, pero hay muchos que quieren venir en avión.
2: Sí,
1: no estar 12 o 14 horas. Entonces, bueno, es como sería la frutilla del postre, claro, poder lograr esa conectividad con tener vuelos regulares. Regular sería lo ideal, pero usted empezar a tener vuelos.
0: Al menos en temporada, ¿no? Porque por ahí leíamos y escuchábamos informaciones que hablaban de que se había incrementado un montón las frecuencias semanales entre Buenos Aires y Bariloche. Por ejemplo, 92 sí, frecuencias semanales, y nosotros uno.
1: Por eso digo que las líneas tiene algo, es un caso, para mí es un caso de estudio de las universidades de economía y de negocios. Porque digo, después de, han pasado cosas de todo lo que, o sea, que la ceniza del volcán, que el dólar, que los políticos, que la no nieve, que la sin nieve, que la pandemia, todo, y la gente sigue erigiendo las leñas, y vos lo ves que los tipos están, cuando charlas con gente que vemos de muchos años, siguen viniendo pese a todo lo que les pasa, hasta maltrato que a lo mejor les hemos dado en algún momento, y la gente se viene igual, y viene igual, y viene igual, y te lo demuestran los números. Pues muchas veces discutimos si estamos bien orientados en las campañas que hacemos de marketing, y las discusiones no, porque las líneas no hacen nada. Bueno, no hacemos nada, te puedo mostrar los resultados, si se hace o no se hace. O sea, hasta que no me demuestren lo contrario, creo que lo que estamos haciendo está funcionando. Digo, ¿la nieve es importante? Sí, por supuesto. Pero vos sabés que con la nieve sola la gente no viene. O sea, si vos no le das algo más...
2: Claro, hay que buscar el complemento.
1: Hoy, y más hoy, que está todo muy complicado... Todos buscan una oportunidad, o un descuento, o una promoción, o algún tipo de beneficio. Hay que dárselo. Si queremos tener gente que nos visite, hay que dárselo. Quedarte quietito esperando que la gente venga porque son las leñas, creemos que no es el camino. El camino es tratar de hacer algo para que vos puedas venir y tengas algún tipo de beneficio. Bueno, y por supuesto, por eso estamos tan, volviendo a lo de septiembre, estamos tan... queriendo que nadie se quede afuera de esto, que todos puedan venir a disfrutar de esta nieve, porque realmente está genial. Y nunca sabemos qué va a pasar. Claro. Porque viste, acá se habla de, se terminó la nieve, se acabó, y ahora, bueno, antes llegan los molles, y ya se tal. Bueno, el 24 explotó de nieve, 25 complicado, 26 explotó de nieve. Capaz que no hay nieve más, peor dicho, ojalá que no, pero lo que digo es, bueno...
2: Aprovechar el momento.
1: Exacto.
2: Bueno, Mike, te agradecemos por estos minutos aquí en LB19 junto con LB4 para todo el sur mendocino, brindando un pantallazo, un resumen de esta temporada allí en el centro de esquí Valle de las Leñas.
0: Gracias para todo el sur mendocino, en esta nota en vivo.
1: Gracias por invitarme. Y nada, lo que dejo es, vengan al Valle de las Leñas, estamos con muchísima nieve, tenemos más de 1,20 m de nieve pisada en la base, arriba hay más de 3,5 m pisado, van a haber algunas nevaditas más, que, o sea, que va a hacer que el que esté en las leñas, al otro día pueda esquiar nieve polvo, si no hay ninguna cosa rara, la montaña está casi toda operativa, puede obviamente, hay que pensar que se apagan algunos medios, pero digo, está para disfrutarla como pocas veces se disfrutó, así que los invitamos, vengan, hasta el 28 del 9 van a poder esquiar. Después del 28 del 9 van a poder venir a disfrutar de la nieve, de la Teresilla y demás.
2: Muchas gracias.
1: A ustedes, ¿eh?
0: Y cuando quieras, volvamos al contacto para
1: sí, claro.
0: Cualquier información que sea.
1: Por supuesto.
0: Muchas gracias.
2: 30 minutos ha pasado la hora 9 en la República Argentina. Hasta aquí la charla, el contacto con Mike Ferrari, Brand Manager de el Complejo Internacional Valle de las Leñas. Continuamos con la programación en cada una de las emisoras.
4: Se reunirá para continuar con el análisis del proyecto que propone anular las PASO, entre otras cuestiones. El senador libertario Agustín Cotto dijo que en el encuentro parlamentario solo se difundirá información. Revés judicial para Cristina Fernández, el informe de Lourdes Marchesen.
5: La Cámara Federal de Casación rechazó una queja de Cristina Fernández de Kirchner sobre los embargos desde Sur Los Sauces en el marco de la ejecución patrimonial de la causa Vialidad. Recordemos que el Tribunal Oral Federal 2 ordenó el 11 de agosto embargar preventivamente esos inmuebles pertenecientes a las empresas Los Kirchner mientras se resuelve si corresponde el decomiso definitivo, entre ellos la vivienda ubicada en San José 1111. Las sociedades tienen accionistas a Máximo y a Florencia, y Cristina Fernández cuestionó que esos bienes puedan ser cautelados porque no eran parte del provecho del delito de vialidad.
4: Avanza la investigación contra Elegante por violencia y amenazas. El informe de Miriam Mariotto.
6: El músico Elian Valenzuela, conocido como Elegante, está acusado de amenazas coactivas agravadas por el uso de arma de fuego y violación de domicilio. Esto es por la denuncia de una vecina de General Rodríguez, que alquila una propiedad perteneciente a un miembro de su familia. Aseguró que Elegante, junto con otro grupo de personas, arribaron a ese domicilio pidiéndole que lo desaloje con armas de fuego. Tres propiedades vinculadas al músico fueron allanadas en el día de ayer y la justicia está investigando este hecho.
4: En la ciudad de Buenos Aires, temperatura 13 grados 9 décimas, humedad 67%, cielo algo nublado.
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1: Es la hora 9:33.
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7: Con un paisaje imperdible que parece de otro planeta, la Reserva de Payuña es una reserva provincial al sur de la provincia de Mendoza y se accede desde la mítica Ruta Nacional 40, que es un paisaje con más de 800 conos volcánicos, donde se extienden planicies de lava relativamente recientes, con un aspecto desolado y despojado muy particular. 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

0: ¿Qué tal, qué tal, qué tal? ¿Cómo les va? Muy buenos días. ¿Cómo están todos? Saludos para todos los que están enganchados, conectados, prendidos a al 790 de LB19. Un día lindo, un día agradable. Lindo, lindo día, ¿no? Mañana vamos a ver cómo qué dicen ustedes. ¿Mañana no venís? Ay, Dios. Bueno, ¿por qué será? ¿Por qué será que algunos estarán y otros no estarán? Puede que esté. Puede que venga con una bandera. No lo sabremos. Bueno, transmite Nacional esta noche, se juega la vuelta, hablando de fútbol. Bueno, ¿cómo están? Buenos días. Saludos para todos del señor José Vicente El Vichy. ¿Cómo estamos? Saludos, saludos a todo el equipo de la radio. Bueno, recién estaba Cecilia, estaba Walter, con esta entrevista importante que tiene que ver obviamente con el complejo turístico Valle de las Leñas, que como salió en los titulares, en algunos títulos de los diarios, marca el día 28 de septiembre, temporada que va completando el complejo turístico Valle de las Leñas. Por eso es que justamente se marca como una fecha destacada para estos días que estarán con la opción de disfrutar de la nieve. Así que acá estamos, como cada mañana, un poquito más tarde, obviamente por esta charla, y que tiene que ver con Malargüe y las leñas. Aquí estamos con Marcela Moya.
1: ¿Cómo estás, Richard? Querida? ¿Cómo va? Buen día.
0: Bien, bien.
1: ¿Todo bien? Vos?
0: ¿Todo lindo?
1: Todo lindo, todo lindo. No hace tanto frío, esta mañana estaba lindo, muy lindo, entonces...
0: ¿Sentiste frío vos en la mañana temprano?
1: A ver, José Vicente.
0: Haga ruido, a ver. Acérquelo hacia usted. Acérquelo.
1: Ahí está bien.
0: Llévelo más hacia
1: ¿así? Uy. No quiero tocar nada, ¿eh? Bueno, cuando ponga música viene usted y te acomoda.
0: Y ahí lo acomoda. Si no, haga ruido, que se sienta.
1: No,
0: así.
1: No, qué feo.
0: Para que sepan que no es inteligencia artificial.
1: Exacto.
0: Viste que ahora está todo con la IA.
1: Sí, sí, sí, todavía. ¿Ah? Y qué difícil es
0: y
1: veces,
0: hay
1: en
0: que
1: algunos
0: pasarlo.
1: Casos determinar si realmente es real lo que estás viendo
0: o no.
1: Está modificado con inteligencia artificial.
0: Sí, totalmente.
1: Bueno,
0: es verdad.
1: Incluso por allí te aparecen algunas cosas llamativas que tienen que ver con la meteorología, con algunos
0: todavía
1: fenómenos.
0: No lo
1: viste.
0: No. ¿De inteligencia artificial?
1: No.
0: Desastres,
1: digo,
0: sí.
1: Desastres.
0: Sí, sí, eso sí.
1: A veces no sabes si es real o no es real.
0: Claro.
1: Incluso digo con esto, porque por allí hay alguien que pone en cuestionamiento si la nieve es nieve. Si la nieve es nieve.
0: ¿La nieve es nieve?
1: Sí, ya te voy a mostrar un video.
0: Es azúcar, ¿no?
1: Ay, Dios, por eso te digo, ¿qué será real? ¿Qué no será real? Real es que tenemos temperatura de 6 grados a esta hora, según el registro del Servicio Meteorológico Nacional, 6 grados, sensación térmica 3, el cielo está algo nublado, tenemos viento del sur, 15 kilómetros en la hora. Qué linda la tarde de ayer, ¿no?
0: Ah, sí, la verdad, te cuento, te digo...
1: Cuéntame.
0: Te digo que ayer en la tarde, bueno, tuve la posibilidad, obviamente, aprovechando que el día estaba muy agradable, porque al mediodía, cuando estábamos acá justamente a la radio, ya en la hora 13, se veía bastante, muy despejado el cielo, y en el camino de casa, ¿viste? La gente te encuentra
1: sí, sí, charla. Sí, te pones a charlar.
0: Entonces dice, ¿comentó usted sobre el clima? ¿Vio qué lindo? Sí, le digo, ¿y para qué? No, es estos días, los estaba esperando. Y claro, para hacer algunas cosas, ¿viste?
1: Claro,
0: entonces le digo, mira, aproveche el día, aprovechelo al máximo.
1: Ayer la amplitud térmica fue increíble, o sea, importantísima, no increíble, porque de hecho hay que creerlo, porque así fue.
0: Sí, estaba lindo.
1: 3 grados 2 décimas bajo cero fue la mínima.
0: Sí.
1: Y la máxima 20.6, o sea que realmente una amplitud térmica muy pero muy importante.
0: ¿Y hoy a cuánto vamos a llegar?
1: Y 21. Hoy un poquito menos, decía Walter. No lo dije yo, lo dijo Walter.
0: Ah, bien, bien.
1: Dijo más temprano que la máxima de hoy va a ser inferior a la de ayer. El Servicio Meteorológico registra 15 grados de máxima, así es que habla 15, 16, uh-huh. 17. Mañana miércoles desciende la mínima, con temperatura negativa otra vez, una mínima de 2 grados bajo cero, pero la máxima también, importante, con 18.
0: Viste, uh-huh. Bueno, va a ir...
1: El jueves igual, 20 de máxima.
0: ¿Viste? 20, o sea, 21.
1: O sea que...
0: Vamos al, a ver. Descenso para el fin de semana.
1: Una linda semanita.
0: Ya lo vamos a ver, ya lo vamos
1: una
0: a ver.
1: Una linda semanita la que tenemos por aquí. Así
0: vamos
1: que...
0: a ver, dependiendo... ¿Cómo vino Walter? ¿Vino con alegría? ¿Vino tristón? ¿Cómo vino?
1: ¿Por qué?
0: No, porque a ver qué nos dice el clima, ¿viste?
1: No, vino poeta. Así es que vos verás.
0: ¿Qué se cree, el hombre de la primavera? Oh.
1: No sé, vino poeta, yo no sé, me parece que la primavera meteorológica...
0: Lo está afectando.
1: Le está afectando las neuronas.
0: Claro. Hace un buen rato, desde principio de año, entonces. Bueno, vamos a ver. Yo por ahí tengo mis dudas, pero lo vamos a esperar. Vamos a esperar a ver si se cumple lo que decía de hoy.
1: Bueno, ¿viste? La luz...
0: ¿La luz de qué?
1: La luz en el cielo, ese destello que han visto muchos de nuestros oyentes, esa especie de...
0: ¿De flash? Yo no vi nada, no puedo hablar nada. ¿Vos, Vicente, viste algo?
1: Algo que cruzó el cielo, algo que iluminó, que...
0: ¿A qué hora fue?
1: Hablan de chatarra espacial.
0: Sí, sí, de espacial.
1: Hablan de una estrella fugaz, pero... Lo escriben de diferentes maneras. Vos imagínate, por ejemplo, a ver.
0: ¿Alguien registró alguna
1: mensaje,
0: imagen?
1: En Alvear, sí. Uh-huh. En Alvear habían hay algunas publicaciones, sí, sí, sí.
0: Bueno, no vi nada.
1: Leo nos dice que lo apreció a este esta luz, este bólido, como dicen. Muy bonito,
0: estrella
1: dice.
0: Fugaz.
1: Llamaba la atención... Porque de ratos parecía como que destellaba fuego.
0: ¡Epa!
1: Y así lo describen otros vecinos que dicen que era como una luz roja por momentos.
0: Intensa.
1: Leo lo vio como que desapareció sobre el nevado, uh-huh. Dice, como para el sur de Punta de Agua más o menos. Uh-huh. Así es que otros vecinos también nos han dicho... que Pedro, por ejemplo, iba viajando desde Mechanquil hacia el Alambrado y también lo vio. Uh-huh. ¿Qué más? Antonia, allí en la zona de Puesto Salitral, Puesto Virgen de Lourdes, dice que también lo vio, que era una luz grande y roja. Así que bueno
0: eso...
1: ¿Vos viste? ¿No viste nada?
0: No vi nada, absolutamente nada. No sé si habrá algún... registro para ir a alguna imagen. Sucede que cuando se hace un, como dijeron algunos, que era un posible desperdicio satelital o puede ser una estrella fugaz, recordemos que en el momento de entrar a la atmósfera de la Tierra, todo ese proceso de ingreso provoca la disminución de cualquier cuerpo que ingrese, ¿no? Porque es esa protección que tiene la Tierra, y por ahí se puede ver eso que decías vos, destellos, los colores rojizos, tiene que ver con eso, ¿no? No sé si han visto cuando van hace muy poco, ¿se acuerdan que hicieron el lanzamiento de un cohete y cuando vuelve a la Tierra, este proceso lo habrán visto en una película, produce una bola de fuego, ¿no? Esto puede ser también lo que ha pasado, pero no se sabe qué es lo que es, qué es lo que cayó.
1: Claro.
0: Así que, bueno, seguramente, si no se sabe dónde, no se puede... resolver el misterio, digamos. Pero bueno, la cosa es que se vio. De distintos lados se vio. Así que, grande era entonces.
1: Sí, sí, sí. Se ha visto en varios lugares. Así que bueno.
0: ¿Si hay algún otro dato?
1: Así estamos. Con luces que van, luces que vienen.
0: Alguien tenía luz entonces.
1: Claro. Y por aquí hay alguien que quiere hacer un reclamo por el tema de...
0: ¿Qué? ¿La luz?
1: La luz. ¿Pero en dónde? Bueno. ¿En el alambrado? Bueno, parece que están con inconvenientes, así que ya estaremos abordando ese tema también. Bueno, seguimos.
0: ¿Usted? ¿Ve usted la luz? No, por la luz por aquí no pasó. Acá estamos.
1: Claro, no.
0: No.
1: Hola, don Pepito.
0: Sí.
1: ¿Vio usted la luz?
0: La luz por aquí no.
1: Bueno.
0: Gracias, don Pepito.
1: Le ponemos un poco de música a la mañana, ¿le parece? Amerita, algo.
0: Dame luz, dice una canción.

Dale, campeón, dale, campeón, dale, Vicente. Muy bien, dale, campeón. El nuevo campeón, Amar Azul. Amar.

0: y yo no vi la luz y estaba escuchando que mi hermano Leo de El Nevado la vio. Un abrazo para él y también para mi sobrino. Así que saludo ahí de Rosa, ahí para su sobrino y también para su hermano, que ellos sí contaron que la vieron ahí en la zona del Nevado. En esa zona vieron justamente la luz. Dice, chicos, lamentablemente por acá, por el alambrado, no pasó esa luz. Ni esa ni tampoco la del pueblo. Así que no hay luz para nada, ninguno ahí. Dice, lo vio Matías por el cerro El Enojo. Bueno, y ahí marca en un círculo, no sé si es eso, ahí lo marcó, pero yo lo veo como una estrella, para mí no sé. Ahora, preguntas misteriosas, ¿no?, sobre este tema. Seguro para usted ya está. ¿Usted cree en la luz mala? ¿No? ¿Cree en la que exista esas cosas? ¿Alguien tiene algún dato de esas misteriosas historias que cuentan de la famosa luz mala? La luz que seguís y nunca llegás. Hoy no se habla mucho de esas cosas, ¿viste? No se habla de esos misterios, de esas supuestas luces. Hoy hay tantas luces por todos lados. Hoy yo veo, ¿viste? Hoy con tanto dron andando, el misterio sigue volando. Porque hoy se confunde todo, ¿viste? Hoy los drones tienen un montón de luces, podés... Bueno, hay mucho de eso. Por acá dice, ahora es la inteligencia artificial la que nos manda las cosas que no sabemos que son reales. Antes era el tamaño de los sobres lo que no se contaban cosas, dice. Pues no sabíamos nada, no habían redes en ese tiempo. Más antes los libros de historia nos contaron cosas que no sabemos si eran reales, pero la historia la contaba el que ganó el combate, obviamente, siempre es así, el que ganaba es el que contaba, ¿no? La historia se conoce también dependiendo quién la cuenta, y eso es una realidad. Bueno, esas cosas, a decir que la gente por ahí nos escribe, nos manda alguna foto, algún detalle, mandaron una ahí, pero para mí es una luz común del cielo nomás, pero bueno, puede confundirse. Decía yo recién, si alguien sabe o conoce la historia de la famosa luz mala, o la luz que te acompaña, ¿viste?
1: Sí.
0: Ya no se habla más de esos misterios, de la luz mala, ¿viste? Vi una luz allá. Hoy en día todo está en duda. Hay mucha inteligencia
1: artificial. Sí, hay mucho. ¿Viste? Pero por allí hay cosas que realmente te pueden sorprender. Bueno, sí. Comercialmente en esta mañana no estamos solos. Nos acompaña Di Paolo Maderas, panificadora Doña Josefa, Ojeda, asesores de seguros y Paseo San Martín. Y tengo que hacer un pedido, que por las dudas también vamos a poner el mensajito en el estado. Dice, el jueves quedó olvidada una campera color gris con naranja en el gimnasio de la escuela Rufino Ortega, en horas de la noche. Esa campera pertenece a un papá del equipo Pumas Andinos. Si alguien ha encontrado esa campera gris con naranja que quedó olvidada en el gimnasio de la escuela Rufino Ortega, por favor, que nos lo haga saber. Aquí tenemos el contacto de la persona que ha enviado el mensaje.
0: Buenísimo, sí.
1: Igual vamos a compartirlo por las dudas que alguien lo lea, ¿sí?
0: Claro,
1: vamos a
0: compartir en el estado. Claro. Uh-huh. Bueno, hay mucho sobre eso y hablando de inteligencia artificial, encontré un archivo del año 1973 y tiene que ver con un dibujito animado que muchos por ahí pueden haberlo conocido, si bien en ese tiempo muchos todavía no habían nacido. No habíamos nacido, digamos. Bueno, en el 73 algunos años tenía, pero recordemos que cuando se hacían superproducciones acá en la Argentina se venían a ver después de años, ¿no?
1: Claro.
0: Cuando en otro país creábamos, no sé, un dibujito animado en un año, 5 o 6 años después lo veníamos a ver acá, por ejemplo, en Latinoamérica. Hoy en día no es así. Hoy haces un dibujito animado, en 2 segundos lo ves en cualquier parte del mundo, siempre que tengas internet.

0: Bueno, y en ese archivo, lo curioso de este dibujito animado, que le voy dando un anticipo porque, para que lo escuchemos, es algo muy breve, donde había un dibujito animado que se llamaba Los Super Amigos. No sé si se acuerdan, en ese tiempo estaban los dibujitos animados, quien no vio Los Super Amigos, que estaba conformado por Batman, Superman, la Mujer Maravilla, y ¿se acuerdan de Scooby-Doo? El perro que luchaban contra fantasmas y demás, ¿se acuerdan? Bueno, todos juntos salen en un dibujito animado que habla curiosamente o misteriosamente de la IA, de que es la inteligencia artificial. Pero lo que llama la atención es la precisión y la exactitud de las cosas que predice. Y estamos hablando de la década del 70. Estamos en el 2026. No sé si la gente toma dimensión de eso. Increíble que muchas cosas de las que hoy vemos ya fueron contadas antes. Alguien las anticipó, de alguna forma, de alguna manera. En algún lado salió, por eso los misterios del mundo son raros, ¿no? Como decirlo de la luz y eso. Así que si enseguida tenemos un poquito de tiempo, lo escuchamos porque es breve, pero cuenta en ese diálogo todo lo que hoy es una... es tan tal cual lo que hoy está pasando. Perfecto. Es increíble, pero cierto.
1: Década del 70.
0: Década del 70. Un dibujito animado que tiene...
1: Bueno, así como tantos otros que se toman como predicciones... ¿Viste en los capítulos de Los Simpsons, por ejemplo?
0: Sí, tenés razón, sí.
1: Sobre diferentes temas.
0: Sí, sí. Bueno, ahí se vio lo de la pandemia, por ejemplo.
1: Claro.
0: Y otros hechos más.
1: Sí, sí. Bueno, estamos en tiempo de pausa prácticamente. Son casi las 10, pero vos sabés que hay alguien que ha encontrado unas llaves. A ver, varias llaves.
0: No,
1: nos envían por aquí un mensajito que dice: ayer se encontró esta llave en Illescas, casi Álvarez. Pueden pasar a retirarla por Uriburu 45, ya la hemos puesto en el estado. Es una llave que tiene un llavero que tiene el nombre de un lugar turístico, ¿sí? Ya está en el estado. Y por otro lado, por allí por la zona de la línea, en el camino de la línea de alta tensión, se encontró una llave, también está aquí en nuestra emisora, quien la haya extraviado puede venir a buscarla.
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3: 10:00 a.m. en la República Argentina. Nueva audiencia del juicio por los cuadernos de las coimas. El informe de Lourdes Marchese.
4: Con nuevas testimoniales se retoma otra jornada del juicio por los cuadernos de las coimas. Ante la imposibilidad de dar con el testigo Sergio Badino, la defensa de Roberto Barata desistió de la misma. El otro testigo es Sebastián García, policía de la PFA, quien participó de los procedimientos del año 2018 ordenados por el juez Claudio Bonadío, quien está respondiendo en este momento.
3: En Córdoba esperan a miles de peregrinos para la visita del Papa León XIV. Desde Radio Nacional, en esa provincia, nos informa Pierina Propato.
5: Más de 4.200 peregrinos ya pidieron alojamiento en Córdoba en el marco de la gira del Sumo Pontífice prevista para noviembre. El padre Martín Bastos, coordinador de alojamiento de los peregrinos, explicó que la mayoría llegará el día 9 para participar de las actividades previstas para el 10, mientras que algunos grupos provenientes de las provincias más alejadas anticiparon que arribarán incluso el día 8. Ya hay unas 6.000 plazas disponibles en parroquias, colegios y otros espacios religiosos.
3: La información del deporte ahora con Santiago Lucía.
6: La agenda de deportes colectivos para la delegación argentina en los Juegos Suramericanos. A partir de las 12 jugará vóley playa Argentina frente a Uruguay, el equipo masculino, que también tendrá actividad a las 13 frente a Paraguay. En el vóley playa femenino a las 14 Argentina-Perú y a las 15 Argentina enfrentará a Brasil. Por otra parte, en el vóley tradicional a las 15 Argentina-Paraguay y en el hockey juegan las Leonas a las 16 enfrentan a Uruguay.
3: Actualizamos el estado del tránsito con Romina Wiener.
7: Atentos, en la provincia de Río Negro, en la ruta nacional 23, entre Maquinchao y Los Menucos, se debe transitar con suma precaución. En diferentes sectores, calzada húmeda y resbaladiza. En Catamarca, el paso internacional San Francisco, ubicado en la ruta nacional 60, que conecta a Argentina con Chile, en el norte del país, sigue cerrado por acumulación de nieve en el sector chileno. Recordamos que a la altura de la quebrada de la Sibila se transita por un desvío, bajar la velocidad.
3: En la ciudad de Ushuaia, en Tierra del Fuego, donde nos escuchás por AM780, la sensación térmica es de 2 grados 7 décimas bajo cielo, bajo cero, y el cielo está parcialmente nublado. En la ciudad de Buenos Aires, temperatura 13 grados 9 décimas, humedad 67%, cielo algo nublado.
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0: Es la hora 10:03.
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6: Están abiertas las inscripciones a los nuevos cursos gratuitos de la Escuela de Oficios de Tunuyán, con cupos limitados. Las propuestas están destinadas a vecinos y vecinas del departamento y buscan brindar herramientas para la formación y el acceso a nuevas oportunidades laborales. Las capacitaciones se dictarán en la escuela Jean Piaget e incluyen conducción profesional de transporte de carga y pasajeros, instalación de sistemas solares fotovoltaicos y mantenimiento de parques y jardines. La propuesta permitirá incorporar conocimientos vinculados con distintos oficios y actividades laborales. Los cursos apuntan a fortalecer la formación y la profesionalización de quienes participen de acuerdo con los contenidos específicos de cada capacitación. Las inscripciones se realizan de manera online mediante el formulario habilitado por ese municipio mendocino. Las personas interesadas pueden consultar los canales oficiales de la Dirección de Educación para conocer los requisitos y completar el registro.
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8: Resulta ser que entre los cuentos que traje al comienzo, cuando recién llegué del Chaco a esta aventura de intentar contarle a Buenos Aires las cosas que nos hacían sonreír a los provincianos, y desde Buenos Aires al resto de mis hermanos provincianos del país, traje un montón de cuentos que después me los fui olvidando, porque yo hoy los voy contando por temporada y los voy cambiando. Pero hay algunos que se merecen que uno los resucite, porque por su construcción, por el relato en sí, merecen que los que no los escucharon antes lo tengan posibilidad de escucharlo. Son cuentos que se hacen instituciones. El caso es con un paisano mío que andaba arando, un arao de esos arao de mancera de una sola reja, que aclarar porque hay gente que, por supuesto, no se ha criado en el campo, no ha visto nunca un arao de mancera. El arao de mancera es un arao de una sola reja que se maneja de a pie detrás del animal que tire el arao de mancera, que puede ser bueyes, o pueden ser caballos, o pueden ser mulas. A veces lo tira uno, a veces dos, a veces tres caballos, de acuerdo a la dureza de la tierra. En el caso del paisano mío, la tierra estaba dura, pero tenía un solo caballo, así que tiraba con una, ¿no? Las riendas anudadas al cuello como para tener las manos libres. Una mano en la empuñadura del arao y la otra para revolear el chicote, que lo revoleaba más para el orgullo del animal por si veía algún vecino, porque pegar no le pegaba. Era casi un convenio entre hombre y bestia como para dividir. Y estaban en un diálogo con la tierra, iban y venían, cuando entró a sentir un zumbido raro para la zona. Mira para el terraplén, no había nada de polvareda. Mira para el camino vecinal, tampoco. Para el monte, menos. Mira para arriba y ahí estaba, a la altura de de la cesera, una cosa flameándole, redonda, en forma de plato hondo, pero para mucha gente. Y no le gustó para nada, ¿viste? Paró el animal, descolgó las riendas, la dio el arao y se lo quedó bichando. El plato ese hizo unas circunferencias más y va y se asentó en el esquinero de la chacra, que como no era grande, no estaba lejos el hombre, ¿no? Un tierral, por supuesto, cuando se asentó ese plato. Y a mi paisano le palpitaba el pecho porque estaba en la intriga, ¿qué era eso? Cuando se disipa la tierra, queda la luz del sol, un luminoso plato volador que entró a abrir una compuerta en forma automática. Sale una escalera hidráulica y erguido en toda su estatura, parado en la punta de la escalera, un navegante espacial, con esos trajes que se ponen los navegantes espaciales que uno no sabe para qué es, lleno de chirimbolo. No sabe si es para impresionar cuando bajan o le sirve realmente para algo. Eso fue lo que lo impresionó a mi paisano. Lo vio y se pegó un julep, hermano. Le faltaba talón para disparar. Ya iba a saltar el alambrado limpito cuando sintió un silbido como de ánima, ¿no? Se le enfrió la columna a mi paisano. Se entró a dar vuelta despacio y se encontró con la imagen del plato volador que le estaba haciendo con las dos manos, gestos de que se acercara. Mi paisano, le voy a decir, corajudo era corajudo. Pero sería loco, pero no comía vidrio. Así que antes de acercarse estudió la situación, avanzó, dio unos rodeos hasta que se le acomodó como a 5 metros y observándolo y agachado como para salir de raje cualquier movimiento raro. Se observaron, se estudiaron 1, 2, 3 minutos y como el otro no decía nada, mi paisano rompió el juego y le dice, ¿y usted quién es? Y el del plato volador, casi solemnemente, ceremoniosamente le dice, yo soy de la luna. Y si hay una cosa destacable del criollo, es la capacidad para pasar del asombro a la costumbre de un solo tranco. Lo mira y le dice, ¿de la luna? ¿Y qué anda haciendo por acá? Ahí lo descolocó. El lunático, casi entre extrañado y sonriente, lo mira y le dice, bueno, andamos viendo de cerca a los terrestres, en este caso, usted es el primer terrestre. ¡Mirá vos! Así que de la luna, ¡claro, lejos, eh! Y lo mira bien y le dice, ¿y el traje de hule ese para qué se puso? No, le dice, no es un traje de hule, es una tela sintética para ambientarnos a la atmósfera de ustedes, que no es la misma que la nuestra. Lo relojea para arriba y le dice, ¿y la fiambrera de vidrio esa de la cabeza? No, le dice, no es una fiambrera, es una escafandra espacial. Ah, y lo mira bien, dice, ¿y las cosas esas de la frente, esas dos cositas que le salen ahí? Antenas naturales que tenemos los lunáticos. Con la antena a la derecha yo sé lo que pasa en la luna, con la antena a la izquierda sé lo que pasa en la tierra. Vamos, vamos. Está bien que uno sea el campo, pero no es para tanto tampoco, ¿eh? Bueno. No tengo por qué mentirle, dice, al contrario. Ya quisiera yo que cuando le pregunte a usted algunas cosas de los terrestres, usted fuera tan veraz conmigo como yo lo soy con usted en este momento. Y en verdad le digo que con la antena de la derecha en este mismo instante, yo puedo saber lo que pasa en cualquier punto de la luna. Y con la antena de la izquierda en este mismo momento, también saber lo que pasa en cualquier punto de la Tierra. ¿En serio? En serio. Toma. Mirá vos, es como cambia de un mundo al otro, ¿eh? Acá el que tiene esas dos guampitas es el último que se entera.
0: Bueno, es un chiste para entendidos, claramente, por supuesto. Así que mirá vos, pero bien, bien,
9: esta la narrativa que tiene la medicina.
0: La medicina, un maestro.
9: Entonces, cualquier cosa que él vaya contándote, vos te lo vas imaginando. Entonces,
0: te imaginas todo.
9: Sí, sí.
0: Te imaginas todo.
9: Hermoso.
0: Y la forma tan clara que lo explica, ¿no? Poniéndonos en contexto el lugar, el tiempo, la persona, todos los detalles. No habrá otro igual que Luis Landricina. Bueno, y él también habla sobre eso, ¿no? Para los que creen y no, por ahí decíamos, creen esas luces, mucha gente que lo... Vicente, ahí tiene un audio. ¿Qué nos dice la vecina sobre la famosa luz? ¿Qué dijo?
10: Hola Richard, hola Marcela, buenos días. También soy acá el alambrado. Y sobre eso de la luz que dice que se dio anoche, bueno, nosotros no la vimos, que en realidad la podríamos haberla visto para que nos hubiéramos alumbrado, porque es una vergüenza, no tenemos luz acá en el alambrado. Anoche estuvimos sin luz y la verdad que la tendríamos que haberla visto para que habernos alumbrado un rato en el que hubiese sido.
0: Bueno, la gente que está sin luz, aparentemente hay un problema ahí con el equipo, y que en otro de los tantos mensajes aparecen unos pedidos para quien corresponda que puedan verificar y ver cuál es el inconveniente que tienen, si eso se puede solucionar. Aparentemente sería el transformador, el equipo roto, no sabemos nosotros aquí, lo decimos de acuerdo a lo que nos han enviado a través de mensajes, ¿no? Este tema sobre la falta de luz ahí en el lugar. Dice por aquí, el otro de los tantos mensajes que nos llegan desde el pedido y el reclamo por el tema del alambrado, desde el paraje del alambrado, queremos comunicar que desde ayer a la tarde estamos sin energía eléctrica. Esto perjudica a la escuela y a los niños que están albergados en el centro de salud del paraje. Si alguien puede enviar a alguien para solucionar, arreglar el motor, quien esté a cargo, por favor, si pueden ver esta posibilidad, porque obviamente que es muy necesaria. Otro de los pedidos y reclamos de la gente, que son varios, ya, son varios mensajes, e inclusive aquí alguien más, otro vecino de allí, dice: muy buenos días, mi nombre es Doris Aranís y quisiera hacer un reclamo por el tema de la energía eléctrica para el alambrado. Bueno, hay varios mensajes en referencia a eso, y más allá del audio, ¿no?, que estábamos escuchando recién. Bueno, ya está planteado el reclamo, ya se ha hecho conocer a través de la radio, a través de los mensajes que la gente nos ha enviado, Marce, para que, bueno, vean cuál es la posibilidad, la solución, para que tengan nuevamente energía eléctrica en el lugar.
9: Así es. Bueno, a ver, ¿qué dice por aquí? Un abrazo para Rosita y su esposo Francisco, de parte de Leo. ¿Qué más? Bueno, hay varios mensajes, varios temas que va tratando nuestra gente. Dice, a mí en San Luis siempre me aparecen luces malas en los molinos, dice Raúl.
0: Raúl. Bueno, esto de la luz mala parece curioso, pero tiene una historia increíble, y además hay muchísimos testimonios que se cuentan. Tal vez hoy en la actualidad no sea tanto, porque hoy hay mucha tecnología, ¿viste? Hay mucho por distintos lados, pero incluso hasta se llegó a tratar en algunos programas especiales, incluso la televisión abierta, para hablar sobre este tema, que pasa en algunos lugares, especialmente en las rutas, en la noche, ¿no? Bueno, y vamos a dejar por un lado, le parece, la luz y todas esas cosas, para lo que decíamos al principio sobre el clima. ¿Cómo estará para el día de hoy y el resto de esta semana?
9: Ahí vamos a averiguarlo.
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0: Vamos a hablar del tiempo, vamos a hablar del tiempo, vamos a hablar del clima, es muy importante. ¿Y tendrá algo que ver con las luces que aparecen, los misterios de las luces? ¿Afecta la luz? No, no creo que no. Está Walter Samchuk aquí en la mesa de trabajo. ¿Cómo estás, Walter, para esta parte de la mañana? Saludos nuevamente.
1: ¿Cómo estás, Richard? ¿Cómo andamos?
0: ¿Todo bien? Bien, bien. Bueno. Bien, acá, a ritmo, así, a full.
1: Está bien, perfecto.
0: ¿Usted?
1: Bien, bien, todo bien. Disfrutando de esta jornada del día martes, en la que se prevé será un poco más fresca que la de ayer. Ayer fue realmente una jornada primaveral, superamos los 20 grados de temperatura máxima. En horas de la tarde hubo como una especie de aire templado que llegó del norte, y eso ayudó a que las temperaturas se recuperaran. Así que fue una jornada o un día, dentro de todo, muy agradable en toda la región. Hoy en general también no se esperan grandes cambios, tiempo estable. Sí, tal vez la máxima esté un poco más fresco que ayer. Estoy hablando de máximas de entre 15 y 18 grados, teniendo en cuenta que por momentos en la tarde vamos a tener viento leve, con algunas ráfagas esporádicas, del sector sudoeste, aportando aire un poco más fresco, ¿no? Entonces, pensando hacia la mañana del miércoles, es probable que tengamos temperaturas mínimas de 0 grados, 1 o 2 grados bajo cero. Es decir, similar a la de hoy, un poco más fresco, pero sin grandes cambios, con cierta nubosidad, hoy hacia la tarde-noche, un poco de nubes, pero con prevalencia del cielo mayormente despejado y tiempo estable. Mañana también, luego, jueves y viernes, el viento dominante del sector norte, el aire templado del sector norte, va a ayudar a que las temperaturas nuevamente muestren un ascenso y se acerquen a los 20, 22 grados. Es decir, que hasta el viernes se mantienen estas condiciones de tiempo estable en gran parte del país, a excepción de la Patagonia Sur, Tierra del Fuego, Santa Cruz, que pueden haber algunas nevadas y algo de lluvia, reitero, Patagonia Sur. Después el resto del país, en general, para lo que resta de esta semana, al menos hasta el viernes, tiempo estable, con ascenso de las temperaturas máximas, con cielo mayormente despejado, poca nubosidad y viento dominante del sector norte. Salvo entre hoy y mañana, que el viento va a rotar del sur, aporta un poco de aire fresco, pero en general sin grandes cambios, así que es una semana ideal para realizar trabajos de pintura, jardinería, arreglar techos, a abrir
0: espacio,
1: las viviendas y renovar el aire, ventilar y demás.
0: Secar interiores.
1: Exactamente.
0: Sí, todo eso.
1: Porque la presencia del sol y poco viento nos va a ayudar a esas actividades. ¿Por qué digo hasta el viernes? Porque a partir del sábado estaríamos ante la presencia de un sistema de baja presión desde el Pacífico, sobre todo desde el sector norte. Eso va a llevar a que tengamos tiempo inestable, la probabilidad de viento sonda para el sábado en la tarde-noche, nevadas en cordillera el domingo, todo el domingo, con acumulados que pueden variar de los 10 a los 30 o 40 centímetros. Esas nevadas se estarían dando por encima de los 2.500, 2.700 metros sobre el nivel del mar. Es decir que, por ejemplo, para la zona de Las Loicas, Valle del Río Grande, aquí la zona de Pincheira, Los Molles, Portezuelo del Viento, Potimalal, puede haber algo de lluvia el domingo, algo de lluvia. Inclusive aquí en la ciudad, lluvias intermitentes, ¿no?, durante todo el domingo, obviamente ya con un descenso de la temperatura.
0: Claro.
1: Y hacia el domingo a la noche, madrugada del lunes...
0: Entrada de la primavera.
1: Y la primavera llega el 22.
0: Claro, pero en el calendario dice 21. No me cambien el calendario. Bueno, pero llega el 22.
1: El Día del Estudiante. El 21. Bueno, en la previa del Día del Estudiante, probabilidad de viento del sector sudoeste con algunas ráfagas, sobre todo en la madrugada. Desde ya el Día del Estudiante va a estar fresco, con máxima de 14, 15 grados.
0: Ajá.
1: Fresco, pero dentro de todo agradable. Es decir, entonces, el fin de semana, tiempo inestable, principalmente en cordillera, en alta montaña. Si alguno viaja para el sábado en la noche, sábado en la tarde-noche, parte del domingo, pueden registrarse algunas tormentas en la zona de General Alvear, el este de San Rafael. y entramos en esa, en esta época de que vamos a tener dos o tres días de calor, el ingreso de una masa de aire frío, y ahí se producen las tormentas. Porque, si bien acá el jueves y el viernes vamos a estar con 20, 22 de máxima, para San Rafael y General Alvear se esperan casi 30 grados de máxima el fin de semana. Un ascenso importante de la temperatura. Y luego el ingreso de un frente frío a partir del domingo. Entonces, allí en esa, en ese cambio de masas de aire cuando se producen algunas tormentas. Y si ya extendemos el pronóstico para lo que resta de septiembre, a partir del 22-23, bueno, persiste la posibilidad de nevadas intermitentes, sobre todo en alta montaña, en el sector cordillerano. Entre el 23 y el 26-27 de septiembre seguiríamos teniendo algunas nevadas intermitentes, nevadas que se pueden fortalecer o pueden debilitarse en los próximos días.
0: Dependiendo cómo se dé con algo de lluvia también posible.
1: Y puede haber algo de lluvia, sí. 23-24 puede haber algo de lluvia aquí en la ciudad e incluso algunas tormentas también hacia la zona este. Es complejo el panorama, digo, no nos podemos extender demasiado porque se sigue hablando y mucho del fenómeno del Niño, que se sigue intensificando. Creemos que noviembre, diciembre pueden ser los meses donde haya mayor impacto, noviembre, diciembre, enero, pero octubre, que para Malargüe es un mes importante, sobre todo para nuestros crianceros, porque es el mes donde tenemos la mayor cantidad de pariciones, por ejemplo, sigue siendo un mes bisagra, y por ahora se mantienen estas condiciones de que sea relativamente húmedo y fresco octubre. Cuando digo relativamente húmedo, no significa que todo el mes va a llover, porque, por ejemplo, septiembre, las precipitaciones de septiembre en promedio para la ciudad de Malargüe es de 17 milímetros al mes. Es el mes más seco de todos, el mes de septiembre, para Malargüe, ¿sí? Bueno, en los dos fines de semana que pasaron, este y el anterior, ya alcanzamos los 17 milímetros de precipitación, es decir, que en 15 días ya tuvimos el promedio mensual. Es decir, con que suba un poquito más, ya vamos a superar el promedio, y va a ser un septiembre un poco más húmedo que lo histórico, claro, ¿no? El promedio, digamos. Claro. Sí, sí. Y obviamente, estas temperaturas, estas bajo cero que tuvimos el fin de semana, también demuestran que no vamos camino a un septiembre caluroso. Va a ser relativamente fresco. Bueno, con octubre se espera algo similar.
0: Algo parecido. Que habrá que ver si se marca también la época con lluvias y
1: claro,
0: todo eso puede ser.
1: Claro,
0: se
1: esto hacer. No significa que puntualmente tengamos dos o tres días de mucho calor, por ejemplo, de temperaturas elevadas.
0: Claro.
1: Y después, lo que pasa es que después hay que ver el promedio. Pero es probable que esto que estamos viviendo en septiembre se repita en octubre, con estos altibajos en cuanto a las temperaturas, ¿no? Días de heladas, días de temperaturas negativas, y de repente cambia la masa de aire y dos o tres días de calor. Y en el medio, la probabilidad de algunas nevadas tardías, la probabilidad de lluvia. Así que bueno, y obviamente atentos a cómo va evolucionando el fenómeno del Niño, con el agravante de que los científicos, los analistas, los meteorólogos, no saben cómo puede llegar a impactar o cómo se podría potenciar el fenómeno del Niño con el cambio climático que tanto se habla. Recordemos que hay un calentamiento global que se viene dando a nivel mundo hace varios años ya, ¿no? Cada año, de hecho, agosto, que recientemente terminó, se ha registrado como el mes más cálido de la historia de los agostos, a nivel mundial.
0: Mirá vos qué importante los datos, y vamos a ver cómo sigue esta temática del clima, si se cumple o no, pero por ahora vamos así con...
1: Así como en algunos lugares genera inundaciones, frío y demás, el fenómeno del Niño, en otros genera el efecto contrario. Por ejemplo, en América Central, hoy están con problemas porque ha reducido muchísimo la cantidad de agua que tiene el Canal de Panamá. El Canal de Panamá, que es clave, necesitan de agua dulce para poder transitar la parte comercial, los barcos, y ha bajado
0: mucho.
1: Toda la zona de América Central está padeciendo las sequías, ¿no? Lo mismo que en la zona de Indonesia, en China, en la parte oriental. Ahora, América del Sur, en algunos sectores, se empiezan a generar inundaciones como lo que está pasando en Brasil, por ejemplo.
0: Claro, lo que está pasando es lo que se espera a futuro, ahora en el próximo verano.
1: Con eventos severos.
0: Y vamos a ver cómo viene por acá con el tema lluvia.
1: Hay que esperar.
0: Gracias, Walter.
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0: Nos queda muy poquito para la pausa, estamos con ustedes mirando atentamente la información meteorológica y obvio que escuchamos a ver cómo sigue todo. Gracias y muy amable por toda la gente que nos describe, nos deja su saludo. Yo vamos a leer los demás mensajes que tenemos al 448-1208 y mucho más nos cuentan sobre las luces y esas cosas misteriosas. Muy bien, gracias a los amigos que nos mandan sus mensajes. Y bien, bien, porque nos mandaron un mensaje recién ahí contándonos sobre esta historia de los dibujitos animados.

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1: En 2 minutos.
2: 10:30 de la mañana en la República Argentina. El Senado retoma el análisis de la reforma política. Se reúne la Comisión de Asuntos Constitucionales para analizar el proyecto que propone anular las PASO. Por Radio Nacional, la senadora de La Libertad Avanza, Nadia Márquez, dijo que sigue el diálogo y la búsqueda de consensos entre los legisladores.
3: La comisión que convoca asuntos constitucionales con el proyecto del oficialismo y algunos proyectos más que han pedido otros senadores, un poco se retoma en el marco de continuar el diálogo, ¿no? Respecto a eso, se había hecho una primera reunión más bien de carácter expositivo con el Ejecutivo, explicando la motivación y el proyecto y en qué consistía y demás. Ahora se retoma este tema para poder seguir hablando, dialogando con aliados, viendo las posiciones.
2: Continúa la declaración de testigos en el juicio por la muerte de Diego Maradona. El informe de Miriam Mariotto.
4: En la etapa de la declaración de los testigos propuestos por los acusados en el juicio que se sigue por la muerte de Diego Armando Maradona, van a declarar hoy un psiquiatra, Damián Chevar, y el gerente de servicios médicos y auditoría de Swiss Medical, Ricardo Wattman. Lo más importante es que estamos en la etapa final de este segundo juicio por la muerte de Maradona y que ya el tribunal decidió que en la última semana de noviembre comenzarán los alegatos.
2: Estados Unidos desplegó un sistema de armas en la órbita espacial. Así lo informó el secretario de la Fuerza Aérea, Troy Meink, quien explicó que está destinado a la defensa del país norteamericano frente a posibles acciones hostiles de adversarios. Además, anunció otro programa para interceptar objetos en el espacio y un equipo especial para seguir objetivos móviles en el universo. En la ciudad de Buenos Aires el cielo se encuentra ligeramente nublado, temperatura 16 grados 5 décimas, humedad 59%.
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2: Se comunica a familiares y amistades del señor Guillermo Aarón Martínez, que el mismo ha fallecido a la edad de 74 años. Se domiciliaba en calle Las Heras 331 del barrio Parque. Sus restos están siendo despedidos en sala de velatorio de Manuel Rural y Adolfo Puebla hasta hoy a la hora 20, que serán trasladados luego para su posterior cremación. El mismo es el señor Guillermo Aarón Martínez, que ha fallecido a la edad de 74 años, será velado hasta la hora 20 y luego sus restos serán trasladados para su posterior cremación. Servicio y ceremonial a cargo de cochería de Julio César Gómez.
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2: Estamos con Cecilia para esta parte de la mañana. Ceci, adelante, por favor. Te escuchamos. Buenos días.
4: Muchas gracias, Richard. Muy buenos días. ¿Me escuchas bien, verdad?
2: Perfectamente. Le escucho muy bien. Perfecto.
4: Buenísimo. Estamos en esta hermosa mañana en la zona este de la ciudad, puntualmente donde funciona el Poder Judicial de Mendoza en Malargüe, donde están los juzgados, las defensorías, la llamada Fiscalía de Malargüe. Nos ha convocado justamente para dialogar con todos los medios el doctor Francisco Pinol, su mujer Belén Venteo, y tiene que ver con el caso de la menor fallecida, lamentablemente, el 4 de diciembre del año pasado, en un hecho muy trágico que conmovió a todo nuestro departamento, que sigue conmoviendo, y la familia solicita justicia. Se han enterado de un cambio de carátula en las últimas horas, han pedido poder dialogar con los medios. Todos recordamos ese fatídico hecho que marcó un antes y un después en la vida de esta familia de Malargüe tan querida, tan reconocida. Ustedes saben todo lo que ha generado en cuanto a consecuencias y repercusiones. Están junto aquí a su abogado defensor, Adrián Jiménez, que nos va a hablar de la parte técnica, ¿no? De lo que plantean a los colegas, a los medios de comunicación. En esta mañana que está soleada, ellos tienen una bandera en la mano, bueno, justamente con la fotografía de Selena, Justicia por Selena, dice la bandera, y ellos lo que reclaman es eso, hoy justo en la puerta de los tribunales de Malargüe. Doctor Pinol, buenos días, estamos aquí como usted lo había solicitado.
5: Hola, muchísimas gracias. Lamentablemente hemos tenido que estar reunidos en este momento, con esta situación que es tan dolorosa para nosotros, y bueno, con esta inquietud en que este hecho que todavía no termina siendo hace un año, que nosotros estamos cursando o tratando de cursar un duelo tan doloroso, nos hemos enterado de que a través de la fiscalía que el hecho ha cambiado de carátula, y esto implica que la pena que esta persona, señor Letelier, tendría que tener, ha disminuido con algunas cuestiones que a nosotros no nos parece que corresponden debido a la gravedad para nosotros del hecho que él ha producido, y la verdad que no nos parece adecuado, y es algo que nos moviliza porque entendemos que no es solamente lo que nos puede pasar a nosotros en este momento, sino lo que le puede pasar a cualquiera en Malargüe o en cualquier otro lugar. Creo que la justicia tiene que rever esto, tiene que entender que estas cosas no pueden seguir pasando, y que los castigos en estas situaciones necesitan ser ejemplares para que estas cosas no sigan sucediendo, que se entienda desde todos los medios, desde todos los lugares de la sociedad, que manejar un vehículo es una responsabilidad, y que cada uno de nosotros tenemos que ser parte de esa responsabilidad, y si no, están estas consecuencias que nosotros ahora estamos sufriendo. Así es que bueno, le agradezco nuevamente a todos ustedes que pueden hacerse eco, y a la nuevamente a toda la sociedad de Malargüe, de San Rafael, de diferentes lugares, desde el campo, desde la Ahumada, que nos han acompañado en todo este proceso, y que ahora, bueno, nuevamente, tratando de hacer eco de algunas cosas que nos están sucediendo a nosotros, pero hoy por hoy cualquiera de nosotros puede ser víctima de esto, lo que nos está pasando ahora.
4: Belén, lo hacen por ustedes como familia, por supuesto, pero lo dijo el doctor, por toda la comunidad, ¿no?, para que no vuelva a suceder.
6: Sí, por toda la comunidad, y más que nada recalcar que la vida de mi hija no vale solo 6 años, que es lo que la pena que le pueden llegar a dar. O sea, mi hija no me la va a devolver nadie, nada, pero que esta persona cumpla una pena ejemplar sería lo adecuado para que mi hija descanse en paz y nosotros podamos tener un duelo como la gente, porque no podemos hacer un duelo teniendo estas noticias todo el tiempo, de que a él lo pueden liberar, de que va a tener una pena que no corresponde. La verdad que no estamos bien para nada y necesitamos justicia.
7: Doctor, buenos días. ¿Podría explicar a la comunidad qué significa esta carátula? ¿Qué es lo que va a suceder a partir de esto? Buenos días,
8: ¿cómo está? Buenos días a toda la audiencia, gracias por el espacio. Sí, fundamentalmente cambia la calificación, que es lo que hemos sido notificados, y estamos intentando que vuelva a revertirse y ser la calificación anterior. La calificación que actualmente se ha colocado es de homicidio culposo, tiene un agravado, sí, por la conducción de vehículo automotor, tiene una pena que va de 3 a 6 años de prisión, o sea que cuando mucho esta persona tendría esa escala penal para que los jueces, un juez técnico, pueda valorar toda la prueba del expediente y pueda poner una pena o reglamentar una pena en esta escala penal. La escala penal anterior, que es la que estamos luchando para que continúe siendo la vigente, la adecuada, es la de homicidio simple en concurso con la de tentativa de homicidio para el niño que quedó con secuelas bastante graves. La diferencia, perdón, de una pena y de otra, es que una arranca de 3 a 6 años de prisión y la otra tiene de 8 a 20, ¿sí?, que es una diferencia considerable. Hemos presentado un escrito, fundamentalmente teniendo en cuenta la pericia que se ha incorporado recientemente, la pericia oficial. La pericia data de que el comienzo de la frenada del vehículo tiene, el vehículo iba por lo menos a 130 kilómetros por hora. Eso nos da una pauta de que en esa encrucijada y en 3 encrucijadas anteriores que no ha respetado los discos de freno, sí, los discos de pares de color rojo, ¿cierto?, lo vemos en las esquinas, en estas encrucijadas tenemos la velocidad permitida de 40 kilómetros por hora, o sea que la ha excedido en más de 3 veces, si lo consideramos con la pericia oficial. Tenemos una frenada de 95 metros de distancia, y termina impactando el vehículo en una acequia, en un cordón primero, en un puente y en una acequia. Lo que hace que el perito no pueda determinar fehacientemente la velocidad de circulación del rodado, porque este impacto final ha reducido considerablemente la velocidad y no se pudo determinar a ciencia cierta si aún es mayor la velocidad de 130, como se dijo.
4: Doctor, ¿y las frenadas que en ese momento quedaron en la calle y el olor a caucho quemado que decían los vecinos?
8: No solamente que quedaron en la calle, sino que están registradas en las cámaras de seguridad de un supermercado. Se ha hecho todo un análisis de eso en la pericia. Y además también es importante tener en cuenta que este señor conducía sin licencia habilitante, una circunstancia que aparentemente le era cotidiana, digamos. No solo lo digo porque tiene una sanción anterior que ha sido advertido por la autoridad policial y le secuestraron el vehículo, se lo entregaron a su propietario en ese momento, donde iba en el año 2025, no recuerdo la fecha anterior a este hecho, conduciendo sin licencia de conducir habilitante, pero además también tiene un amplio historial de manejo y de infracciones, a veces sin seguro, otras veces sin respetar, como en este caso, las señales de pare, y hasta incluso teniendo circunstancias de desobediencia hacia la autoridad que hizo ese control y que le aplicó la sanción. Además de ello, tenemos que tener en cuenta puntualmente la hora que ocurre el hecho, ¿sí? Un día de diciembre, el 4 de diciembre, a las 17 horas, conduciendo un vehículo a este exceso de velocidad, recordemos 130 kilómetros por hora, velocidad que no está permitida ni siquiera en una ruta de las que estamos acostumbrados a manejar, de acá a San Rafael, por ejemplo. Y eso nos da que esta persona recorría en su vehículo distancias muy considerables en escasos segundos, ¿sí? Si tenemos en cuenta que aproximadamente a 130 kilómetros por hora en un segundo recorres más de 30 metros, esta persona en menos de 3 segundos recorría la distancia de una cuadra. Entonces también tenemos que evaluar esa situación que los niños tuvieron que advertir y no pudieron, lógicamente, por el exceso de velocidad que traía, y esto se vio también representado en la situación de que quiso esquivar, frenó, sí, está eso reglamentado y en el expediente, pero bueno, es imposible evitarlo.
5: ¿Sí? Doctor, para que la comunidad lo comprenda, usted dice fiscalía, ¿quién puntualmente cambia la fiscal? ¿Es la que cambia la carátula? ¿Y cómo se lo justifican a ustedes?
8: Bien, es una unidad de funcionamiento del Ministerio Público Fiscal, digamos que la decisión hoy por hoy está firmada por la fiscal titular de la Fiscalía. Yo desconozco la reglamentación interna y sus comunicaciones, ¿sí? Yo he trabajado mucho tiempo en el Ministerio Público Fiscal y esto nos da también muchas veces a saber de la experiencia de que no siempre la decisión es tomada fiscal, a veces tienen directivas, no lo sé, en este caso puntual no desconozco, pero intuyo, sí, que puede tener alguna relación con el reciente fallo que salió en Mendoza de la Corte, el fallo de Soto Jurado, que fue muy conocido. Lo que pasa que en este, es una opinión muy personal, ¿cierto? Y de eso se trata justamente el derecho, de evaluar la prueba y poder de alguna forma compararla. Yo comparando el hecho de Soto Jurado con el hecho que me toca representar a Belén, a Ricardo y a Pancho, el único punto de comparación que tienen es que el resultado fue la muerte de una persona y las lesiones gravísimas, como es el caso del hijo de Belén, y en aquel caso de Mendoza que también ocurrieron. El resto es todo distinto. Sí hay un exceso de velocidad en el expediente de Mendoza, pero la graduación alcohólica que tenía Soto Jurado era de más de 2 gramos de alcohol en sangre, y en este caso solo tenemos de 0,14, ¿sí? O sea que nos da a entender que esta persona estaba en pleno uso de sus facultades mentales, de sus cabales para poder manejar, aunque no aparenta haberlo hecho, sus impulsos y haber tenido la precaución de velar también por la integridad física del resto de la gente, de los transeúntes.
5: En el caso del juicio, ¿quiénes lo resolverían si avanza como se ha modificado, digo?
8: Bien, el caso como estaba calificado anteriormente, con un homicidio simple, es un juicio que se resuelve por un jurado popular, el jurado del pueblo, como se conoce, que bueno, hay que integrarlo, por supuesto, con bajo la directriz o la que imparte directivas el juez, y es a mi forma de ver las cosas, es un juicio más garantista para los derechos de todas las personas, no solamente del imputado. En el caso de un homicidio simple, de un homicidio culposo, perdón, como está caratulado, va un juez técnico, que no es que el juez técnico no le vaya a respetar las garantías, por supuesto, al imputado, todo lo contrario. Sabemos que para eso ha estudiado y ocupa ese lugar luego de haber hecho una trayectoria profesional. Pero la diferencia puntual es que el juez técnico, si seguimos con esta calificación legal, no podría calificar en el juicio, con la prueba, cuando se reproduzca, no podría calificar para peor, o sea, en una calificación legal peor para el imputado. No se podría
5: marcar en los 3 a 6 años.
8: Sí, podría cambiar la calificación incluso para menos, sí, pero no podría poner una calificación legal, por ejemplo, de homicidio simple como la que teníamos, porque estaría afectando el derecho de defensa del imputado. Y eso es muy importante, la pregunta suya, Porque si nosotros vamos a un juicio por jurado con la calificación que entendemos que corresponde, y es el escrito que hemos solicitado ahora al fiscal jefe, que revise esta calificación y que sea homicidio simple, y se cambia la calificación, o sea, se revierte y seguimos con esta calificación de homicidio simple, iríamos a juicio por jurado, y este juicio por jurado, con las instrucciones que le imparta el juez técnico, que sí o sí tiene que estar, podría cambiar la calificación si entienden que con la prueba corresponde de poner un homicidio culposo, como es el que tenemos ahora, o podría condenar por homicidio simple, pero no al revés. Entonces es muy importante para las garantías de todas las partes, del imputado y también de las víctimas y los papás, y también de toda la comunidad, a mi forma de ver las cosas, de que se realice un juicio por jurado, o sea, que se mantenga la calificación que teníamos anteriormente.
7: ¿Al día de hoy el imputado continúa detenido?
8: Sí, continúa detenido desde el principio de la investigación en el penal, así que no hay una morigeración, o sea, no está con prisión domiciliaria ni nada por el estilo.
4: ¿Cuánto tiempo ustedes pueden esperar la respuesta de este escrito, teniendo en cuenta que hay que continuar con una vida, lo planteaban los papás recién, y están con toda esta expectativa de qué es lo que va a pasar?
8: Bueno, depende mucho de qué trámite le va a dar el fiscal en jefe, que ya tiene el expediente en su poder. Recordemos que el expediente es digital, pero tiene la decisión, digamos, de tomar la modificación de la carátula como lo hemos solicitado nosotros, o de continuar con la misma carátula que tiene, o puede también él solicitar directivas a su fiscal superior, que ya sería en Mendoza, lo cual nos llevaría un tiempo más. Pero aparente, o sea, a juzgar por la experiencia, no sería más de una semana.
5: ¿No tiene alguna fecha posible, digo, de juicio?
8: No, porque la pericia se ha agregado recientemente, esto fue a finales de agosto, y esta pericia, la labor pericial ya se, digamos, quedó firme, nadie la observó, es una pericia que han realizado los peritos designados, el perito oficial y el perito de parte, que está acorde, está bien, o sea, no estas velocidades que recién manifestaba que no se respetaron y que sí se pudieron de alguna forma reglamentar estos 130 kilómetros por hora, la velocidad de impacto, o sea, cuando alcanza a los chicos era de más de 100 kilómetros por hora, entonces no hay mucho más para agregar en el proceso, a mi entender, por ahí a lo mejor la fiscalía considera que sí, y lo extiende más, pero creo que no hay mucho más para extender.
5: Aprovechando la oportunidad, ¿qué ocurre con la propietaria del vehículo?
8: Tiene responsabilidad, como ya sabemos, por eso justamente uno cuando vende un vehículo tiene que hacer la transferencia inmediatamente. Hay responsabilidad del propietario del vehículo, del conductor, porque lógicamente ese vehículo está en la calle circulando y ella es la responsable, ¿cierto? A la luz de todos y al registro, o sea, al registro del automotor, que está a nombre de él.
5: Para reiterar, entonces, manejaba en un vehículo que tampoco era él.
8: Tampoco era él, o sea, no estaba su nombre, desconocemos si había un boleto de compra-venta, eso no. Que tampoco es algo que tenga que ver con la parte penal, ¿sí? Pero sí va a ser tela de juicio de la parte civil.
4: ¿Todo eso lo presentan y lo adjuntan a la nota, al expediente?
8: No, lo que es lo civil está tramitando por un foro distinto, ¿sí? Nosotros hemos ya solicitado el embargo preventivo del auto y de los bienes que tenían imputado y también la propietaria o el propietario de ese vehículo, pero eso en un juicio civil aparte que todavía está recién iniciándose.
5: ¿Ya podría ir por dos vías?
8: Va por dos vías. Sí, totalmente, una civil y una penal, pero bueno, puntualmente la fiscalía lo que está resolviendo es la vía penal. Y un dato a tener en cuenta que quiero agregar, que también es importante, este señor era costumbre de él manejar y sin licencia. Esto lo digo no solamente por las

0: hacer los trámites se han quedado y están un poquito retrasados en la salida.
1: Sí, sí, tal cual. Nosotros teníamos o tratamos, estamos tratando de sobrevivir a todo esto, pero este tipo de cosas, la verdad que nos replantea día a día cómo seguir con nuestra vida. Todavía no hace un año de esta tragedia para nosotros y la verdad que todos los días es tratar de sobrevivir a la falta de Jazmín, de Selene, y bueno, nosotros estábamos tratando de rearmarnos como familia y la verdad que se hace muy difícil por esto y un montón de cosas más que bueno, que las personas que han tenido este tipo de pérdidas no nos entenderán. Así que bueno, espero y agradezco muchísimo a toda la prensa, a ustedes que nos están acompañando. Y que bueno, que hoy por hoy no es solamente un reclamo por justicia por Jazmín, sino también es por un reclamo a que este tipo de cosas no vuelvan a suceder, porque todos estamos expuestos lamentablemente y bueno, es un dolor que lo vamos a tener que llevar de por vida.
0: No, gracias a ustedes. Aquí completamos la conferencia de prensa, muchos medios incluso estarán colgando en vivo esta nota por la importancia que tiene, por las declaraciones del abogado y por lo que implica este caso, que nuevamente, como tantos otros, se han juntado los familiares aquí frente a lo que es tribunales para reclamar justicia. Ustedes, compañeros, muchas gracias. Perdón la extensión de la nota.
2: Es más que importante y entendible, Ceci, y queremos agregarle a esto que así como nos pasa en lo personal a todos y cada uno de nosotros aquí en el medio, muchos de nuestros oyentes están enviando sus mensajes para apoyar el pedido que hace la familia para que verdaderamente la justicia actúe como debería ser o como por lo menos se pretende, ¿no? Así es que les mandamos un abrazo grande desde aquí y bueno, que sepan que hay muchos oyentes que están acompañando este pedido.
0: Gracias, Marce. Eso que están escuchando, porque justo como me di cuenta que estabas hablando de esto, puse altavoz, y eso es, bueno, están muy, muy emocionados, porque es la señal de cariño que recibieron siempre, en el momento que tuvieron que incorporarse nuevamente a sus trabajos, en el caso del doctor, bueno, que es tan conocido, de Belén también, que trabajan en la UMAD, y que la gente, bueno, permanentemente, si no se había enterado, luego les va dando las condolencias, con todo lo que eso significa, tratar de salir adelante, de empezar simplemente para adelante, porque también tienen la recuperación de Renzo y una familia por la cual seguir peleando, así que les viene muy bien cada una de estas muestras de cariño. Gracias.
3: Bien, gracias. Bueno, esto para completar, digo, sobre estas palabras que escuchamos, sobre todo el papá en el final, es simplemente ponernos todos en el lugar, ¿no? Porque lo vivimos y ha sido un golpe fuerte. La familia es la que tiene que llevar adelante ese peso tan difícil, ¿no? De la ausencia de un hijo, pero ha sido un golpe muy fuerte en lo social para todo Malargüe, el hecho que ha marcado y seguirá siendo un hecho que va a quedar por siempre, ¿no? Y en el recuerdo lamentablemente de este hecho. Y más allá de lo que suceda en este juicio o cual sea la decisión que se tome finalmente, creo que también es un juicio social muy fuerte y lo que resta es simplemente acompañar en este dolor a la familia, que solamente ellos lo entienden y lo llevan adelante como puedan. Es por eso que se valora mucho la lucha y la fortaleza que tiene tanto la mamá como el papá. Así que para ellos, obviamente, va todo nuestro apoyo, nuestra condolencia por esta pérdida tan difícil, tan dura, y esperamos que el resultado sea el que esperamos todos, ¿no? Porque no solamente lo espera la familia, lo espera toda la sociedad de Malargüe. Esperemos, Dios quiera. Gracias, Ceci.
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11 de la mañana con 2 minutos ya en el país. Bueno, a esta hora muchas cosas para compartir con todos y cada uno de ustedes. Una mañana diferente, una mañana con mucha información y estamos a minutos nada más. Ya se está preparando todo para tener al aire la conferencia del vocero presidencial. 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

0: Comunicado al servicio de nuestra población. Ulises Cortés solicita a su padrino Fernando Arena que si puede, por favor, se comunique con él. No es de urgencia. Nos quedamos ahora sí con la conferencia.
1: Vamos a transformar la Argentina con el liderazgo del presidente Javier Milei y con las ideas de la libertad. Voy a contarles breves anuncios de las carteras de Economía, Desregulación y Capital Humano, dos anuncios relacionados con privatizaciones y luego cerraré con anuncios relacionados con Malvinas. Voy a empezar haciendo algunos comentarios sobre el último dato de inflación. Como dice nuestro presidente, la inflación es siempre y en todo lugar un fenómeno monetario, producto del aumento de la oferta de dinero o de la caída de la demanda de dinero, o una combinación de ambos. Durante años insistieron con que la inflación tenía que ver con la puja distributiva o con los formadores de precios mientras emitían para financiar el déficit fiscal y le licuaban el salario a la gente de a pie. Hoy estamos demostrando que la solución no eran los controles de precios, sino ordenar la macroeconomía y dejar de emitir. Este es el camino que estamos siguiendo porque una Argentina estable es el primer paso para reducir la pobreza y volver a crecer de manera sostenida. Para ponerlo en perspectiva, en agosto de 2023 los precios habían subido un 12,4% en un solo mes. Hoy, luego de casi 3 años de trabajo, el índice de precios al consumidor de agosto de 2026 registró una inflación mensual del 1,7%. Es la menor inflación mensual desde junio del año pasado y además la más baja para un mes de agosto desde 2017. Quiero destacar también el caso de la categoría prendas de vestir y calzado. La ropa bajó un 0,6% en agosto, siendo el segundo mes consecutivo de caída. Es además la séptima vez en los últimos 20 meses que los precios de la ropa bajan. Producto de la apertura económica, los precios de ropa y calzado ya bajaron hasta un 45% en términos reales desde noviembre de 2023. Hoy, un insumo básico para la mayoría de las personas, como lo es la ropa, cuesta casi la mitad en términos reales. A continuación, quiero comentarles sobre los avances en materia de desregulación. Durante décadas, cada ministerio o secretaría que se creaba en el Estado argentino tenía un solo propósito: agrandar el peso del Estado sobre los argentinos con más regulaciones y más burocracia. Detrás de cada regulación había alguien que ponía una traba y se llevaba un vuelto. Esa lógica se terminó con la ley bases y puntos de partida para la libertad de todos los argentinos, una ley bisagra que sentó los cimientos de la nueva Argentina e inició el proceso de privatizaciones. Tan solo unos días después nació el Ministerio de Desregulación y Transformación del Estado, el primer organismo público destinado a deducir el peso del Estado en lugar de agigantarlo. Como dice el presidente, es el Ministerio de los Rendimientos Crecientes, porque al devolverle libertad a los argentinos, les permite aumentar la tasa de retorno sobre todos sus emprendimientos. Cada trámite eliminado y cada norma derogada significan menos horas perdidas para el ciudadano, menos costos para el que produce y más plata en el bolsillo de los argentinos. Desde el inicio de la gestión ya se redujeron más de 76.000 puestos en la Administración Pública Nacional. Este recorte equivale a una reducción del 15% del personal. Solo en el último año, la reestructuración permitió generar un ahorro a todos los argentinos de $2.957 millones. En el mismo sentido, quiero destacar que durante el mes de agosto se eliminaron o modificaron 267 artículos y 32 normas, alcanzando un total acumulado de más de 17.100 desregulaciones en lo que va de la gestión. Esto impacta de lleno en los principales sectores de la economía. Agroindustria, con 125 normas desreguladas, finanzas, con 120, comercio exterior, con 113, transporte, con 101, y producción nacional, con 100. Por mencionar algunas desregulaciones de agosto, A partir de la resolución general 5.886 de ARCA, se aprobó un procedimiento de declaración simplificada para las exportaciones comerciales por vía postal, agilizando los envíos al exterior. Cabe recordar que en nuestro país estaba prohibido que las pymes exporten por vía postal. Con esta medida seguimos potenciando las exportaciones pyme, que hoy ya son las más altas desde 2013. A partir del decreto 697 de 2026, se agilizó la importación de alimentos provenientes de países de alta vigilancia sanitaria que cumplen con normas internacionales. A través de la resolución 272 de la Secretaría de Industria y Comercio, se simplificó el régimen de importación de maquinaria usada, ampliando los supuestos admitidos y habilitando consultas directas sin intermediación de profesionales. Este es un paso más en la liberación de este sector, que redujo los precios en la maquinaria hasta un 300%. Por otra parte, ya se realizaron más de 16.000 reportes de burocracia en la web del Ministerio de Desregulación y Transformación del Estado, y más de 4.400 argentinos denunciaron tasas municipales que consideran injustas en Reporta una Tasa. Invitamos a todos los ciudadanos a ser partícipes de la transformación que el Gobierno Nacional está llevando a cabo. En este sentido, quiero destacar el reciente fallo de la Corte Suprema de Justicia de la Nación ante el reclamo contra un municipio de Córdoba, que ratificó lo que sostenemos desde el Gobierno Nacional. Los municipios no pueden cobrar tasas sin una contraprestación de un servicio. Esto sienta jurisprudencia en la materia y marca un límite claro para que ningún municipio disfrace de tasas lo que en realidad son impuestos. Continuamos con una novedad de la cartera de capital humano. La inversión en capital humano promueve el crecimiento económico del país y potencia el futuro de todos los argentinos. Implica aumentar la productividad, elevar los ingresos y permitir la especialización laboral de todos nuestros ciudadanos para que podamos hacer a la Argentina grande nuevamente. Cuando hablamos de capital humano, hablamos de los conocimientos, las capacidades y también de las condiciones de salud que permiten a cada persona desarrollarse a lo largo de su vida. Por eso hay dos dimensiones que tenemos que atender. La primera empieza en la infancia. La nutrición y la salud durante los primeros años de vida tienen efectos permanentes sobre el desarrollo cognitivo y el aprendizaje. Por eso duplicamos la asignación universal por hijo y fortalecemos el plan Mil Días. La segunda dimensión es la formación a lo largo de la vida, la educación, la capacitación y la incorporación efectiva al mercado laboral. Una educación disociada del mercado laboral es una educación que no responde a los intereses de los ciudadanos ni a su deseo de acceder a mejores empleos y a una mejor calidad de vida. Hoy existen oficios valiosos que escasean, como el de electricista o soldador, por poner ejemplos. Por eso el Ministerio de Capital Humano cuenta con un centro de formación donde se dictan cursos de capacitación laboral en conjunto con 17 empresas del sector privado e instituciones. Actualmente el centro de formación cuenta con 53 cursos, 37 ya finalizaron, 9 están en curso y 7 comenzarán próximamente. En ese marco, quiero contarles que el Centro de Formación celebró una nueva entrega de diplomas. La entrega de diplomas fue encabezada por la ministra de Capital Humano, Sandra Pettovelo, y contó con la presencia del Ministerio de Educación y del Mérito de Italia, Giuseppe Valditara. Durante la jornada, la ministra Pettovelo firmó con su par italiano un memorándum de entendimiento para promover la cooperación en formación técnica y profesional. Además, se firmó un convenio con la Cámara Nacional de Empresas de Cuidados de Internación Domiciliaria que permitirá incorporar nuevas capacitaciones para el cuidado de adultos mayores. Nos complace anunciar que 599 personas ya culminaron sus estudios en distintos oficios y capacitaciones orientados a la inserción laboral. Entre ellos, electricidad domiciliaria, atención al cliente, panadería, barismo, gastronomía y cuidado de adultos mayores. También se dictaron capacitaciones en oficios vinculados a la seguridad y la defensa, como operador de drones, instalación de sistemas de vigilancia electrónica y mantenimiento de matafuegos. Esta es la importancia del Centro de Formación de Capital Humano, vincular la formación con las necesidades reales del mercado de trabajo y generar más oportunidades para que los argentinos puedan acceder a un empleo calificado. En los próximos meses se sumarán nuevos trayectos formativos para ampliar las oportunidades de especialización y salida laboral. Continúo resaltando un nuevo hito de infraestructura. Desde la campaña presidencial, el presidente Milei mantuvo una posición inequívoca. Las obras de infraestructura deben ser ejecutadas por el sector privado, sin costo para los pagadores de impuestos y sin corrupción. En conferencias pasadas les comenté el trabajo que estamos haciendo para mejorar el transporte terrestre a través de la concesión de rutas al sector privado. El transporte energético a través del desarrollo del oleoducto BMOS y el transporte ferroviario mediante la privatización de Belgrano Cargas. Hoy voy a referirme a lo que estamos haciendo con el transporte fluvial a partir del desarrollo de la vía navegable troncal, también conocida como Hidrovía Paraguay-Paraná. Esta red representa la arteria logística más relevante de la Argentina y concentra el 80% de nuestro comercio exterior. Además, sobre la costa del Paraná se ubica el polo agroindustrial más importante del mundo en el tramo Gran Rosario, con 34 terminales portuarias conectadas con las zonas de cultivo. A pesar de esta ventaja geográfica determinante, la administración estatal del sistema postergó durante años las inversiones necesarias, obligando a los buques a navegar por debajo de su capacidad de carga debido a la falta de profundidad. Esto implicaba mayores costos y, por tanto, menor competitividad para las exportaciones argentinas. Éramos un país que castigaba al que exportaba producción nacional. Esto se terminó. Para resolver este déficit se llevó a cabo un proceso licitatorio transparente, abierto y participativo, auditado y avalado internacionalmente por la Conferencia de las Naciones Unidas sobre Comercio y Desarrollo y diseñado en conjunto con las provincias y el sector empresarial. Hoy quiero contarles que el concesionario inició la gestión privada en la vía navegable troncal. Esto implica una serie de beneficios para la logística de nuestro país. En primer lugar, se dispone automáticamente una rebaja de la tarifa del 13,5% en el peaje de la vía navegable troncal, que pasa de $4.30 a $3.80. En segundo lugar, se establece la modernización de la infraestructura. Se sumarán distintas novedades tecnológicas como cámaras, radares y un sistema digital de seguimiento de caudales y mareas, aportando información esencial para una navegación cada vez más eficiente y segura. Además, durante los primeros meses se llevarán adelante los estudios técnicos y ambientales requeridos para dar paso a la profundización de los ríos de la Plata y Paraná, así como la incorporación de Entre Ríos a la vía navegable troncal. Esto va a permitir que los buques de gran porte puedan circular con mayor carga y aumentar las exportaciones de los productores argentinos al mundo. Tanto los usuarios privados como las provincias tendrán un espacio institucional de seguimiento del contrato de concesión, el Consejo de Control de la Vía Navegable. Este ámbito de participación permitirá mejorar la transparencia, fortalecer el intercambio de información entre autoridades, identificar tempranamente problemas operativos e incorporar conocimiento técnico. En conclusión, el inicio de esta concesión destraba uno de los principales reclamos del sector productivo argentino y es el puntapié inicial para el desarrollo de las vías navegables de todo el país. Continúo con lo referido a la privatización de AISA. AISA era un perfecto ejemplo de disfunción administrativa. Entre 2006 y 2023, la empresa recibió transferencias del Tesoro Nacional por más de 13.400 millones de dólares. Sin embargo, un tercio del área concesionada todavía no cuenta con acceso a agua potable y cloacas, las pérdidas de agua no contabilizadas se mantienen en 42% y los costos operativos aumentaron un 80%. El Gobierno Nacional del presidente Javier Milei está comprometido a cuidar los recursos de los pagadores de impuestos y a cuidar los servicios que reciben los argentinos. En este marco, el Ministerio de Economía realizó hoy el acto de apertura de las ofertas técnicas para el análisis de viabilidad de posibles operadores estratégicos en un proceso que contempla la venta de la totalidad de las acciones estatales y un exigente plan obligatorio de inversiones y expansión del servicio. Las empresas no solo nacionales, sino también internacionales que se presentaron y serán evaluadas en sus propuestas técnicas son Rowing, Sociedad Anónima, Consorcio Rowing, Arcos, Transclor, PHX, Rogio Roas, Sociedad Anónima, Consorcio Rogio Roas, SAU y otros. A partir de esta instancia, la Comisión de Evaluación continuará con el análisis de las propuestas de acuerdo con las condiciones previstas en el pliego. La licitación contempla la venta y transferencia al sector privado del 90% de las acciones de la empresa, transfiriendo la totalidad de las acciones de titularidad del Estado Nacional. El 10% restante pertenece a los empleados de la empresa dentro del programa de propiedad participada. El futuro operador estará obligado a cumplir con las obligaciones de inversión, expansión y calidad del servicio previstas en el contrato. Esto supone una mejora del servicio para los usuarios y permite la incorporación de personas que antes quedaban excluidas sin acceso a cloacas ni agua potable de red. El esquema establece un plan de acción 2027-2031 de cumplimiento obligatorio que contempla inversiones por 2.89 billones de pesos a valores de diciembre de 2025 y sin IVA, lo que equivale a más de 2.000 millones de dólares. El contrato fija metas de cobertura para 2031 del 75% en agua y 64% en cloacas y metas mínimas del 90% y del 75% respectivamente al término de los 30 años de concesión. El Plan de Acción 2027-2031 corresponde al primer ciclo tarifario de 5 años. Durante ese periodo, el esquema establece que el nivel tarifario vigente al momento de su presentación se mantenga constante en términos reales. El cumplimiento de estas obligaciones será controlado anualmente por el ERAS y las inversiones financiadas por la concesionaria deberán contar con certificación de un auditor técnico independiente. La participación de actores internacionales en el proceso muestra el compromiso del Gobierno con un proceso transparente y competitivo. El contrato también establece garantías y sanciones ante incumplimientos graves y reiterados que pueden incluir multas y la pérdida de la concesión. La transformación de AISA busca revertir los problemas estructurales de eficiencia, inversión y sostenibilidad que nos dejaron los años de desmanejos estatales y que afectaron sobre todo a los pagadores de impuestos. La privatización se lleva adelante mediante un procedimiento público, nacional e internacional, con exigencias técnicas y financieras y principios de concurrencia, competencia, publicidad y transparencia. Con este hito, el sector privado asume la operación de la empresa y el cumplimiento de las obligaciones de inversión previstas en el contrato, mientras el Estado concentra sus funciones en regular, supervisar y controlar. AISA pasa del despilfarro, la ineficiencia y la falta de cobertura a un sistema de inversión privada y supervisión pública. Para finalizar, voy a compartir las novedades relacionadas con la cartera de Relaciones Exteriores. La semana pasada mencioné algo que para nuestro Gobierno es una convicción irrenunciable. Por historia y por derecho, las Islas Malvinas, Georgias del Sur y Sandwich del Sur son argentinas. Recordamos la ocupación británica que data de 1833 e insistimos sobre el pedido de la ONU de no realizar acciones unilaterales sobre el territorio hasta que se resuelva la controversia, un llamado que los británicos han desoído. En este marco mencionamos todas las herramientas diplomáticas, económicas, judiciales y legales que nuestro Gobierno está llevando adelante para defender la soberanía argentina sobre las Islas Malvinas. Entre ellas se destacan las denuncias penales a distintas empresas petroleras presentadas la semana pasada por el canciller Pablo Quirno junto al procurador del Tesoro, Sebastián Amerio. En este sentido, queremos anunciarles que se presentarán nuevas denuncias contra empresas que estarían desarrollando actividades ilegales de exploración y explotación de hidrocarburos en violación de la ley 26.659 que prohíbe la actividad petrolera en la plataforma continental argentina sin autorización. Se va a ampliar la denuncia judicial presentada la semana pasada para que alcance a otras compañías. El Gobierno Nacional continuará utilizando todos los medios que tenga a su disposición para sancionar e impedir que empresas o particulares desarrollen actividades que vulneren los derechos y la soberanía de la Argentina sobre las islas. Por otro lado, quiero remarcar algunos hechos sobre la base naval integrada que se construirá en Tierra del Fuego. La base va a incorporar diversas funciones logísticas relevantes. Por un lado, será un punto logístico estratégico para la proyección argentina al Atlántico Sur, que permitirá vigilar y controlar mejor nuestros recursos naturales y nuestra soberanía. También brindará apoyo a la logística desplegada en la Antártida. Va a proveer a nuestro país protección naval y aérea con un avión de patrulla marítima P-3 Orion y los nuevos aviones F-16. Por otro lado, la base va a traer beneficios económicos. Contará con muelles comerciales y civiles que desarrollarán una región donde hoy los buques sufren demoras para amarrar debido a la falta de capacidad. Además, desempeñará un papel importante en la protección de los objetivos estratégicos en el sur del país como Vaca Muerta. Por último, otra novedad importante es la creación del sistema de articulación de la política exterior en el ámbito de la Cancillería. Su objetivo es implementar mecanismos de información, coordinación y asesoramiento para actividades estatales relacionadas a la política exterior argentina. La recuperación del ejercicio pleno de la soberanía sobre las Islas Malvinas y del Atlántico Sur exige una acción coordinada que integre dimensiones diplomáticas, jurídicas y políticas. Sostener una postura firme y coherente en el tiempo es esencial para fortalecer nuestros reclamos ante la comunidad internacional. Ahora sí, escuchamos preguntas.

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1: 11:30 de la mañana en la República Argentina. El gobierno impulsa las exportaciones comerciales vía postal. Así lo informó en conferencia de prensa el vocero presidencial Adrián Rabier.
2: A partir de la resolución general 5.886 de ARCA, se aprobó un procedimiento de declaración simplificada para las exportaciones comerciales por vía postal, agilizando los envíos al exterior. Cabe recordar que en nuestro país estaba prohibido que las pymes exporten por vía postal. Con esta medida seguimos potenciando las exportaciones pyme, que hoy ya son las más altas desde 2013.
1: Nueva audiencia en el juicio por la muerte de Diego Maradona. Desde tribunales, Miriam Mariotto.
3: En el marco de las declaraciones de los testigos de la defensa, en el marco del juicio que se sigue por la muerte de Diego Armando Maradona, declara hoy Damián Chevar, un psiquiatra propuesto por la defensa de Agustina Kosachov, que su abogado defensor, Vadim Misanchuk, asegura que la favorece.
4: Dijeron tres cosas muy concretas. La primera, que el plan farmacológico que indicó Kosachov era el correcto para el diagnóstico que tenía el paciente. La segunda, que las dosis eran las correctas.
1: En Italia continúa la erupción del volcán Etna. El informe de Cecilia Diwan.
5: Una nueva erupción del volcán Etna obligó a suspender completamente las operaciones en el aeropuerto de Catania, el más transitado de Sicilia. La intensa expulsión de ceniza volcánica generó una densa nube en el espacio aéreo, reduciendo la visibilidad y poniendo en riesgo la seguridad de las aeronaves. Las autoridades ordenaron la cancelación y el desvío de los vuelos hacia otras terminales de la isla. El Etna continúa bajo estricta vigilancia científica.
1: En la ciudad de Buenos Aires, temperatura 17 grados 8 décimas, humedad 60%, cielo ligeramente nublado.
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6: Estamos compartiendo la mañana, 32 minutos de las 11, ya estamos en línea, lo tenemos ahí para escuchar, Surfran, Sociedad Anónima, Ignacio en línea con nosotros, ¿cómo estás Ignacio? Buen día.
7: Buenos días a todos, muchas gracias por prestarnos este espacio publicitario. 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
6: Decime, Ignacio, ¿cómo hace la gente en el caso de querer contactarlos a ustedes por algún cambio de vehículo, adquirir un cero kilómetro, si se comunican telefónicamente, si tiene que ir a un lugar específico que ustedes estén el día de hoy? ¿Están solamente hoy o se quedan hasta cuándo?
7: 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Lo ideal sería que se comuniquen vía telefónica, ahí vamos haciendo el primer contacto, y bueno, en función de eso coordinamos una visita, ya sea presencial, o si no, bueno, hoy con los medios digitales se puede hacer una videollamada, bueno, tenemos todas las opciones a nuestro alcance.
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6: Gracias, Ignacio Silva, representante hoy en Malargüe de Surfrance, Sociedad Anónima.
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1: Se comunica a familiares y amistades del doctor Guillermo Aarón Martínez, que ha fallecido a la edad de 74 años. Se domiciliaba en calle Las Heras 331 de Barrio Parque. Los restos del doctor Guillermo Aarón Martínez son despedidos en la sala de velatorios de Ruibal y Adolfo Puebla hasta hoy a la hora 20. Serán trasladados luego para su posterior cremación. Servicio y ceremonial, Cochería Julio César Gómez.
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6: Qué mañanita, 11:42. Nos vamos a poner en contacto ahora con una propuesta que tiene que ver con la diversión, el deporte, todo el entretenimiento, porque DirecTV está a tu alcance. Eso lo dice Gastón, que ya está en contacto con nosotros. ¿Cómo estás, Gastón? Buen día.
7: Buen día, Marcela. ¿Todo bien, por lo menos?
6: Bueno. Muy bien hoy. ¿Estás aquí en Malargüe, Gastón?
7: Hoy no ando por Malargüe, pero tampoco estoy muy lejos.
6: Ah, bueno, porque te has perdido un día espectacular, te aviso.
7: Y para nosotros a veces que viajamos de un lado para el otro, es bueno tener un buen clima, más que todo por el tema de la ruta y llegar a la casa de los clientes, ¿me explico?
6: Seguro, seguro. Bueno, contame, Gastón, ¿cuál es la propuesta que tiene DirecTV?
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6: Ay, lo estamos perdiendo a Gastón, pero se entendió el mensaje. Bueno. Le deseamos que tenga una buena jornada de ventas. 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Lo importante también para los suscriptores de DirecTV, tienen que decir que escucharon la promo aquí en la radio. 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
6: Claro. 11:47, qué rápido, estamos cerquita del mediodía y yo, la verdad, que un alfajor vendría bien. 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
6: 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Bueno, ¿estará Adriana escuchando la radio a esta hora?
8: Sí, todo el mundo. ¿Quién no escucha la radio?
6: Aunque sea con un mensajito que me diga si la gente se pone al día con la cuota del seguro.
8: Seguro, sí. Seguro.
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6: Nos vamos al contacto con nuestro móvil nuevamente. Ceci, adelante por favor.
10: Muchas gracias. Estamos en Plaza General San Martín, hermoso esta jornada, cercana al mediodía ya, se está comportando también la meteorología, hermoso el solcito, ya están los materiales, la materia prima para que trabajen los artesanos que nos están visitando desde Río Negro, La Pampa, Neuquén, San Carlos, San Rafael, bueno, con quien conversáramos ayer en ese desayuno de trabajo, ya están en acción. Frente a lo que antes era ANSES, por calle Saturnino Torres, ese es el costado que se les ha asignado a los artesanos para que trabajen aquí en la Plaza General San Martín. Ya está todo manos a la obra, las herramientas, porque esto necesita amoladoras, tienen diferentes tornos, bueno, un montón de cosas que ellos utilizan para que todo quede en perfectas condiciones. Algunos están utilizando la piedra volcánica, otros están utilizando chapa y otros troncos de madera con unas vetas divinas, que me imagino, bueno, lo que esto va a resultar después.

0: y sorprendiéndome a poquito de todas las cosas que voy a encontrar.
1: Mucho despliegue hoy, ¿no? De maquinaria para bajar todo esto que ustedes necesitan.
0: Sí, la verdad que la logística, la coordinación, realmente todo viene muy bien y esperemos que siga así, sin ningún accidente, y que podamos disfrutar y que la gente también pueda ver nuestro laburo, ¿no? Que lo sacamos del taller a la calle.
1: Bueno, cuidado con las herramientas, te veo con todas las medidas de seguridad, pero está el equipo de salud con el stand, ahí por las dudas.
0: Sí, estamos súper cubiertos, así que buenísimo todo, buenísimo. Muy bien la organización y bueno, disfrutando.
1: Te decíamos que escuches la radio en algún momento, especialmente en el servicio comunitario, un cogollo al pie del macizo andino para que conozcas nuestra cultura, te hablábamos de la radio.
0: Sí, me encanta, la verdad que conocer las culturas y las formas de vida, diferentes formas de vida que tenemos en nuestro país es hermoso, es muy enriquecedora, así que disfruto de todo y vamos a poner la radio para enterarme de todos los chismes.
1: ¿Están recibiendo el cariño de la gente?
0: Sí, súper bien, nos tratan súper, súper bien, no nos podemos quejar, realmente.
1: Bueno, gracias.
0: No, por favor, gracias a ustedes.
1: Bueno, él, como cada uno de los artesanos, está trabajando bajo la coordinación de Cristian Pietzkevi. Y con quien nos íbamos a encontrar aquí es con Darío Anzalina, de Fuera de Ruta, que quieren promocionar un lindo evento que se viene y muy esperado, ¿eh?, por las personas que quieren mover el esqueleto. ¿Cómo estás, Darío? Contanos.
2: ¿Cómo estás, Ceci? ¿Cómo está la audiencia de ustedes?
1: Muy bien. ¿Qué te parece esto, primero que nada?
2: Mira, Ceci, estaba viendo esto acá con Cristian Pietzkevi, con los otros artesanos. Qué lindo lo que están haciendo en la Plaza San Martín. ¡Qué lindo! ¡Qué lindo! Recién me decía Cristian Pietzkevi que todos los que tuvieran hierro, chapa, si se lo podían acercar acá a la plaza. Retazos de fierro, de chapa, se lo acercaran a Cristian Pietzkevi en la Plaza San Martín.
1: Habrá que colaborar entonces con esa campaña. Fuera de Ruta, recientemente reconocida con el premio Madre Teresa de Calcuta, como tantas otras instituciones. Felicitaciones por eso, siempre con labores solidarias.
2: Cecilia, yo representando a Fuera de Ruta, agradeciendo a Malargo, agradeciendo a los comercios, agradeciendo a Fernando, a Ginar, a María Cristina Navarrete, en especial, un saludo para ella, que ella es la fundadora de este premio. Así que bueno, muy muy agradecido, es una inyección de energía que nos está dando a la parte de la comisión, a la gente del grupo de Fuera de Ruta.
1: Claro, porque cada vez que ustedes organizan un evento, en el interior del mismo hay un destino que tiene que ver con lo solidario, ya sea o que van al campo a llevar a una escuela rural algo que van a juntar, y en este caso contanos también qué están preparando.
2: Mira, ahí como recién te decía Ginari Gratigni, siempre nos están prestando, bueno, su local comercial para determinadas acciones solidarias. Nosotros hacemos los famosos fiestas de las épocas o ochentosos, para que la gente se divierta, para que el grupo se divierta, pero atrás de eso va un fin solidario. En este caso, bueno, se van a estar con la entrada, se van a estar vendiendo unos sándwiches adentro, y eso lo vamos a estar otorgando, donando, para Emma Gutiérrez, para la chiquita que hace bastante fue mordida por un can en su carita. Bueno, le vamos a empezar a dar una manita a los papás a ver si se puede empezar a operar esa nena.
1: Claro, porque hay fondos que todavía necesita. Más allá de que se ha juntado también bastante dinero, pero siempre están necesitando.
2: Es que yo creo que el otro día estábamos hablando con los papás, que los viajes a Mendoza, que están necesitando dinero, que bueno, con su atención del psicólogo, del psiquiatra, también empiezan, por ejemplo, los viajes a Mendoza, no es la primera operación, estábamos hablando con ellos que son una seguida de operación, creo que son como 8 o 10 operaciones, entonces, que son muy costosas, son operaciones muy costosas, tenía algo de oído, después nos dijeron que había que cambiarle, bueno, las plaquetitas que le habían puesto en su mandíbula, entonces, bueno, yo creo que Malargo es muy solidario, entonces tenemos que darle una mano a esta familia, ¿no?
1: Bueno, entonces, lugar, horario, lo que sale, ¿cómo pueden adquirir la entrada?
2: Mira, para adquirir la entrada en Facebook, en Instagram, los chicos de Fuera de Ruta casi todos tienen entradas. El local donde se va a estar realizando es enfrente, a ver, ¿qué te digo? Uriburu y Cuarta División. No sé si puedo decir el local. Bueno, Montana, ahí del señor Ginari y del señor Glatigny. Ellos son los que amablemente cada un mes o 2 meses nos dan su local comercial para que nosotros destinemos las ganancias a actividades solidarias.
1: ¿Cuánto sale la entrada?
2: La entrada sale 15.000, adentro se va a estar vendiendo un sándwich, creo que era de pernil, va a salir un costo muy bajo, 3.000 pesos. Bueno, eso
1: a beneficio de Emma.
2: A beneficio de Emma, exactamente. Recién venimos ahí a comprar los perniles, así que es para beneficio de Emma.
1: Buenísimo, entonces que tengan mucha, mucha suerte en la

0: venta de esas entradas.
1: Bueno, gracias, Ceci. Ustedes, como siempre, colaborando con nosotros, a ti en especial. Nosotros sabemos que traes tu radio hacia nosotros y bueno, mil, mil gracias. Siempre con nosotros, Cecilia.
0: Gracias a vos, Darío. Muy amable.
1: Gracias a ustedes.
0: Es mi radio, chicos.
2: Sí, sí, es su radio.
0: No sé cuándo la adquirí, pero sí. Bueno.
3: No, lo que pasa es que es el sinónimo perfecto, la cara visible, la voz cantante.
2: Se ha caído varias veces acá dentro de la radio ustedes, ¿no? Así que ya...
0: puede ser por eso que he comprado terreno.
2: Sí, obviamente. Bien, saludo para los chicos, éxito con esto y que puedan recaudar los fondos necesarios.
3: Si algo tiene nuestra comunidad, y creo que en cada una de estas acciones se ve reflejado, es una respuesta solidaria, ¿no? Más allá de la situación general, difícil para muchos, pero siempre hay un poquito para aportar y... Por suerte están estas agrupaciones, esta gente que hace de nexo para que la ayuda se pueda concretar.
0: Y eso es lo bueno, y que esté la radio de intermediaria, ¿no? De todas estas acciones solidarias, la verdad que es muy, muy espectacular. Como el mediodía en Malargüe, que ponemos punto final a nuestro trabajo. Gracias, chicos.
3: Gracias, Ceci. Gracias.
2: Devuelvo a la radio.
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3: El Poder Ejecutivo ampliará las acusaciones penales que realizó días atrás.
5: Queremos anunciarles que se presentarán nuevas denuncias contra empresas que estarían desarrollando actividades ilegales de exploración y explotación de hidrocarburos en violación de la ley 26.659 que prohíbe la actividad petrolera en la plataforma continental argentina sin autorización. Se va a ampliar la denuncia judicial presentada la semana pasada para que alcance a otras compañías. El Gobierno Nacional continuará utilizando todos los medios que tenga a su disposición para sancionar e impedir que empresas o particulares desarrollen actividades que vulneren los derechos y la soberanía de la Argentina sobre las islas.
3: En Chaco restituyen el servicio ferroviario de pasajeros. Desde Radio
6: Vuelven
3: Nacional Resistencia nos informa Noelia Moreira.
6: Vuelven a funcionar los trenes de pasajeros en el Chaco. El 2 de septiembre, la Comisión Nacional de Regulación del Transporte recomendó suspender el servicio al advertir distintos inconvenientes que derivaron en la medida preventiva. Luego de 10 días de interrupción, la Sociedad Operadora Ferroviaria, SOFCE, logró recuperar las condiciones necesarias para garantizar la seguridad de las formaciones. Desde esta semana volvieron los servicios del tren metropolitano que une Puerto Tirol, Cacuí y Resistencia, el Ramal, Los Amores, Charaday y Cacuí, y el que conecta Sáenz Peña con Chorotis.
3: La información del deporte ahora con Damián Zárate.
7: Hoy conoceremos al primer semifinalista de la Copa Libertadores de América. Desde las 19 en el Estadio Ciudad de Vicente López, Platense jugará con Fluminense, recordando que en el partido de ida el equipo brasileño ganó en su suelo 2-0.
3: Actualizamos el estado del tránsito con Romina Winner.
8: Buena circulación en el complejo Zárate Brazo Largo, Ruta Nacional 12 del Mercosur. Misma situación en la Ruta Nacional 14, zona de Entre Ríos, Ceibas. Además, movimiento constante en el puente Chaco Corrientes, ubicado en la Ruta Nacional 16. En la provincia de Tierra del Fuego, en la Ruta Nacional 3, en diferentes sectores, entre Tolhuin y Ushuaia, transitar con precaución, calzada húmeda y resbaladiza.
3: En San Martín de los Andes, en Neuquén, donde nos escuchás por AM 1440, temperatura 8 grados 6 décimas, el cielo está nublado. En la ciudad de Buenos Aires, temperatura 17 grados 8 décimas, humedad 60%, cielo ligeramente nublado.
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11: Es la hora 12:03.
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13: Cerro Bayo permanecerá abierto durante todo septiembre para la actividad de esquí en Villa La Angostura. Las condiciones de nieve permiten extender la temporada hasta fin de mes, luego de las precipitaciones registradas durante las últimas semanas. En los sectores altos de la montaña se acumulan hasta 95 centímetros de nieve, en la cola 1810 y 80 centímetros en la cola 1500. La cobertura permite además realizar el descenso esquiando hasta la base. El centro de esquí continuará brindando servicios durante las últimas semanas de septiembre, dentro del periodo de temporada baja previsto originalmente hasta el 27 de septiembre. La continuidad estará sujeta a las condiciones de nieve y de funcionamiento.
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estábamos con Ulises Bueno, mientras se despedía el señor José Vicente Lucero y se ha hecho cargo del control, la señora Karina Ferrada. ¿Qué me dice? ¿Que el mediodía está hermoso? Sí, bueno. Y ayer qué tardecita, Cali, ¿eh? Bueno, la verdad que me imagino cómo se ha disfrutado ya ese calorcito. Llegamos a 20 grados con 6 décimas en el día de ayer. Hoy tal vez un poquito menos, pero también con buena temperatura. 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

0: compartir con nuestra audiencia, así es que ya en un ratito será eso, porque el mediodía está lindo y este mediodía amerita buena música acá. ¿O no? Como tiene que ser.
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Bueno, ahí estábamos. Baila Morena y todo el mundo puede bailar, ¿eh? Así es que a trabajar en ese tema. A bailar, a poner el cuerpo en movimiento. Viste que la primavera es como que te trae, ¿no? También ganitas de hacer otra cosa. ¿Será? Porque no solo las plantas empiezan a atrapar tu atención en esta temporada, sino otras actividades. Hay mucha gente que decide salir a caminar, andar en bici, pedir el turno en el gimnasio. En realidad deberíamos haberlo hecho mucho antes, para llegar bien ahora, si no empiezan los apuros. Y no está bueno. Nada tiene que ser acelerado, tiene que ser paulatino, ¿o no? Para no hacerle mal a nuestra salud. Así es que nada de dietas excesivas, o aceleradas, todo con control, nada de ejercicios extremados, todo tiene que ser controladito. No es que todo lo que acumulamos durante los meses en que hacía frío y demás, aunque todavía queda un poquito, con todas esas ingestas y demás, no queremos que se vayan en 10 días. ¿Usted quiere para lucir la remerita, la mallita, la bikini, etcétera? Bueno, pero que sea paulatino, controlado. Tenemos a esta hora de la mañana, a esta hora del mediodía, en realidad 12.2, cielo algo nublado, la humedad está en el 33%, tenemos viento del este a 17 kilómetros en

En esta mañana de radio, en este Malargüe, su radio, su gente, y entre los tantos temas de actualidad, les vamos a comentar que el Instituto de Sanidad y Calidad Agropecuaria de Mendoza, el ISCAMEN, ha iniciado la campaña contra la Lobesia botrana, que es la polilla de la vid. Se busca mantener la plaga por debajo del umbral de daño económico para la vitivinicultura, tras un operativo previo calificado como muy eficiente. Se advierte sobre el impacto del fenómeno del Niño en la sanidad de los cultivos, algo que está preocupando no solo a las autoridades, sino también especialmente a los productores, ¿no? Guillermo Asín, que es el titular del ISCAMEN, destacó que la campaña abarca una superficie muy grande. El plan se ajustó a la situación específica de cada zona gracias a la red de monitoreo para lograr el mayor impacto posible. La campaña pasada logramos reducir un 70% la población de la plaga, dijo el funcionario. También remarcó la importancia de no interrumpir los trabajos, advirtiendo sobre las consecuencias de los recortes presupuestarios a nivel nacional. Ya hace varios años, dice, la provincia está sola haciendo frente a este problema. El titular del ISCAMEN alertó que cuando se abandona un año de control, la plaga retoma fuertemente. La anterior campaña tuvo buenos resultados y se espera lograr un doble efecto. Lo que hay que hacer, dijo, es un plan continuo durante unos años hasta lograr reducir de forma sostenible esta plaga. El despliegue territorial contempla ahora cubrir unas 130.000 hectáreas en toda la provincia. El mayor desafío radica en la biología de este insecto. Hay cosas que hay que hacer en determinado momento y si no, dice, se nos pasa. Si se pasa ese momento, se pierde la oportunidad. Para lograrlo, el ISCAMEN está apoyado en una aceitada red de distribución propia y también en la comunicación a través de bodegas y cooperativas. Realizan aplicaciones directas, feromonas pulverizables con aeroaplicaciones, en las zonas con viñedos que están abandonados, que conviven con otros que están en producción. Así es que hay que estar muy atentos, en este caso, autoridades y obviamente también los productores vitivinícolas de nuestra provincia, atentos porque están más que alertas teniendo en cuenta la humedad de la temporada y lo que puede venir, porque obviamente es un caldo de cultivo para esta plaga.

0: ritmo, buena música, 12.27 y obviamente un poquito más de información en este caso, porque hemos recibido a lo largo de la mañana el mensaje de muchos vecinos que allí en la zona del alambrado nos están comentando que no tienen servicio de energía eléctrica, que se han quedado sin él.
1: Claro, que aparentemente ayer tuvo varias interrupciones en horas de la tarde, es lo que pudimos acceder como información, y que están preocupados por una situación que se reitera. Nosotros estuvimos averiguando y en realidad el grupo que es suministrado por Edensa, no tiene ningún tipo de inconvenientes, incluso nos manifestaron que van mañana a hacerle un service, que ya estaba programado y previsto, pero que aparentemente habría como una recarga en las líneas y que suele suceder esta situación, ¿no?
0: Claro, hay que ver qué capacidad tiene.
1: Por ahí tiene una sobrecarga desde hace un tiempo a esta parte.
0: La demanda ha crecido, Ceci.
1: Y sí.
0: Hay más aparatos eléctricos.
1: Y sí. Ese es el problema, ¿no?, de la energía eléctrica, que es tan precaria en distintas zonas rurales nuestras, en parajes, en algunas localidades, y que afecta, ¿no? Aparentemente, bueno, sí hemos recibido varias inquietudes por parte de la gente. Hay quienes nos han dicho, bueno, que no tenían el reclamo oficial, y la gente lo primero que hace es enviarnos la información a la radio, ¿no? Eso lo sabemos. Empezamos ahí a averiguar y ojalá se pueda trabajar en una solución un poco más de fondo, ¿no? Porque, bueno, más allá de que hay un grupo electrógeno que abastece la energía del lugar, como en otros lugares sucede, es un trabajo en conjunto, ¿no?, entre Edensa y el municipio, en el mantenimiento del mismo, pero también el colapso que tiene el mismo sistema de tanta gente que hace uso de ese sistema, ¿no?, que es precario para el lugar y para la cantidad de consumo que puede llegar a estar teniendo, ¿no?
0: Claro, ese es el tema, porque lo que decíamos, se van incorporando artículos que demandan consumo eléctrico y también seguramente habrá más familias, entonces la demanda es más importante.
1: Exacto, es lo único que podemos comentar, ojalá no tengan tantos inconvenientes, que haya un uso medido dentro de cómo es el sistema, que claro, no es, digamos, tan robustecido, es precario en el sentido de que se satura fácilmente, aparentemente, por inconvenientes que, dicen los vecinos, vienen registrando hace un tiempo esta parte.
0: Bueno, ojalá y se solucione pronto,
1: ¿eh? Y que es un tema que en realidad genera debate hasta en las loicas, lo comentábamos el otro día, ¿no? ¿Qué se puede hacer en esos lugares donde el sistema funciona de esa manera, de modo más precario, donde hay grupo electrógeno que abastece de electricidad a la gente de la zona y que hay un mayor consumo, que a su vez los vecinos dicen no tenemos inconveniente de pagar por el combustible, pero bueno, ¿quién nos garantiza un buen servicio? Entonces, esto no es un tema que esté saliendo aquí en la mesa de trabajo del B19, está siendo analizado incluso en el Consejo Deliberante.
0: Claro, exactamente.
1: A raíz de un pedido que ha hecho el Ejecutivo.
0: Bueno, ojalá y la solución llegue pronto.
1: Sí.
0: A todos lados, ¿no?
1: Hay que analizar todos estos temas y, bueno, la verdad que no son problemáticas fáciles las de nuestro departamento.
0: Para nada.
1: Para nada.
0: Muchas gracias, Ceci. 12.30 ya en el país.
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0: vamos al ritmo de Vilma Palma para este mediodía lindo con 12 grados de temperatura. 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
0: 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Di Paolo Maderas, siempre más que maderas. ...12, 37 minutos ya en el país. Bueno, la verdad que cuando uno hace un paneo, especialmente por los medios de nuestra provincia, hay noticias que duelen y mucho, ¿no? Porque es noticia el tema de este nene asesinado en Las Heras, un nene de 7 años... detuvieron al principal sospechoso de este asesinato. Se dice que tiene un amplio prontuario. Bueno, la verdad que mirar y mirar estos títulos duele. Duele porque nos invita a reflexionar cómo estamos viviendo como sociedad, ¿no? Dónde están los la falta de valores, cuáles son los factores que inciden en que tengamos este tipo de situaciones. Pero bueno, son las cosas que pasan. No es muy bueno comentar o dar este tipo de noticias, pero son las cosas de todos los días, lamentablemente. Pero también es muy bueno hablar de deportes, que en definitiva, cuando hablamos de valores y hablamos de mejorar un poquito la sociedad, sabemos que la práctica del deporte ayuda y mucho. Por eso siempre destacamos aquí en nuestro departamento cómo desde los diferentes sectores, tanto públicos como privados, se trabaja en el deporte y en todas las edades. Y en este caso está llevándose a cabo una nueva edición de los Suramericanos, edición 2026. Y Delfina Estoco, la mendocina que llegó a lo más alto conquistando el oro en los Juegos Suramericanos 2026, hoy es noticia, obviamente. También oro para Fernando Contreras. Tenemos que hablar también de que Argentina aplastó a Perú 22-0 en su debut en el hockey, hockey sobre césped masculino. ¿Qué más? En sub-20 de futsal, en el sudamericano, Argentina volvió a golear, dio otro paso firme. Bueno, en fin, hay un montón de cosas lindas también para destacar. Por eso nos quedamos con esto. Argentina, en diferentes disciplinas, participando en diferentes torneos, diferentes disciplinas que se desarrollan también allí en Santa Fe, en el Suramericano 2026, y por supuesto, el orgullo de que nuestros jóvenes se inspiran en estos logros para continuar con su paso en diferentes disciplinas.
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0: Señora Karina Ferrada, vamos a ir cerrando esta mañana y lo vamos a hacer con música, agradeciendo a todos y cada uno de quienes hoy han sido parte de la mañana de Malargüe, su radio, su gente. 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Recordando, antes que se nos olvide, que hoy a las 20 comienza el ciclo de charlas relacionados con esta agenda importantísima en el marco del tercer encuentro de escultores, La Paz nos une, donde diferentes instituciones se han sumado para participar con temas de interés. En este caso, hoy a las 20 habrá una charla sobre arte, urbanismo y comercio a cielo abierto, romper para construir, historia del mosaico para los que piensan en que el arte es aburrido. ¿Qué son las jornadas Cordillera Sur? Esos tres temas, hoy a las 20, en el Consejo Deliberante, en este ciclo de charlas en el marco de La Paz nos une. Están todos invitados. Nos reencontramos mañana, si Dios quiere, siempre aquí en AM 790.

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1: Hora 12:45 minutos en la República Argentina, en la ciudad de Buenos Aires, temperatura 20 grados 3 décimas, humedad 47%, cielo despejado. Desde ahora la información más importante en 15 minutos. El gobierno anunció nuevas sanciones para las empresas que operen ilegalmente en las Islas Malvinas. El informe de Hernán Mundo desde Casa de Gobierno.
2: Mientras el gobierno sigue trabajando en la elaboración del proyecto de ley de soberanía nacional destinado a las Islas Malvinas y el Atlántico Sur, el vocero presidencial Adrián Rabier anunció que habrá más sanciones a empresas que extraen petróleo e incumplen la normativa debido a la falta de autorización en ese sentido por parte de nuestro país.
3: Se presentarán nuevas denuncias contra empresas que estarían desarrollando actividades ilegales de exploración y explotación de hidrocarburos en violación de la ley 26.659, que prohíbe la actividad petrolera en la plataforma continental argentina sin autorización. Se va a ampliar la denuncia judicial presentada la semana pasada para que alcance a otras compañías.
1: Fue promulgada la ley de libre comercio entre el Mercosur y Singapur. El gobierno lo oficializó luego de que el Congreso aprobara el documento hace 15 días. El tratado establece una zona de libre comercio para bienes y servicios, promoviendo la competencia leal y apoyando a las micro, pequeñas y medianas empresas. Ingresa al Congreso la Ley de Presupuesto 2027. El informe de Amanda Alma.
4: La Cámara de Diputados espera el ingreso formal del presupuesto tras la reunión que mantuvieron los diputados y senadores oficialistas con el presidente Javier Milei, donde se presentaron los detalles de la Ley General de Gastos y Recaudación. Julio Moreno Valle, secretario de la Comisión de Presupuesto y además diputado de la provincia de Salta por la Libertad de Avanza, se refirió a la iniciativa.
5: Ya lo anunció el presidente Milei que va a seguir con la misma metodología de todos los años presupuestos, o sea, que no va a haber el plan platita, no va a haber este déficit fiscal para financiar campañas políticas, ni mucho menos, que eventualmente podrán reasignar una partida, pero siempre sin alterar déficit fiscal, equilibrio cero.
1: Legisladores oficialistas destacan la reunión con el presidente Javier Milei. Por Radio Nacional, la senadora de la Libertad Avanza, Nadia Márquez, destacó el encuentro que recientemente encabezó el jefe de Estado y afirmó que continúa la búsqueda de consensos con otros bloques.
6: La comisión que convoca asuntos constitucionales con el proyecto del oficialismo y algunos proyectos más que han pedido otros senadores, un poco se retoma en el marco de continuar el diálogo, ¿no? Respecto a eso, se había hecho una primera reunión más bien de carácter expositivo con el Ejecutivo, explicando la motivación y el proyecto y en qué consistía y demás. Ahora se retoma este tema para poder seguir hablando, dialogando con aliados, viendo las posiciones.
1: Radio Nacional celebra el centenario de Antonio Carrizo.
7: Nosotros en nuestra profesión somos parte de un largo paisaje, no tiene por qué terminar en Borges o en Nimo, no tiene por qué. Tenemos que estar atentos a todo lo que quiere la gente, lo que nos guste, lo que le gusta a la gente. A mí me hubiera gustado mucho ser universitario, haber tenido una carrera universitaria, y también me hubiera gustado mucho jugar al fútbol bien. Entonces la gente dice, bueno, pero no tiene nada que ver una cosa con la otra. Bueno, sí, me hubiera gustado entrar al mundo de la filosofía, de la literatura, a ese mundo yo no entré por la ventana, por la claraboya, como un ladrón. Me es muy difícil hablar de estas cosas porque puedo llegar a emocionarme mucho, ¿no? Son recuerdos de... Yo soy muy entrañable.
1: La celebración será esta tarde a las 19 en el auditorio de nuestro radio en Maipú 555. Tendrá la conducción de Julio Lagos y se reunirán amigos y colegas que compartieron momentos de la carrera de Antonio Carrizo. Como parte del homenaje se presentará además el libro Contengo Multitudes, Vida de Antonio Carrizo, escrito por Emiliano Betanzo. Un argentino confeccionará las vestiduras que usará el Papa en su visita a Francia. Desde Radio Nacional San Luis nos informa Gustavo González.
8: Tomás Valentín Gómez, un joven de 27 años, oriundo de la provincia de San Luis, fue elegido para bordar las vestiduras que usará el Papa León XIV el próximo 26 y 27 de septiembre durante una visita al santuario de Nuestra Señora de Lourdes en Francia. Sobre este trabajo hablamos con Tomás Valentín Gómez.
9: Hay una hermana mexicana que está a cargo de esto, la hermana Marta, con quien estoy trabajando. Y así es que en mayo, bueno, cuando yo llegué, a las semanas me llamaron para hacerme esta propuesta, ¿no?, de ayudar en la confección de los ornamentos de la visita al Papa.
1: En tanto, Córdoba se prepara para recibir a los peregrinos durante la visita de León XIV a Argentina. El informe de Pierina Propato desde la emisora de Radio Nacional en la provincia.
10: Más de 4.200 peregrinos ya pidieron alojamiento en Córdoba en el marco de la gira del Sumo Pontífice prevista para noviembre. El padre Martín Bastos, coordinador de alojamiento de los peregrinos, explicó que la mayoría llegará el día 9 para participar de las actividades previstas para el 10, mientras que algunos grupos provenientes de las provincias más alejadas anticiparon que arribarán incluso el día 8. Ya hay unas 6.000 plazas disponibles en parroquias, colegios y otros espacios religiosos.
1: Misiones asisten a los afectados por el temporal. Desde Radio Nacional Puerto Iguazú nos informa Noelia Villa.
11: Se realizará un operativo sanitario en Cruce Caballero, Semillera, Alegría y Alecrín, zonas afectadas por el tornado de la semana pasada. Se asisten a casi 500 familias afectadas en la provincia de Misiones. La intervención tendrá como eje la salud mental, con asistencia psicológica y contención emocional para quienes sufrieron pérdidas o atravesaron situaciones de extrema angustia. Los equipos de la provincia van a recorrer las comunidades para evaluar directamente el estado de los damnificados e identificar a quienes necesiten atención médica y acompañamiento psicológico. Muchas familias perdieron sus viviendas, pertenencias y fuentes de sustento.
1: En tanto, los especialistas advierten que las precipitaciones extremas podrían generar fuertes aumentos de los caudales y afectar a las ciudades costeras del litoral. Un estudio compara el fenómeno del llamado Super Niño con la histórica crecida de 1983. La evaluación comprende 24 ciudades costeras y plantea alturas entre 20 centímetros y 1 metro con 20 centímetros superiores a las registradas hace 43 años. Argentina negocia carnes con Japón y Corea del Sur. El informe de Elidermar Otman desde Radio Nacional Gualeguaychú.
12: Luego del acuerdo entre el Mercosur y la Unión Europea, la Secretaría de Agricultura de la Nación negocia la apertura de los mercados de Japón y Corea del Sur para las carnes de nuestro país. Así lo anticipó el subsecretario de la cartera agrícola, Manuel Chiappe, en Gualeguaychú.
13: Estamos trabajando para poder abrir Japón y Corea del Sur el mercado de carne. Japón y Corea del Sur están entre el tercer y cuarto comprador de carne del mundo. Vaya si tenemos una oportunidad.
14: Filipinas, Indonesia, parte del mercado halal, con lo cual son países que demanda, nosotros ya le vendemos a Estados Unidos, a China, a Israel, ahora faltaba continuar con eso y ojalá pronto tengamos novedades.
1: Internacionales. Inglaterra rechaza el derecho de autodeterminación de Gales, Escocia e Irlanda del Norte. El informe de Cecilia Diwan.
15: El gobierno británico, liderado por el primer ministro Andy Burman, rechazó firmemente el pacto de autodeterminación firmado por los líderes de Gales, Escocia e Irlanda.

0: que Andy Burnham, que es el actual primer ministro del Reino Unido, sería, o es muy posible que sea, el último primer ministro del Reino Unido como tal lo conocemos ahora. Detonó todo, obviamente Downing Street, la oficina del primer ministro, salió a bajarle la espuma y dijo, no, acá no hay chance de que suceda otro referéndum, porque en Londres, en Westminster, Andy Burnham deslizó como que si hay un consenso común, podría haber otro referéndum. Entonces como que se le abrieron las puertas por todos lados a estos tres líderes independentistas de ponerlo en boca de todos.
1: Deportes.
2: Noche de copas, el informe de Damián Zárate.
3: Platense busca hacer historia en su primera participación en la Copa Libertadores de América, busca ser semifinalista. Desde las 19 recibe a Fluminense. Recordemos que en Brasil el equipo argentino perdió 2-0. Y juega Boca por la Copa Sudamericana, transmisión de Nacional en San Pablo con el equipo local. En la Argentina, Boca ganó 1-0 con el gol de Menestiel. Además, por la Copa Sudamericana, desde las 19, Vasco da Gama jugará con Independiente Santa Fe de Colombia. En los Juegos Sudamericanos, Santa Fe 2026, el mendocino Fernando Contreras ganó la medalla de oro en mountain bike, mientras que la sanjuanina Delfina Di Bella obtuvo la medalla de bronce en la contrarreloj individual de ruta. Desde las 15, el seleccionado femenino enfrentará en vóley a Paraguay por la clasificación, y en vóley de playa, tres duplas argentinas irán por los cuartos de final.
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0: la ciudad de Buenos Aires, temperatura 20 grados 3 décimas, humedad 47%, cielo despejado. Abrieron las ofertas técnicas para la privatización de AISA. Se presentaron más de 6 consorcios para el proceso que contempla la venta de la totalidad de las acciones estatales. Así lo confirmó el vocero presidencial Adrián Rabier.
1: La licitación contempla la venta y transferencia al sector privado del 90% de las acciones de la empresa, transfiriendo la totalidad de las acciones de titularidad del Estado Nacional. El 10% restante pertenece a los empleados de la empresa dentro del programa de propiedad participada. El futuro operador estará obligado a cumplir con las obligaciones de inversión, expansión y calidad del servicio previstas en el contrato.
0: Adrián Rabier además afirmó que AISA era un ejemplo de empresa disfuncional.
1: AISA era un perfecto ejemplo de disfunción administrativa. Entre 2006 y 2023, la empresa recibió transferencias del Tesoro Nacional por más de 13.400 millones de dólares. Sin embargo, un tercio del área concesionada todavía no cuenta con acceso a agua potable y cloacas, las pérdidas de agua no contabilizadas se mantienen en 42% y los costos operativos aumentaron un 80%.
0: En ese marco, el vocero presidencial además destacó el inicio de las operaciones de la nueva concesión de la hidrovía Paraná-Paraguay.
1: Hoy quiero contarles que el concesionario inició la gestión privada en la vía navegable troncal. Esto implica una serie de beneficios para la logística de nuestro país. En primer lugar, se dispone automáticamente una rebaja de la tarifa del 13,5% en el peaje de la vía navegable troncal, que pasa de $4.30 a $3.80. En segundo lugar, se establece la modernización de la infraestructura. Se sumarán distintas novedades tecnológicas como cámaras, radares y un sistema digital de seguimiento de caudales y mareas, aportando información esencial para una navegación cada vez más eficiente y segura.
0: La justicia ordenó reparar integralmente a una víctima de abuso sexual en el ejército. La Cámara Federal de Casación Penal confirmó la responsabilidad penal del suboficial condenado y anuló el rechazo al pedido de reparación del daño. El abuso sexual fue cometido en una dependencia del ejército en la ciudad entrerriana de Gualeguaychú. Comenzó la temporada de cruceros en Ushuaia. El informe de Sandro Vasquera desde la emisora de Radio Nacional en esa ciudad fueguina.
2: La llegada del crucero Ventus Australis con capacidad para 210 pasajeros marcó el puntapié inicial de un nuevo ciclo operativo que consolida la relevancia estratégica de la terminal fueguina como puerta de entrada al turismo antártico y austral. Con más de 590 recaladas confirmadas, que representan un incremento de 100 recaladas más que en la temporada previa, y un estimado de más de 250.000 cruceristas, Ushuaia se sigue consolidando como destino de jerarquía internacional para el turismo de

0: cruceros, reforzando la confianza que las principales empresas navieras continúan depositando en la capacidad operativa del puerto de la capital fueguina.
1: Juicio por la muerte de Maradona, el informe de Miriam Mariotto.
2: En el juicio que se sigue por la muerte de Diego Armando Maradona, declara hoy, además de un psiquiatra, Ricardo Wattman, que era gerente en Swiss Medical y que, según explicó el abogado Mario Baudry, representante de Dieguito Fernando, tiene importancia su declaración.
3: Estuvo en las reuniones del día 9 y 10 de noviembre, donde se dispuso la externación de Diego, así que vamos a ver de clarificar un poco desde adentro y que nos explique qué es lo que pasó con papeles de Chimérica.
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8: Es la hora 13.
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0: Buenas tardes, ¿cómo están? Bienvenidos a compartir una nueva edición del servicio comunitario de esto que es Un Cogollo al Pie del Macizo Andino. Aquí nos vamos a quedar, como siempre le decimos, a su servicio. Para lo que desee, aquí estamos. Hoy acompañados musicalmente y con la puesta en el aire de la señora Karina Valeria Ferrada. Cari, buenas tardes, bienvenida. A nuestro operador en planta lo saludamos también, claro, siempre hay alguien atento allí en calle Las Bardas, en Cañada Colorada. A Marcela Moya también le agradecemos, que ya nos ha dejado por aquí una lista de comunicados que vamos a emitir en un ratito nada más. Y por supuesto le sumaremos los que vayan ingresando, porque ya está habilitada nuestra línea, el 2604-481208. Para lo que guste, saludos, comunicados, consultas, bueno, aquí nos quedamos acompañándole con las siguientes casas amigas que también son parte de nuestro programa.
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0: Muy bien, con ellos, con nuestros auspiciantes, con todos ustedes, nuestra gente bella de la zona rural que a esta hora está muy atenta, mientras vamos compartiendo el almuerzo, mientras vamos compartiendo su viaje, su ruta, queremos compartir también nuestra música de Cuyo. Así los saludamos, así nos presentamos y los invitamos también a que se queden con nosotros hasta las 15.

Los hermanos Barroso con la música cuando han pasado ya 17 minutos de las 13 y vamos a comenzar ya mismo con la lectura de los comunicados. Les recordamos nuestra línea, el 2604-48-1208. Aquí estamos hasta las 15 para usted con mensajes, en este caso lo que nos deja el Departamento Comercial. Leticia Zuccelli comunica a vecinos e interesados de la zona de Giancanelo, Cerro Los Leones y cercanías que los días 18 y 19 de septiembre realizarán rodeo de animales y el día 20 de septiembre tendrán los animales juntos en el corral del chalet de Estancia Giancanelo. En el marco de las gestiones iniciadas para solicitar la apertura de un aula anexa del CENS 3446, Manuel Santisteban, en el barrio 60 aniversario con Colonia Hípica 2, se requiere actualizar y formalizar el listado de personas interesadas. Por tal motivo, quienes ya fueron incluidos en el relevamiento inicial, así como aquellas personas que deseen sumarse a la propuesta, deberán acercarse para registrar sus datos y dejar constancia de su interés mediante firma en la planilla de preinscriptos. El lugar será la Escuela Sabio Primaria, allí donde funciona el CENS Manuel Santisteban, en horario de 19:22:30 horas. Deben acercarse por allí y siempre lo decimos, es de suma importancia que pueda firmar esta planilla para saber la cantidad de personas que están interesadas realmente en que se pueda abrir una nueva aula anexa. El padre Osvaldo comunica que hoy estará celebrando la Santa Misa en el Alambrado a las 17:30 horas y mañana miércoles 16 va a haber Santa Misa en el Manzano a la misma hora, 17:30. Esta tarde entonces en el Alambrado, 17:30 y mañana en el Manzano. Cristina comunica a su hijo Franco que su abuelo viaja hoy. Asimismo le informa que el fin de semana le manda algo. Me ofrezco para recibir cabras a medias. Comunicarse al 2604-65-6943. Una persona que nos escribe desde Barbas Blancas. Reiteramos, el teléfono es 2604-65-6943. Desde Barbas Blancas, Fabricio Gajardo comunica a pobladores de alrededores que este año se cuidan mostrencas nuevamente. Estará recibiendo y buscando el 1 de octubre. Cualquier inquietud o consulta, comunicarse al 2604-345500 a través de WhatsApp. Y llamada común al 2604-691572. Reiteramos los teléfonos para WhatsApp 2604-345500 y por llamada común 2604-691572. David Arroyo comunica a crianceros de la zona de Carapacho y alrededores que el día jueves 17 viajará a retirar los reproductores. Desde ya agradece. Comunicarse al 2604-516803. 2604-516803.

Trovador, lo que estábamos escuchando, los trovadores del sur llegaban con la música. Y por acá tenemos más comunicados también, hemos estado emitiendo, pero que vamos a reiterar porque siempre quedan por allí algunas dudas. Se informa a la comunidad que el día jueves 17, personal de óptica estará presente en la sede de PAMI Malargüe, brindando atención a los afiliados. Asimismo, se comunica que los afiliados que concurran por primera vez deberán presentarse con carné de PAMI, documento nacional de identidad y la orden correspondiente. Por otro lado, quienes asistan a retirar sus lentes deberán llevar la orden. Así es que, bueno, será para el día jueves 17 de septiembre. Hoy, martes, bueno, se llevó a cabo también esta jornada ganadera destinada a productores, profesionales, así es que imaginamos que ha tenido mucho éxito, que han acompañado varios, ya sea por el tema de la nutrición en zonas semiáridas, que se iba a llevar a cabo con el uso de suplementación estratégica, y por otro lado, el tema de la hoja de ruta para hacer alfalfas competitivas. Así que bueno, seguramente después tendremos la palabra de los organizadores para ver cómo les fue, qué cantidad de presentes tuvo, con qué resultados. Así que bueno, ojalá que hayan tenido éxito. Continuando con más comunicados, recordamos que el día viernes, el próximo viernes 18, estará el programa La Garrafa en tu Barrio, en el barrio 60 aniversario. Esto es calle Jorge Luis Borges 742 y estarán desde las 8:30 horas. Comunicados, por aquí lo que nos va dejando la coordinación del área sanitaria Malargüe. Desde la coordinación del área se comunica a la población de Ranquil Norte que la doctora Lidia Esther Bordón, médico, atiende en el Centro de Atención Primaria de esa salud, de la salud de esa localidad, digo, hasta el día jueves 17 de septiembre. De hecho, ya está atendiendo allí hasta el día jueves 17 de septiembre. Desde la coordinación del área también se comunica a la población de Bardas Blancas que hoy realiza atención el doctor Marcos Luna, médico de familia, allí en aquella localidad. Continuando con el cronograma, desde la coordinación también se informa que el EPAS, Equipo Preventivo y Asistencial de Salud, estará atendiendo mañana, miércoles 16 de septiembre, en la Escuela Albergue Comandante Ramón Freire de Los Molles, de 9 a 13 horas. Y en el Centro de Salud de Los Molles estará también mañana, pero a partir de las 15. ¿Qué profesionales estarán allí? Bueno, estará la doctora Karina Flacavento en Medicina de Familia, realizando control de niños sano, controles periódicos de salud y tratamientos prolongados, como así también entrega de medicación. Y estará también la licenciada Paula Moyano en obstetricia, realizando controles de embarazo, controles periódicos, tratamiento de salud reproductiva. Desde la coordinación del área se comunica a la población de Bardas Blancas que el odontólogo David Agüero atenderá en aquella localidad el día viernes 18 de septiembre a partir de las 15 y el día sábado 19 de septiembre de 9 a 18 horas. Finalmente, para completar los comunicados del área sanitaria Malargüe, se comunica a la población de Las Loicas que el día jueves 17 se ofrecerá atención médica de 9 a 18 horas en el Centro de Atención Primaria de esa localidad. Estarán atendiendo la doctora Daniela Sauma en Medicina de Familia y el licenciado Juan Gabriel Vázquez en Psicología. Y también, bueno, recordar que desde el área también nos informaban que la doctora Molina, odontóloga, no estará realizando atención en agua escondida, como se había anticipado, ¿sí? Se suspende entonces la atención de la doctora Claudia Molina en agua escondida.

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0: Maler Huevudo llegaba con la música y nos dejaba esta selección de tonadas cuando han pasado 39 minutos ya de las 13, por aquí con los mensajes que, como decíamos, ya están ingresando a través del 2604-481208, y vamos con eso. Desde San Rafael, Edgardo Narváez comunica a Seferino Barros, residente en Carapacho, que lo espere el miércoles, y a Javier Gómez, de Aguas del Nevado, que lo espere el día jueves. ¿Qué más por aquí? Póngalo en su estado, por favor. Bueno, a ver qué tenemos. Me puede pasar que me ofrezco para cualquier tipo de trabajo, changas. Hago zanjeos, pozos sépticos, cámaras de limpieza, de lotes, acequias, limpio tanques de agua, también cualquier tipo de trabajo. Cuento con carnet profesional. Nos pide por aquí poner su número también, es 2604-634881. 2604-634881. Nico es quien envía este mensaje. Bueno, ya lo vamos a dejar también para reiterarlo en los clasificados. Somos Benja y Ludmi y queremos saludar a nuestro abuelo, Ubaldino Cortés. Le hacemos saber que nos encontramos todos bien. Buenos saludos para don Ubaldino Cortés, entonces, de parte de Benja, de parte de Ludmi, gente que nos está escuchando atenta a través de la radio. Bueno, llega también con sus mensajitos. A ver, bueno, por aquí también Ángel nos pide, ahora lo vamos a compartir, bueno, mucha gente que se ofrece en diferentes rubros, lo vamos subiendo a nuestro estado, ¿eh? No se preocupe, porque en un ratito nada más nos vamos a poner con eso, siempre lo decimos, sabemos que hay gente que necesita una mano, que necesita trabajo, y bueno, lo que podamos hacer, lo poquito que podemos hacer desde aquí, que sea al menos ponerlo en nuestros estados, lo vamos a hacer, ¿sí? A ver, ¿qué más? Bueno, ya lo escuchamos, ahí lo vamos a escuchar, don Miguel Montiel, que siempre está atento y nos escucha desde La Pampa, él. Desde La Pampa siempre llega con sus mensajes, así que bueno, en un ratito nada más lo vamos a escuchar. 13:41 minutos, esa es la hora en el país, aquí le acompañamos con un cogollo al pie del macizo andino.
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0: 13:47 minutos, la hora en el país. Cari, tenemos por allí un audio también, si le parece. Gente que nos está escuchando, que está atenta a la radio y que por eso también nos hace llegar su mensaje. En primera persona, le damos la bienvenida. Buenas tardes.
1: Hola, buenas tardes, gente linda. ¿Cómo están? Espero que estén bien. Que tengan un buen día. Quería saludar a mi amigo Waldino Cortés, que se encuentra en Ñuñuel, a sus hijos, a don Miguel Martínez de Ñuñuel también, y a su familia, a doña Rosa Cortés y sus hijos, su familia, a Luis García del Confite, y a Joel Rosa y el amigo Miguel Guajardo, que se encuentra por acá por los Pagos de Santa Isabel. Y bueno, felicitarlos por el programa, que sigan haciendo esas cosas lindas que siempre hacen. Y que me dediquen una tonada de la voz del Salitral para estos amigos. Así que bueno, muchas gracias, felicitaciones y bendiciones para todos.
0: Bueno, ahí estaba el audio también de nuestra gente, con más saludos. A ver, hola, buenas tardes, ¿podés poner este video en sus estados? A ver qué nos cuentan por aquí. Bueno, esto con la artesanía, mire qué lindo. Es genial, genial. Bueno, ya hemos, Katy, siempre lo decimos, estas las obras de Ezequiel están en varios sectores de nuestro departamento, la verdad que un genio, y en esta oportunidad, bueno, con algo también por allí, no solamente en lo público, sino también con algunos trabajos en el ámbito privado. Dice, él es mi papá, Ezequiel Arriagada, haciendo unos hermosos trabajos de cemento. Espero que les guste el trabajo más reciente. Es un caballo allí también en cemento, como decíamos, sobre una barra. Aparentemente es una barra. Así es que bueno, ¿lo subimos? Claro que sí. Claro que sí, lo subimos, ya lo compartimos también. ¿Me podías decir cómo se llama la tonada? Ay, ¿cuál será, Damián? Hemos escuchado varias. Así es que bueno, si nos da un poquito más de datos, le podemos averiguar el nombre. ¿Cómo se llama esa tonada? Dice. Bueno, no sé, han pasado varias. Pero bueno, si nos da un poquito más de datos, le podemos decir cuál es. 13:50 minutos, la hora en todo el territorio nacional. Nosotros aquí también con algo de información que nos va dejando nuestro equipo de prensa y que por supuesto también siempre vamos agradeciendo para comentar, por ejemplo, que ayer lo decíamos, se está llevando a cabo el tercer encuentro de escultores, La Paz nos une, con una agenda que va a culminar el día 21 de septiembre. Ya ayer arrancó la apertura del encuentro y bueno, hoy también muchas actividades que se están desarrollando. De hecho, ya están a pleno trabajando en Plaza San Martín por calle Saturnino Torres en las obras de arte alusivas a La Paz. Así es que bueno, en la medida de lo posible intentaremos también escuchar a algunos de los escultores que han llegado desde diferentes partes del país para también dejar sus obras aquí en nuestro departamento. Continúa con ciclo de charlas, hoy a las 20, por ejemplo, arte, urbanismo y comercio a cielo abierto, romper para construir, historia del mosaico, para los que piensan que el arte es aburrido, con la licenciada Elisa Verbel. Bueno, estará también la arquitecta Diana Blajevich, Maximiliano Caña, allí también formando parte de estas charlas, la invitación, por supuesto, para todos los que se quieran sumar, ¿sí? Todos los días hay actividades distintas, charlas distintas, y bueno, la invitación es para que esté atento, que día a día le vamos a ir brindando el cronograma de dónde y cuándo se realizan cada uno de estos ciclos de charlas, que van a culminar el día lunes, propiamente el 21, Día Internacional de la Paz, con acto protocolar a la hora 11, inauguración del sendero de grullas, presentación del recorrido de las obras realizadas durante el encuentro en el Paseo de la Paz, así que es en el espacio verde de allí de la terminal de ómnibus.

oculista, cuándo viene el oculista, el PAMI. Bueno, el comunicado que tenemos es el que emitíamos hace unos minutitos nada más, porque lo vamos a reiterar de todos modos. Se informa a la comunidad que el jueves, jueves 17 de septiembre, personal de óptica estará presente en la sede de PAMI Malargüe brindando atención a los jubilados. Se comunica que los afiliados que concurran por primera vez deberán presentarse con carné de PAMI, documento nacional de identidad y la orden correspondiente. Y aquellos que asistan a retirar sus lentes deberán llevar la orden. Esto va a ser, reiteramos, el día jueves 17 de septiembre en PAMI Malargüe. El horario, nos preguntaban. Bueno, no dan horario, pero suponemos que debe ser horario de atención a partir de las 8. ¿Sí? Eso estimamos. A ver, ¿qué más? Hola, Dali, dedíquenle una linda tonada a toda la gente del campo. Que tenga una linda temporada de aparición. Principalmente a mis amigos Celedino y Meli, a Julito y a Jorge Sepúlveda, Arturo Flores, Hugo Ibero, a Faustino y Chiche y a todos los demás. Dice, gracias de parte de Juancito Massa, que está enviando su saludo, su mensaje, muy especialmente entonces para toda la gente de campo que está comenzando ya de a poquito con la temporada de aparición. A ver, ¿qué más? Buenas tardes. Me pasarían una tonada de Cuyo Malal, por favor. Gracias, bendiciones, nos dice Dina. Bueno, Dina, ya vamos a pasar algo en un ratito nada más. Creo que vamos a llegar a la pausa con la música. Reiteramos desde San Rafael, Edgardo Narváez comunica a Seferino Barros, residente en Carapacho, que lo espere el día miércoles. Y a Javier Gómez, de Agua del Nevado, que lo espere el día jueves.

0: mientras Javier Milei sea presidente. Hay distintos sectores que lo piden, lo entendemos, porque quizás quieren otro modelo, quieren volver a la inflación, quieren llevar a la pobreza a más de la mitad de la gente, quieren destruir este modelo para volver y demás. Hay todo tipo de especulaciones. Nosotros creemos que el Plan Platita fracasó y va a fracasar siempre.
1: Fue agotado el cupo ampliado para exportar carne a Estados Unidos. El acuerdo había elevado de 20 a 100.000 las toneladas para el acceso preferencial de carne bovina durante 2026. El gobierno anunció que el cupo se agotó antes de lo previsto. La ampliación permitió aumentar en cerca de $800 millones las exportaciones argentinas de carne. La Escuela del Parque Nacional Los Alerces cumple 100 años. El informe de Andrés Campos desde Radio Nacional Esquel.
2: La escuela número 25 de la Villa Futaleufken, dentro del Parque Nacional Los Alerces, está cumpliendo hoy 100 años de vida, y sobre este hecho histórico estuvimos conversando con su actual directora, con Mirna Vera.
3: La escuela en este momento tiene 38 alumnos, familias de guardaparque, de brigadistas, de pobladores, y de nivel inicial, primario y secundario, con orientación turística. Pudimos reconstruir la historia de la escuela y con eso armamos también toda una línea del tiempo de reivindicación de la escuela como primera institución estatal que estuvo en este lugar, poco más antigua que el Parque Nacional.
1: Actualizamos el estado del tránsito con Ernesto Arriaga.
4: La General Paz, recordar que en el ingreso a Lugones, la Natura está realizando tareas de reparación y hay tres carriles por favorecer los 40 kilómetros por hora. Por otra parte, el puente Rosario Victoria, con bastante tránsito de camiones al puerto de Rosario, descarga de cereales, máxima 40 en zona de puerto. Aeroparque y ESI se operan con normalidad. Subtes a horario.
1: En la ciudad de Santa Cruceña de Perito Moreno, donde podés escucharnos por AM860 y FM93.5, temperatura 5 grados 6 décimas, humedad 62%, cielo ligeramente nublado. En la ciudad de Buenos Aires, temperatura 21 grados 2 décimas, humedad 50%, cielo algo nublado.
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6: Es la hora 14, 3 minutos.

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0: Los hermanos Cara eran quienes llegaban con la música. El Hijo del Pecado era lo que estábamos escuchando. Y sabe que siempre arrancamos este bloque luego de las 14 con lo que se espera meteorológicamente hablando para nuestra ciudad, alrededores, algunos puntos de la zona rural también. Vamos a arrancar contándole que a esta hora, ¿sí? A esta hora en la ciudad de Malargüe, según el último parte que tenemos, que es el parte de las 13, a ver, vamos a ver si nos actualiza el de las 14, pero tenemos una linda tarde con 13 grados, 32 el porcentaje de la humedad, del norte la brisa a 12 kilómetros en la hora con cielo algo nublado y el pronóstico del tiempo indica cielo parcialmente nublado para esta tarde. Veremos qué pasa el resto de la semana y qué pasa en otros puntos quizá del departamento. Para eso le damos la bienvenida a Walter Samchuk, que está ya también con su reporte. Walter, muy buenas tardes, adelante.
1: ¿Qué tal, Dalila? ¿Cómo estás? Muy buen mediodía, muy buenas tardes. Saludo para vos, para nuestra operadora y, por supuesto, para nuestra amable y amplia audiencia. Tarde de martes, actualizando la información meteorológica, otro día de tiempo estable, tal vez un poco más fresco que la jornada de ayer. Bueno, ayer fue un día primaveral con casi 20 grados de temperatura máxima, pero hoy tenemos el viento dominante del sector oeste-sudoeste, aire fresco ingresando desde el sur con cierta nubosidad. Por lo tanto, en general, para toda la región vamos a tener tiempo estable, pero, como decíamos, un poco más fresco que en la jornada de ayer. El hecho de que sobre el final de la jornada de hoy la temperatura comienza a descender, producto del viento débil del sector sur, hará que mañana miércoles también vamos a tener tiempo estable, una mañana también un poco más fresca que la de hoy, con la posibilidad, sobre todo en el sector cordillerano, en el sector oeste, inclusive aquí en la ciudad, de algunas heladas débiles, cero grados, un grado bajo cero. Por allí la sensación térmica puede ser un poco más baja, pero sin grandes cambios. Y la máxima para mañana miércoles oscilando los 18 grados aproximadamente y con cielo parcialmente nublado. Luego, a partir del jueves, el viento va a rotar del sector norte, nuevamente aporte de aire cálido. Y eso va a llevar a que las temperaturas máximas, tanto el jueves como el viernes, muestren también un progresivo ascenso, es decir, que vamos a regresar a los 20, 22, 23 grados para el día viernes. Pero siempre, durante esta jornada, durante esta semana, en el marco de tiempo estable para toda la región, no solamente para Malargüe, el norte neuquino, el oeste de La Pampa, para el resto de la provincia de Mendoza. ¿Y por qué nos detenemos el viernes? Porque algo que ya habíamos adelantado ayer para el fin de semana, pareciera ser que nuevamente ingresa el tiempo inestable. Claro, no abarcará todo el departamento, pero sí el sector cordillerano. Lo que estamos observando es que a partir del día sábado ingresa un sistema de baja presión desde el Océano Pacífico. Ese sistema de baja presión, que muchos lo entienden como mal tiempo, va a generar nevadas en zona de cordillera, en zonas de alta montaña, a partir del sábado en la tarde-noche, desde la zona del Valle de Uco, ¿no? Desde lo que es el Cordón del Plata, avanzando hacia el sur, a tal punto que el día domingo prácticamente toda la cordillera mendocina se va a encontrar con tiempo inestable y con nevadas en alta montaña, por encima de los 2.600, 2.800 metros sobre el nivel del mar, con acumulados que pueden variar entre los 5 y los 30 a 40 centímetros. Esto para el día domingo. Pero como hablamos del ingreso de un sistema de baja presión, esto significa que cada vez que ingresa un mal tiempo o el mal tiempo desde el Pacífico, repercute en el llano con algo de viento, viento sonda. Bueno, es probable que hacia el sábado en la tarde tengamos viento sonda, algunas ráfagas de viento del sector noroeste. El día domingo va a refrescar un poco, van a descender las temperaturas, siempre hablando del sector oeste, pero por debajo de los 2.500 metros, más que nada en el sector de los valles, digo, incluido la ciudad de Malargüe, la zona de Pincheira, Los Molles, hacia el sur, lo que es Bardas Blancas, Portezuelo del Viento, Potimalal, la zona de Las Loicas, todo lo que es el valle del Río Grande, en mayor o menor medida, el día domingo se va a mostrar fresco, inestable y con la probabilidad de algunas lluvias intermitentes, ¿no? Con aire frío del sector sudoeste sobre el final del día domingo, dando pie al ingreso de un frente frío, a tal punto que el lunes 21, el lunes que es el día del estudiante y otras actividades, va a ser una jornada relativamente fresca, con heladas débiles en la mañana y una máxima que no va a ir más allá de los 12-14 grados. Eso por ahora, como siempre decimos, pueden haber algunos cambios. De hecho, para el fin de semana, sobre todo sábado en la noche, madrugada del domingo, no descartamos que hacia la zona este de Malargüe, más que nada hacia el límite con San Rafael, zona del Nevado, Punta del Agua, por ejemplo, General Alvear y el este de San Rafael, se puedan registrar tormentas, chaparrones, con relámpagos, truenos y la posibilidad de caída de granizo aislado en algunos sectores. ¿Y esto por qué? Bueno, jueves y viernes van a ser dos jornadas, dos días de calor, como anticipábamos. En la zona este de Malargüe, zona de Agua Escondida, Ñerreco, El Cortaderal, zona de San Rafael y General Alvear, zonas más llanas, por cierto, allí la temperatura puede ascender hasta los 27, 28 y 30 grados hacia el jueves o viernes. Luego, con el ingreso de un frente frío el fin de semana, se van a generar la probabilidad de estas tormentas que estamos anticipando, ¿no? Bueno, y ya la semana que viene, a modo de anticipo, a partir del 22, 23 de septiembre y por 4 o 5 días en un principio, se mantendrían estas condiciones de tiempo inestable en cordillera, en alta montaña, con nevadas intermitentes, nevadas débiles, pero nevadas o neviscas al fin. Y las temperaturas se van a mantener dentro de lo que podemos catalogar ya con la primavera astronómica de lleno, con temperaturas acordes a un ambiente fresco, atemplado, pero no caluroso. Y así terminaría el mes de septiembre. No obstante, como siempre decimos, hay que estar atentos a los cambios que en meteorología se van dando en 24, 48, 72 horas. En un principio, lo que estamos observando es una atmósfera estable, sin grandes cambios, así que a disfrutar de estos días, últimos días de invierno, podríamos decir, hasta el próximo viernes con cierta estabilidad. Un saludo grande para un fiel oyente del pronóstico, a Luis Lima, del puesto Las Tres Lagunas, aquí cerquita de la ciudad, zona este, para él y su familia. Y también me voy para Bardas Blancas con un saludo grande para don Pachoy Zúñiga, para su familia, seguramente almorzando, terminando de almorzar y hacerlo extensivo el saludo allí para vecinas y vecinos de la zona de Bardas Blancas. Obviamente el saludo para quienes están de cumpleaños en esta jornada. Dalila, mañana a esta hora, nuevo contacto. Que tengan una excelente tarde y nos reencontramos mañana con un nuevo informe.

0: Bueno, muchas gracias Walter, será hasta mañana aquí en Un Cogollo al pie del macizo andino, pero hoy aproximadamente 17:50 tendremos un nuevo parte del servicio meteorológico, cómo es que se viene la meteorología para nuestra ciudad y alrededores.
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0: Se comunica a familiares y amistades del señor Guillermo Aarón Martínez, que el mismo ha dejado de existir a la edad de 74 años. Se domiciliaba en calle Las Heras 331 del barrio Parque. Los restos del señor Guillermo Aarón Martínez están siendo despedidos en sala de velatorio de Manuel Ruibal y Adolfo Puebla hasta hoy a las 20 horas y serán luego trasladados para su posterior cremación. Servicio y ceremonial, cochería Julio César Gómez.
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4: Veintitrés minutos, la hora en el país. Bueno, por aquí nos piden, se comunica a familiares y amistades del señor Rogelio Martínez que el día viernes 18 de septiembre a las 11:30 se va a realizar el traslado a su morada definitiva en el cementerio de Agua Escondida, ¿sí? Se comunica entonces a familiares y amistades del señor Rogelio Martínez que el día viernes 18 de septiembre a las 11:30 horas se realizará el traslado a su morada definitiva en el cementerio de Agua Escondida.

0: Bien, a ver por acá, ¿qué más tenemos? Más mensajitos que van llegando a través del 2604-481208. Solo para, a ver, bueno, Josefina por aquí, a ver qué nos está comentando, ya veremos y lo corroboraremos. Hola Dali, ¿cómo estás? ¿Podrás saludar a mi hermano, a Héctor Ángel, Héctor Ángel Lucero, que hoy está cumpliendo años? Bueno, el saludo para Héctor Ángel Lucero, hoy en el día de su cumpleaños, de parte de toda la familia, deseándole muchas, muchas felicidades, bueno, especialmente de su hermano Vichy, de José Vicente, para Héctor Ángel Lucero, para él la música entonces, y para todos los que hoy están de cumpleaños.
1: Para Cayo Espinosa y Mariano Sáez, ¡primera mi alma!

0: Rosario Tuco Aravena llegaba con la música a una vieja guitarra, lo que estábamos escuchando, y dicen que no hay cueca sin gato, así es que bueno, vamos con el gato llegando también a una nueva pausa.
1: Con respeto para Darío Bravo, su esposa Leonela Martínez y su hijita Kiara. Primera vez.

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0: Muy bien, continuamos, continuamos nosotros con más mensajes, con más comunicados también y con la posibilidad de seguir acompañando a toda nuestra gente que está allí del otro lado y hacerlo con algo de información también. Agradecemos a Ceci, Cecilia Di Cesare, que siempre está dejándonos temas de interés para compartir. Bueno, y en esta oportunidad, información que tiene que ver con un caso que lamentablemente ocurrió en nuestro departamento y que dejó mucho dolor en la sociedad. Y bueno, lo vamos a compartir en esta oportunidad porque hoy Ceci pudo dialogar, bueno, con los familiares, el doctor Francisco Pinol, Belén Venteo y su abogado defensor Adrián Jiménez reclamaron justicia por Selena, la niña fallecida en diciembre de 2025 por un trágico siniestro vial. Al haber cambiado la justicia a la carátula, el acusado como responsable de su muerte arriesga una pena menor. Bueno, piden modificarla para que el castigo sea justo, acorde al hecho sucedido. Bueno, y esto decía a través de nuestro móvil.
1: Hemos tenido que estar reunidos en este momento con esta situación que es tan dolorosa para nosotros. Y bueno, con esta inquietud en que este hecho que todavía no termina siendo hace un año, que nosotros estamos cursando o tratando de cursar un duelo tan doloroso, nos hemos enterado de que a través de la fiscalía que el hecho ha cambiado de carátula y esto implica que la pena que esta persona, señor Letelier, tendría que tener ha disminuido con algunas cuestiones que a nosotros no nos parece que corresponden debido a la gravedad para nosotros del hecho que él ha producido y bueno, la verdad que no nos parece adecuado y es algo que nos moviliza porque entendemos que no es solamente lo que nos puede pasar a nosotros en este momento, sino lo que le puede pasar a cualquiera en Malargüe o en cualquier otro lugar. Creo que la justicia tiene que rever esto, tiene que entender que estas cosas no pueden seguir pasando y que los castigos en estas situaciones necesitan ser ejemplares para que estas cosas no sigan sucediendo, que se entienda desde todos los medios, desde todos los lugares de la sociedad, que manejar un vehículo es una responsabilidad y que cada uno de nosotros tenemos que ser parte de esa responsabilidad y si no, están estas consecuencias que nosotros ahora estamos sufriendo. Así es que bueno, le agradezco nuevamente a todos ustedes que bueno, que pueden hacerse eco y a toda la sociedad de Malargüe, de San Rafael, de diferentes lugares, desde el campo, desde la Ahumada, que nos han acompañado en todo este proceso y que ahora, bueno, nuevamente, tratando de hacer eco de algunas cosas que nos están sucediendo a nosotros, pero hoy por hoy cualquiera de nosotros puede ser víctima de esto, lo que nos está pasando ahora.
2: Más que nada, recalcar que la vida de mi hija no vale solo 6 años, que es la pena que le pueden llegar a dar. O sea, mi hija no me la va a devolver nadie, pero que esta persona cumpla una pena ejemplar sería lo adecuado para que mi hija descanse en paz y nosotros podamos tener un duelo como la gente, porque no podemos hacer un duelo teniendo estas noticias todo el tiempo, de que a él lo pueden liberar, de que va a tener una pena que no corresponde. La verdad que no estamos bien para nada y necesitamos justicia.
3: Sí, fundamentalmente cambia la calificación, que es lo que hemos sido notificados y estamos intentando que vuelva a revertirse y ser la calificación anterior. La calificación que actualmente se ha colocado es de homicidio culposo, tiene un agravado así por la conducción de vehículo automotor, tiene una pena que va de 3 a 6 años de prisión, o sea que cuando mucho esta persona tendría esa escala penal para que los jueces, un juez técnico, pueda valorar toda la prueba del expediente y pueda poner una pena o reglamentar una pena en esta escala penal. La escala penal anterior, que es la que estamos luchando para que continúe siendo la vigente y la adecuada, es la de homicidio simple en concurso con la de tentativa de homicidio para el niño que quedó con secuelas bastante graves. La diferencia, de una pena y de otra es que una arranca de 3 a 6 años de prisión y la otra tiene de 8 a 20, ¿sí? Que es una diferencia considerable. Hemos presentado un escrito fundamentalmente teniendo en cuenta la pericia que se ha incorporado recientemente, la pericia oficial. La pericia data de que el comienzo de la frenada del vehículo tiene, el vehículo iba por lo menos a 130 kilómetros por hora. Eso nos da una pauta de que en esa encrucijada y en 3 encrucijadas anteriores que no ha respetado los discos de freno, ¿sí? Los discos de pares de color rojo, ¿cierto? Que vemos en las esquinas. En estas encrucijadas tenemos la velocidad permitida de 40 kilómetros por hora, o sea que la ha excedido en más de 3 veces, si lo consideramos con la pericia oficial. Tenemos una frenada de 95 metros de distancia, y termina impactando el vehículo en una acequia, en un cordón primero, en un puente y en una acequia. Lo que hace que el perito no pueda determinar fehacientemente la velocidad de circulación del rodado, porque este impacto final ha reducido considerablemente la velocidad y no se pudo determinar a ciencia cierta si aún es mayor la velocidad de 130 como se ve.
0: Bueno, ahí estábamos escuchando, como decíamos, el diálogo con los padres de Selena, con su abogado, y bueno, el planteo que se hizo también en esta oportunidad ante los medios.

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4: El cántico del agua en las acequias nos ofrece la melodía de aquella hermosa canción romántica que nació de las entrañas mismas de nuestra tierra. Del eco vagabundo de los cerros y montañas, que a veces es triste mezcla de llanto y otras alegre mezcla de sonrisas. Ella es mi amada, porque es el himno de Cuyo, es la señora tonada.

corazón. Nos entonan por si acaso como hace el gallo en Morón. Se cantan porque se siente alguna grata pasión, o porque ha invadido el alma alguna pena, señor. No la cante a la Bartola, se lo pido por favor. Si usted tiene una alegría o algún añito cumplió, si es el bautismo de su hijo o algo que se le antojó, dése el gusto en esta vida y cante un cogollo en flor, en alguna tonadita de estas como manda Dios, o la que cantó San Pedro, adiós, adiós que me voy. Todavía se oyen ecos en el viejo caserón, protestas que van diciendo del zaguán al corredor, ¿por qué le agregan cositas a la tonadita de hoy? Cantan, cantan al tuntún, desvirtúan, qué sé yo, hacen las cosas al puente como el gallo de Morón.

Los Trovadores de Cuyo, con la música Tonadita Cuyana, era lo que estábamos escuchando. Bueno, por aquí vamos reiterando mensajes que tenemos en nuestra mesa de trabajo desde San Rafael. Edgardo Narváez comunica a Seferino Barros, residente en Carapacho, que lo espera el día miércoles, y a Javier Gómez, residente en Agua del Levado, que por favor lo espere el día jueves. Nicolás nos manda por aquí mensaje, se ofrece para cualquier tipo de trabajo o changa. Hago zanjeo, pozos sépticos, cámaras, limpieza de lotes, acequia, limpio tanques de agua, cualquier tipo de trabajo. Cuento con carnet profesional, nos deja por aquí Nicolás su número de teléfono, que es el 2604-634881. Desde ya, muchas gracias, dice, atento a cualquier tipo de trabajo. Reiteramos, es 2604-634881. Nicolás Rodríguez. Más comunicados también. Se informa a la comunidad que el día jueves 17 de septiembre, personal de óptica estará presente en la sede de PAMI Malargüe, brindando atención a los afiliados. Asimismo, se comunica que los afiliados que concurran por primera vez deberán presentarse con carnet de PAMI, documento nacional de identidad y la orden correspondiente. Por otro lado, quienes asistan a retirar sus lentes deberán llevar la orden. El programa La Garrafa en tu Barrio informa que estará aquí en Malargüe el día viernes 18. Estará en el barrio 60 aniversario, esto es calle Jorge Luis Borges 742, y atenderán desde las 8:30. Ya estará La Garrafa en tu Barrio allí en el 60 aniversario. Esto es el día viernes 18. Además, el padre Osvaldo comunica que hoy estará celebrando la Santa Misa en el Alambrado a las 17:30. Mañana miércoles a la hora 16 estará celebrando la Santa Misa en el Manzano. Perdón, mañana miércoles 16 a las 17:30, eso es. Las dos misas a las 5:30 de la tarde. Hoy estará en el Alambrado y mañana en el Manzano. Cristina comunica a su hijo Franco que su abuelo viaja hoy. Asimismo le informa que el fin de semana le manda algo. Se ofrece persona para recibir cabras a medias. Cualquier información o quien quiera saber más, comunicarse al 2604-656943. 2604-656943. Soy de Bardas Blancas, dice esta persona. Más mensajes también. En este caso tiene que ver con la peregrinación con la Virgen de las Sierras, patrona de los veranadores. Esta peregrinación se va a llevar a cabo el próximo sábado, sábado 19 de septiembre. Se sale desde Bardas Blancas a las 8:30 horas con la intención de llegar a la hora del almuerzo a Potimalal, familia Vallejos González. Allí se va a celebrar la Santa Misa y luego se va a compartir almuerzo a la canasta. Esto es el día sábado 19 de septiembre, el próximo sábado, así es que vaya agendando también. David Arroyo comunica a crianceros de zona de Carapacho y alrededores que el día jueves 17 viajará a retirar los reproductores. Desde ya agradece. Cualquier inquietud, comunicarse al 2604-516803. 2604-516803.

0: Los hermanos Osorio llegaban con la música Corazón Solo, lo que escuchábamos, mientras por aquí nos quedan algunos comunicados, ya la última parte. Desde la coordinación del área sanitaria Malargüe se comunica a la población de Ranquil Norte que la doctora Lidia Esther Bordón, médico, atenderá en el centro de atención primaria de esa localidad desde las 15:30, en un ratito nada más, y allí estará hasta el día jueves 17 de septiembre. También la coordinación del área sanitaria Malargüe comunica que el EPAS, Equipo Preventivo y Asistencial de Salud, estará atendiendo con el siguiente cronograma. Mañana miércoles 16 de septiembre estará en la Escuela Comandante Ramón Freire de Los Molles de 9 a 13 horas y en el Centro de Salud de Los Molles a partir de las 15. Se ofrecerá las siguientes especialidades. Doctora Karina Flacavento, Medicina de Familia, realizando control de niño sano, controles periódicos de salud y tratamientos prolongados, como así también entrega de medicación. Y la licenciada Paula Moyano, en obstetricia, realizando control de embarazo y periódicos y tratamiento de salud reproductiva. Además, se comunica que el odontólogo David Agüero estará atendiendo en el Centro de Atención Primaria de Bardas Blancas el día viernes 18 de septiembre a partir de las 15 y el día sábado 19 de septiembre de 9 a 18 horas. Desde la coordinación del área se comunica a la población de Las Loicas que el día jueves 17 se ofrece la atención médica de 9 a 18 horas. Estarán atendiendo la doctora Daniela Sauma, Medicina de Familia, y el licenciado Juan Gabriel Vázquez en Psicología. Finalmente, desde la coordinación del área sanitaria Malargüe se comunica a la población de Agua Escondida que la doctora Molina, Claudia Molina, odontóloga, no irá a realizar el cronograma como estaba previsto. Se suspende entonces la atención odontológica en Agua Escondida. Y nosotros vamos suspendiendo aquí nuestro programa. Gracias por elegirnos, gracias por ser parte de nuestro programa. Dios mediante, mañana a partir de las 13 tendremos un encuentro similar. Por su atención, muchísimas gracias.
1: Pablo Quirno afirmó que las posibilidades de inversión en energía son mejores en Argentina que en las Islas Malvinas. El informe de Hernán Mundo.
2: Mientras el Poder Ejecutivo trabaja en los últimos detalles del proyecto de ley de soberanía,

0: Soberanía Nacional, el canciller Pablo Kirchner dijo que el país ofrece mejores posibilidades para las inversiones energéticas en el continente que, según expresó, estar haciéndolo de manera ilegal en las Malvinas e islas del Atlántico Sur.
1: Hoy Argentina está en una posición muy favorable con respecto a lo que son sus actividades energéticas, sus actividades de inversión, sus actividades mineras, y creemos que ofrece una alternativa de inversión mucho mejor que estar explotando recursos naturales en las Islas Malvinas con licencias ilegítimas.
2: ¿No corren riesgo las inversiones en Vaca Muerta o en otros puntos del país estas sanciones a compañías, canciller?
1: No, no deberían. No deberían porque básicamente lo que se le da es la oportunidad de elegir.
3: Oficializan el camino de Brochero como patrimonio inmaterial del país. El gobierno promulgó la ley que incorpora el sitio de Córdoba en la previa de la visita del Papa León XIV. La norma también busca fortalecer la difusión de esta ruta religiosa y su vínculo con el Camino de Santiago de Compostela en España. En el día de la adopción buscan a una familia para un niño de 9 años. El informe de Alejandra Bejarano desde Radio Nacional Jujuy.
4: El registro de postulantes para adopción de Jujuy reiteró la convocatoria pública dirigida a personas, familias o parejas dispuestas a brindar un hogar, afecto y oportunidades a un niño de 9 años que espera la posibilidad de crecer en familia. La búsqueda se orienta a personas, familias o parejas con disponibilidad física, emocional y cognitiva. Los interesados deben contactarse con el registro de postulante para la adopción a través del correo electrónico adopcionjujuy@justiciajujuy.com.
3: Actualizamos ahora el estado del tránsito con Ernesto Arriaga.
5: Aeroparque está operando con total normalidad hasta ahora, igual que Ezeiza. La General Paz, para ingresar a Lugones, cancha de River, sentido centro, hay 2 carriles menos por un operativo de seguridad de Metrogas que está realizando tareas de reparación debajo de Lugones. Por otra parte, toda la zona de la ruta 3, habilitada en la rotonda de Cañuelas, hacia Las Flores, y la ruta 8 desde Pilar a Río Cuarto. Por favor, combis máxima 90 kilómetros por hora.
3: En la ciudad pampeana de Santa Rosa, donde podés escucharnos por AM730 y FM96.1, temperatura 14 grados, humedad 36%, cielo despejado. En la ciudad de Buenos Aires, temperatura 21 grados 2 décimas, humedad 49%, cielo algo nublado.
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8: Es la hora 15, 3 minutos.
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10: Están abiertas las inscripciones a los nuevos cursos gratuitos de la Escuela de Oficios de Tunuyán, con cupos limitados. Las propuestas están destinadas a vecinos y vecinas del departamento y buscan brindar herramientas para la formación y el acceso a nuevas oportunidades laborales. Las capacitaciones se dictarán en la Escuela Jean Piaget e incluyen conducción profesional de transporte de carga y pasajeros, instalación de sistemas solares fotovoltaicos y mantenimiento de parques y jardines. La propuesta permitirá incorporar conocimientos vinculados con distintos oficios y actividades laborales. Los cursos apuntan a fortalecer la formación y la profesionalización de quienes participen de acuerdo con los contenidos específicos de cada capacitación. Las inscripciones se realizan de manera online mediante el formulario habilitado por ese municipio mendocino. Las personas interesadas pueden consultar los canales oficiales de la Dirección de Educación para conocer los requisitos y completar el registro.

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0: Las 3 de la tarde, 7 minutos en toda la República Argentina. Damas y caballeros, ¿qué tal? ¿Qué tal? Hola, hola, hola, hola. Qué lindo que es volvernos a ver con los ojos de la radio en esta tardecita. Tardecita de martes. Apenas ha pasado 7 minutos de la hora 15 en toda la Argentina. ¿Cómo andan? ¿Todo bien? ¿Todo tranquilo? ¿Todo en orden? ¿Todo legal? Como dice un oyente nuestro por ahí, deseamos que así sea. Linda tarde de martes, la primavera como que comienza ya a mostrar sus cartas de manera más interesante, podríamos llegar a decir, ¿no? Así que así está la cosa por este lado, un sol a pleno, un cielito lindo con algunas nubes que decoran el manto sanrafaelino y Malargüe, porque ya estamos en duplex, ya estamos en contacto con nuestra querida LV19, que a esta hora es capitaneada por ella, Dalila Vázquez. Compa querida, ¿cómo anda? Feliz martes.
1: Hola, hola. Bueno, muchas gracias. Feliz martes también para usted, compañero. Un abrazo gigante a toda la gente de San Rafael. Los abrazamos a través de LV4, esta radio que nos permite también estar juntitos, ¿eh? Juntitos, juntitos, juntitos hasta las 18:45. Allá te vamos, 18:45. Parece que falta mucho, pero ¿sabe lo rápido que se nos va a pasar? Así.
0: Uf, como cada tarde, ¿no? Como cada tarde, un pestañeo pasa. Cuando queremos acordar, ya estamos bajando la persiana. Lo que quiere decir que, por lo menos nosotros de este lado de la radio, disfrutamos muchísimo. Y deseamos que del otro lado también, ¿no? Yo calculo que sí.
1: Eso espero, que la gente se prenda, que se sume y nos diga, a ver, ¿qué hace? ¿Se está dispuesto a pasar la radio de la tarde con la radio? Estamos, estamos, de hecho, ya lo están haciendo, querido compañero, ya nos están enviando mensajitos, pero bueno, sepa usted que no estamos jamás, jamás, jamás solos, ni nos abandona la audiencia, pero tenemos un gran equipo también detrás de todo esto.
0: Por supuesto, siempre, siempre, mientras invitamos a que ya se vayan reportando los integrantes del grupo guapo de las 3 de la tarde, los que resignan la siesta, ya sea por escucharnos, ya sea porque están trabajando, haciendo cositas en casa. También. Bueno, contanos tu realidad, nos encanta saber tu día a día, tu momento a momento, por eso está habilitado el 2604-379797, así que a reportarse, manito arriba, a dar el presente, el aquí estoy, el hola hola, el buenas tardes, lo que quiera, queremos saber de vos. Y como bien usted lo decía, claro, no estamos solos, estamos con nuestra gente del otro lado que siempre está prestando el oído, pero con este gran equipo que tengo el gusto de presentarles por este lado, desde LV4, en el control central, tirando poderes, está él, Marcelo Oscar Quiroga. Oh. Así llega todo elegante, de galera y de bastón.
1: ¿Bailando también?
0: ¿Cómo?
1: ¿Viene bailando también?
0: Vino bailando, sí, sí, sí. Hola, Marce, querido. Viene bajando las escalinatas. Con una rosa en el saco que tiene, un saco de esos, no sé, que ves en las películas. Es un saco que claramente hace mucho, ¿no? Un poquito de olor a naftalina tiene.
1: Desempolvado.
2: Está muy emotivo, ¿eh? Sí. Cómo me gusta este programa.
0: ¡Ay, señor mío!
1: Oh, qué lindo. Qué emoción tenerlo por acá también, Marce. Bienvenido.
0: Eso gustito que uno se da en vida. Le mando saludos para acá, Marcelo Oscar.
1: Un abrazo, un abrazo. Bueno, bienvenido, bienvenido. Sí, de tanto en tanto nos premia la vida con él. Vio que no está mucho con nosotros. Pero bueno, el día que nos toca lo vamos a aprovechar.
0: Lo vamos a exprimir cual limón. En el buen sentido.
1: Tal cual. Bueno, bienvenido, Marce. Yo no estoy sola tampoco.
0: ¿Y con quién anda ahí?
1: Escucha, a ver.
0: Ya, ya, ya.
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1: Ojalá que viva muchos años.
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1: Acá, con nosotros, frene, ¿qué decir?

0: Cela nos acepta, ella acepta ser parte de la tarde y por eso le damos la bienvenida a la señora Karina Valeria Ferruda. No abre mucho los ojitos, ve que tiene los ojos medio achinaditos.
1: Las dos son un tanto chinitas.
0: Sí, tal cual. Las dos tenemos esos rasgos orientales.
1: De una. La tarde de LB19 es un tanto oriental. Mira, pues.
0: Bueno, bienvenida, Cari. Bienvenida.
1: Bienvenida, compa. Qué lindo saber que anda por ahí también, Karina Valeria. Abrazo.
2: Un abrazo y besate muy grande para hacer esto. Nosotros estamos muy contentos de compartir la tarde con ustedes. Acá, Marcelo San. Marcelo.
0: Ah, no, sí, Marcelo.
2: Marcelito Sam. Recién llega de su casa de taekwondo. Está tomando, ¿sí?, un tecito después de un alocito que se comió. Ahí manda saludos para la chinita de LB19.
0: Ay, Dios, nos agarró así, para la broma, así de nada, ¿vio? Bueno, va a tener venganza. Total, tenemos hasta las 18:45 para
1: pero
0: vengarnos.
1: Si te hicimos con mucho amor.
0: Ah, el Marce se prende también.
1: El Marce te sigue en todas, olvídate. O vamos al éxito o nos hundimos todos juntos.
0: Arigato.
1: Ah, qué bonito, este era el Mundial 2002, ¿no? Claro, este es el Shimabuta del Fuego Casero, que esa canción la hizo para el Corea-Japón.
0: Claro.
1: 2002. Que fue como la canción acá de Argentina, ¿no? Esta es la versión más remix. Bueno, presentados ellos, presentados nosotros, nuestra gente, ahora falta que se presente. Por eso, vamos, los que estén escuchando la radio, 379797. Los esperamos por este lado, que tenemos muchas ganas de compartirlo. Hoy es martes de Completame la Frase, por ejemplo.
0: ¿Cuál será la frase a completar hoy? ¿Misterio o misterio?
1: No, la verdad que no tengo ni idea. Yo me río porque puede venir picante o no.
0: Y seguro, conociendo la producción no esperamos menos. Seguro.
1: No esperamos menos. Tal cual. Así que bueno, damas y caballeros, pónganse cómodos que hasta las 18:45 estamos juntitos en LB4 y en LB19.
0: Exacto, 15, bueno.
1: 14. ¿Quiere que arranquemos?
0: Sí, dele, adelante. ¿Quiere arrancar
1: Karina o Valeria? Vamos a cambiar ahora la bocha. Que arranque, Marcelo, creo que dice primero las damas.
0: Ahí está, perfecto, ya está siempre dispuesta a recibir centro y mire el golazo que se va a hacer.
1: ¡Vamos!

0: un discazo, Desafíos de las Pastillas del Abuelo. Y esta canción como la gran vedette de ese disco. Aunque bueno, siendo honesto, hay una canción mejor que otra. Para Belén, que nos escucha desde Guaymallén, trabajando a esta hora de la tarde. Un beso, amor, bienvenida. Ahí está, a full, pero siempre con un tiempito para escuchar la radio. La Pastilla del Abuelo, año 2011, una canción que venimos a decir entraría para el bloque de las 5:30. Viejo Karma se llama esto, porque habla de un montón de cosas, y todas relacionadas a esta cuestión que muchas veces tiene que ver con nosotros los seres humanos, ¿no? Que es la dualidad. 15:24, buena musiquita que ya comienza a sonar en la tarde de la radio. Compa, arrancaron Cari y Marce con Tutti, le digo.
1: Con todo, sí, arrancaron con todo, así es que bueno, ojalá que sigan por esa misma línea, por ese mismo rubro, buscando un poquito de todo para nuestra gente.
0: Porque si pusieron la vara alta de entrada, no me baje la vara después.
1: No, más vale, ahora tienen que seguir, así.
0: Somos así, somos mañosos con Darila. Siempre, siempre. Hola Jesús, Darila, soy Nadine, que hola. Tengan linda tarde, saludos, buena música, gracias, bonaza. Qué linda, Nadine. Bueno, le mandamos un beso. Bueno, buenas tardes, Jesús, Dalila y compañía. Bendecido día martes, bonita tarde. Gracias por su linda compañía. Nos dice Mabel. Hola, Mabel. Acá Luis nos manda una postal, una foto desde su auto. Dice Sarmiento y El Salto. No se puede pasar. Eso es el desvío de la ruta 143, donde, bueno, la calle de tierra está realmente empantanada. Hay agua, mucho barro, complicadísimo pasar para un auto. Imagínate si alguien viene de repente por esa zona y viene en su moto, ¿no? Imposible.
1: Claro, sí.
0: Así que Sarmiento y El Salto no se puede pasar. Esto es en el desvío de la ruta 143. Gracias Luis por la postal. Hola chicos, acá presentes Juan y Marcela, seguimos con el gallinero. Ay, nos han hecho
1: partícipes.
0: Sí, de su gallinero.
1: Sí, hemos ido viendo y conociendo día a día cómo va avanzando. Así que bueno, espero que después nos hagan partícipe de los productos gallinacios.
0: Tal cual.
1: Algún pollito, algún huevito casero.
0: Ay, qué rico, un omelón. Sí, una cazuela.
1: También.
0: Sí, che, Marce, Juan, ¿cuántas gallinas tienen? Cuéntenos un poquito ahí el staff. ¿Cuántas gallinas y cuántos gallos? ¿Cómo es la onda? Pregunto desde la ignorancia total.
1: ¿Un gallo para cuántas gallinas?
0: Dice. ¿Para cuántas gallinas se necesita un gallo?
1: Claro.
0: ¿Usted tiene idea?
1: No, ni idea, pero sé que se arregla con varias.
0: No, claramente, ¿no? El gallito tiene como guante.
1: Claro.
0: Tiene aguante. Qué bonito que son los gallos, ¿no? Por ejemplo, en la finca de mi familia, cada vez que voy con mis hijos, ellos se quedan maravillados, les encanta ir a ver el chancho, las gallinas. Bueno, probablemente esté escuchando el Jere, mi primo, que siempre nos escucha desde el rincón de la tele. Jere, andás por ahí, te mando un beso de cabezón. Vanina, puede que esté, Rafa, toda la familia. Y nada, hay un gallo que es una cosa, imponente, pero tiene una pinta, claro. Porque son pintones los gallos, ¿viste?
1: Eso, sobre todas las cosas, ¿eh? Tienen pinta, tienen esa presencia que dicen, yo soy el que manda en el gallinero.
0: No hay ninguna duda, podés llevar a la persona que nunca en su vida vio una gallina y no conoce, y le decís, che, ¿quién es el que manda en el gallinero? Y va a decir, ese que está ahí.
1: Claro.
0: Porque es inevitable. ¿Usted sabía, compa, que las gallinas son los... Sí, son descendientes directos o una rama muy directa de los dinosaurios?
1: Ay, algo me dijo mi hijo. Sí, yo le digo, es más, le dije, yo pensé que eran las lagartijas.
0: No, pero tanto. No. Probablemente lo sean, qué sé yo, se me ocurre cocodrilo, todo eso, ¿viste?
1: Claro,
0: todo tiene que ver con
1: la algún evolución. Reptil, claro.
0: Claro, pero las gallinas puntualmente son como descendientes muy directos de los dinosaurios.
2: ¿Qué? Buenos días, ciudad trigos. Ah, esa mujer es más fría que un turista en el Polo Norte.
1: Ay, qué genio. No lo sabía, claro, pero claro. Bueno, todos los días se aprende algo nuevo.
0: Tal cual, sí, sí, sí. Yo cuando leí ese dato, me acuerdo, lo leí en la revista Genios, una revista que daba el diario hace muchos años. Digo, sí. Me quedé impactado con toda la información. Y digo, mirá vos, son dinosaurios, básicamente. El título era, tenés dinosaurios en el gallinero.
1: Sí. Mirá, bueno, vos, loco. Entonces nuestros amigos están haciendo una especie de Jurassic Park allí en... ¿De dónde son ellos?
0: ¿Quiénes?
1: Dani y nuestros amigos que nos cuentan que van haciendo el gallinero.
0: Ay, que no, a ver, ¿qué dice?
1: ¿Le contestaron cuántos gallos para
0: sí,
1: un...?
0: Mira, dice que tienen 60 ponedoras.
1: Ajá.
0: Que rompen postura a principio de octubre.
1: O sea, dicen, ya dentro de poco.
0: Ajá, lo que nos vendió... Dice el que le vendió los pollitos, ¿no?
1: Sí.
0: Cuando pongan, les llevamos. Yo dije en un momento, ¿te acordás que hablamos hace muy pocos días? Creo que fue el martes pasado, de hecho, en el completamos la frase que era... Me puede faltar todo en mi casa menos...
1: Menos huevo, dijo usted. Claro, en realidad lo dijo de otra forma, levanto los huevos.
0: Sí, levanto los huevos, dije, en vez de decir levanto la mano, porque quería hablar... Que he marcado de por vida, ¿no?
1: Claro. Sí, no hay cosas que no se olvidan.
0: Bueno, y en mi casa no me faltan los huevos, el maple de huevos. Así que Marcela, cuando ya arranque la producción, te venís a Gutiérrez 48 y me traes unos maples de huevos, me los vendés, obviamente.
1: Claro, principio de octubre, dijo. Pero no le contestó cuántos gallos para cuántas gallinas para un gallo.
0: Esa pregunta, un gallo, es lo mismo, son todos gallitos pisadores, no todos, ¿o sí?
1: Y yo supongo que para eso están, ¿no? Es la función del gallo.
0: Sí. Un gallo cada cuántas gallinas. Si tienen 60 ponedoras, pobrecito, para mí 60 como que lo van a dejar seco el gallo.
1: Va a quedar exhausto, pobre gallo.
0: Claro, por lo menos tres tienen que haber. Tres ahí, ¿o no? No sé, qué sé yo, hablo desde la ignorancia total. 60 me da cuánto. ¿Cuánto usted? Lárguese la pileta, un piletazo.
3: No se hagan daño.
1: ¿30? No sé. 30 gallinas, 60, un gallo.
0: 60 ponedoras, ¿cuántos gallos?
1: Yo creería que con dos estamos, ¿o no?
0: ¿Con dos? ¿Usted dice que uno cada 30?
1: Claro, me parece, no sé. Por eso, igual, estoy hablando desde la ignorancia.
0: Marcela dice, tres gallos seguro. ¿Viste?
4: El hacha.
1: 10 para...
4: El
1: hacha. 20 para cada gallo.
0: Claro, es un montón. Ah, pará, porque acá se mojado, acá se mojó.
1: No, a ver qué dice la gente.
0: Cari dice, las ponedoras no necesitan gallos. Marcelo me dicen, las ponedoras no necesitan gallo. Antonio dice, las ponedoras no... Parece que los tres han enviado el mismo mensaje. No necesitan gallo.
1: ¿Y cómo se reproducen entonces?
0: Las ponedoras no necesitan gallo.
1: Pregunto desde mi ignorancia, ¿cómo hace para tener un huevo si no tiene gallo? Hace?
0: Es verdad.
1: A ver, chicos...
0: Podríamos googlearlo tranquilamente.
1: Obvio, pero bueno, queremos que la gente sea nuestro Google.
0: Uy, cómo se pusieron, mirá. Dice que le dan alimento especial. Que no necesitan gallo las ponedoras, le dan alimento especial. Y acá dice, mirá, aparece la Tari, que espera el mensaje de ella. Son elegantes, total, mirá lo que es Kiki. Los terópodos. Rompe postura al cumplir los 7 u 8 meses. Un gallo para 12 gallinas.
1: Ahí está.
0: Para poner huevos no los necesitan los gallos, para reproducirse sí.
1: Ah, ahí está, claro. Y pero para reproducirse necesitas el huevo, si no, ¿de dónde van a ser el pollo?
0: Es muy buena la pregunta. Porque claro. Para, porque yo estoy entrando en una.
1: Claro.
0: Banquen ahora, soporten las preguntas más boludas que van a escuchar en la radio.

0: del corral.
1: La gallina turuleca
0: es un caso singular.
2: Pará, porque quiero hacer una pregunta.
3: No, y quedar... lo que está este WhatsApp, compañero.
2: Yo también, no, acá también. Y voy a quedar, es muy probable que sea peor a lo que dije el martes pasado cuando dije levanto los huevos. Puede ser peor.
3: A ver.
2: Porque yo sigo la
3: escúcheme,
2: línea.
3: Escúcheme, primero que nada, no existen preguntas tontas, sino tontos. Ay, qué bueno. Tontos que no preguntan.
2: Ay, ¿no? Como la quiero, gracias.
3: Adelante.
2: Dicho esto. ¿Qué diferencia hay entre los huevos que ponen solas las ponedoras y los huevos que el gallo colabora para reproducirse? ¿No es el mismo huevo? ¿O hay distintos huevos? ¿Huevos que se comen y huevos que son para reproducción?
3: No sé, para mí son todos iguales.
2: Yo para mí, claro, cuando me hago un huevo frito, yo me he largado a llorar cuando me hago un omelette.
3: ¿Por qué?
2: Porque este va a ser un pollito.
3: Claro.
2: Un pollito ingeniero.
3: Yo creo que no, me parece que todos los huevos están destinados a ser pollos, solamente que uno interrumpe el ciclo. Si usted le da ese calorcito y lo deja el tiempo que después necesita incubar para que sea pollo, pero cuando uno se lo come es como que interrumpe el ciclo. Por eso digo, para mí, el gallo... Necesitamos del gallo, no solamente, porque dicen que es para reproducirse, pero obviamente para que nazca el pollito primero tiene que haber un huevo.
2: Claro, pero por eso, ¿qué diferencia hay entonces entre el gallito que llega, pisa la gallina y sale el huevito para... Ah, ya me hice un lío, che, ya me perdí. Si alguien nos puede mandar un audio esclarecedor, se lo pedimos.
3: Por favor, porque los mensajes también están para enredarse, le digo.
2: No, acá hay un... Ya me hice un lío. Vamos a escuchar unos audios mientras después Karina nos invita a la música y se nos viene la pausa, pero vamos a mandar algunos audios de... ¿Le parece, compa, el 37-97-97? Hoy es tarde, arrancamos esta primera hora con preguntas que quizás suenan tontas, pero que probablemente más de una vez nos hicimos.
3: Pues claro, esta es una de ellas.
2: A ver, ¿qué nos dice la gente?
4: Hola, Jesús y Dalila, buenas tardes. Juan con el 859, hablando de huevos y de gallinas. Te cuento una historia que pasó. Resulta que en el hospital, digamos la veterinaria, la gallina puso un huevo. Entonces viene el doctor y le dice al gallo: lo felicito, gallo. Dice: señor gallo, lo felicito. Dice: porque su esposa ha puesto un huevo de 1 kilo. ¿Qué opina? El gallo le dice: ¿qué opino? En cuanto agarre el avestruz cerca del gallinero, le voy a cortar el cogote. Un abrazo para todos y feliz tarde.
2: Gracias, amigo. Gracias.
5: Las gallinas ponedoras,
2: sí,
5: sin gallo, ponen el huevito, y el huevito común. Y la gallina, y cuando tienen gallo, ahí es donde la gallina empolla y nacen los pollitos.
6: Hola. Lo que pasa es que los huevos se comen todos. Lo que pasa es que si vos tenés gallina ponedora y si la gallina se encueca y vos la estás pisando el gallo, puedes sacar pollito.
2: Ahí
6: o
2: va.
6: Si no, no.
2: Ahí va.
6: No, si no tiene el gallo, la ponedora, no. Si se encueca, no puede sacar pollito porque los huevos no sirven.
2: Qué hueva. Bien.
7: A ver, chicos.
2: Sí.
7: La gallina de por sí rompe postura entre los 7 u 8 meses arrancan, o antes, dependiendo la raza, pero para reproducirse sí necesitan del gallo que las pise. Entonces ahí sí, cuando se enclueca, ¡ay, Kiki! Cuando se enclueca la gallina, quiere decir que ellas toman como, ¿cómo les puedo explicar? Se vuelven como incubadoras, por decir así. O sea, ellas toman una temperatura tal para poder... empollar los huevitos y bueno, después de 21 días nacen los pollitos. Pero para poner huevo la gallina no lo necesita el gallo. La gallina de por sí, biológicamente, ellas están destinadas para eso, para poner huevos. Las ponedoras, las gallinas industriales o las ponedoras, como se les dice, ellas están genéticamente... tocadas, por decir así, para que solamente produzcan huevos. O sea, no son buenas. Igual si un gallo las pisa, por supuesto que se van a reproducir, claro. Pero no es una buena gallina para ser mamá, por decir así. Entonces tienen que acudir a incubadoras para poder sacar a los pollitos.
2: Bueno, perfecto. En realidad sabía, gracias porque entendía, esto me acuerdo que lo pregunté medio de adolescente a mi abuela Fanny, y me contó esto, ¿no? Dice, ahí, claro, el gallo cuando la pisa fecunda, porque el huevito sería como una especie de óvulo, ¿me entendés?
3: Claro.
2: Cuando fecunda el gallito, se viene el pollito y si no la gallina pone, la ponedora pone, pero es un huevo infértil, por así decirlo.
3: Uh-huh. Sin el pollo.
2: Tiene el pollo, claro. Y Mario apunta por acá. Hola chicos, buenas tardes. Según el Código Alimentario Argentino, no se venden para consumo los huevos fértiles. Las gallinas para postura de huevos no tienen que tener gallo. Ahí está. Bueno, pero bueno, gracias, chicos, por haberse prendido. No, la cantidad de mensajes.
3: Pero muchísimos. Que hay, muchos.
2: No te puedo explicar. Bueno, nos vamos a ir a la pausa. A la vuelta vamos a sacar algunos mensajes más de la charleta, de esta primera charleta. Luego se viene el completame la frase. Pero Karina Valera Ferrada, querida compa, nos invita a la musiquita.
3: A ver, Cari.

0: Es la hora 15, 42 minutos.
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2: Están abiertas las inscripciones a los nuevos cursos gratuitos de la Escuela de Oficios de Tunuyán, con cupos limitados. Las propuestas están destinadas a vecinos y vecinas del departamento y buscan brindar herramientas para la formación y el acceso a nuevas oportunidades laborales. Las capacitaciones se dictarán en la Escuela Jean Piaget e incluyen conducción profesional de transporte de carga y pasajeros, instalación de sistemas solares fotovoltaicos y mantenimiento de parques y jardines. La propuesta permitirá incorporar conocimientos vinculados con distintos oficios y actividades laborales. Los cursos apuntan a fortalecer la formación y la profesionalización de quienes participen de acuerdo con los contenidos específicos de cada capacitación. Las inscripciones se realizan de manera online mediante el formulario habilitado por ese municipio mendocino. Las personas interesadas pueden consultar los canales oficiales de la Dirección de Educación para conocer los requisitos y completar el registro.
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0: FIFA Training Season. Temporada de entrenamiento sería, ¿no? Ahí está, sonando Dua Lipa. 15:47 en toda la Argentina. Aquí estamos arrancando la tardecita. Juntitos en LB4, en LB19. Hola Miriam, hola, nos dice. ¿Quién más por acá? Buenas tardes. Pregunta, ¿hubo una estafa como con Deportivo? ¿Qué dicen por acá? ¿Para qué lo chequeo? Mucha gente puso que yo todo ese presente por atrás, porque mucha gente puso platina, cobró, tenía que cobrar ayer, este es el grupo. Ay, Dios mío, gracias, si hay alguna info. No tengo ninguna info, pero hay que tener mucho cuidado, chicos. Claro, al parecer hubo una estafa. Mucha gente puso plata y ayer desaparecieron. Es un grupo, y me mandan una captura de pantalla de un grupo de WhatsApp, pero la verdad que no tengo información de qué se trata, no tengo ninguna info al respecto. Pero chicos, a esta altura, si viene alguien y te promete, mira, vas a poner plata y vas a... Tengan en cuenta esto que siempre lo decimos, Dali, ¿no?
1: Sí.
0: En tiempos de crisis económica, muchos aprovechan para vender algo que es realmente, a ver, como decían nuestras abuelas, cuando la limosna es grande,
1: hasta el santo desconfía.
0: Tal cual. Si viene alguien y dice, mira, si pones plata vas a tener un retorno del 20% mensual, créeme que hay a esta altura, y sobre todo después de lo que pasó con Ganancias Deportivas,
1: sí,
0: a esta altura todo lo que te prometen eso, sepan, denlo por hecho que se trata de chantapufis. ¿Bien? No, es inexistente que vengan retornos muy grandes. Y sepan que eso todo responde al mismo esquema, el famoso y tan conocido sistema piramidal. O Ponzi, sí, que se mantiene mientras gente va ingresando. Los últimos que van ingresando plata, le van dando plata a los primeros, y esos primeros a los de arriba, y se va desparramando. Cuando se corta el circuito y cuando deja de entrar gente.
1: Y claro, exacto, tal cual. Así que bueno, a tener cuidado con eso, siempre lo decimos. La única forma segura y legal de tener plata es trabajando. Es el único secreto, hay que trabajar.
0: Tal cual.
1: O que se gane un día la quiniela, sí, pero bueno, esa es cuestión de suerte y no a todos les toca. Uno en un millón.
0: Tal cual. Tenés más suerte, que tenés más probabilidad de que caiga un meteorito en la cabeza que pegar la quiniela.
1: Claro.
0: Hola, Jesús y Marcelo, nuestra LB4. Saludos a Lili y Karina en LB19, Malargüe. Se informó de un incendio en finca de calle Luis Rojo, Cañada Seca. Sí, Carlos más temprano contaba. Ojalá puedan extinguirlo. Bueno, hay gente que no entiende nada, Ingrid, ¿no? Lo decimos una y otra vez, y a esta altura todo el mundo sabe que en épocas donde hay el viento sopla con mayor intensidad, se recomienda no encender fuegos, no prender fuegos para quema de pastizales, etcétera. Pero bueno, hay gente que no. Hola, Lili Jesús, gracias por la compañía. Dios los guarde, Susana. Muchas gracias, Susana.
1: Gracias.
0: Hola, Silvia. Bueno, saludos para Marcelo. Mirta dice, un gallo, va bajando la cantidad, mirá, de 20 pasado 12 y ahora dice, un gallo para 5 gallinas.
1: Ajá, bueno.
0: Yo tengo caseras. Nos dice Mirta que nos escucha desde Colonia Colomer, mientras amasa y hace unos pancitos caseros. Ay, qué rico. Qué rico, qué rico, qué rico. Las poneras son para huevos. Si quieren pollitos, sí. Necesitan gallos para reproducirse. Sí, pero si la pisan los gallos, son pollitos. Si no, no, claro, ahí entendimos. Perfecto.
1: Sí, la
0: yema. La yema es el óvulo.
1: Quedó súper claro. Por acá también, bueno, nos aportaban estos. Dice, Dalí, los huevos que son sin gallo en el campo se los llaman huevos de viento y no están fecundados. Por eso no sirven para reproducir. Sirven para comerlo, pero no para tener cría.
0: Muy bien, perfecto.
1: Nos quedó.
0: ¿Tenés algunos audios, Quiroga, por ahí? Y ya vamos con las efemérides ahora, porque dame dos audios nada más.
2: La diferencia que hay entre el huevo que está con la gallina pisada por el gallo, tiene una galladura, una manchita roja. En cambio, la gallina ponedora, que pone los huevos por sí sola, por naturaleza, no tiene esa galladura.
0: Ahí va.
3: Hola, Dalila. Hola, Jesús.
1: Hola.
3: Linda tarde, linda temperatura. Mira, acá en la llave hay varias gallinas embarazadas. Ahora no, los gallos se andan culpando entre ellos, no aparece ningún responsable.
0: Cara, Juan Carlos, un abrazo amigo querido. Bueno, hay más mensajes, pero hacemos el repaso nuestro de cada tarde, hoy sin música, porque no nació nadie por ese lado.
1: Vamos, a ver, rápidamente nos vamos al año 1759, ¿ya está listo? ¿Viajamos sí. en el tiempo? Vamos. Ajuste su cinturón. Nace un día como hoy, un 15 de septiembre, en la localidad de Otuyo, en la actual Bolivia, el comerciante y político Cornelio Saavedra, quien en la revolución del 25 de mayo de 1810 fue elegido presidente del primer gobierno del Virreinato del Río de la Plata, autónomo de la corona española. Fue también uno de los primeros jefes del cuerpo de milicias que dieron origen al regimiento de patricios de Buenos Aires. Nacía un día como hoy, don Cornelio, Cornelio Saavedra.
0: Hola Cornelio. Bueno, en 1890 nace en el pueblo inglés de Torquay la escritora y dramaturga británica Agatha Christie, Agatha Mary Clarissa Miller, quien se especializó en las novelas policiales y ganó fama internacional por el personaje del investigador belga Hércules Poirot. Publicó 66 novelas policiales y 6 románticas, además de 14 historias cortas con el seudónimo de Mary Wainscott. Es la autora de la obra de teatro La ratonera y testigo de cargo. Mire usted.
1: Mire usted, 1913 se publica en Buenos Aires la primera edición del diario Crítica, un matutino que revolucionó el periodismo gráfico argentino. Esto fue a comienzos del siglo XX. El diario, que tenía un tono sensacionalista, llegó a ser uno de los más vendidos del país. Bueno, dejó de editarse en 1962. Fue fundado y dirigido por el periodista uruguayo Natalio Botán, el diario La Crítica.
0: Muy bien, muy bien. ¿Qué más? Me voy a ir al año 1914. Nace en Buenos Aires el escritor Adolfo Bioy Casares, uno de los más importantes de la literatura argentina, ganador del Premio Cervantes de 1990 y del Conex de Brillante de 1994, entre otros galardones. Frecuentó la literatura fantástica y la policial. Entre sus obras destacan las novelas La invención de Morel y El plan de evasión y los cuentos La trama celeste y El perjurio de la nieve. Junto a Jorge Luis Borges, bajo el seudónimo de Honorio Bustos, Domecq es el autor de los libros de relatos policiales, 6 problemas para Isidro Parodi y Un modelo para la muerte, entre otros.
1: Bien, bueno, año 1937, personalidades, nace en la ciudad de Córdoba el abogado y profesor universitario Fernando de la Rúa, dirigente de la Unión Cívica Radical, quien fue el primer jefe de gobierno de la ciudad de Buenos Aires entre 1996 y 1999, cuando fue elegido presidente de la Nación, cargo al que, recordemos, renunció en diciembre de 2001 en medio de una severa crisis social y una represión ilegal que dejó 39 muertos.
0: Muy bien, bueno, cómo olvidar eso, ¿no? 1998, se retira el mediocampista Jorge.

0: de la banda de punk rock Ramones, con la que grabó 14 discos de estudio hasta su disolución, que fue en el año 1996.
1: En el 2006 muere en Florencia, Italia, a la edad de 77 años, la periodista y escritora Oriana Fallaci, la primera mujer italiana en ser corresponsal de guerra, quien publicó 12 libros y vendió 20 millones de ejemplares.
0: Bueno, se celebra hoy también el Día Internacional de la Democracia, declarado en 2007 por la Organización de las Naciones Unidas como jornada conmemorativa de las libertades fundamentales en todo el mundo. La democracia se basa en la inclusión, la igualdad de trato y la participación, y es un elemento fundamental para la paz, el desarrollo sostenible y los derechos humanos, subraya la ONU.
1: Muy bien, también se celebra el Día Internacional del Linfoma por iniciativa de la Lymphoma Coalition, con el fin de dar a conocer esa enfermedad del sistema linfático y poder reconocer a tiempo los síntomas para poder tratarla. Se calcula que cada año mueren en el mundo aproximadamente 200.000 personas a causa de esta enfermedad, uno de los tipos de cáncer menos conocido y difícil de diagnosticar.
0: Muy bien. Bueno, hoy también en el ámbito de la salud es el Día de la Salud Prostática, para tomar conciencia también sobre las afecciones que generan en este órgano. Y el Santoral nos dice que es el Día de San Nicomedes y el Día de Nuestra Señora de los Dolores.
1: Muy bien. Un poquito de música, porque hace 42 años, un 15 de septiembre de 1984, esta canción, Relax, de Frankie Goes to Hollywood, alcanzaba las 43 semanas en el ranking británico, convirtiéndose en uno de los singles con mayor permanencia en el chart. La controversia por su letra no hizo más que aumentar su popularidad y se convirtió en uno de los grandes clásicos de los años 80. Aquí está Frankie Goes, esto es Relax.

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1: Hora 16 en dos minutos en la República Argentina. Pablo Kirno consideró que la controversia de Irlanda, Gales y Escocia con Inglaterra favorece el reclamo argentino por Malvinas. El canciller lo manifestó antes de participar de un encuentro con empresarios. En este contexto, Kirno se mostró optimista además por el tratamiento del proyecto sobre Malvinas que el gobierno enviará al Congreso.
2: En el Reino Unido están ocurriendo numerosos cambios que también le dan otra relevancia a lo que es nuestro reclamo histórico sobre las Malvinas. Argentina está a derecho y cumpliendo con su legislación y tratando de agregar herramientas para la mejor defensa de nuestros intereses en Malvinas.
3: ¿Hay expectativa entonces que el Congreso apruebe?
2: Sí, absolutamente. O sea, creo que estamos todos detrás de la causa Malvinas y creo que esto es algo que es muy importante para todos los argentinos y la iniciativa del presidente Milei es justamente presentar un proyecto de ley que mejore las condiciones que nosotros tenemos para defender nuestra soberanía en las Malvinas.
1: En todo el país se siguen los preparativos para la visita de León XIV. Desde Radio Nacional San Luis nos informa Gustavo González.
4: Tomás Valentín Gómez, un joven de 27 años, oriundo de la provincia de San Luis, fue elegido para bordar las vestiduras que usará el Papa León XIV el próximo 26 y 27 de septiembre durante una visita al santuario de Nuestra Señora de Lourdes en Francia. Sobre este trabajo hablamos con Tomás Valentín Gómez.
5: Hay una hermana mexicana que está a cargo de esto, la hermana Marta, con quien estoy trabajando. Y así es que en mayo, bueno, cuando yo llegué, a las semanas me llamaron para hacerme esta propuesta, ¿no?, de ayudar en la confección de los ornamentos de la visita al Papa.
1: La información deportiva con Sergio Zarratea.
6: Isabel Ditela, ganadora de la medalla de oro en los Juegos Sudamericanos en Santa Fe, habló con Radio Nacional sobre su sueño de participar en los próximos Juegos Olímpicos.
7: Es un sueño que vengo persiguiendo hace muchos años. Ya intenté en tres ciclos y estuve siempre muy cerca, siempre lo suficientemente cerca como para seguir soñando y no lo suficientemente lejos como para abandonar. Así que sí, sigo intentándolo y lo voy a intentar para los años.
1: En Buenos Aires, cielo ligeramente nublado, temperatura 20 grados 8 décimas, humedad 49%.
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8: Es la hora 16, 4 minutos.
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Con todos ellos, con ustedes que están allí del otro lado, que nos siguen, que son fieles, no nos abandonan. Y con nuestros colegas de LB4, intentaremos juntitos hacer esta tarde de radio. 16:07, dice nuestro reloj, y la musiquita que nos va a acompañar.

0: Víveme, Víveme. Qué bonita versión esta de la conga y Ángela Leiva, que suena para abrir las 4 de la tarde.
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0: Ay, qué bonita versión. 4 de la tarde, 9 minutos en toda la Argentina. Damas y caballeros, bienvenidos. Aquí estamos, gustosos, como siempre, de compartir la tarde con Marcelo Oscar Quiroga en el control de LB4, con Karina Ferrada en el control de LB19 y la capitana Daniela Vázquez. Compa, nueva hora a las 4 de la tarde.
2: Acá estamos, sí, fieles a nuestra gente, que así como ellos no son fieles a nosotros, nosotros tratamos de estar todos los días también, para que cuando sintonicen nuestras emisoras y ahí nos encuentren.
0: Tal cual, una fidelidad mutua.
2: Mutua,
0: sí. Nosotros siempre estaremos por acá y nos gusta saber que ustedes siempre, siempre están por allí. Vamos a escuchar algunos audios que han mandado a montones nuestra gente. A ver, bueno, con lo que hablamos más temprano, que se puso interesante. Ya se viene el completame la frase este martes, así que atentos y esperamos que estén ahí a pleno. A ver qué nos cuentan.
3: Hola. Hola, Jesucito, Dalila, son unos genios. Me alegran la tarde siempre. Los huevos son los mismos y se pueden comer todos, solo que el del gallo está fecundado. Claro. Ese si lo empollás da pollito, el otro no.
4: Hola, buenas tardes, soy Paola. Yo también tengo gallina, debo tener en total 60 gallinas, tengo 20 ponedoras que ya están poniendo y tengo gallinas de raza, las Orpington y Brahma. Así que y el gallo tiene que tener 7 gallinas. Y ahí el gallo en realidad tiene que tener 7 gallinas. Cuanto mucho, 10. Más de eso no. Ahí les voy a mandar un videito de las gallinas que tengo.
0: Bueno.
4: Soy Paola.
0: Gracias, Pablo.
4: De Cuadro Nacional.
5: Hola, chicos, buenas tardes. Soy Mario, trabajo en la Escuela Di Benedetto, donde tenemos un módulo avícola.
0: Ahí va.
5: Que los invito que vengan a conocerlo cuando quieran. Y les comento que las gallinas ponedoras no necesitan de un gallo para tener postura. Siempre les hago la comparación que sería como que la mujer no necesita de un hombre para ovular. Cada huevo sería un óvulo. Por lo tanto, puede estar fértil o no. Según el Código Alimentario Argentino, los huevos de venta, los huevos que son para comercializar en fresco, no tienen que tener galladura, no tienen que ser fértiles. Porque con uno o dos días que estén a 37 grados, empieza a desarrollar el embrión.
0: Mira.
5: Y por eso podemos partir el huevo y encontrarnos con un hilito de sangre.
0: Mira,
5: porque el embrión empezó a desarrollar. Justamente a causa de eso, el Código Alimentario dice que los huevos de consumo no tienen que tener galladura o no tienen que ser huevos fértiles.
6: Grande Burruchaga, vamos, somos buenos los diablos. Tenemos buenos jugadores, como Daniel Bertoni.
2: El Bocha.
6: El Burruchaga.
0: El Bocha.
6: Bueno, el Morete, el que teníamos también, así que bendiciones.
0: Bueno, gracias a Mario Vergara, ¿no? Mira, docente ahí, dio una
2: genio
0: explicación a la altura, ¿no?
2: Qué bueno tener gente acorde a la temática, que nos saque todas las dudas y que, bueno, nos permita de alguna forma también desasnarnos.
0: Total, total, porque viste que hay un montón de cosas que uno da por hecho. Ay, sí, cuando te preguntas un poquito más, la verdad es que tengo una duda, ¿y cómo
2: claro
0: será? Y te puedo asegurar que muchos que están escuchando la radio, también se sacaron alguna duda con esto, creo.
2: Sí, yo creo que sí, muchos hicieron su aporte, bastante acertado por lo que escuchábamos también, pero
0: total,
2: no creo que hayamos sido los únicos que teníamos esa duda existencial, que por suerte ya no está.
0: Ah, tal cual. Bueno, Marcela, por acá nos muestra su gallo, un canchero hermoso. Dice que acá hay caseras, dicen que si se le puede poner gallo a las ponedoras para que sean caseras. Bueno, y nos mandan fotos de todas las gallinas que tienen, son todas marroncitas. Gracias. Las gallinas criollas sí necesitan gallo para sacar pollitos. Y las ponedoras no, nos dice Miriam. Bueno, muy bien, eso no quedó claro. Hola Nancy. Qué huevada que se termó Jesús, dice por acá. Bien.
2: La verdad. Qué huevada.
0: Qué grande, qué grande. La Correína, Cañada Seca, presente. César, por acá. Me gustan los martes de arriba los huevos, dice.
2: Tal cual. No se va a olvidar más. Que no se olvida.
0: La gente no se olvida más. No, no nunca se olvida. Nunca se olvidan lo que hago. Hola muchachos. Hola. Para que el huevo, bueno, esto es la agalladura, nos cuenta Hugo, cuando lo abrís y tiene un hilito rojo, que ya está fecundado. Sí. Bueno, gracias por todo el dato que nos contaba recién también por acá Mario. Gracias Hugo también. Gracias Adri. No leo porque repiten básicamente sí, lo mismo que acabamos de hablar. Muchas gracias. Son todos muy, muy generosos, como siempre. Y gracias por participar, por ser parte. Quiero contar, porque no vos sabés que estaba, no sé, no me tiraba, no tengo los datos de la temperatura en San Rafael. De hecho, estoy en la página del Servicio Meteorológico Nacional, que es nuestra fuente, ¿no?
2: Sí.
0: Pongo San Rafael, no se encontraron resultados para San Rafael, quizás se deba a algo aquí en la estación meteorológica del departamento, así que...
2: Estamos iguales, ¿no?
0: ¿Usted también?
2: Por acá también pasa lo mismo, no se encontraron resultados para Malargüe.
0: Bueno, pero yéndome al teléfono... Yéndome al teléfono, que es AccuWeather, algo mundial, me tira 16 grados de temperatura a esta hora, con una sensación térmica de 15 grados. Bien, 16 grados la temperatura a esta hora en San Rafael, la humedad 35%, es lo que tenemos a esta hora de la tarde con respecto a la temperatura en San Rafael, datos no suministrados por el Servicio Meteorológico Nacional. ¿Y por allí cómo anda?
2: No, ni idea, le digo que está caída. Incluso la de Capital Federal, que es la que aparece en principio, la primer página que se abre así automáticamente, tampoco los tiene. Así es que no sé, pero está linda la tarde. ¿No se puede fijar ahí donde consultó por San Rafael? No. A ver,
0: No, porque los datos son del teléfono, ¿vio?
2: El teléfono
0: me tira datos.
2: No, soy un queso con la tecnología, yo compa, perdón.
0: 16 grados me tira soleado, pero ya puedo buscar tranquilamente Malargüe para contarle cómo está en breve nada más. Sí, debe responder quizás a una actualización de la página.
2: Vaya a saber.
0: Vaya a saber eso, esperemos que así sea. 16, 17 en todo el país, compa, debo ir con los servicios de la radio, usted tiene que
2: también vender.
0: ¿A la vuelta le parece que nos encontremos?
2: Acá vamos a estar, Deli.
0: No se vaya a ningún lado.
2: A lo suyo. No, estamos acá, tranquilito, un matecito de por medio. A lo sumo me voy para el otro lado un ratito con Karina, pero estoy acá. Estoy dando vueltas.
0: Bueno. Muy bien. Bueno, nos reencontramos a la vuelta, querida compa, porque ahora vamos a compartir los...
2: 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Y con ellos vamos contándole que tenemos aquí en nuestra mesa de trabajo una llave que nos han acercado, sin llavero, nada, fue encontrada en camino a la línea de alta tensión, ¿sí? Una llave paleta que está aquí en nuestra emisora, sin llavero ni nada. Seguimos teniendo la chapa patente que fue encontrada también en la vía pública, dominio CML 713. CML713, está aquí en nuestra mesa de trabajo. Recordar también estos mensajes que tenemos. En un ratito, 17:30, se estará celebrando la Santa Misa en el Alambrado. Sí, hoy en el Alambrado, en una hora aproximadamente. Y mañana miércoles estará el Padre Osvaldo celebrando la Santa Misa en el Manzano, también 17:30 horas. Se reciben cabras a medias. Consultar al 2604-656943, persona que nos escribe desde Bardas Blancas, 2604-656943. Desde Bardas Blancas, Fabricio Gajardo comunica a pobladores de alrededores que este año se cuida Mostrenca nuevamente, estará recibiendo y buscando el primero de octubre. Por contacto, comunicarse por WhatsApp al 2604-345500 o por llamada común al 2604-691572. 2604-691572. David Arroyo comunica a crianceros de la zona de Carapacho y alrededores que el día jueves 17 viajará a retirar los reproductores. Por cualquier consulta, comunicarse al 2604-516803. 2604-516803. Mensajes que llegan, y por aquí también un ofrecimiento más, que siempre lo decimos, personas que están en busca de trabajo, en este caso Nico Rodríguez, nos cuenta que se ofrece para cualquier tipo de trabajo o changas, hace zanjeos, pozos sépticos, cámaras, limpieza de lotes, de acequia, limpio tanques de agua y también cualquier tipo de trabajo, cuenta con carnet profesional. Comunicarse al 2604-634881. 2604-634881. Mientras nosotros seguimos aquí avanzando, saludos a Perico. Un abrazo genio, Perico, que nos cuenta que ya está allí con sus tortitas calentitas en la esquina del banco. Así es que nos manda video a propósito, que ya lo vamos a subir a nuestro estado también. Estoy en la esquina del banco, dice, pancitos de paleta, queso, también tengo pan relleno. Los espero. Así es que bueno, un abrazo. Gracias por estar. Y a propósito de gente que está hoy trabajando y haciendo sus tortitas, sus pan para acompañar, bueno, está también nuestra amiga por acá. Ya salió el pan calentito, nos dice otra persona, así es que si le interesa, acá pasamos contacto. Nos quedamos, 2604-48-1208. Esta es la tarde de la radio.

0: pueden ver y escuchar en www.lv4.com.ar. Y si pasás acá por Gutiérrez 48, por la nueva casita de LV4, acordate de tocar bocina, de saludar, que nos encanta. Estamos viéndote por este ventanal, ¿no? Lo que nos indica también una tarde increíble, a puro sol, con 16 grados de temperatura, así está la cosa, y con mucha gente, compa, que está súper conectada. Saludos para Rosa, que también nos escucha. Bueno, también nos tira otra data de cosas que dan vuelta por Facebook. Rosa, sobre todo por Facebook, todo es una chantada. Todas las promociones que van a ver en Facebook, es como el nicho de la chantada Facebook. ¿Bien?
1: Sí, todo.
0: No crean nada, no crean. Es preferible dudar. Porque dice, mira, hola, pasa que anda dando vueltas en el Facebook del presidente, imagínate en el Facebook del presidente, que dice que si compras 150 mil pesos en acciones en Vaca Muerta, ganás por semana 1 millón de pesos. Por supuesto, es mentira.
1: Claro. He visto esta también de que usan personalidades famosas, Marcelo Tinelli, el Kun Agüero, como que nadie quiere que sepas esto, pero yo te estoy contando una forma fácil de hacer plata segura. Y como ahora toda la lo usan con IA, parece que fueran ellos realmente los que están hablando, pero no se lo creen.
0: Bueno. No se lo crean. Ya cuando arranca una frase diciendo forma fácil de hacer plata, duda. Lo de las acciones se puede hacer, ¿no? De hecho, es un mercado,
1: ¿no? Sí, hay gente que estudia para eso.
0: Pero hay que tener educación financiera para eso.
1: Claro, exacto.
0: Para comprar acciones, para hacer lo que hacen, tradear, esa cosa, ¿no? De invertir en la bolsa, etcétera, requiere de, bueno, conocimientos. Conocimiento. Hay gente que se dedica de manera seria a esto, pero bueno.
1: Y así sabiendo y todo, a veces les va mal también a los inversores.
0: Pero claro, imagínese. Porque son acciones o actividades de alto riesgo.
1: Claro.
0: Así como puede que, a ver, ¿cuántas veces? Sí, ¿cuántas veces vemos en las noticias lunes negro en la bolsa? Se desplomó en Nueva York, las acciones de Vaca Muerta se desplomaron. Y nada, y el que entró quizás el viernes y puso unos manguitos para tener algo, perdió todo.
1: Exacto.
0: Es así. ¿Mm? Pero bueno, nada. Tengan mucho cuidado con eso porque se van renovando siempre con distintas estrategias. Hola, hola, acá estamos haciéndonos compañía mutua. Arriba, mejor de tarde, nos dicen. Bueno, muchas gracias. Bueno, che, la cantidad de audios que hay, compa, no te das una idea. Y ya se vino la charleta que calculo que si la primera hora fue un golazo, la segunda tiene que ser goleada, total.
1: Espero que sí. Sí, que el segundo tiempo nos sorprenda para bien. Ah. Así arrancamos, así es que imagínese, que es un partidazo esta tarde.
0: Partidazo. Ya habilitamos en breve la charlita, pero te seguimos escuchando. A ver qué tenés para contarnos. Marce, por ahí, en el 37-97-97, tu voz decora el aire de LV4 y LV19. Hola, hola, ¿quién anda por ahí?
2: Hola, buenos recuerdos y buenos jugadores de Independiente, Enzo Trocero, Garnero, el Dani Garnero, gran jugador, Bochini, Duertoni, Outes, Rambert, El Kun,
0: claro, el Kun, el más joven que Gutiérrez.
2: Marangoni.
0: Oh, qué buenas.
2: Mi amor, si teníamos la gente para en esa época.
0: Sí, tal cual.
3: Buenas tardes, gente de LV4.
0: Buenas.
3: Estoy escuchando el programa en el auto, venía viajando de Pablo Venegas. La gallina puede poner con gallo o sin gallo. Solamente que para tener pollito tiene que ser con gallo.
0: Claro,
3: fecundo. Porque de la otra forma dicen que la gallina pone del aire, pero para los pollitos necesita tener gallo. Así que esa es la respuesta que yo le puedo dar de lo que yo conozco, porque en mi casa hemos sido siempre de fincas y siempre han habido gallinas y han habido gallos. Las gallinas sin gallos pueden poner, pero no sirve para empollar. Tiene que tener gallo. Espero que tengan una buena tarde y bueno, seguiremos escuchando respuestas. Gracias. Y preguntas. Un abrazo grande. Bueno, Ricardo les habla.
0: Bueno, Ricardo, como que quien supiese compartirlo como vamos a seguir escuchando preguntas y respuestas.
1: Parece que él sabe, tiene algún diálogo con la producción, me parece, Ricardo. Es más, ¿no será él parte de nuestra producción?
0: Ricardo, usted tiene algo que ver con la producción del programa porque dijo algo muy, muy certero. Muy certero.
1: Acá Julia nos dice, chicos, ¿y cuándo el huevo pasa a ser huevo podrido? ¿En qué momento se convierte en huevo podrido? No sé. Pero qué feo, es horrible. ¿Se le ha roto alguna vez algún huevo podrido?
0: No, yo soy más de romperlo.
1: Sí, no, además.
0: Se me ha roto... No, un huevo podrido, no recuerdo, che. Pero calculo que debe pasar como un tiempo...
4: El vendedor de huevos.
0: Sí. No sé cuándo se transforma en un huevo podrido, cuando pasa mucho tiempo de que deja de ser fresco, claramente, ¿no?
1: Seguro.
0: Pero no sé cuál será el tiempo para que ya pase a ser huevo podrido.
1: ¿En qué momento de la etapa de la vida? Bueno, preguntas hay muchas. Respuestas deben haber muchas también.
0: Sí, yo creo que para cada pregunta... Bueno, de hecho, alguien por acá, mirá más temprano, César dice, de Cañada Seca presente, a mí me gustaría saber quién nació primero, si la gallina o el huevo o el gallo, dicen.
1: Claro. Sí, es una pregunta ¿así? Que no tiene respuesta aún.
0: ¿Usted dice que la pregunta esa no tiene respuesta a la altura de la vida? ¿Quién
1: yo le he dado una respuesta, yo le he generado, no sé si será la respuesta correcta, pero yo creo que cuando los que creemos en la creación de Dios, Él creó animales, plantas y obvio al ser humano, debe haber creado a la gallina y al gallo, después tuvieron el huevo, la gallina puso el huevo, parece que fue primero la gallina, después el huevo.
0: Desde la perspectiva de la biología evolutiva, el huevo apareció mucho antes que la gallina. Según
1: la teoría evolutiva.
0: Claro. Según la teoría evolutiva. Bueno, hay toda una explicación que por ahí sería un tanto aburrida, ¿no? Pero, bueno, es también donde te pares, ¿no? Porque según la filosofía... Por ejemplo, para Aristóteles, primero fue la gallina antes que el huevo.
1: Claro. Yo lo banco a Aristóteles.
0: Banco a Aristóteles de la cuna.
1: Deme el huevo.
0: Claro. Y la ciencia, ¿qué dice? La ciencia actual, el huevo gana. La ciencia moderna responde lo contrario y afirma que el huevo fue primero. Porque tiene que ver con la evolución. Animales prehistóricos ya ponían huevos con cáscara millones de años antes de que aparecieran las gallinas. Y esto fue mutando, ¿no? Una ave antecesora de la gallina, una protogallina, puso un huevo con una mutación genética y nació la primera gallina real de la historia. Pero bueno, viste, va de acuerdo donde te pares, ¿no? Si por el lado de la filosofía, de la ciencia, de la creación, de la religión, pues cada uno puede defender la postura, ¿no?
1: Claro, seguro.
0: Es así, compa. Mire, vamos a ir a la pausa. Karina Valera nos invita a la pausa. A la vuelta viene don Eduardo Curigido y habilitamos la charleta nuestra de cada martes. Hoy completamos la frase, ¿no?
1: Sí, hoy aprenderse todos, ¿eh? Porque yo creo que todos en algún momento hemos tenido algo para aportar y lo vamos a aportar hoy en el programa.
0: Hoy nos vamos a despojar de...
5: Sí. Huevo grande, le vendo a Peguera, huevo grande, le estaba vendiendo.
0: Ay, qué lindo, un sábado a las 3 de la tarde, cuando decís huevo de alguna
1: hermosura, es mentira, dicen huevos frescos y los tienen asoleados de semana y semana.
5: Huevo grande, le estaba vendiendo.
0: Bueno, gracias, sí.
5: 30 blancos, 4.000 pesos.
0: ¡Dejame dormir la siesta! ¡Te lo pido! ¡Dejame dormir la siesta, hermano! No se ve más huevo en la siesta.
1: Ay, no. No con ese altavoz.
0: No conocí altavoz. Muy bien.
1: Bueno, dale. Cario, entonces. Dale,
0: por favor, Karina, ¿cómo? Son muchos años que pasaron.

0: abraza.
1: Es la hora 16:37.
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1: El día que yo hago una sesión con Pizarra, va a pasar lo mismo que yo hago con todos los ritmos. Que es que ese es mi trabajo. Yo soy un tipo que yo asesino los ritmos. Eso es lo que podría suceder el día que yo hago una sesión con Pizarra.

0: Viste que estamos en un momento donde por ahí cuesta. Hay algunas canciones que le sacás la ficha, pero hay otras que no sabés si realmente son con IA. Y va a llegar un momento, en poco tiempo, que no nos daremos cuenta, ¿no? Muy bien. 16:45, momento, querida compa, de que la gente sepa por dónde viene la charleta de esta tarde de martes de Completame la Frase. Así que queremos que explote el WhatsApp con, bueno, con la temática de esta tarde, ¿no?
1: Exactamente. Bueno, recién uno de nuestros oyentes nos enviaba mensajito y decíamos, parece que él sabe más o menos por dónde viene la cuestión, cuál es la temática del día. Bueno, hoy es día martes de Completame la Frase. Y la frase del día de hoy, y siguiendo esto que venimos trayendo desde que arrancamos, porque fue una pregunta tonta por allí, pero que tenía respuesta. Y muchas veces decimos esto, ¿no? No hay preguntas tontas, porque para uno puede ser tonta, pero para otro puede ser existencial, a veces.
0: Total, aparte, ¿por qué? ¿Qué sé yo? Yo creo que también que, no sé si con el paso de los años, porque no siempre dan sabiduría el paso de los años, no siempre. Uh-huh. Pero digo, llega un momento en tu vida, sí, che, la verdad que si tengo curiosidad por algo, lo pregunto, ya está, ya dejé de lado esa cuestión de qué puede llegar a pensar el otro sobre lo que estoy preguntando. Y está bueno, créeme, cuando te sacás ese filtro,
1: sí,
0: qué sé yo, te terminás beneficiando, hay ganancia por todos lados, ¿no? Porque sí, sí, probablemente el otro también no se animaba a preguntar de eso por quedar como un tonto, pero ya está, hay que sacarse la duda de lo que sea, ¿no?
1: Sí, más vale ser ignorante unos segundos y no toda la vida. Puede bien, pasar bien, por usted, ignorante.
0: Bien. ¿Cómo larga frase, Roberto? Bien.
1: Así que bueno, vamos a dejar esa ignorancia un ratito para que la gente también nos cuente acerca de esa situación. Esa pregunta, que quizá puede ser tontísima, una pregunta tontísima que necesito que alguien me responda. Por ejemplo, la frase sería así, la consigna de hoy sería así: una pregunta tonta que siempre me hago es... Y a ustedes les toca completar la frase. Sí.
0: Una pregunta tonta que siempre me hago es...
1: ¿Cuál será?
0: ¿Por qué abrimos 10 veces la heladera en el día pretendiendo encontrar algo distinto?
1: Por ejemplo, como que si por arte de magia en una de esas sesiones de abrir y cerrar se llenara la heladera.
0: Los peces.
1: ¿Tienen sed? Esa misma se preguntó. También me había preguntado eso. ¿Cómo? Claro, yo imagino que no, porque viven en el agua. O sea,
0: no sé, yo, no, la verdad que no lo sé. Es una pregunta esa. ¿Los peces tienen sed? Iriana, mirá, ya arranca jugando fuerte. ¿Dónde está la mitad del medio ambiente?
1: Ah, está buena esa. ¿Dónde está la otra mitad?
0: ¿Dónde está la otra? Si hay un medio ambiente, ¿dónde está el ambiente completo?
1: Claro. Mis hijos siempre me preguntan eso. Si el planeta Tierra es 70% agua y 30% tierra, ¿por qué se llama Tierra y no planeta agua?
0: Claro. Es muy buena esa. ¿Por qué la cómoda se llama cómoda si la cama es más cómoda que la cómoda? ¿Por qué la cama no se llama cómoda si es lo más cómodo que hay? ¿A quién se le ocurrió ponerle cama?
1: Claro, tendría que ser cómoda.
0: Claro, me voy a... ¿A dónde te voy a dormir? Yo tengo mi cómoda. Claro. Tendría más sentido, ¿me entendés? Es decir, se llama cómoda. Uh-huh. Y un clásico. Un clásico. ¿Por qué las cajas de las pizzas no son redondas y son cuadradas?
1: Ah, esa está buena.
0: Es una cuestión geométrica de lo de las pizzas, es curioso, porque son redondas, vienen en cajas cuadradas y se cortan en triángulos.
1: Sí, tal cual. Ay, Dios.
0: Ahí está, preguntas tontas. Queremos escuchar la tuya. Queremos saber la tuya.
1: ¿Puede venir por ahí? Sí. No importa si es absurda, si le parece ridícula, pero que lo deja pensando. Quizás preguntas cotidianas, del diario vivir.
0: Es muy buena la Irene.
1: ¿Qué dice Irene?
0: ¿Qué cuentan las ovejas para dormir? ¿Humanos?
1: Humanos. Sí. Ay, Dios.
0: Si un abogado, Ileana, apunte nuevamente, si un abogado pierde, ¿se vuelve loco? ¿Pierde el juicio? Si un abogado se vuelve loco, un abogado, se vuelve loco, ¿pierde el juicio?
1: Claro.
0: Eduardo González, qué lindo los temas que tratan, ¿viste, Eduardo? Somos muy creativos acá en la radio. ¿Quiénes cantaron Alma, Corazón y Vida? Pregunta Graciela por acá.
1: Alma, Corazón y Vida. ¿Sonó?
0: Diango con destino San Javier, apunta por acá, Quiroga.
1: Ahí está.
0: Gracias. Bueno, ahí va. Preguntas. Sacate el prejuicio. Eduardo González, que anda con ganas de pelear con la gente de la radio. Qué lindo los temas que tratan. ¿Les pagan? Sí, Eduardo, vos podés creer que la suerte que tengo que me pagan por esto, Eduardo. Imagínate, ni me despeino, hermano. A mí me pagan y debo venir. Cambiar la radio es gratis, amigo. Así que no le cuesta nada. De hecho, habrá programas mucho más interesantes por otro lado. Bueno, preguntas curiosas. Preguntas que pueden llegar a parecer tontas. Va por ese lado la charleta de esta tarde.
1: Bueno, queremos saber cuál es esa pregunta que usted, señora, señor, también se hace y nunca encuentra respuesta, ¿sí? Una pregunta tonta que siempre se hace.
0: Total, total. Ahora, quien llega más que preguntas, trae respuestas, trae información desde Alvear, es nuestro querido compañero Eduardo.
1: Bueno, lo presentamos entonces. ¡Qué gusto! Bueno, acá llega el momento de la seriedad. Acá llegan las cosas interesantes para nuestro amigo. De la mano de él, de Eduardo Jurejup, desde General Alvear, entonces, lo escuchamos atentamente. Eduardo, ¿qué pasa por allí?
2: Muchas gracias, Dalila, Jesús, audiencia. Muy buenas tardes para todos. En el marco del mes de la juventud se presentaron esta mañana las actividades de la Alvear Estudiantil, una propuesta que reunirá a las promociones de los últimos años de las escuelas secundarias de este departamento los días 18, 19 y 20 de septiembre. La asesora de la Juventud Municipal, Milagros Nieto, explicó que la iniciativa surge del trabajo conjunto entre el municipio y los estudiantes con el objetivo de generar espacios de integración, recreación y participación.
3: Invitarlo a este Alvear Estudiantil que va a arrancar el viernes 18, sábado 19 y domingo 20 de septiembre y comentarles más o menos resumidamente de qué vamos a estar hablando, digamos, este fin de semana. El viernes vamos a encontrarnos en lo que es el Club Banco para hacer lo que es la apertura del Alvear Estudiantil, donde vamos a hacer un traspaso generacional entre las promos 2026 y las promos 2027, y también vamos a estar presentando a nuestras candidatas a reinas estudiantiles de cada institución educativa. El día sábado, a partir de las 3 de la tarde hasta las 9 de la noche, vamos a estar en lo que es la Plaza Departamental haciendo una copa estudiantil, que seguramente muchos de los que estén escuchando recuerden lo que era en su momento el 100. Bueno, vamos a tratar de hacer una reinvención de eso, así que trabajando, digamos, para que los chicos puedan jugar en equipo, para que puedan desarrollar distintas prendas, tanto de conocimiento, deportivas, así que, bueno, incluyendo un poco de cada cosa, y el domingo con la vuelta de la farándula, tratando de volver a traer una tradición de hace muchos años a General Alvear y que le hizo muy bien a la juventud en ese momento, así que volver a trabajar en este tipo de ideas nos parece fundamental, así que, y también digo, el trabajo mancomunado que llevamos con los chicos de las promos de este año, y que lo hacemos todos los años, y que en particular, digamos, conseguimos trabajar en común y en generar objetivos en común, así que hoy también nos están acompañando delegados de las promos de este año, Amin Beyer, que es de la Río Tuel y que hoy en día nos representa como reina estudiantil, y también Santi Martínez de la Escuela 12 de Agosto y Camila Covarrubio, delegada de la Escuela del C.
2: Dentro de las actividades se viene la elección de la reina de los estudiantes con la correspondiente presentación de candidatas, adelantaba Jazmín Beyer, reina estudiantil 2026 de la Escuela Río Tuel.
4: Se viene la presentación de candidatas que han sido elegidas por cada institución y bueno, el viernes se van a presentar, así que espero que estén todos. Para mí es un honor de por sí ya representar a Alvear Estudiantil, estar acá representando a todos los jóvenes de General Alvear, y me siento muy agradecida y espero que todas las chicas disfruten muchísimo cada candidata porque es algo muy único y muy especial.
2: Con un placer enorme están participando de las actividades las chicas y los chicos de la escuela El Ceibo, según el testimonio de la alumna Camila Covarrubias.
4: A nosotros nos dio un placer enorme poder participar en esto, ya que la escuela nunca lo pudo participar. Somos la promo que inicia esta juventud, esta promo donde todos podemos participar. Para mí es un súper honor representar a mi escuela.
1: ¿Qué escuela es?
4: El Seibo. Es de Distrito de Boven, y para mí es un honor porque me da un privilegio poder participar y poder disfrutar de este último año y poder estar con todos mis compañeros.
2: Santiago Martínez, de la Escuela 12 de Agosto, adelantó los juegos que se practicarán en el marco de estas actividades.
5: El sábado están los juegos planeados, que es el tipo 100, el domingo tenemos la farándula, nosotros, a mí me ha costado llevar la organización, por lo menos en mi promo, que yo soy el que más la pecha y tengo a los chicos de mi curso que me acompañan y bueno, también uno va a representar a la escuela. Que aprendan todo para poder que, para hacer que sea un día lindo y que no se olvide siendo nosotros promo y que sea un lindo recuerdo que quede para la promo. Estuvo bueno, estuvo lindo porque conocimos, nos conectamos más con los otros chicos, que siempre hubo problemas mayormente en las promos, pero este año se conectó más con todas las promos, se participó, el evento

0: B19, ¿de quién es el tema? ¿Cari o...?
1: Escuche lo que
0: suena. Ay, a ver.
1: Los Estelares, Jorge Serrano, el perro de los decadentes. Sistema Nervioso Central, discazo de Los Estelares, un clásico titulado Ella Dijo. Sí.

0: 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Revocaron la suspensión del régimen penal juvenil en la provincia de Buenos Aires. La justicia bonaerense dejó sin efecto la medida cautelar que había suspendido durante 60 días la aplicación de la norma en todo el territorio provincial. La Cámara consideró que una decisión provisoria no puede frenar con alcance general una norma sancionada por el Congreso. Argentina realiza ejercicios militares conjuntos con fuerzas ante los Estados Unidos, el informe de Liliana Arias.
1: Así como se hace en distintos puntos del país con militares chilenos, peruanos y brasileños desde el pasado 8 de septiembre.

0: Un grupo de 8 integrantes de la Marina de los Estados Unidos está realizando en Tierra del Fuego una actividad de intercambio de expertos en zona de clima frío con efectivos de la Marina Argentina. Altafuentes castrenses así lo confirmaron a Radio Nacional, al tiempo que indicaron que se trata de una actividad que reafirma los lazos profesionales y de camaradería. Con este ejercicio, que finaliza hoy, se proponen técnicas de baja montaña y frío extremos, con procedimientos que implican todo tipo de maniobras y adiestramientos relacionados con técnicas de supervivencia y movilidad en este tipo de geografías. Las fuentes también señalaron que estos encuentros se realizan en Ushuaia desde el 2017.
1: La información deportiva con Sergio Zarratea.
2: Jornada de fútbol internacional para los equipos argentinos por la Copa Libertadores de América. Platense desde las 7 de la tarde en Vicente López enfrenta a Fluminense. Debe dar vuelta un 2-0. Y por la Copa Sudamericana, con transmisión de Radio Nacional, desde las 21:30 horas en Brasil, Boca enfrenta al San Pablo. Ganó Boca la ida 1-0.
1: En la ciudad de Buenos Aires, cielo ligeramente nublado, temperatura 19 grados 8 décimas, humedad 53%.
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4: Es la hora 17:03.

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3: Están abiertas las inscripciones a los nuevos cursos gratuitos de la Escuela de Oficios de Tunuyán, con cupos limitados. Las propuestas están destinadas a vecinos y vecinas del departamento y buscan brindar herramientas para la formación y el acceso a nuevas oportunidades laborales. Las capacitaciones se dictarán en la Escuela Jean Piaget e incluyen conducción profesional de transporte de carga y pasajeros, instalación de sistemas solares fotovoltaicos y mantenimiento de parques y jardines. La propuesta permitirá incorporar conocimientos vinculados con distintos oficios y actividades laborales. Los cursos apuntan a fortalecer la formación y la profesionalización de quienes participen de acuerdo con los contenidos específicos de cada capacitación. Las inscripciones se realizan de manera online mediante el formulario habilitado por ese municipio mendocino. 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

0: clásico, el clásico de las 5, Missing You, John Waite, sonando a esta hora de la tarde, clásico del año 1984, año 1984, interpretada por el cantautor y músico inglés John Waite, publicado el 11 de junio del 84 como el sencillo principal de su segundo álbum de estudio, No Break. La canción ocupó el número 1 en el Billboard Hot 100 durante la semana del 22 de septiembre del 84 y la posición número 9 en el chart inglés del Reino Unido. Missing You, extrañándote, John Waite, el clásico de las 5 cuando pasaron 10 de dicha hora en todo el país. Nueva hora en toda la Argentina, compa. Aquí en San Rafael el termómetro marca a esta hora 16 grados. Saludos para Emma, Emma querido, DJ Emma, que nos está escuchando. Ahí un abrazo muy grande. Tengo algunos mensajes por aquí. Hola Jesús, soy Irma. Hace 3 semanas tuve los 15 de mi sobrina en Viajantes. Muy lindo tu trabajo. Te felicito y súper recomendable. Bueno, muchas gracias, Irma querida. Un gran saludo para la familia de Salón Viajantes y del Fortín. Estarán escuchando ahí Gustavo, todo el equipo, el Nachito, siempre escucha el Nachito Aldave. Un abrazo amigos queridos. 17:11 en toda la Argentina. No sabe cómo está el WhatsApp, compa, explotado de preguntones.
1: Ajá, bueno. En buena hora entonces, ¿eh? La cuestión es tratar de buscar si tienen respuestas esas preguntas.
0: Sí, claro. Si usted escucha alguna pregunta de algún oyente,
1: sí,
0: y cree que tiene la respuesta, le decimos a la gente, claro. La puede dar. Vamos con algunos audios antes de los textos, a ver qué nos cuenta la gente. Hola.
2: Sacate. Yo quiero saber de dónde sacan los huevos los conejitos para entregarlo un
1: papá. Mi amor.
3: Hola chicos, bueno, la pregunta tonta que yo me hago es, cuando llueve,
0: sí,
3: la gente corre, ¿para qué corre? ¿Para qué lado? Si allá también llueve.
1: Claro, mi amor, sí, claro.
0: Es muy bueno.
1: Es buena.
4: Hola chicos de LB4, ya que están con las preguntas sin respuesta, les mando una. Según el rezo, no la Biblia, sino según el rezo.
0: El rezo, bien.
4: Si María es mamá de Dios, ¿quién es mamá de Jesús?
0: Ay, me dejó,
4: escuchen
0: pero
4: el rezo.
0: A ver.
4: Dice, Santa María, Madre de Dios, ruega por nosotros pecadores y todo lo que más sigue. Si es así, ¿quién es la mamá de Jesús?
0: ¿No es María?
1: Claro.
0: Pasa que creo que la Santa Trinidad como que... Usted es más religioso que yo. Usted es más religioso que yo, explíquelo. No sé, Jesús y Dios serían como lo mismo, ¿no?
1: Claro, la divinidad, para la religión católica, la divinidad que es la que profesa la Ave María, ¿no? Son los tres son Dios, las tres personas distintas en un solo Dios. El Padre, el Hijo y el Espíritu Santo son Dios. Y me pone musiquita de gregoriana.
0: El hermano Marcelo está entrando con la hostia. Para,
1: claro.
0: El Padre, el Hijo y el Espíritu Santo de la Santa Trinidad.
1: Sí. Y la divinidad es de eso. Por eso, claro.
0: Pero para, el Padre, el Hijo y el Espíritu Santo. Claro. El Padre, el Hijo y el Espíritu Santo es la misma persona. Pero ahí no sale María en la Santa Trinidad.
1: No, pero en el Ave María que ella rezó.
0: Bien.
1: Santa María, Madre de Dios.
0: Santa María, Madre de Dios. Perfecto. Con respecto al otro que pregunta, que decía, es verdad, ¿por qué cuando llueve corremos? Porque es como una idea absurda que nuestro cerebro no nos indica que nos vamos a mojar menos.
1: Claro, no sé si, y en el otro no lado también está lloviendo. Claro, ¿por qué corremos para allá si allá también llueve?
0: Pero para, hagamos el ejercicio, porque las preguntas tontas, curiosas, deben tener respuestas al mismo nivel, ¿no? Digo, tenemos 100 metros, se larga a llover. Si yo camino los 100 metros, camino a mi velocidad normal, ¿me voy a mojar igual que si corro los 100 metros?
1: No, porque demora más tiempo, claro. demora más tiempo, entonces tiene más probabilidades de que caigan sobre su cuerpo más centímetros cúbicos, ¿se dice? Centímetros cúbicos de agua.
0: Entonces correr implica
1: para
0: mojarse
1: no
0: menos.
1: Pasar tanto tiempo bajo el agua. Más allá de que en el otro extremo también esté lloviendo. Pero no es una cuestión del lugar, sino de tiempo, me parece.
0: Bien. ¿Cómo estamos hoy? Muy bien. Hola, Jesús. Siempre me hago una pregunta tonta. ¿Para qué piden esas cosas raras para poder entrar en los sorteos? Los escucho y qué absurdo es, dice la pregunta. ¿Quién dice esto? No sé qué cosas raras, amigo.
1: ¿De qué sorteo?
0: No sé a qué sorteo te hace referencia, claro. También. ¿Por qué los que están en la rotonda se sientan a ver a los que pasan en autos y los que van en autos pasan para ver los que están sentados? Nos necesitamos, claramente. Claro. Bueno, Freddy, lo respondiste.
1: Claro.
0: Los que salen a andar en auto acá, por la rotonda del mapa, quieren ver a los que están sentados ahí, y los que están sentados quieren ver a los que van en el auto. Es como una simbiosis.
1: Claro.
0: Una cuestión simple.
1: Nos necesitamos.
0: Tal cual. Hola, Dalila y Jesús. Yo me pregunto, ¿por qué la palabra todo junto se escribe separado y la palabra separado se escribe todo junto? Soy Ever. Esa pregunta no tiene respuesta.
1: No. Esa sí que no le tengo respuesta. Es así.
0: Muy bien. Muy bien. Muy bien. ¿Usted tiene por ahí algunas?
1: Tengo por aquí algunas. ¿Por qué cuando estamos apurados, dice Maggie, nos ponemos el pantalón sin sacarnos las zapatillas? Si nos devolvamos a demorar más todavía. Eso lo hacemos, ¿vio?
0: Sí. Te traba la zapatilla ahí, está en brete.
1: Maggie, yo no le puedo explicar porque la verdad es que nos pasa a todos, me parece. Diciendo, sabemos que se nos va a trabar el pantalón ahí en la zapatilla, pero lo intentamos igual, por las dudas, nos vamos a demorar menos. No. No lo hagas.
0: No, más si es un jean, porque es una jipineta, bueno. Imagínese. Pero el jean se te queda ahí y no se acaba. No,
1: el triple, se va a demorar el triple. Así es que consejo, se me desata la zapatilla, se saca la zapatilla, se pone el pantalón y se va a demorar menos. Parece a simple vista que se va a demorar mucho más, pero no. Hágame caso, sáquese la zapatilla, Maí.
0: Nelly, por acá dice, si las mujeres siempre tienen la razón, ¿por qué siempre se equivocan con los hombres?
1: Ah, esa es muy buena. Es muy buena y no tiene respuesta.
0: Ay, Dios, Nelly, ¿cómo estuviste ahí? Hola, Jesús, Dali. ¿Por qué el saquito de té cuando lo sacás de la taza sale? Pará, ¿por qué el saquito de té cuando lo sacás de la taza sale girando si no lo retorciste cuando lo pusiste en la taza, Fabián?
1: Ajá, esa es física. Yo era un queso en física, pero debe tener alguna explicación.
0: ¿Verdad? Porque no lo metes girando el té.
1: Claro.
0: Porque sacás el saquito, sale girando.
1: Sí.
0: Como bailando, es como la danza del saquito de té.
1: Es buena esa. A ver si hay un profe de física por ahí que nos pueda dar la respuesta.
0: Por favor.
1: Así como apareció la gente que sabe de agronomía.
0: Sí, tal cual, el profe que apareció. Hola, Dalila y Jesús.
1: Hola.
0: Si un auto debe circular por su carril y el tren circula por la vía, entonces, ¿por qué el auto se desvía y el tren se descarrila?
1: ¡Ay, qué buena!
0: Me explotó el cerebro, para
1: sí,
0: de vuelta.
1: Sí, está buena.
0: Si un auto debe circular por su carril y el tren circula por la vía, entonces, ¿por qué el auto se desvía y el tren se descarrila? Hoy no voy a poder dormir, Enzo de Malargüe dice.
1: Eso, no me había hecho esa pregunta, pero es buena. ¿Por qué? ¿Por qué nos cambian los términos? Claro, el tren debería desviarse y el auto descarrilarse.
0: Totalmente. Creo, esta nunca me la pregunté, en serio. Lo que tiene más... acá es cuestión de lógica.
1: Claro.
0: Es lo que usted dice. El auto debería desviarse y el tren descarrilarse. Pero no.
1: ¿Pero no?
0: Perdón. Claro. El auto debería descarrilarse y el tren desviarse.
1: Sí.
0: Es muy bueno.
1: Bueno. Lo buscaremos.
0: Sí. Lo que no es muy bueno es el presente huracán, compañera.
1: ¿Huracán de San Rafael, me dice usted? Sí. ¿Qué le pasa al globo sanrafaelino?
0: Nuevo empate. Y esto puede complicar la clasificación, ¿no? en el marco del torneo regional amateur, ¿no?
1: Hubo algunos inconvenientes con el arbitraje, escuché también por ahí, o siempre terminamos echándole la culpa a...
0: No. Yo te voy a decir algo, mirá, he hablado con gente por ahí muy sí, muy relacionada, periodistas deportivos en el día de hoy, y me decían que muy pobre el fútbol Huracán. Fue una decepción. Una nueva decepción que sumó Huracán en esta tercera fecha del clasificatorio del regional amateur, tras empatar 1-1 frente a Quiroga. El equipo de Sergio Oga, que debutó en esta jornada tras el alejamiento de Darío Fabrone, se puso en ventaja a los 16 minutos del primer tiempo, tras un cabezazo de Brian Uribe. Con la ventaja a su favor, el equipo, que esta vez fue visitante en su propia cancha, no pudo aprovechar la ventaja y terminó sufriendo en el primer tiempo tras dos salvadas milagrosas. En la segunda etapa, con orgullo y con fútbol, Quiroga fue a buscar el empate y lo consiguió a los 16 minutos con un remate de Lucas Pardo que venció a Soria. Antes del gol de la igualdad, a Huracán le anularon un tanto por una supuesta mano de Uribe tras un rebote en el arquero. Y ahí viene la polémica por el arbitraje, ¿no? Dice, che, ¿no? Bueno. Lo cierto es que los dirigidos por Oga no pudieron y supieron contrarrestar el orden que ofreció Quiroga, que casi lo gana al final con un cabezazo de Carretero. Con este resultado, Quiroga sumó 4 puntos y continúa en la segunda ubicación de la zona detrás de Pacífico, que tiene 7 tras derrotar a Gush. El Lobo suma 3 puntos luego de 3 empates, 2 de ellos con sabor a derrota frente a Gush y ahora frente a Quiroga. Así que bueno, ahí está. A ver, estuvo jugando Bancioni, por ejemplo. Estuvo de titular, ¿no? Formó Huracán Matías Soria, Nicolás Leal, Walter Poblete, Leonel Bancioni, Maximiliano Pacheco, Luciano Alzá, Emanuel Díaz, Ignacio Salinas, Germán Torres, Brian Uribe y Daniel Opaso. Todo dirigido por Sergio Oga. Por el lado de Quiroga, jugaron de titulares Román Zuloaga, Alan Morales, Maximiliano Gómez, Leonel Villafañe, Damián Reyes, Lucas Pardo, Máximo Morales, Jeremías Melía, Cristian Jofré, Gonzalo Rodríguez y Bernabé Carretero, todos dirigidos por Waldo Melzi. Pero bueno, una decepción es lo que se siente, ¿no?, en las entrañas de el Globito San Rafael.
1: Bueno, seguramente muchos hinchas del Globo estarán de alguna forma también viendo qué sigue de este presente de Huracán y cómo sigue esto. Porque, ¿cuáles son los próximos encuentros que tiene?
0: Ya le cuento, pero no lo tengo acá justamente. Uh-huh. No lo tengo acá. Pues ya le voy a contar los próximos compromisos que tiene, pero esto pasaba en el día de ayer.
1: Sí. De hecho, ha dejado mucho que hablar. Por eso decía, incluso cuando uno ve páginas de San Rafael allí a través de Facebook, de las redes, yo había visto eso, que muchos apuntaban al arbitraje, pero bueno, quienes han estado en la cancha verán de alguna forma también si fue un poquito de todo, un poco de allá, un poco de acá, o solamente se le puede acusar a una de las partes, ¿no?
0: Sí. Así que bueno, vamos a ver, teniendo en cuenta, ¿no?, la inversión que hizo con refuerzos de jerarquía.
1: Sí, lo decíamos el otro día cuando usted comentaba, de hecho, el refuerzo de Bancioni, ¿no?
0: Tal cual. Bueno, el próximo partido que tiene Huracán de San Rafael por el fútbol local, acá por el torneo doméstico, es contra Bayofet, que está programado para mañana miércoles 16 de septiembre a las 4 de la tarde.
1: Bayofet.
0: En el gigante de Pueblo Amante.
1: Habrá que ver qué sucede allí.
0: Habrá que estar atento. Bueno, esa es la info que tenemos a esta hora de la tarde para compartir. Se va a sumar más info, pero Karina Valera Ferrada nos invita a la musiquita a esta hora de la tarde antes de la pausa, ¿le parece?
1: Me parece perfecto. Vamos, Karina.

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Ahora sí. Es la hora 17:27.

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0: Hola, enano, mirá, el enano ahí mirando la radio. Bueno, aquí estamos 17:32 en toda la República Argentina. Damas y caballeros, hoy es martes de el lado B de la música, compa, ¿no?
1: Sí, claro, es su día, su martes, así es que, bueno, vamos a ver con qué nos va a sorprender. ¿Ya la tiene lista? Bueno,
0: ¿está lista? ¿Está preparada?
1: Sí, yo sí. La canción no sé, yo sí, estoy preparadísima.
0: Bueno, ¿puede ser algunos acordes ahí, don Quiroga, aunque sea apenitas, apenitas para contar? Quizás la conozcan, quizás no, a la historia.

0: Maná, ¿o no? México.
1: Así es. La canción muy conocida, Cuando los ángeles lloran. Temón de Maná, lanzado allá por 1995, un 25 de abril. Fue el sencillo principal de su cuarto álbum de estudio. Y arranca ya nombrándolo a él, a Chico Méndez.
0: Sí.
1: ¿Pero quién fue Chico Méndez realmente? Bueno, Chico Méndez fue un luchador social y ecologista brasileño que se convirtió en un ícono del activismo ambiental. Una gesta realizada antes del surgimiento de las teorías del desarrollo sustentable. Bueno, él invitó a la reflexión en tiempos en los que el Amazonas reporta todavía incendios forestales y la explotación industrial más grande de la historia, ¿no? Fue brasileño, Chico Méndez. Francisco Alves Méndez Filho nació en Chapuri, municipio del estado brasileño de Acre, hijo de una familia de serengueiros. ¿Quiénes son los serengueiros? Extractores del árbol de caucho. Vos sabés que desde joven formalizó la alfabetización de los extractores que eran explotados por sus patrones en las tiendas de raya. Fue así que a medida de los 70s, el gobierno de la dictadura militar comenzó a otorgar tierras mediante el despojo de estas en favor de, bueno, ciertos ganaderos con poder que comenzaron a devastar la selva amazónica para crear pastizales propios para la crianza de animales, en perjuicio, claro, de los indígenas de la zona y de los propios serengueiros. Y bajo este tenor, a principios de la década del 80, las imágenes de la producción hicieron visible la destrucción resultante, ¿no?, de esta expansión capitalista en la Amazonia. El conjunto de políticas implementadas por la dictadura militar para integrar al Amazonas al desarrollo del país impulsó grandes proyectos mineros, siderúrgicos, ganaderos, de tala, básicamente destruyendo lo que es una reserva impresionante. Bueno, esto lo veía Chico Méndez, ¿no? Este abuso de la selva que todavía continúa, lamentablemente, ¿no? Y él fue, básicamente, alguien que hizo un montón de cosas. Su historia es muy, muy, muy rica. Con mucho dolor, pero con un compromiso ambiental impresionante. De hecho, la letra describe de esta canción a Méndez como un ángel de toda la Amazonía, que luchó contra la destrucción del pulmón del planeta. Dedicó su vida a proteger a los recolectores de caucho, a los serengueiros, y frenar la tala indiscriminada de árboles. Tuvo una muerte a sangre fría. Lo mataron a sangre fría. Y esto conmovió al mundo entero, ¿no? Y de alguna manera visibilizó la agonía que sufría la selva. De hecho, la frase "cuando los ángeles lloran" representa el dolor de la naturaleza y del cielo mismo por la pérdida de quien era su gran protector. ¿De qué trata? Bueno, justamente de esto trata la canción, y está basada en el asesinato del activista ambiental y sindicalista brasileño Chico Méndez. Asesinado en el 88 por proteger los árboles de goma y a las comunidades indígenas. Lo mataron a sangre fría, directamente. No les importó nada. Por suerte, la historia siempre se escribe, y a veces la escriben los malos, y a veces los buenos, y en este caso Maná, allá por el 95, decidió rendirle un homenaje y contar la historia, justamente, de Chico Méndez en Cuando los ángeles lloran.

0: el lado B. Entonces, la canción, conociendo un poquito más acerca de la historia de Chico Méndez, este brasileño activista, defensor del Amazonas, y que lo mataron, lo asesinaron a sangre fría, y Maná, en un homenaje hermoso ya por el 95, publicaron esto, Cuando los ángeles lloran. Gran canción, compa, ¿no?
1: Sí, me gustó. Linda canción, y es bueno saber un poquito más acerca de el porqué, ¿no? De la musa inspiradora de cada una de las canciones.
0: Total, total. Bueno, tenemos temperatura ya del Servicio Meteorológico Nacional. Volvió.
1: ¡Ay, volvió! Vuelve, 15, todo vuelve.
0: 15 grados 3 décimas la temperatura en San Rafael, humedad 37%, viento del sudeste a 19 kilómetros, el cielo está algo nublado. ¿Por allí también volvió?
1: Sí, también volvió. Tenemos aquí 12 grados 6 décimas, la humedad 35%, y del noreste la brisa a 13 kilómetros en la hora con visibilidad óptima. Para lo que resta de esta jornada se espera cielo parcialmente nublado, sin mayores novedades, algo de brisa que podría llegar, pero nada destacable, digamos. 12.6 a esta hora, y así iría en franco ascenso la temperatura incluso hasta el día sábado. Después veremos qué sucede.
0: Bien, hoy es martes de Completame la Frase. Para quien recién se suma al aire de LB4 y LB19, ¿cuál es el Completame la Frase de esta tarde, compa?
1: Bueno, simplemente hoy nos tienen que decir una pregunta tonta que siempre me hago es... Y complete usted. ¿Cuál es esa pregunta tonta que siempre se hace?
0: Escuchemos a la gente, a ver.
1: A ver.
2: Ahí va otra, Jesús, ahí va otra. Si Dios es Cristo y el diablo es Lucifer, ¿qué es Cristo?
0: ¡Guau! Un poquito de esto, un poquito de aquello.
3: Un poquito de aquello. Suena en LB4 con Dalila y Jesús, los nocheros.
0: Cosa peligrosa lo que sonaba.
3: Y Eugenia Quevedo.
0: Gracias, Sergio querido. Hola, compas. ¿Por qué el que inventó la hora sabía qué hora era?
1: Claro. ¿Cómo se hizo para poner todos los relojes en hora? ¡Qué buena!
0: Es buena.
1: Sí,
0: es
1: claro.
0: Buena. Tiene una explicación, no sé, del sol. No, ¿cómo sabía qué hora era?
1: Claro,
0: ¿cómo
1: sabía la hora exacta era? Tiene que ser exacta. Porque con el sol uno más o menos se va orientando y podría ser ya el mediodía, más o menos 15 minutos.
0: Pero la hora exacta,
1: claro.
0: Tal cual. A mí hay una pregunta que tengo también. Digo, ¿qué habrá sentido, qué sensación tuvo la primera persona que escuchó hablar un loro?
1: Se habrá asustado, imagino.
0: Yo creo que sí.
1: Es como si escucháramos por primera vez hablar un perro, imagínese.
0: Claro. ¿Qué le habrá pasado al primer ser humano? No sé, un Neandertal, Australopithecus, un Homo sapiens, no sé. ¿Qué le habrá pasado por la cabeza cuando escuchó hablar un loro? Imagínate que a mí me daría miedo, en principio.
1: Claro.
0: ¿Qué más? Hola, buen programa. Yo me pregunto por qué a los políticos les pagan por mentir. Soy María. Ah, bueno. Buena pregunta.
1: Sin respuesta.
0: Hola, gente hermosa. Saludos a mi mami Juana Navarro de La Llave, que la amo. Y a mi gordito bello Jorge Rebolledo, dice Claudia. Muy bien, Claudia. Ahí está el saludito. Hola, hermoso. Que tengan una hermosa tarde, nos dice Mirta. Muchas gracias, Mirta. Buenas tardes. Soy Adriana. Acá tomando mates y trabajando. Saludos. Respuesta sería María, porque Jesús es Dios. La Santísima Trinidad, tres personas distintas y un solo Dios verdadero, nos dice Adriana.
1: Claro. Sí.
0: Si un fantasma se muere, pregunta Vanina, ¿se vuelve a morir? ¿Los fantasmas mueren?
1: Claro. Que ya, en teoría, adquiere esa condición de fantasma porque ya está muerto, ¿no?
0: Claro. Pero ¿se mueren los fantasmas? No lo sé. Sí. Buenas tardes, chicos, dice mi hijo. A la naranja, ¿le pusieron naranja por el color naranja o porque era naranja? Ay, me explotó el cerebro.
1: ¿Cómo porque era naranja?
0: Saludos nos manda Valeria. Claro, su hijo se pregunta, ¿a la naranja le pusieron naranja por el color naranja o porque era naranja?
1: Estamos ahí, ¿entiendes? Como el huevo, ¿no? y la gallina.
0: O sea, es lo mismo, claro. La naranja es naranja por su color o porque... O el color es naranja por
1: porque
0: la naranja.
1: Se parece a la fruta, claro.
0: Es muy bueno.
1: Juan dice, si el tomate es una fruta, cuando comemos ketchup, ¿comemos licuado de tomate? Comemos, o sea, el ketchup sería un licuado de tomate.
0: Y sí, porque es una fruta el tomate.
1: Claro.
0: Es verdad.
1: El ketchup es licuado de tomate.
0: El ketchup es licuado, es buenísimo eso. Miriam dice por acá, buenas tardes, Jesús Darina. Si decimos que 2 semanas son 14 días, ¿por qué confundimos 2 semanas con una quincena? Besitos, se los quiere. Creo que acá es por aproximación, ¿no?
1: Claro. Un día más.
0: Es, claro. Hola chicos, buenas tardes. Acá les dejo alguna pregunta sin respuesta. Si el diablo no tiene señora, ¿quién le puso los cuernos? Es muy buena.
1: Claro, hay un cuento ahí con respecto a eso, ¿se acuerda? Claro, y esos cuernos que los tienes gratis.
0: ¿Los tiene gratis? Claro. Claro. Les dejo otra pregunta.
3: No voy a permitir que este mocoso insolente venga a hablar de mí.
0: No, no estamos hablando de usted, señor diablo. Ángela dice por acá, le dejo otra pregunta sin respuesta. Si me pongo a correr en la universidad, ¿cuenta como carrera universitaria?
1: ¿Qué más vale?
0: Obvio.
1: Claro. Muy bien. Sí, sí.
0: Muy bien. Saludos para Paola. Si el pato tiene orejas... No, si el pato no tiene orejas, ¿por dónde escucha? ¿El pato no tiene orejas, che?
1: Se me mató. ¿El pato no tiene orejas?
0: Yo le encargaré.
1: Recuglélo. La verdad que no sabía. Quizá no se le ven. Pero debe tener algún orificio.
0: Oídos, tienen oídos, pero no tienen orejas.
1: Claro, como algún orificio.
0: Sí. Tiene 2 cavidades auditivas ubicaditas a los lados de la cabeza, justo detrás de los ojos los tiene. Están ocultos. Y cubierto con una capa de plumas que los protegen del agua, la suciedad y el ruido. Bueno, teníamos que sacar la duda, Arminda.
1: Ahí está. Bueno, es así. No tiene orejas, pero tiene oídos.
0: Tiene oídos. Si el tiempo pasa igual para todos, ¿por qué unos llegan antes y otros después?
1: Ah, me anoto. Para mí no pasa igual. No sé, ¿por qué llego tarde?
0: Si la risa es la mejor medicina, dice Neri, ¿por qué en las farmacias no venden chistes?
1: Es muy bueno. Debería dedicarse alguien en la farmacia a vender chistes.
0: ¿Viste cómo están los payamédicos en los hospitales?
1: Claro, exacto.
0: Debería haber payafarmacias, algo así.
1: Más o menos.
0: Farmapayas. Yo pregunto, ¿quién filmó a los astronautas descender en la Luna?
1: Ah.
0: No, bueno.
1: ¿Cómo? Ah, claro.
0: ¿Quién filmó a los astronautas descender de la Luna? Yo calculo que el Apolo llevaba una cámara,
1: alguna,
0: ¿no?
1: Camarita, claro. Igual veo que eso ha dado para dudas. Muchas.
0: Sí, total.
1: La bandera.
0: Sí.
1: Bueno, alguien por acá explicaba lo del saquito de té.
0: A ver.
1: Más o menos. Bueno, bienvenida a la gente que nos escucha por allí. Vamos sumando gente de diferentes departamentos. Godoy Cruz, presente. Los estoy escuchando. Rescate Industrial, así me parece. Los escucho desde Godoy Cruz. Bienvenido entonces al aire de la radio. Bienvenido, Cristian, que supo formar filas por allí por... Creo, no estoy segura. No estoy segura, pero me parece que... por Montecomán, de los clubes de San Rafael, y dice, con respecto a lo que comentábamos de Huracán, dice, no se puede armar un equipo en 15 o 20 días. Huracán tiene buenos jugadores, pero no un equipo. Le queda Gush Pacífico y de nuevo Quiroga, nos aporta por acá. Bueno, estoy tratando de buscar el mensajito del saquito de té, pero nos daban una explicación, algo así como que sucede lo mismo que cuando uno pesca. Cuando uno tira la caña exactamente, va, pero después cuando lo sacas como que sale torcida, ¿no?
0: Es verdad.
1: A ver, estoy tratando de explicar, acá está, a ver si la tengo. El té sale girando porque al tirar hace como un efecto cuchara de pesca, dice. La forma bruta de explicarlo, pero es así. Y con respecto a la explicación de todos juntos son dos palabras y separado es una, porque suma el todos, dice. Podés decir juntos, separados, y es una sola palabra. Todos juntos o todos separados y son dos palabras. Ahí está, acomódela como usted quiera, entonces.
0: Tal cual. un saludo grande para el ingeniero Raúl Besa, que me manda un video por acá. Ya lo veo bien y lo escucho, ingeniero. Gracias por estar. Bueno, nos estamos ya prácticamente despidiendo de las 5 de la tarde. Pero por acá nos dicen, ¡buenas! ¿Cumplo un año más o festejo un año menos? Soy Vani, pregunta por acá.
1: Claro, también siempre dicen, ¿un año más de vida o un año menos de vida? Claro, porque me queda un año menos de vida también.
0: Sí, es como el ver el vaso medio lleno o medio vacío.
1: Claro.
0: ¿No? Depende de cómo te sientas, creo. No sé. Sí, es más positivo si se quiere cumplir un año más, ¿no? Es decir, cumple un año más.
1: Claro.
0: O festejo uno menos, también. Los dos son como... tienen sentido. Hola, soy Sandro de Salto de las Rosas. Ay, sí, Sandro, coincido con esto. ¿Por qué los picapiedras festejaban Navidad si vivían antes de Cristo? Es muy bueno. ¿Vos sabés qué es bueno?
1: ¿Festejaban Navidad? No los he visto mucho, los picapiedras, pero deben tener.
0: No, ¿sí? ¿En serio? No. ¿Nunca vi los picapiedras?
1: Sí, los he visto, pero nunca vi un episodio donde festejaban.
0: ¿Sí? ¿Festejaban Navidad?
1: Se quedó dormido el Marce con el efecto.
0: ¿Sí?
1: ¿Lo tiene?
0: ¡Yamatamatú! El efecto de picapiedras. Claro. Si vivían antes, es verdad, es muy bueno. ¿Sí? Es muy bueno. Sí. Bien, Sam.
1: El guionista
0: bien.
1: Falló allí.
0: Bueno, se va despidiendo, hay un montón de mensajes que ya a la vuelta vamos a seguir completando, escuchando. Hoy es martes de Completame la Frase, queremos saber tu pregunta, esa pregunta tonta, curiosa, que crees que no tiene respuesta. 15 grados 3 décimos la temperatura en el corazón de la provincia de Mendoza, en San Rafael, por Malargüe. ¿Cómo está la cosita? Acá lindísima la tarde.
1: Acá también está linda, con 12 grados 6 décimas, dice el último reporte. La humedad de 35%, del noreste la brisa a 13 kilómetros en la hora. Cielo parcialmente nublado.
0: Bueno, vamos despidiendo a Marcelo Oscar Quiroga, a Karina Valera Ferrada, que va a ser ella la que cierra la hora con musiquita, y agradeciendo obviamente sus presencias.
1: Gracias a ambos. Gracias, Marce. Un verdadero placer tenerlo allí del otro lado. Un abrazo gigante, y a Cari también. Aquí la abrazamos a Cari personalmente. Pero a Marce le mandamos un abrazo virtual y bueno, será hasta la próxima. Que le vaya lindo.
0: Será hasta la próxima. Lo mismo abrazo de radio para la genia Karina Valera Ferrada. Hasta la próxima. Y ella la encargada de cerrar y de invitarnos a las 6 de la tarde noticias, y encaramos la última parte juntos, compa.
1: Dele, allá vamos.
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0: 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Es la hora 18. 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
2: 18, 1 minuto en la República Argentina. Lo reiteramos, Messi tendrá su fiesta de despedida, nuevo contacto con Agustín Domper.
3: El presidente de la AFA, Claudio Chiqui Tapia, envió un mensaje en redes por la despedida de Lionel Messi.
4: A todos los hinchas de la selección argentina, a todos los argentinos y argentinas, quiero comunicarles de que después de una charla que hemos tenido con el técnico de la selección mayor, Lionel Scaloni, hemos tomado la decisión de invitar al mejor jugador del mundo, al emblema de nuestra selección, a nuestro capitán, Lionel Andrés Messi, para que pueda tener la despedida que realmente se merece el día 6 de octubre acá, en la Argentina. Y a su vez, luego de haber recibido la aceptación de Lionel, invitar a todos los campeones del mundo que participaron con él en el Mundial de Qatar del 22, para que con sus familias lo acompañen en el partido que va a ser inolvidable para todos los argentinos, argentinas, fanáticos de la selección, a ver el último tango del mejor jugador del mundo.
2: La Libertad Avanza de la provincia de Buenos Aires destacó el fallo que revoca la suspensión del régimen penal juvenil. A través de un comunicado, la agrupación política sentenció: se terminaron las excusas, la ley está vigente y ahora Kicillof tiene que hacerla cumplir. Esperan una temporada récord de cruceros en Ushuaia. Desde Radio Nacional en la capital de Tierra del Fuego recibimos el informe de Ulises Papalardo.
5: Con la llegada del crucero Ventus Australis, con capacidad para 210 pasajeros,

0: pasajeros comenzó oficialmente en el puerto de Ushuaia una nueva temporada que se perfila como récord. La temporada 26-27 tiene más de 590 recaladas confirmadas, 100 más que el ciclo anterior, lo que consolida a la terminal fueguina como puerta de entrada al turismo antártico y austral. El puerto recibe a los buques con obras en marcha, recambio integral de 75 defensas en el muelle principal, mejoras edilicias y actualizaciones de la red contra incendios. También se aplicó una reducción tarifaria superior al 10% para navieras y operadores. Cada recalada impacta de lleno en la hotelería, la gastronomía, el comercio y los prestadores turísticos locales.
1: Cielo algo nublado en Buenos Aires, temperatura 18 grados, una décima, humedad al 50%.
2: 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Es la hora 18, 3 minutos.
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6: Están abiertas las inscripciones a los nuevos cursos gratuitos de la Escuela de Oficios de Tunuyán, con cupos limitados. Las propuestas están destinadas a vecinos y vecinas del departamento y buscan brindar herramientas para la formación y el acceso a nuevas oportunidades laborales. Las capacitaciones se dictarán en la Escuela Jean Piaget e incluyen conducción profesional de transporte de carga y pasajeros, instalación de sistemas solares fotovoltaicos y mantenimiento de parques y jardines. La propuesta permitirá incorporar conocimientos vinculados con distintos oficios y actividades laborales. Los cursos apuntan a fortalecer la formación y la profesionalización de quienes participen de acuerdo con los contenidos específicos de cada capacitación. Las inscripciones se realizan de manera online mediante el formulario habilitado por ese municipio mendocino. Las personas interesadas pueden consultar los canales oficiales de la Dirección de Educación para conocer los requisitos y completar el registro.
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0: caballeros, sean bienvenidos a las 6 de la tarde, nueva hora en todo el país. Y aquí estamos en LB4, en LB19 Nacional San Rafael, Nacional Malargüe, con el equipo que se va renovando, como de costumbre, a esta hora de la tarde, querida compa.
1: Sí, exactamente. Sí, exactamente. Hacemos cambios, sí, hay que renovar equipo y bueno, les va a tocar este último tramo acompañarnos, pero allí en el control, desde este momento, está el señor. Él tiene presentación, tiene voz, claro. A ver cómo llegó hoy.
2: Hola.
1: Ah. Sí, el señor Claudio Valentín Córdoba.
3: ¡Hola, niño!
1: Hola, hola.
2: La verdad, te admiro, sos un tipo de referente para mí.
1: Ya sé quién está por allí, entonces.
0: ¿Quién cree que está por acá?
2: El mago.
1: El mago, claro, Joselito. ¿Cómo anda? Don Mariano Espina.
2: El mago.
1: El mago.
0: Se juntaron los dos, mira. Se juntaron. Hola, Marianito Espina, por acá, hola, pelado.
4: Claudio Valentín. ¿Qué comiste, estofado de tigre? ¿Que estás nervioso?
1: Nervioso. No, yo no.
0: ¿Alguien está nervioso acá? Creo que. Y entré en un estado de nerviosidad. Y sí, me quería robar el pollo.
1: ¿Se acuerda?
0: ¿Se acuerda de ese? Era maipucino, era de Maipú, ¿no?
1: Sí, un personaje, creo que de Radio New Will, me parece.
0: De Radio New Will, sí. Sí. Hermoso personaje. Bueno, bienvenidos ahí a Mariana Espina, a don Claudio Valentín Córdoba, a ver el partido de Boca esta noche ahí en la radio.
1: Esos entonces son los nervios, la nerviosidad.
0: Claro, porque esta noche, desde las 21:30, Boca visita San Pablo en el Morumbí por la Reibán.
1: En el de ida ya tiene uno a favor, Boca.
0: ¿Cómo, compa?
1: Que en el partido de ida, digo, ya tiene uno a favor, Boca, si es que vamos a ver qué resulta, ¿no?
0: Por la mínima, va con una ventaja, Boca de 1-0 conseguía en la Bombonera, esto es en el marco de los cuartos de final de la Copa Sudamericana, el partido de vuelta, ¿no? Que cierra la llave, 21:30, el partido, 21 horas, Radio Nacional va a estar transmitiendo partidazo San Pablo
3: Boca. ¡Se viene Boca!
0: Sí, sí, te digo que más allá del torneo, ¿no? De ser sudamericano, es un partido de Copa Libertadores.
1: Claro. Sí, sí, sí. Con otro título, con otro título, pero está.
0: Recuerda esas viejas glorias, esas viejas noches de Copa. Y por el otro lado, lo escuchábamos recién, compa, en el boletín, ¿no? Y ha sido la noticia del día, ¿no? Porque el mejor jugador de la historia de todos los tiempos va a tener su partido de despedida.
1: Sí, señor. 5 de octubre, decías. No me acuerdo. 6 de octubre. Así es que, bueno, estaremos todos atentos a ese partido de despedida.
0: Tal cual, 6 de octubre ante Benín.
1: ¿Quién?
0: Benín se llama. No sabés lo que es el 5 de Benín, lo que juega.
1: Me imagino.
0: Bueno, la cuestión es que Lionel Messi va a disputar el último de los 3 amistosos de la fecha FIFA para ponerle, bueno, broche de oro, fin a su carrera con la camiseta albiceleste. Lo comunicó y lo escuchábamos recién en el informativo de las 18 por Radio Nacional, el Chiqui Tapia, con un video, de hecho, que publicó en sus redes sociales. 6 de octubre ante Benín en el Monumental. Llegó el día y sabíamos que llegaría, pero que no queríamos que llegara.
1: Todo llega.
0: Lo que va a ser esa cancha, ¿no? Yo no me quiero imaginar cuánto van a salir las entradas tampoco.
1: No, pero más de uno seguramente ya está ahorrando para ese día, seguro.
0: Sí.
1: Y el que no se va a endeudar, pero va a ir.
0: Sí. Alguien de los que están escuchando la radio, ¿lo vio Messi con la selección argentina jugar un partido acá en nuestro país? No sé, jugó en Mendoza, recuerdo el partido contra Uruguay, cuando estaba teñido de rubio, me acuerdo que vino acá.
1: Sí, en nuestro país o no, porque pueden haber viajado también para verlo, ¿sí?
0: Es buena pregunta. ¿Alguien vio jugar a Messi en una cancha?
1: En vivo y en directo, claro.
0: En vivo y en directo. Porque sepan que los envidiamos sanamente. Si es así, los envidiamos a la mente. ¡Compa, tiene la hora!
1: Sí, compa, tenemos hablando del tiempo, el reporte del tiempo. Sí, se nos ha hecho re tarde, tenemos todo. Nos queda Jorigiu, nos queda canción de las 6:30, todo.
0: Así es, todo eso hay que meterlo en 32 minutos, así que todo suyo.
1: Arranquemos, dele.
0: Vamos.
3: ¡Qué cosa de loco!
1: ¿Tenés que viajar? ¿Practicar algún deporte? ¿Trabajar en la agricultura o en la construcción? 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Muy buenas tardes, Walter. Adelante, estamos atentos escuchando.
5: ¿Qué tal? ¿Cómo están? Muy buenas tardes. ¿Cómo estás, Dalila, Jesús, a nuestros operadores, a toda la audiencia del sur mendocino y la región? Esperando que tengan una excelente tarde de martes. Nosotros aquí, para actualizar la información, seguimos con jornadas, con días de tiempo estable, esperando el calor primaveral, ¿no? Porque estamos observando cómo la entrada de esa masa de aire frío polar, que se sintió con fuerza, podríamos decir, hasta ayer en horas de la mañana, ya está comenzando a ceder. Ahora la circulación está cambiando gradualmente y desde mañana, miércoles, el aire proveniente de regiones más cálidas del norte de la Argentina, bueno, hará que las temperaturas asciendan en forma constante durante lo que resta de la semana, algo que ya habíamos adelantado ayer. ¿Y qué decíamos? Que jueves, viernes, sábado, en algunos sectores, como en San Rafael, la temperatura puede llegar a los 30 grados. Bueno, lo cierto es que las temperaturas van a ir ascendiendo en forma gradual. No, esto no es absoluto ni inmediato, es decir, no va a suceder mañana, sino en forma gradual. De hecho, hoy se ha mostrado la jornada un poco más fresca que la jornada del día de ayer, por el aire proveniente del sector sur, pero con un sistema de alta presión dominando gran parte de la región. Recuerden ustedes que los sistemas de alta presión son los que generan condiciones de buen tiempo, de tiempo estable, que en altura actúan como un ventilador, y ese ventilador, generando aire, lo que hace es que justamente la nubosidad no se genere o se disperse, generando mayor cantidad de días con cielos despejados. Esos son los sistemas de alta presión. Bueno, decíamos, en general, hasta el viernes, tiempo estable para toda la región, con aumento de las temperaturas, sobre todo a partir de mañana. Por ejemplo, en el caso de San Rafael, para mañana esperamos cielo parcialmente nublado con 24, 25 grados de máxima. Para el jueves también 25, 26 grados de máxima. Y entre viernes y sábado la máxima en San Rafael puede trepar a los 30 grados, inclusive el día domingo. En cambio, en nuestro departamento, en lo que es Malargüe, bueno, las temperaturas van a ir ascendiendo, pero no serán tan elevadas. Para mañana esperamos una mañana fría, con algunas heladas dispersas, pero con una máxima de 18, 19 grados, el jueves casi 20, y así sucesivamente, para llegar al viernes con 22, 23 grados. Por allí, en la zona este de Malargüe, la temperatura puede ser un poco más elevada, llegando también a los 25, 26 grados, zona, por ejemplo, de Agua Escondida y alrededores. Quedamos entonces que hasta el viernes las condiciones son de tiempo estable en gran parte de la región, con ambiente más primaveral. ¿Qué puede pasar o qué va a suceder a partir del sábado? Observamos cómo va a ingresar un sistema de baja presión. Estos sistemas que generan condiciones de mal tiempo, podríamos decir, ¿no? A partir del sábado en la tarde ya la nubosidad irá avanzando de norte a sur, sobre el sector cordillerano, con nevadas sobre la cordillera de San Juan, la cordillera mendocina, con nevadas más importantes sobre lo que es el Cordón del Plata, el Valle de Uco, y van a avanzar para que ya el sábado en la tarde-noche, primeras horas del domingo, prácticamente toda la cordillera mendocina, e inclusive el norte de Neuquén, se registren nevadas. Esas nevadas, como decíamos, se van a estar desarrollando por encima de los 2.600, 2.800 metros sobre el nivel del mar, y con precipitaciones o con acumulados que pueden variar entre los 5 y los 40 centímetros.
6: Después, en las partes más bajas, pero siempre en el sector oeste, como por ejemplo la zona de las Aucas, el Sosneado, la mismísima ciudad de Malargüe, Bardas Blancas, Las Loicas, el valle del río Grande, es probable que hacia el sábado en la noche, pero sobre todo el día domingo, se registren algunas lluvias. Incluso no es descabellado pensar que hacia el domingo en la mañana, ya con el ingreso de un frente frío, algunos sectores más altos del Alambrado, de la Payunia, también puedan registrarse algunas neviscas. Luego tenemos el centro de Malargüe, del territorio malargüino, y el centro de San Rafael, el centro del territorio, me refiero a la parte central, con nubosidad variable entre sábado y domingo, pero con viento prevaleciente del sector norte, noroeste, con características de sonda. Esto hasta el domingo en la mañana, cuando ya luego el viento va a empezar a rotar del sector sudoeste. Pero hay que estar atentos, porque en la medida que el sábado a la noche y parte del domingo se registran nevadas en cordillera, no hay que descartar que el mismísimo sábado a la noche, madrugada del domingo, se puedan generar algunas tormentas en la zona de General Alvear, Carmenza, el este de San Rafael, como Real del Padre, Montecomán, por ejemplo, en la zona de Punta del Agua, las Malvinas, pero más que nada esas tormentas hacia la madrugada del domingo, recostándose entre el límite entre Mendoza y San Luis, entre Mendoza y La Pampa. Mientras tanto, en el sector cordillerano se van a registrar nevadas fuertes el día domingo. El lunes las condiciones meteorológicas tienden a estabilizarse, lunes 21 de septiembre. De todas maneras, si bien en alta montaña todavía van a persistir algunas precipitaciones débiles, en el llano se espera ambiente fresco para el día lunes 21. Hay un descenso de las temperaturas. Para Malargüe esperamos una temperatura máxima de 17, 18 grados y 20, 22 grados para San Rafael, pero en el marco de tiempo estable. Eso sí, durante la mañana del lunes, como decíamos, la probabilidad de algunas ráfagas de viento del sector sur. Y ya a partir del 22 de septiembre, con la llegada oficial de la primavera, van a continuar las condiciones de tiempo inestable en alta montaña. Desde el 22, en un principio, y hasta el 26, 27 de septiembre, tendríamos nevadas en el sector cordillerano. Y en el medio, la posibilidad de algunas lluvias, miércoles 23, jueves 24, en el llano, con temperaturas de frescas a templadas en la región. Obviamente que para esa fecha todavía falta mucho, estamos hablando de aquí a más de una semana, pueden haber cambios. Por lo pronto, a disfrutar de estas jornadas de tiempo estable hasta el viernes e inclusive sábado en toda la región. Por ahora nada más, mañana a esta hora nuevo contacto y un nuevo informe meteorológico para la zona sur, principalmente San Rafael y Malargüe. Desde ya, muchas gracias.
1: Bien, muchas gracias, Walter. Hasta mañana.
7: 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So,
0: muy bien, gracias. Ahí estaba toda la info del tiempo, 18. 23, hoy tenemos canción de las 6:30, compa, por supuesto.
1: Sí, señor, siempre, siempre está, de martes a viernes al menos, cuando el fútbol lo permite. Hoy lo permite, así es que década 60-70, ¿y qué género?
0: Rock internacional.
1: Bueno, la.
0: Eso a la vuelta, porque ahora está pidiendo pistas del general Alvear, don Eduardo Curigiu, para cerrar su presentación en esta tarde.
1: Bueno, lo escuchamos atentamente entonces. Adelante, Eduardo.
8: Muchas gracias, Dalila. Jesús, audiencia. Un placer estar en contacto nuevamente con ustedes en Mejor de Tarde. Algo de lo policial para decir que se investiga el hurto de herramientas en calle M10 de este departamento. Personal policial se desplazó hasta el lugar tras un llamado que alertaba sobre un hurto. Al arribar, entrevistaron a la víctima de 48 años, quien manifestó ser el encargado de una finca y que había ingresado al lugar alrededor de las 9:30. En un momento, al recorrer un depósito, constató el faltante de herramientas varias. El municipio de este departamento entregó un subsidio al Club Ferrocarril Oeste destinado a fortalecer un proyecto de crecimiento institucional que contempla la construcción de un nuevo gimnasio, el avance de un albergue con capacidad para 80 personas y la futura incorporación de una piscina en Alvear Oeste. Así lo explicaba Alejandro Molero, el intendente.
9: Fundamentalmente que dé el puntapié inicial a un proyecto ambicioso que tiene la directiva del club, que nosotros acompañamos, apoyamos y seguramente lo vamos a estar trabajando en conjunto. Este tipo de instituciones, con esta dirigencia, con este impulso, pero fundamentalmente con la seriedad con la que trabajan en el día a día, nos da desde el Estado la posibilidad de trabajar en conjunto lo público y lo privado, las instituciones, para desarrollar un club que, lo hablábamos recién con la dirigencia, Ferrocarril Oeste va a pasar a ser seguramente el gran polideportivo de Oeste, donde no solamente a las hermosas instalaciones que ya cuentan y que todos disfrutamos desde hace muchos años en General Alvear, se le sume un gimnasio de primer nivel, se le sume una pileta, una piscina, que seguramente hará que el municipio celebre convenios con el club para utilizarla como colonia de vacaciones o la colonia de verano. No teníamos pileta en Oeste, y gracias a esta iniciativa, a este proyecto, pero fundamentalmente a este trabajo conjunto, seguramente será una realidad. Nos compromete cuando recorremos las instituciones y hay gente con esta decisión de que los clubes son fundamentales en una sociedad. Los clubes no solamente nuclean el deporte y nuestros niños, nuestros jóvenes, sino que también se convierten en un lugar de disfrute, de esparcimiento y de contención social, como lo está haciendo Ferrocarril Oeste.
8: Muy feliz se mostró Claudio Cevega, presidente de Ferrocarril Oeste, por este aporte del Estado Municipal.
10: La verdad, muy felices por esta ayuda y vamos a poder concretar los proyectos que teníamos pensado. Y la verdad que esto viene de principio de año, fines del año pasado, y bueno, ahora vamos a empezar a trabajar para poder lograrlo.
8: Soñamos con ser el polideportivo de Alvear Oeste, por su parte comentó el dirigente de Ferro, Germán Verón.
11: Sí, soñamos con ser el polideportivo de Alvear Oeste. Hoy hemos charlado de ver si podemos tener esta piscina para el verano, y me parece que bueno, el desarrollo, el trabajo, ¿sí?, entre el club y Estado, en definitiva, es un trabajo que es para la sociedad, que esto va a quedar de uso público, no solo para Alvear Oeste, sino hoy vemos que alrededor de Oeste se está edificando y desarrollando el pueblo para este lado, así que felices y me parece que es un poco lo que tenemos que mostrar como sociedad, es decir, un trabajo conjunto por el bienestar común de todos. Nos puso la vara alta. No, tenemos un proyecto que lo venimos siguiendo un poco. El club cumplió 95 años y un proyecto que se ideó, no sé, hace 50, 60. Nosotros le hemos ido haciendo modificaciones con estas nuevas generaciones que van formando parte del club, adornándolo a las épocas. La situación es compleja, todos lo sabemos, pero bueno, esto viene a aportar algo más para la sociedad y creo que bases fundamentales todos los clubes, en la formación de los chicos, en que los chicos estén en el club y no haciendo por ahí otra cosa, sino que es un aporte más a la educación de los chicos y de las generaciones futuras. Así que súper agradecidos con el departamento, también con la provincia, con Jimena, que es nuestra delegada distrital. Así que esperemos estar en los próximos días empezando con esta obra de este nuevo y moderno gimnasio que queremos montar, y seguir con las obras. Así que súper felices de poder seguir poniendo un ladrillito a mano.
8: Cerramos diciendo que una fiscalización laboral realizada en una finca frutícola Terrer del Padre detectó a dos trabajadores que se encontraban realizando tareas sin estar registrados. Además, según el procedimiento, los empleados no contaban con ropa de trabajo ni con los elementos de protección personal correspondientes. Del operativo participaron UATRE, RENATRE y personal de migraciones, quienes labraron las actas correspondientes y brindaron asesoramiento a los trabajadores sobre sus derechos laborales. El caso se suma a otros procedimientos realizados durante los últimos meses en distintas zonas agrícolas de esta parte del sur, donde también se detectaron trabajadores sin registrar e incumplimientos laborales. Es todo, Dalila, Jesús, audiencia, que sigan pasando una excelente tarde. De nuestra parte, si Dios quiere, será hasta mañana. Muchas gracias.
0: Gracias, compañero, hasta mañana. Un abrazo muy grande. Qué puntual, mire la hora, compa, mire la hora.
1: Así, clavadita, 18:30.
0: Momento de presentar la canción de las 6:30. Hoy, décadas 60, 70, ¿y el género cuál era?
1: Rock internacional.
0: Bien, muy bien, bueno, hay grandes exponentes de aquella década. ¿Quiere arrancar? ¿Quiere que arranque? Usted decida.
1: Arranque. Arranque.
0: Siempre arranca. Me voy a ir al año 1965. Confieso que todavía sigo escuchando esto y digo, che, ¿del 65 es esto? Sí, es del 65. Elijo a una banda británica, a las Piedras Rodantes, compuesta por Mick Jagger y Keith Richards, se convirtió como en un himno. De hecho, el riff es uno de los más famosos de la historia del rock. Está considerado así por los estudiosos. Sin más preámbulo, elijo a The Rolling Stones, I Can't Get No Satisfaction.

0: año 65, I Can Get No Satisfaction. De Rolling Stones, esa es mi carta para jugar en este martes, querida compa.
1: Bueno, la voy a tener difícil porque incluso yo creo que hasta el voto de mi operador va para usted, sin lugar a dudas.
0: No me recule, por favor.
1: Sin lugar a dudas, pero bueno, yo lo elegí a este cantante, compositor. Él es estadounidense, o era, y bueno, principalmente divagó dentro de este género del rock, del rock alternativo, y en este caso yo elegí algo más tirando para el rock and roll, de este caballero, que de hecho es coautor de la letra, junto a Max Crook, que es Bill Shannon.

0: claro, es así. No le dije el año, 1961.
1: ¿Qué digo? ¿Qué es lo que están votando ya? Afuera están, afuera, afuera.
0: No, no, no,
1: Horacio,
0: no,
1: no. Afuera, María Eugenia, afuera. No, no cuentan sus votos.
0: Bueno, ¿por qué? Porque tienen que votar cuando vemos la orden recién. Claro. Tienen que estar las dos cartas sobre la mesa, pero además tiene que esperar la voz de Auga, cuando nosotros le digamos.
1: Repasamos entonces, año 1965, mi carta de Rolling Stones, I Can't Get No Satisfaction. Acá lo conocemos como Satisfaction directamente.
0: Sí, dígale así. Y la mía, 1961, Bill Shannon, Fugitiva.
1: Muy bien. 26.
0: O Runaway, como quiera.
1: 37-97-97, Malargüe, al 37-97-97, así no se le piandan votos a Dalila. ¿Pueden comenzar a votar cuándo?
0: A partir de este momento, ya.
1: Ya, a votar, a votar, a votar, a votar, a votar. Es increíble, yo creo que la gente, tengo una teoría.
0: ¿Qué?
1: Mientras vamos presentando las canciones ya tienen escrito el mensaje.
0: Yo creo que sí, ni siquiera escuchan la otra canción, me parece.
1: No, el otro día me decía Belén, pero no puede ser, si yo tengo ya el voto y aprieto, apenas dicen ahora, pum, y quedo lo último.
0: Claro.
1: Mucha gente hace no. Por eso hay que ser muy rápido. Ok. Vamos. Hola Jesús, Dalila, voto... La segunda, Elsa.
0: 01.
1: Voto por Dalila, dicen por acá.
0: 02.
1: Espera que la voy a agendar a Elsa. Dos Elsa, mirá. María dice Dalila, me gustó.
0: 03.
1: Mabel dice Dalila.
0: 04.
1: Buenas tardes, chicos, voto por Dalila.
0: 05.
1: Hola, chicos, voto por Dalila. Mónica.
0: 06.
1: Hola, Jesús y Dalila. Voto por Jesús. Soy gringo.
0: 1-6.
1: Qué honor me estás dando. Arminda dice la 2.
0: 1-7.
1: Buenas tardes. La número 1, Jesús, dice Susana.
0: 2-7.
1: Voto por Dalila, dice Sandro.
0: 2-8.
1: ¿Cómo me estás llevando como chancho para la feta? Hola, Jesús. Temazo el de Dali. Soy Manu del Sonido.
0: 2-9.
1: Ella vida, voto a Jesús, dice Mari.
0: 39.
1: Hola Jesús, mi voto es para... ¡Dalila! Mari.
0: 3-10.
1: La verdad que no la vi.
0: La vio venir, así venían, disimuladitos. Yo le tenía fe a los Rolling.
1: Dalila, dice José. Otra vez dice Dalila, voto por Rodríguez. Voto por Dalila. Gonzalo aparece ahí con Satisfaction, gracias. Ángel Eduardo Maya, Dalila. Mabel, Dalila. Voto Dalila, dice Belén. La traición.
0: Entró el voto, hoy entró el voto, ¿vio?
1: No, entró. Decí que no jugó ese voto.
2: Hay que negarlo, Benjamín, ¿eh? Yo no fui, Dios. Yo no estuve, yo no sé.
1: Bien ganado, compa, muy bien ganado. Bueno. Pensé que el tanquecito de los Rollins iba.
0: Era un buen tanque. Era un buen tanque.
1: No, no fue, se quedó ahí. Le fallaron las orugas al tanque.
0: Bueno, dile. Es el primero de la semana, compa. Nos quedan tres todavía por delante. Así que vamos. ¡Ánimo!
3: Sí, señora.
0: Que no decaiga, que no decaiga. Arriba ese ánimo. Y vamos a escuchar este temazo. Como decíamos, la letra fue escrita por el propio Bill Shannon junto a Max Cook y narra la historia de este hombre desolado que camina bajo la lluvia tras ser abandonado por su pareja. Así, preguntándose, ¿qué fue lo que salió mal en la relación? A ella le canta, a esa fugitiva del Shannon.

0: Bueno, ahí estaba la música a esta hora de la tarde, ya en los últimos minutitos, solo cinco minutos para el final de nuestro programa en esta integración aquí entre Malargüe y San Rafael, con muchas cosas que han quedado, muchos mensajitos, compa, siempre lo decimos, perdón a todos los que se tomaron ese tiempo, mandaron audio, escribieron y no hemos podido sacar sus mensajitos al aire.
1: Sí, la verdad que, bueno, son muy generosos, como siempre decimos, pero no llegamos por cuestiones de tiempo. Por acá preguntan, chicos, ¿escuché bien? ¿O juega Messi, o vuelve Messi a la selección? No vuelve, bueno, sí vuelve.
0: Sí, vuelve, pero para un amistoso, despedida. Claro, despedida. Vuelve para despedirse.
1: Vuelve para despedirse luego de su renuncia formal, esa carta de
2: punto.
1: Sí, bueno, llegó el día, como decíamos hace un ratito nada más, llegó el día que sabíamos que iba a llegar. 6 de octubre va a ser el partido despedida, disputará el último de los tres amistosos FIFA para ponerle fin a su carrera exitosa en el fútbol y sobre todo con los colores más lindos, que son los de la Argentina. Bien, será ante Benín en el Monumental, lo anunció el Chiqui Tapia a través de sus redes sociales con un video, así que bueno, habemos despedida en unos días nada más.
0: Exactamente, bueno, ya los preparativos están, se había anunciado apenas Messi dio a conocer la noticia que se estaba programando un partido de despedida, bueno, llegó y ya se anunció con bombos y platillos.
1: Sí, va a ser martes creo, se dio
0: cuenta, ¿no? Martes, no he visto el calendario. Revise mientras usted, yo voy por aquí leyendo los últimos mensajitos de nuestra gente de La Pampa que nos está escuchando. Ah, mire, nos manda una fotito, Maricel Hurtado. Bueno, vio que hablaban mucho de una luz que había aparecido en el cielo, especialmente se vio en General Alvear. Bueno, ella nos cuenta que se vio en La Pampa y nos manda una foto también. Así se vio, dice, esta luz por acá, por La Pampa. Bueno, ¿usted la vio la luz anoche?
1: No la vi la luz, ¿usted la vio?
0: Tampoco, no, ni idea. Hoy escuché que todos hablaban de ello, pero no la vi.
1: ¿Pero era buena o mala?
0: Una luz verde que pasó, dice, de un extremo hacia el otro. Pero no la vi. Era luz verde. De todos modos, si ve la luz, no camine hacia la luz. No vaya a la luz.
1: En un nuevo capítulo de Efectos Paranormales, hablaremos de la luz verde que anoche atravesó los cielos. Mendocinos y pampeanos.
0: Sí.
1: Y una espina estuvo presente.
0: Acá está Alberto del Nevado, muy atento. Dice, yo la vi la luz anoche. Bueno, ahí está. Alberto Rojas.
1: Testimonio presencial. En la luz verde.
0: Se echa.
1: Menos mal que no va.
0: Ay,
1: ya empezamos.
0: Seguimos la luz. Esta es la antesala, porque acá en Malargüe, por ejemplo, ya que está el pollito pío, en un ratito se vienen las chicas del IES 9018 con su programa para los pequeñitos, Malargüe Kids.
1: Así muy bien. Pero mirá que cierre perfecto, porque arrancamos hablando del huevo, la gallina, los pollitos, el gallo pisador, las ponedoras. Mirá cómo nos vamos ahora.
0: Como usted dice, el final tiene que ver con el comienzo, ¿cómo es?
1: El final es en donde partí.
0: Ahí está.
1: La canción del rey.
0: El final es en donde partí.
1: Hay un pollito. En la radio hay un pollito.
3: En la radio hay un pollito.
1: Bueno, estos pollitos se van. Se tienen que ir ahora al gallinero. Vuelven al gallinero.
0: Mañana volveremos. Sí, nos vamos a ir tempranito. Veo que las gallinas se van temprano a dormir. Así es que nosotros nos vamos también. Gracias por elegirnos, gente linda. Malargüe, San Rafael, General Alvear. Y todos, quienes desde otro punto de la provincia y fuera también nos dejan ser parte de su tarde.
1: Nos vamos. Y no nos vamos como palo de gallinero. Nos vamos con el pecho lleno de orgullo.
0: Claro.
1: ¿Cuál? Compa querida, que la pase muy bien. Hasta mañana.
0: Igualmente. Chau, adiós.
4: Chau, adiós.
1: Hasta mañana, gracias.

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1: 18:46 en la República Argentina.
2: En Buenos Aires el cielo está parcialmente nublado, 15 grados 9 décimos la temperatura.
1: Estas son las voces del día.
3: Va a ser la primera vez en nuestra historia que, no estando en default, un gobierno en Argentina tiene 4 años consecutivos de superávit fiscal.
4: Queremos anunciarles que se presentarán nuevas denuncias contra empresas que estarían desarrollando actividades ilegales de exploración y explotación de hidrocarburos.
5: Javier Milei ha sacado a la Argentina de esos gobiernos de extrema izquierda antiestadounidenses y ha sido un faro para América Latina.
6: El gobierno prevé un crecimiento del PBI del 4%, además de una inflación promedio del 21,1% y una suba salarial promedio del 25,4%.
7: Hemos tomado la decisión de invitar al mejor jugador del mundo, al emblema de nuestra selección, a nuestro capitán, Lionel Andrés Messi, para que pueda tener la despedida que realmente se merece el día 6 de octubre acá.
1: El gobierno presenta el proyecto de presupuesto 2027, el informe de Liliana Arias.
8: Ante los miembros de la mesa política, el ministro de Economía, Luis Caputo, dio detalles sobre la ley de presupuesto 2027 que ingresa para su debate a la Cámara Baja. Así, el gobierno prevé un crecimiento del PBI del 4%, además de una inflación promedio del 21,1% y una suba salarial promedio del 25,4%. En lo que hace al valor del dólar, el presupuesto 2027 estima un promedio anual de 1.728 pesos, cálculo que se realizó entre el tipo de cambio actual y la inflación estimada para el próximo año. Además, el proyecto contempla un resultado fiscal positivo y un superávit en la línea financiera. En lo que hace a las exportaciones, el gobierno calcula que será por más de 130.000 millones de dólares durante todo el próximo año. De otros temas, se informó que esta semana ingresa a diputados el proyecto de ley de defensa de la soberanía nacional, que se está trabajando bajo estricta confidencialidad del gobierno.
2: El ministro de Economía, Luis Caputo, calificó de histórico para el país presentar un presupuesto con superávit fiscal por 4 años consecutivos.
3: Vamos a estar presentando por 4 año consecutivo superávit financiero, superávit fiscal en la línea financiera, y para darles una idea de la relevancia de esto, va a ser la primera vez en nuestra historia que, no estando en default, un gobierno en Argentina tiene 4 años consecutivos de superávit fiscal en la línea financiera. Me parece que es un dato para remarcar.
1: Más información con Alejandra Gallo.
9: El ministro de Economía, Luis Caputo, destacó en el encuentro por la exportación que se realizó en el Palacio de Libertad que habrá un superávit comercial récord este año en la Argentina, y confió en que ese arrastre también se sentirá el año próximo. Y a propósito del año próximo, el presupuesto 2027 que está ingresando a la Cámara de Diputados también empieza a señalar que, desde la perspectiva del gobierno del presidente Javier Milei, el año próximo habrá un crecimiento del 4% y se mantendrá la meta del superávit fiscal.
2: Revocaron el habeas corpus que suspendía el nuevo régimen penal juvenil en la provincia de Buenos Aires.
1: Se trata del fallo que dictó la jueza Marta Pascual, quien consideraba que no estaban dadas las condiciones para implementar la baja de la edad de imputabilidad de los 16 a los 14 años en ese distrito.
2: Así lo decidió la Sala Primera de la Cámara de Apelación de Garantías en lo Penal de Lomas de Zamora, al revocar el habeas corpus que suspendía la aplicación del nuevo régimen penal juvenil por 60 días.
1: Desde la Libertad Avanza de la provincia de Buenos Aires destacaron la decisión de la Cámara.
2: A través de un comunicado, la agrupación política sentenció: se terminaron las excusas, la ley está vigente y ahora Kicillof tiene que hacerla cumplir.
1: El gobierno trabaja para reforzar la presencia argentina en el Atlántico Sur y la Antártida.
2: El vocero presidencial, Adrián Rabier, anunció nuevas acciones vinculadas con la defensa de la soberanía sobre Malvinas.
4: Queremos anunciarles que se presentarán nuevas denuncias contra empresas que estarían desarrollando actividades ilegales de exploración y explotación de hidrocarburos en violación de la ley 26.659 que prohíbe la actividad petrolera en la plataforma continental argentina sin autorización. Se va a ampliar la denuncia judicial presentada la semana pasada para que alcance a otras compañías. El Gobierno Nacional continuará utilizando todos los medios que tenga a su disposición para sancionar e impedir que empresas o particulares desarrollen actividades que vulneren los derechos y la soberanía de la Argentina sobre las islas.
1: En ese sentido, Rabié anunció avances en la construcción de la base naval integrada en Tierra del Fuego, que reforzará la presencia argentina en el Atlántico Sur y la Antártida.
4: La base va a incorporar diversas funciones logísticas relevantes. Por un lado, será un punto logístico estratégico para la proyección argentina al Atlántico Sur, que permitirá vigilar y controlar mejor nuestros recursos naturales y nuestra soberanía. También brindará apoyo a la logística desplegada en la Antártida. Va a proveer a nuestro país protección naval y aérea con un avión de patrulla marítima P-3 Orion y los nuevos aviones F-16.
2: En tanto, la Cancillería rechazó la guía presentada por el Reino Unido para que empresas realicen explotaciones comerciales en las Malvinas.
1: A través de un comunicado volvió a condenar estas prácticas comerciales sobre territorios en los que se reivindica la soberanía argentina.
2: Nueva audiencia del juicio por la muerte de Diego Maradona.
1: Las defensas de algunos de los 7 imputados buscan explicar por qué el paciente no fue internado en una clínica.
2: Uno de los argumentos señala que internar a una persona contra su voluntad constituye un recurso terapéutico excepcional, reservado para situaciones específicas.
1: Vadim Michanchuk, abogado de la psicóloga Agustina Kosachov, ratificó que Maradona estuvo bien medicado por su defendido.
10: Dijeron 3 cosas muy concretas. La primera, que el plan farmacológico que indicó Kosachov era el correcto para el diagnóstico que tenía el paciente. La segunda, que las dosis eran las correctas.
2: En otro orden, Eduardo Ramírez, abogado que representa a los hijos de Diego Junior Maradona, advirtió que el imputado Leopoldo Luque cree que por declarar reiteradas veces será absuelto.
11: Sí, por supuesto, no tengo la más mínima duda. O sea, el hecho de que, por ejemplo, en el caso del imputado Luque, que haya declarado en 14 oportunidades, no lo hace acreedor a una absolución, todo lo contrario.
1: A los 88 años murió Griselda Gambaro.
2: Fue una figura fundamental de la dramaturgia argentina desde los años 60.
1: Gambaro nació el 28 de julio de 1928 en el barrio porteño de Barracas, en un hogar humilde.
2: El desatino, la mala sangre y Antígona Furiosa marcaron una obra atravesada por la política y la libertad.
1: También participó de teatro abierto y sufrió el exilio durante la dictadura, radicándose en Barcelona hasta su retorno a comienzos de los años 80.
0: Deportes.
2: Le damos la bienvenida a Eladio Rey, ¿cómo va?
12: Hola Darío, hola Abel, ¿qué tal a la gente? Bueno, un día plagado de deportes, ya va a jugar dentro de minutos nada más Platense, tratando de llegar a la semifinal de la Copa Libertadores de América ante Fluminense en Vicente López. Tiene que dar vuelta un resultado, perdió 2-0 el partido de ida, pero además va a jugar Boca a las 21:30. El partido lo ganó, el partido de ida en este caso, para llegar a la semi de la Copa Sudamericana ante San Pablo. Está confirmado Boca: Montero, Lozano, Di Lolo, Herrera, Blanco, Ascacíbar, Paredes, Delgado, Velasco, Merentiel y Flores. Será la formación de Boca desde las 20:45, transmite Radio Nacional con Fútbol Show Nacional y Martín Perazo. Pero hace un rato el presidente de la AFA, Claudio Tapia, dijo lo siguiente.
13: A todos los hinchas de la selección argentina, a todos los argentinos y argentinas, quiero comunicarles de que después de una charla que hemos tenido con el técnico de la selección mayor, Lionel Scaloni, hemos tomado la decisión de invitar al mejor jugador del mundo, al emblema de nuestra selección, a nuestro capitán, Lionel Andrés Messi, para que pueda tener la despedida que realmente se merece el día 6 de octubre acá, en la Argentina. Y a su vez, luego de haber recibido la aceptación de Lionel, invitar a todos los campeones del mundo que participaron con él en el Mundial de Qatar del 22 para que con sus familias lo acompañen en el partido que va a ser inolvidable para todos los argentinos y argentinas fanáticos de la selección, a ver el último tango del mejor jugador del mundo.
12: Ahora vamos al informe de los Juegos Suramericanos, resumen del día, contacto con Facundo Paredes desde Nacional Rosario.
14: Tercera jornada de los Juegos Suramericanos Santa Fe 2026, con buena cosecha de medallas para la delegación argentina. Temprano, Mateo Kalechmann fue oro en ciclismo contrarreloj. Por su parte, Santiago Basaldena y Julieta Dujaime se convirtieron en oro también en stand-up paddle. En patinaje artístico, Micaela Lopetegui y Valentina Longo fueron plata y bronce, respectivamente. Entre los varones, esa misma modalidad, ganaron oro y plata también Juan Rodríguez y Donato Mastroianni. Por el lado del patinaje de velocidad, oro y plata también para la delegación argentina, gracias a Benjamín Gader y Ken Kawada en 5.000 metros individuales. Por su parte, Fernanda Russo y Julián Gutiérrez se consagraron en la prueba mixta por equipo de 10 metros rifle de aire.
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0: recuerdos que me voy a llevar el día que sepa en realidad quién soy van a ser esos, son mi vida. La lectura enriqueció mi profesión. Mi profesión me permitió conocer gente, estar aquí charlando en Argentores, que era como un santa santorum para mí. Entonces yo no puedo abominar ni de la lectura, porque soy un hombre de la farándula, ni de la farándula, porque soy un hombre que va a las librerías y lo tutea.
1: Un argentino confeccionará las vestiduras que usará el Papa en su visita a Francia.
2: Desde Radio Nacional San Luis nos informa Gustavo González.
3: Tomás Valentín Gómez, un joven de 27 años, oriundo de la provincia de San Luis, fue elegido para bordar las vestiduras que usará el Papa León XIV el próximo 26 y 27 de septiembre durante una visita al santuario de Nuestra Señora de Lourdes en Francia. Sobre este trabajo hablamos con Tomás Valentín Gómez.
4: Hay una hermana mexicana que está a cargo de esto, la hermana Marta, con quien estoy trabajando. Y así es que en mayo, bueno, cuando yo llegué, a las semanas me llamaron para hacerme esta propuesta, ¿no?, de ayudar en la confección de los ornamentos de la visita al Papa.
1: En tanto, Córdoba se prepara para recibir a los peregrinos durante su visita a la Argentina.
2: El informe de Pierina Apropato desde la emisora de Radio Nacional en la provincia.
5: Más de 4.200 peregrinos ya pidieron alojamiento en Córdoba en el marco de la gira del Sumo Pontífice prevista para noviembre. El padre Martín Bastos, coordinador de alojamiento de los peregrinos, explicó que la mayoría llegará el día 9 para participar de las actividades previstas para el 10, mientras que algunos grupos provenientes de las provincias más alejadas anticiparon que arribarán incluso el día 8. Ya hay unas 6.000 plazas disponibles en parroquias, colegios y otros espacios religiosos.
1: Y cerrando el panorama nacional de noticias, Ernesto Arriaga con la información del tránsito.
6: Continúa la demora en Lugones, a la altura de General Paz, mano al centro porteño y cancha River, por obras en estos momentos de gas, debido a que hubo algunas cosas que hay que arreglar urgente en ese lugar. Por favor, máxima 40 kilómetros por hora. La ruta 8 totalmente habilitada entre Pilar y Pergamino. La ruta 5 desde Luján hacia La Pampa, por favor, muchos camiones. Máxima 80 kilómetros por hora para ellos.
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12: Es la hora 19, un minuto.
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0: Hola, hola, ¿cómo están? Bienvenidos a un nuevo programa de Malargüe Kids. Qué lindo que nos acompañen en esta tarde. ¿Cómo los ha tratado el frío y la nevada este fin de semana? Deseamos que todas las maestras y maestros que nos escuchan hayan pasado un grandioso día.
1: Somos Celeste Molina, Celeste Villar, Angelina Miranda, Morena Sosa, Martina Yugani, estudiantes del primer año del Profesorado de Educación Inicial del IES 9018, Gobernador Celso Jaque del Departamento.

0: departamento de Malargüe. Junto con nuestros profesores en la producción, Paola Molina y Victoria Coronel, hemos traspasado los muros de nuestra institución para llegar a cada uno de ustedes por medio de nuestra radio local y nacional LB19, Radio Malargüe, y también queremos saludar al operador Claudio Córdoba, que nos acompaña en este programa desde el control.
1: Así es, Celeste. Hoy vamos a compartir un podcast lleno sobre la importancia de los roles parentales y un cuento muy especial en nuestro espacio literario, que se llama El viento está contento. También escuché la entrevista en vivo a Camila y a Maitena, abanderadas de La Paz. Pero antes de empezar, los invitamos a seguir en nuestras redes para que no se pierdan nada y puedan participar con nosotros desde casa, el auto o donde estén escuchando. Este bloque, Los Chicos Dicen.
2: Sí, Angie. Bueno, en Instagram tenemos a las encargadas de redes, que es Ana Sosa y Alejandra Gallego. Ellas suben las fotos, las consignas de cada martes y, bueno, un montón de sorpresas y consignas. Bueno, nos pueden buscar como guión bajo, Malargüe Kids, guión bajo, y bueno, y también pueden mandarnos mensajitos por el WhatsApp.
3: Sí, Cele, todos los niños y niñas que nos estén escuchando junto a sus familias pueden, con la ayuda de un adulto, mandarnos un saludito para salir al aire y responder la consigna del día en el bloque Los Chicos Dicen. Comunicarse en nuestro WhatsApp 264-48-1208. Pueden agendarlo, repito, 264-48-1208. Esperamos sus mensajitos ahora mismo.
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0: Ya sabes, Instagram, WhatsApp o Facebook, conéctate con nosotros y sigámonos divirtiendo juntos.
1: Atención, atención, porque arranca nuestra sección favorita, Los Chicos Dicen.
2: Sí, Angie, en cada programa, bueno, nosotros les traemos un desafío, un juego diferente o alguna pregunta loca para que jueguen con nosotros desde su casa. Así que estén todos atentos para la consigna de hoy día.
3: Sí, hoy vamos a definir por fin el nombre de nuestra mascota. Por eso la consigna del día es, ¿qué nombre les gustaría ponerle a nuestra mascota? Los nombres que deben elegir son los siguientes, las cuales fueron surgidos por los seguidores en Instagram. Los nombres son Chibi Kids, Chibi, Andino, Sureñito, Cachito, Messi, Don Me, Kiddy, Milo, Benicio, Saltarín, Barbas, Martincito, Coco, Bongo, Lío, Copito, Alfonso, Chango y Bartolo. Voten por uno de esos nombres.
1: Pueden mandarnos un mensajito o un audio con su respuesta a nuestro WhatsApp 2604-48-1208. Queremos que sus voces llenen la radio. Por otra parte, a continuación realizaremos el sorteo del picnic y la pijamada de diversión en pijamas entre todos los chicos que participaron del show de talentos que finalizó el programa anterior. Tenemos sus nombres enumerados y usaremos una app para sortear. En total, participaron 27 niños.

0: larga el sorteo?
1: Primero la pijamada. El número 11.
0: A ver. Recuerden que estamos sorteando por los talentos, el show de talentos que hemos convocado los programas anteriores.
1: Vamos con el segundo, que es el picnic de diversión en pijama.

0: Y bien, los ganadores son...
1: Ya tenemos los ganadores. La primer premio, el primer premio, como dijimos recientemente, salió el número 11. Holguín Mora, María Paz.
0: Muy bien. Muy bien.
2: Muy bien.
1: Luego el segundo premio salió el número 17. Rivero Agustín Genaro.
0: Muy bien. Muchas gracias, chicos, por venir a mostrar sus talentos. Felicitaciones.
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0: Y bueno, ahora nos toca abrir un espacio para la familia. Este momento nos entusiasma un montón, porque vamos a hablar de cómo cuidamos a los más chiquitos. Nuestro espacio saludable.
4: Sí, a ponerse cómodos, abran sus oídos y presten atención, porque ya comienza el podcast de la importancia de los cuidados parentales, acompañado con las voces y creatividad de las estudiantes de cuarto año del Profesorado de Educación Inicial del IES 9018 Gobernador Celso Jaque, Tamara Carmona y Camila Vázquez.

0: Hola a todos, bienvenidos a nuestro podcast. Hoy vamos a hablar sobre la importancia de los roles parentales en la prevención de la violencia. Este es un tema fundamental porque las primeras experiencias de convivencia de los niños suelen darse dentro de la familia.
1: Así es, en la familia los niños aprenden a comunicarse, a expresar sus emociones y a relacionarse con otras personas. Por eso los adultos tienen una gran responsabilidad en la formación de valores y conductas que los acompañarán durante toda la vida.
0: Cuando hablamos de roles parentales, nos referimos a las funciones de cuidado, protección, acompañamiento y educación que realizan los adultos responsables de la crianza. Estas funciones no solo incluyen satisfacer necesidades básicas, sino también brindar afecto, escucha y contención emocional.
1: Además, los roles parentales ayudan a construir un ambiente seguro, donde los niños pueden desarrollarse de manera saludable. Un niño que se siente querido, escuchado y respetado tiene más posibilidades de desarrollar relaciones positivas con los demás.
0: Tami, hay una frase que escuchamos mucho. Los niños aprenden más de lo que ven que de lo que escuchan. ¿Vos crees que es así?
1: Yo creo que sí. Pensemos en algo simple. Si un adulto pide que los niños hablen con respeto, pero él mismo grita cuando se enoja, ¿qué aprenderán los niños?
0: Y probablemente terminen copiando los gritos.
1: Exacto. Los niños observan todo. Aprenden cuando ven a un adulto pedir disculpas, ayudar a alguien o resolver un problema conversando.
0: Entonces, el ejemplo tiene más fuerza que cualquier discurso.
1: Y eso es muy importante cuando hablamos de prevenir la violencia. Los niños no solo escuchan lo que les enseñamos, sino que también incorporan las formas en que actuamos frente a los conflictos.
0: Por eso podemos decir que cada acción cotidiana es una oportunidad para enseñar respeto, tolerancia y convivencia.
1: Ahora pensemos en situaciones que ocurren todos los días. Por ejemplo, un niño llega triste porque tuvo un problema con un compañero.
0: Muchas veces el adulto responde rápido, con frases como "no es para tanto" o "ya se te va a pasar".
1: Pero quizás lo que el niño necesita es que alguien lo escuche.
0: Claro, a veces una simple pregunta como "¿querés contarme qué pasó?" puede hacer una gran...
1: Son muy importantes.
0: Y también aprende que los problemas pueden hablarse y compartirse, en lugar de guardarlos o reaccionar con agresividad.
1: Escuchar no significa resolver todo, sino acompañar y ayudar a encontrar maneras saludables de afrontar las dificultades.
0: Hay una emoción que suele traer problemas, el enojo.
1: Sí, porque muchas veces se piensa que enojarse está mal.
0: Pero en realidad, todos nos enojamos.
1: Exactamente. Lo importante no es evitar el enojo, sino aprender a expresarlo de una forma adecuada.
0: Es decir, puedo estar enojada sin insultar ni lastimar a nadie.
1: Y eso también se aprende observando cómo reaccionan los adultos cuando algo no sale como ellos esperan.
0: Si los adultos logran mantener el diálogo, aún en momentos difíciles, están enseñando una habilidad muy valiosa.
1: Porque los niños necesitan modelos que les muestren que los conflictos pueden resolverse mediante la palabra, la escucha y sobre todo el respeto.
0: De esta manera, desarrollan herramientas para afrontar situaciones difíciles sin recurrir a la violencia. Ahora, Tami, hablemos de los límites.
1: ¡Qué tema difícil! ¿Serán amigos o enemigos de los niños?
2: Muy difícil. A nadie le gusta escuchar un no.
1: Pero los límites son necesarios. Nos ayudan a convivir y a entender que vivimos con otras personas.
2: Yo creo que el problema no es el límite.
1: Exacto. Para mí, el problema es cómo se transmite.
2: Claro, no es lo mismo decir, no puedes hacer eso porque sos un desastre, que explicar tranquilamente por qué una conducta no es adecuada.
1: Cuando el límite viene acompañado de respeto, se transforma en una oportunidad para aprender.
2: Además, los límites brindan seguridad. Ayudan a los niños a comprender qué se espera de ellos y cuáles son las normas que favorecen la convivencia.
1: Entonces, educar con afecto y firmeza permite que los niños desarrollen responsabilidad y aprendan a respetar a los demás. Después de todo lo que hablamos hoy, podemos decir que prevenir la violencia no empieza cuando surge un conflicto.
2: Empieza mucho antes.
1: Empieza cuando nos escuchamos,
2: cuando acompañamos,
1: cuando enseñamos a expresar emociones,
2: cuando ponemos límites con respeto
1: y cuando mostramos con nuestras acciones cómo queremos que sean las relaciones entre las personas.
2: La prevención de la violencia se construye día a día, en los pequeños gestos, en las palabras que elegimos y en la forma en que tratamos a quienes nos rodean.
1: Por eso, hoy aprendimos que los roles parentales van mucho más allá de cuidar.
2: También implican educar, acompañar y enseñar con el ejemplo.
1: Cada gesto de escucha, respeto y afecto ayudan a construir vínculos más saludables.
2: Esperamos que este podcast los haya invitado a reflexionar sobre la importancia de los adultos en la vida de los niños.
1: Pero antes de despedirnos, les proponemos un pequeño desafío.
2: Piensen en alguna persona que haya sido importante en su infancia.
1: Puede ser mamá, papá, un abuelo, una abuela, un maestro o cualquier adulto cercano.
2: ¿Qué recuerdan de esa persona?
1: Seguramente no recuerdan todas sus palabras,
2: pero sí recuerdan cómo los hacía sentir.
1: Tal vez recuerdan que los escuchaba, que los acompañaba o que confiaba en ustedes.
2: Y eso demuestra el enorme impacto que tienen los vínculos en nuestra vida.
1: Esperamos sus reflexiones y comentarios.
2: Hasta la próxima.
1: Hasta la próxima. Nos encontramos en el próximo podcast.

0: escuchar el podcast La importancia de los cuidados parentales, que estuvo a cargo de las estudiantes Tamara Carmona y Camila Vázquez. ¿Qué les pareció?
1: Queridos niños y niñas de Malargüe Kids, ¿saben qué aprendimos hoy con este podcast?
2: Hemos aprendido que cada uno de ustedes es un tesoro enorme, que sus palabras importan, que sus juegos son valiosos y que a pesar de sus emociones estén enredadas, felices, tristes o enojados, siempre, siempre tienen que ser escuchadas.
0: Tal cual, y si nos ponemos a pensar, el cuidado y la protección de los niños comienza cuando nosotros, los adultos, les mostramos confianza, amor y los escuchamos atentamente.
3: Es una etapa hermosa de la niñez y llena de dudas, por eso es tan importante informarse y bueno, y ayudar a nuestros pequeños desde que tenemos en nuestras casas.
4: No hay nada más lindo que compartir lo que les pasa con los grandes que los quieren ver bien, con mamá, papá, la seña o esa persona que los cuida. Pedir un abrazo cuando nos sentimos chiquitos, contar un secreto que nos ponga tristes, o si estamos contentos, expresarlo. Eso nos hace crecer fuertes y seguros. En el próximo encuentro nos esperan más aventuras en nuestro momento saludable. ¡Los dejamos con Topa!

0: importante el tema que acabamos de hablar, pero todavía nos queda mucho más programa por delante. De hecho, ahora nos toca recibir a unas visitas muy importantes y especiales.
1: En el estudio de Malargüe Kids recibimos con un fuerte aplauso a Camila Herrera y Maite Muñoz y Agostina. Abrazadas a la paz, bienvenidas Maite, Agostina y Camila. Estamos muy felices de tenerlas con nosotros.
2: A continuación, Martina y Celeste Villar comenzarán con la entrevista.
3: Buenas tardes, chicas. Qué lindo que estén en nuestro programa. Mi pregunta es para Camila. A todos nos gusta celebrar los cumpleaños y las fechas especiales. Contanos, ¿cómo nació la historia del Día Mundial de la Paz? ¿Y por qué en todo el mundo se eligió un día especial para abrazarnos, compartir y ser amables?
4: Bueno, el Día de la Paz tiene dos fechas importantes. La primera fue establecida por la Organización de las Naciones Unidas, la ONU, en 1981. La Asamblea decidió dedicar un día específico para fortalecer las ideas de paz entre naciones y pueblos. Al principio, el Día Internacional de la Paz se celebraba el tercer martes de septiembre. Y después, en 2001, la ONU decidió dejar fijo el 21 de septiembre como día de alto el fuego por la guerra y a la no violencia a nivel mundial. Después, cada 21 de septiembre, recordamos que la paz no es solamente que no haya guerra, implica el diálogo, el respeto, la cooperación, la igualdad y la capacidad de resolver conflictos sin violencia. No depende solamente de los gobiernos o de los países, depende de todos los que vivimos en Malargüe, los que vivimos en Mendoza, en Argentina y en el mundo. Los lugares que habitamos, como la familia, la escuela, el trabajo, los amigos o la misma comunidad. Algo importante que tenemos que recordar es que la paz no se construye entre una sola persona, es entre todos. No es solamente evitar las guerras, sino con pequeños gestos que día a día los vamos juntando para hacer algo grande, como abrazarnos, compartir, escuchar, respetar, ser amables con el que tenemos al lado.
3: Muchas gracias.
5: Mi pregunta es para Maite, y bueno, para los chicos del jardín y de las escuelas que nos están escuchando hoy día, ¿qué significa ser la bandera de la paz? Y bueno, y si llevas una bandera de verdad.
6: Hola, buenas, ¿qué tal? Para mí ser bandera de la paz, para los chicos, contarles que es tener un compromiso con los demás, aprender a escuchar y acompañar, tratar de construir un lugar donde todos se sientan respetados y queridos, y si llevamos una bandera de la paz, pero también creo que la bandera más importante que llevamos es dentro de nosotros, con las acciones que tenemos cada día, cómo formamos, cómo tratamos a los demás y cómo nos desenvolvemos el uno con el otro.
3: Cami, como mencionabas recién, decías que la paz no es solo que haya guerras, pero en el día a día, en el jardín, en la escuela o en el barrio, también construimos la paz. ¿Qué acciones chiquitas crees que podemos hacer con los chicos todos los días para ser constructores de la paz?
4: Bueno, primero que todos en la sociedad que vivimos cumplimos roles, son distintos roles, ya sea un hijo, un padre, un hermano, un tío, un jefe, un aseño. Entonces, todas las pequeñas acciones que vamos teniendo día a día van formando una mejor sociedad, o por lo menos la sociedad que deseamos ser o que soñamos. Y como decía recién, acciones chiquitas, desde cuidar la naturaleza, cuidar nuestra familia, o cuidar las cosas que decimos, cómo las decimos, no pelearnos, y algo que mencionaba recién, abrazarnos, escucharnos, respetarnos en la situación que sea. Por más que capaz la otra persona piense diferente, el respeto nunca se tiene que perder. Ser amables con el que tenemos al lado, y sobre todo, mirarlo con otros ojos.
3: Gracias.
5: Y bueno, también sabemos que este mes nuestro departamento se viste de fiesta para celebrar la paz. Así que Maite y Agus, si nos pueden contar todo, qué actividades, talleres y sorpresas hay para Malargüe durante este mes, para que participe toda la comunidad.
6: Sí, este mes en Malargüe tiene una propuesta muy linda con la Semana de la Paz bajo el lema La Paz nos une, que se está realizando del 14 al 21 de septiembre. Por ejemplo, hoy martes y mañana miércoles 16 de 9 de la mañana a 7 de la tarde en la Plaza San Martín hay un trabajo de escultores, también hay un stand de salud donde se brinda atención, orientación y promoción de salud.
7: Y a las 8 de la noche, el honorable Consejo Deliberante, hay un ciclo de charlas con temas muy interesantes. Hoy se va a hablar sobre arte, urbanismo y comercio a cielo abierto, sobre la historia del mosaico y también sobre las jornadas Cordillera Sur. Mañana miércoles las charlas van a estar relacionadas directamente con La Paz, con temas como los Peacekeepers, que son soldados de La Paz, y también una charla llamada Unidos por la Paz, en la que participan distintos organismos de Malargüe. La idea es que todas estas actividades, es que la comunidad pueda encontrarse, aprender y participar y entender que la paz no es solamente algo que se celebra, sino algo que construimos entre todos.
5: Qué actividades hermosas que tienen entonces, están muy lindas. Y bueno, y Cami nos va a contar una historia acá también.
8: Bueno, ¿de dónde sale que el 21 de septiembre? Bueno, ya contamos que fue la ONU que eligió ese día. Y hay una historia detrás del 21 de septiembre que muchas veces las hemos escuchado y no sabemos el trasfondo que tiene, que es muy grande. Bueno, una historia que es Las Mil Grullas por la Paz nace. Sadako Sasaki fue una niña japonesa nacida el 7 de enero de 1943 en Hiroshima, Japón, y a 2 años de vida, el 6 de agosto de 1945, Estados Unidos lanzó por primera vez la famosa bomba atómica. Sadako sobrevivió a esa bomba, pero años después desarrolló cáncer, desarrolló leucemia, como consecuencia de la radiación. En 1955, mientras estaba internada, comenzó a plegar grullas de papel inspirada en una tradición antigua que dice que quien logre hacer 1000 grullas, los dioses le van a otorgar un deseo. Lo loco de esto es que Sadako, teniendo 12 años, ella deseaba vivir, deseaba recuperar su salud que había perdido, por algo que a ella no había sido su culpa todo lo que le tocó vivir. Lastimosamente, ella muere el 25 de octubre de 1955 a los 12 años. Su historia convirtió a las grullas de papel en un símbolo internacional de paz, de esperanza y de rechazo a las armas nucleares. ¿Y por qué se elige las grullas de papel? La grulla era ya antiguamente un símbolo tradicional japonés de esperanza y buenos deseos. Pero la historia de Sadako hizo que se asociara mundialmente con la paz, la esperanza y el deseo de que nunca vuelva a ocurrir una tragedia como la de Hiroshima y la cantidad de muertes que tuvo. Después, el deseo de las mil grullas es algo que ya venía desde antes. No es que lo inventó Sadako, sino que era una antigua leyenda que al hacer mil grullas de paz se podía otorgar un tipo de deseo.
3: Muchísimas gracias por la historia, muy lindo todo lo que nos contaron, pero bueno, antes de irse, no pueden irse sin pasar por nuestro ping pong. Las voy a invitar a las tres a que me respondan lo primero que se les venga a la cabeza, así que bueno, primero, una palabra que para ustedes defina la paz.
8: La paciencia.
7: Empatía. Compañerismo.
3: Un color que les transmita tranquilidad.
8: El blanco.
7: El violeta.
3: El juego o juguete favorito de su infancia.
8: La mancha.
6: Yo tengo mi peluche de apego, que es un perrito y se llama Flaco.
8: Y es flaquito.
7: Yo también tengo una ovejita que me regaló mi abuela.
3: Un superpoder que les gustaría tener para mejorar el mundo.
8: Bajar el silencio, que no haya tanto ruido.
6: Medio complicado. Para mí, la fuerza. Yo creo que con fuerza hace muchas cosas.
7: Sí, yo también. Claro.
3: Su comida preferida para compartir en familia.
8: Los ñoquis de los 29.
6: Asado, domingo.
7: Y también lo mismo, asado, sino las empanadas también.
3: ¿Un libro o cuento que las haya marcado?
8: El Principito.
6: Que me haya marcado un libro. Hace poco estamos leyendo el Martín Fierro, que está bueno, me aprendí varias sextillas gracias a mis profes, así que...
7: Yo uno que leí hace poco también, Donce Uno Sombra, es muy bueno también, es una charla de un gaucho, está muy bueno también.
3: Y bueno, un consejo en una sola frase para los chicos de Malargüe.
8: Bueno, yo tengo capaz, no es una sola frase o una sola oración. Primero de invitarlos a todos a que hagan grullas para este 21, y no solamente este año, sino todos los años que siguen. Hacer grullas no es solamente doblar un pedacito de papel, es regalar una partecita de mi tiempo y de mi corazón, y además va acompañado de un deseo. Ese deseo lo podemos elegir nosotros, o la persona que tiene la grulla, elegir su propio deseo. Y que la paz empieza por uno mismo, en las acciones que tenemos nosotros, y después podemos ir mejorando nuestras casas, nuestras familias, y los roles que vamos teniendo en la sociedad.
6: Yo un consejo que me gustaría dejarles, chiquitos, grandes, no depende de una generación, la paz, siempre me gusta decirlo, que sean empáticos, uno nunca sabe lo que le pasa al otro, y si nos puede pasar a uno, quién sabe, ¿no? Sean empáticos.
7: Y bueno, yo un consejo es que también puede ser para los grandes, que se animen a hacer cambios por no solo Malargüe, que sea también provincial, que sea por ellos mismos, que se animen, que no hay pared que los impida lograr lo que ellos quieran, sus metas, sus sueños, y que se puede.
3: Bueno, muchísimas gracias.
6: Gracias, chicas.
7: Gracias.
3: Gracias.
2: Un aplauso enorme para Camila Herrera, Maite Muñoz y Agustina, abanderadas de La Paz. Muchas gracias por visitarnos en Malargüe Kids, por la calidez, por enseñarnos que la paz se construye entre todos y todos los días. Así finalizamos nuestra entrevista del día. Los dejamos en un recreo musical disfrutando una linda canción que nos invita a sentir la paz, interpretada por Unía Quirós.

0: Presentamos el momento literario. Ahora sí, se viene el segundo podcast de la tarde. Una hermosa narración, Viento Estoy Contento, relatada por la estudiante de cuarto año del profesorado de educación inicial, Lourdes López.
1: Así es, Ele. Ella preparó un cuento imperdible. No se lo pierdan. Suban el volumen, que ya compartimos este gran trabajo. Escuchamos el podcast que comienza así.
2: Hola amigos y amigas de la radio. Hoy vamos a escuchar una canción muy especial que habla de algo que conocemos muy bien en Malargüe. ¿Saben de qué se trata? Del viento. Nosotros vivimos en Malargüe, un lugar donde el viento suele visitarnos muy seguido. A veces sopla suave y otras veces muy fuerte. Por eso vamos a prestar mucha atención a lo que nos cuenta esta canción. Antes de escuchar la canción, quiero preguntarles, ¿qué pasa cuando hay mucho viento? ¿Y qué cosas mueve el viento? ¿Alguna vez vieron volar hojas, bolsas o ramas? ¿Y cómo se escucha el viento cuando sopla fuerte? ¡Muy bien! Esta canción se llama Viento, Estoy Contento. Y mientras la escuchamos, vamos a imaginar todo lo que hace el viento. ¿Se animan?

Pero qué bonita que es esta canción. Ahora vamos a recordar un poquito de qué se trataba. ¿Quién era el protagonista? El protagonista era un niño que quería enviarle un mensaje al viento. Para hacerlo, dibujó garabatos y preparó una cometa o barrilete para que el viento llevara su carta. ¿Y qué hacía el viento? El viento soplaba, hacía volar la cometa, ayudaba a llevar el mensaje, movía las cosas a su paso y parecía actuar como un cartero que transportaba la carta por el cielo. ¿Y por qué creen que el protagonista estaba contento? Y sí, para mí, porque tenía algo lindo para contar o porque se sentía feliz. Y por último, ¿por qué eligió al viento para enviar su mensaje? Claro, porque el viento viaja por muchos lugares y puede llevar mensajes. Hoy escuchamos una canción sobre algo que forma parte de nuestra vida en Malargüe: el viento. Ahora los dejo con una misión. Cuando salgan de casa y escuchen atentamente al viento, cuéntenle a su familia qué les parece que está diciendo. Ahora les dejo una última pregunta. Y si se animan, nos pueden mandar un audio con sus respuestas. ¿Qué le contarían ustedes al viento si pudieran enviarle una carta? ¡Hasta la próxima! ¡Chao!

0: qué valiosa información y cuánta claridad nos dejó este hermoso cuento. Acabamos de escuchar un material fundamental sobre el viento para todas las familias. La verdad que nos deja muchísimo aprendizaje.
1: Tal cual, y más allá de la parte literaria nos deja un importante mensaje, ¿no?
2: Así es, Marticele. Este podcast nos muestra que un simple cometa es una herramienta de comunicación al cielo. También que el viento nos ayuda a la expresión de emociones positivas y a la capacidad de comunicarnos con algo que nos rodea todo el tiempo en nuestro departamento, que es el viento. También nos muestra la importancia que tiene nuestra naturaleza y el valor de ser cuidada y escuchada.
3: Bueno, la tarde se nos pasa volando en la radio y bueno, nosotros no nos queremos ir sin antes escuchar a los verdaderos protagonistas de este momento. Así que bueno, los vamos a escuchar ahora.
4: Sí, se abre el WhatsApp, explota el teléfono y compartimos la sección Los Chicos Dicen. Queremos escuchar todos esos audios y mensajes que nos fueron llegando con la consigna del día de hoy. A ver, vamos a escuchar qué dicen los chicos de la radio hoy.

0: Hola, soy Juan. Me gustaría que el chivito se llame Messi. Mis últimos tres son 287.
1: Hola, soy Botiji Juan. Y mis tres últimos del DNI son 695. Me gustaría que el chivito se llame Messi. Chao, besos con abrazos.
2: Hola, soy Augusto. Mis últimos tres del DNI son
3: 933.
2: Y me gusta que el
3: chivito,
2: se llame Messi. Messi. Chao, besos con abrazos.
4: Brinco, alto y puedes empezar.
5: Ay, qué hermosura escuchar sus voces y saber que están acompañándonos del otro lado de la radio. Nos llena el alma, pero el reloj no para y nos toca ir cerrando por el día de hoy. Pero antes voy a leer unos mensajitos. Nos mandan acá saludos a todas las chicas y felicitaciones por el programa. Muchas gracias, Ma. Ahora nos manda nuestra compañera Ani muchos saludos, chicas. Hermoso el programa.
6: Antes de irnos, vamos a hacer el sorteo para elegir el nombre de nuestro chivito. Gracias a todos por mandar sus ideas. Y el nombre del chivito elegido es...
7: A ver, ¿qué nos larga?
5: A ver...
7: Ahí se está sorteando.
6: Ya estamos sorteando.
7: El número 14 salió.
5: ¿Cuál es?
6: El número 14 es... ¡Coco! ¡Qué hermoso nombre tiene nuestro chivito Coco!
7: Con nuestro chivito ahora.
5: Pero antes de irnos, queremos invitar a toda la comunidad de Malargüe a la oferta educativa de nuestra institución IES 9018, que se realizará el 17 de septiembre de 9 a 18 horas y el 18 de septiembre de 9 a 13 horas en el Centro de Convenciones y Exposiciones Thesaurus.
8: Pasamos una tarde maravillosa. Queremos agradecer profundamente a toda la audiencia por estar al otro lado, a las familias, los chicos por sus mensajes y a todo el equipo de producción.
7: Bien, bueno, ahora vamos a realizar otro sorteo más y bueno, ahora vamos a poner los numeritos.
5: Vamos a sortearlo con los que nos mandaron ideas de nombres.
7: A ver quién sale.
5: A ver quién sale.

0: ganó Anita Sosa con la idea de Martincito. Muchas gracias.
1: Bueno, gracias a todos los que participaron. Y bueno, tristemente se nos acabó nuestra hora y nos vamos despidiendo. Así que bueno, recuerden que el próximo martes, en este mismo horario, desde las 19 a 20 horas, nos volvemos a encontrar con otro programa. Y bueno, va a haber otro grupo de estudiantes que serían nuestras compañeras. Así que bueno, y que les van a traer muchas sorpresas más.
2: Exacto, nos vemos el próximo martes de 19 a 20. Un beso gigante para todos, buena semana y nosotras nos vamos, pero los dejamos con las noticias de las 20.
0: Muchas gracias,
3: chao. Más para adelante y luego vas para...
4: Nuestra amiga ha viajado mucho por el mundo, solo para verse bella y reluciente para su gran amor, la tortuga Manuelita.

0: la República Argentina, las 8 de la noche. El presupuesto nacional 2027 prevé una inflación del 18%. El ministro de Economía, Luis Caputo, presentó en la mesa política algunos lineamientos del proyecto que recibirá el Congreso. Asimismo, estiman un dólar para fines del año próximo de 1.847 pesos por unidad y un crecimiento económico del 4%. El secretario de Finanzas, Federico Furiace, se mostró optimista sobre la baja de la inflación.
1: Creo que el año que viene y en los próximos meses podemos romper el piso de... El de 2% ya se rompió, con lo cual ahora estamos en la zona entre 1,5% y 2%. Pero acá lo importante es la secuencia, la película. Tenemos una macro muy ordenada en lo que tiene que ver con todos los fundamentos macroeconómicos. Eso claramente, muchos hablan de la micro, bueno, se sacaron 12 millones de personas de la pobreza. Estamos mucho mejor de lo que estábamos en diciembre del 23.
0: Alivio para las personas deudoras morosas en la provincia de Mendoza. Desde allí nos informa Daniel Badano.
2: La legislatura de la provincia de Mendoza ha dado sanción definitiva de forma express al proyecto de ley que impulsó el propio gobernador Cornejo para abordar la morosidad en la provincia a través de incentivos fiscales a entidades financieras. Actualmente hay 270 mil mendocinos en situación de mora, pero el régimen no abarca solo a morosos, sino también a quienes quieran refinanciar sus deudas en general. Según datos oficiales, en la provincia de Mendoza hay 870 mil quits que están operando con créditos, y de este número, 270.000 se encuentran en situación de mora.
0: La información del tránsito con Ernesto Arriaga.
3: Totalmente normalizado el tránsito en La Paz, Mano de Liniers. Recordar que en Lugones hay un arreglo de Metrogas y hay que circular a 40 kilómetros por hora en el inicio hacia la cancha de River. Por otra parte, todo el tránsito en la zona de la ruta 5 con muchos camiones hacia Santa Rosa La Pampa y Neuquén y Vaca Muerta, por favor, para ellos 80 kilómetros por hora de máximo.
0: En Bahía Blanca, donde nos escuchás por AM560, la temperatura 8 grados. En Buenos Aires se anticipan 7 grados de mínima para el miércoles. Ahora en la ciudad hay viento sur a 15 kilómetros por hora, la temperatura 14 grados 4 décimos, humedad 56%, cielo nublado.
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6: Es la hora 20, 3 minutos.
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0: Seguimos en Sonando en la Noche de la Radio y te falta algo. En 20, 11 minutos en la República Argentina, sumamos a Claudito Córdoba al equipo también a través de AM790, Radio Nacional Malargüe, para seguir compartiendo la tarde, la música junto a todos ustedes. Con 14 grados 3 décimos de temperatura, ya vamos a estar actualizando el último registro, justamente el de la hora 20. 40% la humedad, viento sudeste 10 kilómetros por hora, el cielo ligeramente nublado, la visibilidad alcanza los 20 kilómetros. En un ratito nada más, 20:45, ya nos metemos con Boquita, ¿eh? Se viene el fútbol, se viene la Copa Sudamericana, la revancha, partido de vuelta allí en Brasil justamente, y lo vas a vivir a través de AM620, FM97.3, AM790, Radio Nacional Malargüe. Hablando de Claudito Córdoba, tiene algo de música preparada también, Claudito. Bueno, nos vamos para Malargüe entonces. Le damos la bienvenida y así se presenta nuestro amigo en AM790.
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Adiós amor, ¿eh? Qué personaje es, junto a la Delio Valdés, sonando la música aquí en la noche de la radio, ¿eh? Música que compartimos también con Claudio Córdoba allí en los estudios de AM790, Radio Nacional Malargüe, y Marianito Espina aquí en los controles de AM620, Radio Nacional San Rafael. 11 grados 9 décimos la temperatura en nuestra ciudad, registro actualizado en registro de la hora 20, 55% la humedad, viento sur a 6 kilómetros por hora. El cielo se encuentra despejado, la visibilidad alcanza los 20 kilómetros. Para mañana miércoles, mínima 2 grados, máxima 22. Para el jueves, mínima 6, máxima 24. Para el viernes, mínima 10, máxima 27. Y ya nos vamos a meter en un muy lindo fin de semana. Para el sábado, mínima 10, máxima 27 también. Domingo, mínima 14, máxima 27. Por el momento y para los próximos días, según lo que indica el Servicio Meteorológico Nacional, puede llegar a haber algo de agua para el sábado hacia la tarde-noche con algunas tormentas aisladas. Después, parcialmente nublado el resto de la semana. 20, 21 minutos en la República Argentina.

Los Enanitos Verdes junto a la Berizo, sonando aquí en la noche de la radio, y esto era Ingrata. 20:29 minutos en la República Argentina. Hablábamos en la jornada de ayer de lo que había pasado el último fin de semana con respecto a Franco Colapinto y su gran actuación en la Fórmula 1 en el Gran Premio de Madrid. Y el piloto argentino expuso en cierta manera a su compañero de equipo Pierre Gasly y logró un récord que deja atrás al resto de los actuales pilotos de la Fórmula 1. El argentino dio una masterclass en Madrid y cumplió con su mejor actuación global en un fin de semana. El piloto de Alpine volvió a ser el más destacado después de los cuatro equipos más fuertes. Es redundante, pero Franco Colapinto se supera cada fin de semana. Merecedor a fuerza de talento, sacrificio, perseverancia y resultados de su renovación como titular, el piloto argentino del equipo Alpine muestra su mejor versión a medida que transcurren los grandes premios en la Fórmula 1. En España redondeó su mejor labor general, más allá del resultado final, y además logró un récord en el que supera al resto de los 21 pilotos titulares. El corredor bonaerense de 23 años es el único que completó todas las carreras de la presente temporada, que lleva disputadas 14 fechas. Lo consiguió este domingo ante el abandono de Lewis Hamilton, piloto de Ferrari. Este dato demuestra la regularidad del pilarense, que lleva 31 grandes premios terminados con Alpine. Para llegar a ese número, se trata de una combinación de capacidad conductiva para ir lo más rápido posible, pese a no tener el mejor auto, e idoneidad para la gestión en cuanto a los neumáticos. Además, es uno de los que mejor se adaptó al nuevo reglamento y también sabe administrar la energía, una carta que le permitió efectuar grandes sobrepasos en el presente ejercicio, como el 2x1 ante su compañero Pierre Gasly y Liam Lawson, el piloto del Racing Bull, en el Gran Premio de Bélgica, y la doble superación a Oli Berman, piloto de Haas, y Gabriel Bortoleto de Audi en Italia. En ambos casos capitalizó la pérdida de energía de sus rivales, pero fue inteligente para poder aprovechar las reglas impuestas desde el 2026. Franco suma un global de 41 grandes premios en la máxima, 31 con Alpine y 10 con Williams. Es uno de los tres argentinos en superar esa cantidad de carreras, detrás de Carlos Alberto Reutemann, que tiene 146, y Juan Manuel Fangio, que tiene 51, a quien superará en este ítem en la tercera fecha de la temporada 2027, si bien el calendario original es de 24 eventos para 2026, quedaría en 22 debido al conflicto en Medio Oriente que llevó a que no se recupere el Gran Premio de Arabia Saudita. Misma suerte correría el de Qatar y el de Abu Dhabi, pasaría a correrse en Imola en Italia, como pasó en Bahrein, que se realizará en el Gran Premio de Malasia. El propio Fangio decía que para ganar primero hay que terminar las carreras. El chueco siempre fue sabio arriba y abajo del auto, y esa frase lo dice todo. En el automovilismo, cruzar la meta y ver la bandera de cuadros vale mucho. Significa que un competidor supo cuidar su auto, y en la elite es súper importante, más en la Fórmula 1, donde cada punto equivale a millones de dólares. Este domingo Franco sumó 6 al resultar séptimo, lleva 27 unidades en el presente ejercicio y se ubica en el duodécimo puesto en el campeonato. Está dentro de las mejores carreras y este último fin de semana fue el mejor día en clasificación, dijo Franco Colapinto. El domingo lo cerré con una muy buena carrera, dijo luego de terminar séptimo en el circuito de Madrid, en lo que fue su segundo mejor resultado en la pista, luego del sexto puesto conseguido en Canadá también este año. Pero lo importante, como decíamos, y el récord que al abandonar Hamilton el último fin de semana, es el otro, o era el otro piloto que venía cumpliendo con todas las vueltas y con todas las carreras, Franco es el único que ha quedado y que ha podido redondear y terminar todas las carreras. 14, como decíamos, que se llevan disputadas en esta temporada 2026. Esperemos que continúe con esta misma racha, ¿no? 20:34 en la República Argentina.

Marco Antonio Solís y más que tu amigo, sonando aquí en la noche de la radio. 20:41 minutos exactamente en la República Argentina. Nos vamos despidiendo, sí señor, como dice Marianito de Espina, ya se viene el fútbol, ya se viene Boca y lo vas a vivir a través de tu radio, a través de AM620, FM97.3, AM790, Radio Nacional Malargüe también. Gracias Marianito por todo, el saludo, el abrazo, el agradecimiento también para Claudito Córdoba, allí en los estudios de Radio Nacional Malargüe. Que la pasen muy pero muy bien, que tengan una excelente noche, a quedarse con la frecuencia de la radio.

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Hoy por la Copa Sudamericana, San Pablo, Boca. Desde el Estadio Morumbí de Brasil, relata Martín Perazo.

0: juega Boca la vuelta a los octavos de final de la Copa. Lo juega en el Morumbí ante el San Pablo. Con la pasión nacional que nos deja el Alba Rey en la tira que arrancó a las 19 y cortó recién.
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0: Hierve Platense, Flum Vicente López. 2-1 y queda un rato. Necesita un gol más el equipo de Palermo.
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0: Y Boca viene de ganar en la Bombonera con lo justo, pero de ganar al fin con gol de Merentiel. Y tiene 90 minutos para que no le conviertan y para que siga camino al andar en la Copa.
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0: 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Delgado, vuelve Milton al primer equipo para estar en la mitad de la cancha con Ascacíbar y Paredes.
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0: Tenemos un ojo puesto en Vicente López porque quedan 2 minutos y Platense no puede hacer otro gol.
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0: Y el equipo de Dorival tratará de sacar la chapa de un tricampeón de América, como para decir la Boca, mirá que estamos acá, intactos, con una multitud, una cancha colmada y un partido que va a ardir hasta las 2 en Nacional.
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2: Querido Perazo, estimada audiencia del Fútbol Show Nacional en toda la República Argentina. Bienvenidos a una noche que promete ser épica. Bienvenidos al mítico Morumbí. Aquí se enfrentarán dos de los equipos más coperos del continente, San Pablo y Boca. Después de un partido de ida que nos ha dejado cuestiones para analizar y de las cuales agarrarnos mientras ha terminado el sueño de Platense en Copa Libertadores, en breve les amplía Rorro Ruiz desde los estudios centrales. San Pablo dio algunas muestras en el arranque del partido en Buenos Aires y después se quedó. Ese equipo que de alguna manera pintaba prolijo en salida terminó volcando esa prolijidad en transformarse en un conjunto inofensivo. La limpieza, la pulcritud en la salida es tan solo una herramienta para construir con mayor volumen en ataque. Si se queda en esa mera pulcritud de defensa a mediocampo, de centrales a volantes, el equipo termina no destacando demasiado y no generando muchas oportunidades. Y fue lo que sucedió con el conjunto paulista en la Argentina, que tuvo 20 minutos donde inquietó, donde se aproximó un par de veces, pero no lastimó, y después el partido se le fue yendo de las manos. A tomar en cuenta tres cuestiones para Boca. Primero, lo de siempre, lo lógico, no por repetitivo menos cierto. Los minutos iniciales en un partido de visitante de Copa son fundamentales. Y aquí no quiero caer simplemente en la frase hecha de en los 15 minutos, un local en Copa te lleva puesto. Bueno, una cosa es que te lleve puesto, otra cosa es que vos se lo permitas. Mediante un retroceso le des las posibilidades como para que ese rival avance. Y contra los brasileños particularmente hay que ser y parecer. Porque no es un mito que se agrandan cuando el rival muestra miedo. Hay que mostrarle, hay que exhibirle sensación de peligro, inquietud. No dejarlo agrandarse, no hacer que sienta que está sufriendo, que la estás pasando mal, que le estás concediendo territorio porque algo para temer tenés. Y dos cuestiones tácticas, una defensiva y una ofensiva. En el mejor momento de San Pablo, Marcos Antonio se adelantó del doble 5 y le ganó la espalda a todos los mediocampistas de Boca. Entendible, porque Paredes no es un volante que se meta entre los centrales para defender, sí para buscar la pelota, pero no para marcar. Y no tenía en la Bombonera de Buenos Aires ninguna otra ayuda, porque Belmonte y Ascacíbar en este momento de su carrera no sienten con naturalidad hacer ese trabajo. Sí lo hace Milton Delgado, que estará regresando hoy y que tendrá que ser el relevo permanente, cubrirle la espalda a Leandro Paredes para tratar de auxiliarlo en esa batalla del mediocampo. Y en ataque, la figura de Lucas Ramón, el lateral por la derecha de San Pablo, que confía excesivamente, diría yo, en su capacidad técnica para resolver en el mano a mano y que muchas veces termina en consecuencia mal parado. De hecho, por ahí vino el gol de Boca en la ida. Así que a tener en cuenta, porque si Flores está fino, cosa que no sucedió en el primer encuentro, puede explotar por ahí un buen sector. Este Boca, que viene bien, que en ataque es una cosa y en defensa otra, que muchas veces lastima, pero también es lastimado, y que tendrá que tener equilibrio en esta noche para no sufrir un partido que seguramente sea largo y tenga un desarrollo complejo. Tendrá que saber administrar momentos en que lo dominen también el conjunto del Vasco Arruebarrena. Noche recontra copera, porque a pesar de ser la sudamericana, son dos equipos de Libertadores. Noche que define muchas cosas, noche que determina un candidato en la Sudamericana.

presentó el comentarista ya poniéndole un ojo a la planilla de trabajo de San Pablo y de Boca en un partido de vuelta para la Copa Sudamericana. Quedará todo resuelto en 90 minutos o en los penales. El San Pablo, que viene de perder el clásico ante Palmeiras 2-0, jugó un equipo que no tuvo todos los titulares, guardando protagonistas estelares para esta noche.

0: Ya voy a saludar al Rorro Ruiz, la gente del otro lado en el 11-38-70-74-85. Pero antes, acá está el señor Gonzalo Ordóñez Ojeda con títulos de uno y otro equipo.
1: Hola Martín, hola Juan y audiencia de Radio Nacional, muy buenas noches para todos. Una noche importante sobre todo para este Boca del Vasco Rabarrena, que quiere jugarse gran parte del semestre esta noche en un escenario que le sienta bien, donde ganó 2 de sus 6 Copas Libertadores de América. Así que tratará de sacar chapa de esa condición con un equipo que va con lo mejor, con lo que tiene. Un cambio, la vuelta de Milton Delgado en lugar de Belmonte, ya recuperado entonces el joven volante central de Boca, reemplaza a Alex Lanús. Así que va con lo mejor que tiene Boca Juniors, que de por sí también le ratifica la confianza al Jagger Herrera, este marcador central joven, pero que ya a Herrera lo está sentando como titular. Por un lado, el equipo de San Pablo, que como bien decía Martín, viene de perder el clásico ante Palmeiras por 2-0 exactamente, va a introducir 2 cambios. Uno obligado, el suspendido Jonathan Caleri, ex Boca, después de recibir la tercera tarjeta amarilla, justamente la Bombonera, va a salir reemplazado por Gustavo Santana. Y por el lado también del mediocampo, un cambio táctico en por sí, sale Pablo Maya, que fue titular en la Bombonera, el que ingresa es Daniel Ciño. Así que cuando quieras, tenemos los 11 titulares del Xerese y del San Pablo.
0: 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Acá está el Rorro Ruiz antes de las noticias con los títulos deportivos del día.
2: ¿Cómo te va, Martín? Saludos grandes para vos, para Juan y para Gonzalo, para toda la audiencia de Radio Nacional en todo el país. Rápidamente decir que Fluminense es el primer semifinalista de la Copa Libertadores. Hace un ratito perdió con Platense, pero lo alcanzó en el resultado global. Había ganado 2-0 el partido de ida. Mainero Sepúlveda para el Calamar. Canovio, el uruguayo, para el equipo tricolor. Y por la Copa Sudamericana también hay un primer semifinalista. Espera el rival de San Pablo y Boca. Hablamos de Vasco da Gama, el equipo que hoy comanda y capitanea Santi Sosa, el argentino, que ganó 2-0 a Independiente Santa Fe en un ratito. La lista de Scaloni con Messi adentro para su partido de despedida. Más de los Juegos Suramericanos y, por supuesto, toda la jornada deportiva de aquí hasta el final del día.
0: 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Hubiera cumplido 100 años el gran Antonio Carrillo. 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
3: 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Queja de la Cancillería por una nueva guía británica por Malvinas. Manifestó su rechazo a la guía que publicó el Reino Unido para respaldar a empresas que operen en las islas. Pretenden promover actividades comerciales e hidrocarburíferas ilegítimas en las Islas Malvinas, sostuvo el gobierno nacional. Sigue el debate por la reforma electoral. La jefa del bloque libertario, Patricia Bullrich, aseguró que no están los votos para decidir si se mantienen o no las PASO y anticipó que continuarán avanzando. Juicio contra Piti Álvarez. Mañana declaran 2 policías y una psicóloga del cuerpo médico forense. 16 años de prisión para el joven que atropelló a una madre y su hija en Rosario. Agustín López Galeazo, de 21 años de edad, iba a 120 kilómetros por hora por la costanera rosarina y produjo el homicidio de ambas en enero del año pasado. Se anticipa buen tiempo para Buenos Aires hasta el domingo inclusive. Mañana la mínima será de 7 grados, las máximas superarán los 20 grados desde el jueves. Ahora, en Viedma, donde nos escuchás por AM 1150, la temperatura 5 grados. Aquí en la ciudad de Buenos Aires, 13 grados la temperatura, sopla viento del sudeste a 19 kilómetros por hora. 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